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0: ¡Hola! ¿Qué tal? ¿Cómo están? Buenas noches, un gusto saludarlos, señores, damas y caballeros. Ladies and gentlemen, comenzando con el programa hoy. Sí, señor. Miércoles. Ay, Dios mío, ¿cuánto es? 23, creo. Ahora sí, señor.
1: A un día de celebrar, pues, como buen camba.
0: Así, a un día claro. A un día de que celebre nosotros, carajo. Bienvenido, miércoles. Que una belleza estar acá. Ah, bueno, un abrazo para usted. ¿Cómo está? Pelado, también usted celebra.
2: Obviamente, pues, Luisito. Obviamente, yo también celebro. Celebramos todos los cambitas, ¿no?
0: Bueno, ahí está. Bueno, estamos felices y contentos de poder nosotros arrancar con el programa en esta jornada de miércoles. Listos y predispuestos para ofrecerles un programa al cual nosotros le invitamos a que sea nuestro cómplice, a que nos escuche, a que encienda la radio, le dé, como decimos, bastante volumen. Y de esa manera pueda disfrutar de lo que tenemos preparado, obviamente, para hoy acá en el programa. Así que usted participe. Sí, señor, ¿le parece? Participe. Enseguida le vamos a dar el número telefónico, el número de WhatsApp. Si quiere llamarnos, si quiere mandarnos un mensajito, tal vez está detrás del ordenador, la computadora. No hay ningún problema. Solamente lo que tiene que hacer usted es arrancar, obviamente, con nosotros. Un poquito desestresarse de todo lo que sucede en el día, ¿no? A veces lo complicado que se te hace tu día con el trabajo, tus problemas existenciales también, porque no, ahí están también, ahí presente los problemas existenciales de todos, ¿no? Los problemas existenciales. Pero lo bueno es que, como quien dice, tenemos oportunidad de seguir respirando, hermano querido, así que no se preocupe, no se haga problema. Estamos nosotros contentísimos de estar acá en la radio nuevamente. Así que bienvenido, buenas noches, es un placer saludarlo. Usted póngase el cinturón de seguridad, nosotros aceleramos a fondo y comenzamos el programa. Sí, señor, ¿cómo está? Le doy la bienvenida también a mi querido amigo, acá está presente, Fabián Andrés, Botellita de Jerez. ¿Cómo está?
3: Todo lo que digas será al revés.
0: Ahí está. ¿Cómo está, maestro? ¿Todo
3: bien? ¿Cómo está, Luisito? Muy buena noche a toda la gente que ya está conectada a la señal de Radio Éxito. ¿Cómo estamos? ¿Listos para cerrar el día como se debe?
0: Como tiene que ser, ¿no? Un poquito distrayéndonos, pasándola bien también, un poquito de...
3: Hay que disociar un ratito, digo yo, ¿no? Un ratito, hermano. Después, claro, volvemos a nuestra jornada 24-7, pero un ratito los interrumpimos nosotros.
0: Exactamente, ¿para qué? Para que pueda desestresarse también, sí. Es importante, ¿no?
3: Sí, señor. ¿Cómo está usted? Bienvenido.
0: Bien. Muchas personas me preguntaban qué pasó ayer, no viniste, dije... Y bueno, tenía algunas, como quien dice...
3: ¡Epa! ¿Qué pasó?
0: Tenía algunas cosillas que tenía pendientes.
3: ¿Y ya las pudiste solucionar?
0: Las pude solucionar.
3: ¿Terminaste los pendientes?
0: Digamos que en un porcentaje alto. No, en su totalidad, pero sí. O sea, pude avanzar en solucionar cosas pendientes que uno tiene, hermano.
3: Ahí, claro.
0: Tú sabes, a veces pues uno tiene sus pendientitos. Yo también, aunque no creas, yo voy a cumplir un mes de estar acá en La Paz.
3: Mira vos.
0: ¿No? Como si nada.
3: Ya está.
0: Como si nada, ya un mes.
2: Ay. ¿Y qué tal? ¿Extrañas Estados Unidos?
0: Sí, extraño mi trabajo de allá.
3: ¿De verdad?
0: Sí.
3: ¿Lo sientes como vacaciones acá?
0: No como vacaciones, pero a veces extraño en la mañana ponerme la polera, los fierros.
3: Y
0: está más bien mejorando mis manitas.
3: Yeah.
2: Ah, bueno,
0: está mejorando mis manitas. Estaban, pues, parecían, hermano, que me he ido al Congo.
3: Al Congo.
0: Todo morochas, mira, ya están mejorando.
3: Ya recuperaste color.
0: Sí, gracias a las cremitas que me regaló mi hermanita.
3: Ahí está, ¿también la carita o solo
0: en la carita? Para la carita. Para el cuerpo, para el cutis.
3: Está bueno, hay que cuidar del cutis.
0: Llegué morocho.
3: Sí.
0: Ahora ya estoy poco a poco recuperando, hermano.
3: Es que también ya estás en la sombra, pues, la mayor parte del tiempo. No sales por tampoco por la bebé.
0: No salgo por la bebé, solamente al
3: como, ah, para ir a comprar. Pero en la tienda está ahí, pues, ¿no? Y va a la esquina.
0: Hoy en la tarde estaba haciendo calor fuerte.
3: Sí, está clima agradable. Ya agradable. Se siente la primavera. En el aire.
0: Y ahí estamos, pues no en
3: primavera. Claro, lo comenzamos el lunes.
0: Claro, pues el día del amor, día de la de todo, era día de la amistad, día de todo.
3: Sí, señor.
0: Bueno, y sí, así te cuento, ya recuperando el colorcito. Pero bueno, así nomás, ya estamos con todo. Cada vez más, como quien dice, más, ¿cómo se llama? Pues, más acostumbrados, acomodados, no sé.
3: ¿Cuál es el término que quieres utilizar?
0: Cuando llegué estaba como que, ¡utan la mierda! ¿Qué estoy
3: aturdido?
0: Haciendo?
3: ¿Aturdido?
0: Perdido. Ya estoy más acomodado.
3: Más aclimatado.
0: Más aclimatado.
3: Esa es la palabra.
0: Más aclimatado. Más tranquis, digámoslo así, ¿no?
3: Ya te sientes un collita más.
0: No, siempre me he sentido hasta allá, colla, pero sí, o sea, ya me he vuelto a mi
3: esencia,
0: a mi esencia, sí, de mi ciudad hermosa que es La Paz. Bueno, ¿usted cómo está? ¿Qué tal su día?
3: Muy bien, la verdad es que estaba con actividades en casa, tuve clases virtuales, algo le pasó a mi licenciado, pero la aproveché para ordenar, cocinar para los perritos.
0: ¿Cómo anda el Bobby?
3: El Bobby ya anda mejor. Tenemos que hacerle un par de cositas más, pero ya, está mucho mejor.
0: Está avanzando.
3: Bueno,
0: eso es lo importante, hermano querido.
3: Sí, señor.
0: Eso es lo importante, bueno. Y, sin duda alguna pasa. Mira cómo si nada pasa el tiempo, se nos está yendo el mes de septiembre. ¡Eso! Esta semana y casi mitad de la próxima más, chao septiembre, y entramos al último trimestre del año.
3: Imagínate, iba a pasar volando, ¿no? Halloween, Todos Santos, y ya, en 2x3 vamos a estar en Navidad y Año Nuevo, y para de contar, bienvenido 2027.
0: Vamos con todo 2027, ¿no? Aunque muchos están con eso de, ¿no? ¿Qué
3: claro,
0: pasó?
3: Todo lo coyuntural... Está para pensar la cosa, ¿no?
0: Sí.
3: ¿Cómo ve el panorama usted?
0: Negro, oscuro, como mi... ¿Cómo dicen?
3: Como tu conciencia.
0: No, más bien mi conciencia está blanquita. Sí. Oscuro como mi suerte, como la canción de los Carcas. Lo veo oscuro como... A ver, ¿como quién? Como la conciencia del Dennis.
2: Como el Dennis directo, pues.
0: No sean así, pues no le digan así. Pero sí, o sea, no sé, hermano, una incertidumbre terrible en el país desde el fin de semana por el tema del... Que ya lo han llamado, ¿no? El dieselazo.
3: El dieselazo.
0: El lunes hay paro de 24 horas.
3: Ya confirmaron.
0: Salvo puedan negociar, digamos, ¿no? Las autoridades, y algo que les pueda convencer a los choferes en este caso y digan no va a pasar nada. Pero si todo sigue normal, el lunes hay paro de transporte.
2: A la mierda.
0: Sí, o sea, y de ahí, si no les hacen caso, van a ser más radicales
3: con sus medidas
0: hasta llegar a paro indefinido.
3: Uy. Sí.
0: Así que,
2: y el presidente Bolivia
3: está
2: Bolivia,
3: brillando por su ausencia
0: en Estados Unidos, este presidente.
2: Y el vice, el que dijo, bueno, ya que no está
3: en
2: yo
3: Paraguay.
0: En Paraguay todos, no hay nadie.
3: Ahí ayer revisaba titulares y decían ausencia del poder en Bolivia, y uno te hace pensar, ¿no? Yo digo, no sé, esta es una opinión, no digo que sea real.
0: Ajá.
3: Pero imagínate, tal vez pensaron las máximas autoridades del país, tal vez va a haber revuelta, mejor si no estamos, ¿no? En el país.
0: Mejor si nos vamos y no, claro, sí. O sea, puedes tener mucha razón en ese sentido, te digo.
3: Yo digo, ¿no? Es un supuesto, pero ahí estamos con eso. Claro, no hay respuesta ahora, no hay quien salga a dar la cara.
0: No, pues, ¿quién? Por eso mismo te digo, o sea, si desde el lunes van a empezar el quilombo, como que esta semana ya ha empezado a subir algunos...
3: Bastante. Yo lo comentaba también, a diferencia del pasado viernes, que el precio estaba, no sé, 13...
0: ¿Del pollo?
3: Sí, sí. El kilo, bueno. Ahora está... A 24, 25.
0: 22, sí, 22, 24, sí. Pues el sábado
3: el
0: me...
3: El doble.
0: Yo sabía, el sábado me fui a comprar 3 pollos, así.
3: Ah, ¿fuiste a hacer mercado?
0: Sí, como sea, dije, tengo que comprar carnecita, pollo, aunque me quede largado ahorita, pero me va a servir más adelante.
3: Ah, ¿no?
0: Entonces me encontré el sábado, lo encontré ya a 16 el kilo.
3: Uy, pudiste comprarlo, pero aunque sea...
0: Todavía a un precio accesible, ¿no? 2 pollos medianos, era a 45 más o menos me salió el pollito. La carne ya estaba a 80 el kilo. ¿Cuánto está ahora?
3: Uy, eso
2: sí. Sí que no sé.
3: Estamos
2: mucho ahí. Ya ni comen carne, pues, carajo.
3: Sí, sí, no, sí, efectivamente.
0: No... De verdad, ¿no? Muchos están... Bueno, tienen que ver otras opciones, tienen que ver otras
3: El
0: opciones.
3: Maple de huevo también.
0: Yo me compré ese el mismo sábado, me compré 2 maples.
3: ¿A cuánto?
0: A 55 los dos.
3: Dos. Como a 27, 28 más o menos.
0: Sí. A 27, 28. Y de buen tamañito, digamos, los huevitos. Hay que hacer... No sé, pues, hermano, hay que ver de alguna forma, ¿no? De como quien dice, armarte con cositas, porque tal vez desde el lunes peor la situación, uno nunca sabe.
3: Eso, y también...
0: Mucha tensión en el
3: sí,
0: país.
3: Sí, y especulación, y no, como digo, post 21 de septiembre, la situación cambia, se torna completamente diferente. Totalmente. Pero... Bueno, ¿qué nos irá a parar? Eso no lo vamos a saber nosotros, no lo podemos responder.
2: ¿A dónde vamos a parar?
0: Póngamela la canción, por favor, de... ¿Cómo que se llama ese?
3: Marco Antonio Solís.
0: El gran Marco Antonio. ¿A dónde
3: el
0: vamos
3: Buki.
0: A parar? Bueno, a ver, enseguida lo vamos a poner la canción para... Bueno, la canción va a lo sentimental, pero en nuestro caso va a lo coyuntural.
2: ¿A dónde vamos a parar?
0: Con esta absurda obsesión. Terrible la cosa. Bueno, así nomás comenzamos entonces el programa. Usted también puede participar con nosotros. En este momento Fabián te da nuestro número de contactiviris.
3: El número de contacto es el 6414-7307, 6414-7307.
0: Muy bien, mi hermano. Ahí están los aplausos.
3: Gracias, gracias.
0: Muchas gracias, compañero.
3: Hacemos lo que se puede.
0: Estábamos hablando de mucho calor. ¿Cómo estuvimos hoy? Hola, papito, ¿cómo está? Buenas noches.
3: ¿Cómo está, Bichu? ¿Cómo está? Buenas noches.
0: ¿Dónde te perdiste?
3: ¿Usted dónde se perdió?
0: ¿El lunes no viniste?
3: Estaba
0: ayer
3: ocupado.
0: Ayer no vinimos nosotros.
3: Claro. Estamos ahí entre...
0: ha celebrado,
3: en un vaivén.
0: ¿Ha celebrado el día del amor, de la amistad?
3: Claro.
0: A la miércoles, o sea que ya tiene chicoquita.
3: No, no voy a dar detalles de eso.
0: Pero ya tiene... Bueno, lo bueno es que tuvo con quién celebrar, ¿no?
3: Sí, sí. Estoy saliendo con alguien.
0: Estoy saliendo con... No. Cuidado.
3: Ah, pero ese día, después de toda mi cita, ya estaba por despachar a la señorita para su casa.
0: Y te ha dicho, no te vayas, Fabián. Espérate un poco.
3: Sí.
0: ¿Sí?
3: Sí. Pero hay algo curioso. Hay alguien que me dijo en la calle, me imagino que es por la radio, y me dijo... Fabián Andrés, yo no me asalte, no lo conocía.
2: ¿Quién era?
3: Pero le envió un saludo. No, una persona así de nada. Yo dije, hola, no reconocí su rostro. O sea, eso quiere decir que no es un conocido mío. Yeah. Pero le mando un saludo.
0: Un oyente.
3: Un oyente.
0: Dice que te reconoció.
3: Qué bonito.
0: Es hermoso, lo más hermoso de la vida, ¿no?
3: Eso puedo rescatar de ese día. Y
0: no se puede celosa así de,
2: ¿quién es? ¿Quién era? ¿Quién te está hablando? Pero era hombre. ¿Qué me importa?
3: No.
0: Bueno,
3: no. No pasa nada. Pero eso, celebré el 21. ¿Tú qué tal? ¿Pudiste celebrar tu 21?
0: Mira que sí, o sea, estuvimos... yo le regalé unas florcitas, unas rositas a mi esposa, a mi hijita también, por el 21. Y ayer les invité una cenita.
3: Oh, ok, ok.
0: No, ayer estábamos en casa, como te digo, tenía que... tenía unas cosas pendientes, ya, de trabajo.

0: ¿Qué hay que cenaron?
1: Yo comí
0: pollito. Si se puede saber.
1: Ah, comí pollito. Sí. Mi esposa, su tan deliciosa y tan querida, ella le adora la salchipapa.
0: Ah, ya, ya.
1: La buena salchipapa. Y mi hijita, lomito.
0: Lomito. Ah, mira.
1: Que hasta hoy comió su lomito. Dice cada quien sus gustos. Entonces, claro. Dices, ella te habla y te dice, lomito.
0: Bueno, lomito.
1: ¿Qué vas a hacer?
0: ¿A dónde crees que salió? ¿Tú comes lomito? ¿Pides lomito?
1: Claro.
0: Entonces claro. Te escuchó.
1: Sí. Lo antes era, pues llevaba a mi casa dos tuppers.
0: Ya.
1: Ahora ya son tres.
0: Ah.
1: Me gusta eso. Y a papá, ya me siento más papá. Ubicás, papá de familia. Digo, tres tuppers a mi casa de comida. Y después no hemos podido salir todavía. Yo creo que lo vamos a hacer en los próximos días, porque no le estamos sacando mucho a la nena por el sol.
0: Mm.
1: Hasta que recupere un poquito. Ya está recuperando. Y nosotros también. Además que Carito se enfermó, pero no. Terriblemente.
0: Uy, está una ola de contagio así, de achú achú por aquí, virales.
1: Perdió la voz.
0: No.
1: Hoy recién está un poquito. Hola, ¿cómo están? Ya estoy mejor. Así. De verdad, perdió la voz terrible. Nunca en los...
0: ¿La escuchaste así, afónica?
1: Exactamente. En los casi ya 11 años que vamos a estar de conocernos, ¿no? 7 de enamorados y 3 ahorita de casados, rumbo al 4 de casados, nunca se han resfriado a ese punto.
0: Imagínate.
1: Ha perdido la voz. Así, así te hablaba. O sea, si yo no le escuchaba cuando hablaba normal, imagínate ahora. Entonces, peor, pues, cada vez. ¿Qué?
0: ¡Te he dicho eso! ¿Se alteraba también?
1: Claro, no, pues. Entonces, cuando uno está enfermo.
0: Sí. No,
1: pero ya más bien hoy ya recuperó.
0: Ok.
1: Y yo creo que vamos a salir, no sé.
0: Cuando recupere la voz.
1: El fin de semana. Sí, voy
0: Carito, a recupérate. Te enviamos un fuerte abrazo. Tienes que tomarte ahí un Tapsin o una inyección y con eso vas a estar chalinga.
1: No puede, pues.
0: ¿Por qué no?
1: Porque está dando de lactar todavía.
0: No, y, claro. ¿Y eso lo impide?
1: Claro, no puedes tomar tú algún medicamento, digamos. ¿Cómo se llaman los medicamentos? Hay novelos que son para solamente dolor, digamos, para quitarte el dolor, que son analgésicos.
0: Ok.
1: ¿Ya? Luego los otros que ya tienen el medicamento, que ya tienen químicos, o sea, que ya son... ¿Tienen
0: antibióticos?
1: Nombre? Antibióticos.
0: ¿Y qué no, son pues, los antibióticos?
1: Los antibióticos, a ver, ¿qué carajo son?
2: ¡Sí! ¿Qué carajo son los antibióticos? A ver,
1: vamos a nuestro segmento, por favor. Vamos a nuestro segmento. Este es el segmento... Culturizando.
0: ¡Collas!
2: ¡Collas de mierda!
1: ¿Qué es un antibiótico? A ver, por favor. Eso nunca...
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0: Hola, mi colla favorito. Es un gusto poder saludarte en esta noche. Hola, Luchito, ¿cómo
4: hola,
0: estás?
4: Maestro.
0: Bueno, te respondo.
5: Hola, Fabián.
0: Hola, ¿cómo están? Los antibióticos.
5: Hola, peques.
0: Hola, pulguís, buenas noches. Garrapatitas traviesas, buenas noches.
5: Hola, peques.
0: Los antibióticos son medicamentos potentes que combaten las infecciones bacterianas, matando las bacterias o impidiendo que crezcan y se multipliquen.
2: ¡Sí!
1: Ahí está. Eso es un antibiótico. Entonces son medicamentos poderosos, uh-huh. Fuertes. Entonces, esos, por ejemplo, no puede tomar todavía pues una mamá que está dando de lactar. No puede todavía porque le puede generar al bebé, ¿no? No sé, no te voy a decir en este caso...
0: Claro, que sé 100% qué es lo que causa, pero que médicos, por algo se recomienda...
1: Claro, los médicos recomiendan que no.
0: Okay.
1: ¿No? Entonces dicen, ¿qué puede tomar? El típico paracetamol o el ibuprofeno. Nada más. Entonces, ya, yo le compré una.
0: No puede pastilla. Tomar ni amoxicilina, ni citromicina, nada.
1: No. Entonces, imagina

0: importante.
1: Pero también lo recomendable, y ojo, señor oyente y señora, señorita, es no automedicarse. Importante, si siente algunos síntomas, lo importante es ir a acudir al médico.
0: Sí, aunque ahora, hermano, yo la otra semana fui a buscar
1: atención.
0: Ficha para mi hija.
1: Ya.
0: Pucha, hermano, difícil conseguir. O sea,
1: ¿la fuiste temprano? Porque generalmente temprano se dan, sí, las fichas y vas por la mañana.
0: Fui 7.
1: Uy, no, pues para ese rato ya se te acaban las fichas.
0: Es que los doctores igual ya no estaban trabajando, que solamente estaba trabajando uno, así.
1: Estaban de vacaciones.
0: En la posta que está cerca a mi casa. Entonces, no, pues ni modo particular, ¿no? Y bueno, en este caso, más bien, por eso tardó un tanto Carito en sanarse, en mejorar, ¿no? Porque la bebé también le exprime completamente, por eso ya está pensando en como dicen, el destete.
1: Pero ya hasta ahora no comenzó con la fórmula, ¿no? ¿No?
0: No, mi hijita no tomó fórmula. Nunca. Mi hijita ya toma leche, uh-huh, pero todavía no se acostumbra a la mamadera. Pero más o menos, yo mira que nunca he sido así de meterme, ¿no? En decir, no, ¿qué cosa, mija? No le vas a quitar la teta. Le has acostumbrado y cuidado le estés quitando la teta. No es cuando vos quieras, carajo. Yo soy su padre. Hay otras personas que son así. En ese sentido no me he metido yo en ese sentido. No, lo que ya me hemos quedado, yo le dije, creo que es hasta los 2 años que tendrías que darle. Y él también creo que dice hasta los 2 años. Entonces estamos, mira, y estamos a más, un poquito más de un mes de que mi hija cumpla 2 años. Entonces,
1: en noviembre, ¿no?
0: Noviembre 5.
1: Okay.
0: El día más feliz de mi vida. Entonces, ¿qué te digo? Creo que va a ser, máximo será pues, hasta fin de año que le va a dar. Entonces ya tenemos que empezar a acostumbrarle a la mamaderita. Es bien difícil decirle, no, pues es tu guagua. Y ella le pide, ¿no? Entonces, pero es bien complicado para las mamás. O sea, yo te digo, no es sencillito para las mamás. Las mamás la ven bien difícil. Porque como...
1: Las mamás de las mamás se las ven difíciles.
0: Totalmente. No, totalmente. Porque, fucha, el tema de la lactancia las debilita a las mamás terriblemente. ¿Ah? Algunas dicen que hasta los pierden por los dientes, el cabello.
1: No me diga.
0: Sí, no es un chiste. Y hay mamás, aunque no creas, que hasta los 4 años le siguen dando de lactar. No, y muchas pobrecitas. Pero dicen también los doctores, ya no es, ya la leche materna ya no es tan indispensable a cierta edad como cuando es bebé. Porque después, por ejemplo, a mi hermanita le dijeron que ya la leche que le daba ya le estaba dañando a sus dientecitos de mi sobrinito, de Rafita. Y entonces, más bien de mi hermana, fue fácil el destete.
1: Okay.
0: Porque le habló y mi Rafita entendió, ¿no? Y ya no le pidió. Pero no sé cómo será el caso de mi hijita. No quiero ni pensar que llegue ese momento porque no quiero que llore. No me gusta cuando llore. Pero va a llegar.
1: Va a llegar, va a llegar.
0: Hablando de...
1: Pero es que también tiene que... No tienes que ceder, pues, viejo, ante eso. Imagínate. Son cosas importantes.
0: Estaba hablando con un papá. ¿Qué te digo? Sé que fallo en eso. Yo soy muy, como dicen... No sé, mi hijita llora o mi hijita quiere algo y yo como esclavo le hago caso. Sé que está mal.
1: Bueno, lo bueno es que eres consciente de eso.
0: Sé que está mal, pero ¿qué te puedo decir? Soy papá. Hablando de eso, están en sintonía. Ahí está mi hermosa nena y mi esposita también ahí en casita. Y en sintonía, la bebé ya cenó. Y está lista para dormir.
1: Dale. Me damos un saludo entonces.
0: Un besote enorme a mi enana.
1: A la pequeña Oni. Hola. Acá el tío Fabián Andrés. Hola, sí. Hola.
0: No quería que venga. Casi no vengo. Se puso a llorar, hermano.
1: No, berrinche.
0: Quería venir conmigo. Ya vas a crecer, ya te voy a llevar, de hecho. Aquí le voy a hacer jugar.
1: Claro.
0: ¿No ves? Claro. los aceites no vas a tocar nada. Ching.
1: Claro.
0: Le pongo su Mowgli y ya. Listo. Bueno, así arrancamos entonces nosotros. Un abrazo enorme ahí a casita. A mi esposa, a mi enana hermosa, a mi bebé hermosa. Les mando un besote enorme ahí en casita. Ya, ojalá que puedan descansar prontito. Yo tengo que llegar a seguir trabajando porque me falta un poco para terminar mis asuntos pendientes. Bueno, vámonos a una pausa, por favor. Enseguida estamos de retorno con más acá en la radio.
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5: Estamos de retorno, señores, aquí en la radio 2047. Hoy hacemos en vivo en el TikTok.
6: Pero por supuesto que yes.
5: Ok, más en un ratito vamos entonces a empezar el en vivo. Un besote también para mi hermanita que está en sintonía. Mirá, aquí está mensajito. Eso, Detroit, dice, se te extraña mucho. Pilas hoy, mi hermano, capísimo. Dice, gracias, mi hermanita Vanesita también le mando un besote.
6: A un abrazo a la Vane.
5: Sintonizando con la family. Les mando un abrazo a mi cuñado Saulito, a mi Rafaelito,
6: a la guagüeta.
5: Tan lindo mi Luisito Rafael. Tan bello, carajo. Bueno, el número para que te contactes, ¿cuál es?
6: Es el 6414-7307. 6414-7307.
5: ¿Y cómo hemos estado hoy en el clima? ¿Y cómo vamos a estar mañana? También importante para que la gente un poquito sepa y si se va a desabrigar tal vez. ¿Cómo salgo mañana? Tengo pensado un escote.
7: ¿Piensa salir en short?
6: Ay. ¿Short?
7: En short apretito.
6: Epa, epa. A ver, ¿cómo está para usted, Beishu, que quiere saber cómo está el clima?
7: ¿Cómo vamos a estar, papito?
6: Bueno, a ver,
7: avísame,
6: te digo,
7: por favor.
6: Te digo cómo está en este momento. Tenemos 10 grados centígrados, una temperatura agradable para nosotros los paseños.
5: ¿10?
6: Grados.
5: Oye, bien.
6: Está bueno.
5: Sabemos estar a esta hora 6.
6: 5.
5: Entonces está agradable. Está como para salir a dar una vuelta.
6: Con una chaquetita ligera para que vayas a cenar o de paseíto con esa persona especial.
5: Al Prado Paseo.
6: No, qué bonito de ver las luces. Ese aire que te transmite la ciudad de La Paz es, creo que, digno de extrañar cuando estás lejos de esta tierra.
5: Sí, sí, sí. El olorcito, pues, hermano.
6: Claro.
5: Hasta el olor a smog te extraña.
6: La contaminación, dices.
5: Sí, porque allá, allá se siente húmedo y olor a hierba. Porque es lleno de árboles.
6: Claro, es un ambiente húmedo al céspedcito.
5: Sí.
6: A ver, mañana vamos a tener una temperatura de 19 grados centígrados
5: máxima.
6: Como una máxima, sí, por
7: Ay,
6: la tarde.
7: Papito.
6: Y la mínima por la madrugada será de 3 grados.
7: 3 grados enteros. Entonces puedo dormir desnudita.
6: Puede. Imagínate después usted tomando calores. Pero tome en cuenta esto, Beishu, que a partir de la 1 de la mañana la temperatura va a comenzar a descender.
5: Como siempre, ¿no? Como todo.
6: Uh-huh.
5: Ahí ya puede.
7: A mí me gusta dormir desnudita porque soy muy calenturienta.
6: Ay. A ver, le cuento.
8: Cuidado con tus mañoseadas. ¡Cochina!
6: A ver, déjeme contarle también cómo está la temperatura para las personas que nos escuchan y sintonizan el programa en la ciudad de El Alto.
5: El Alto de
6: pie. Recibimos un beso.
5: Nunca de rodillas.
6: A usted.
8: Hola,
6: caserita.
8: ¿Cómo están? ¿Cómo es? Always Ready dice que va a jugar en Viacha, ya no va a jugar en el estadio del, ¿cómo se llama? ¿Dónde es? ¿El Titán de Villa Ingenio?
6: No, ¿no? Va a cambiar,
5: no
6: sé. Va a cambiar de sede futbolera.
5: No sé, locuras del presidente de Always Ready que trata de siempre generar polémica, medio, no sé.
6: Como que
5: algo le aplica el cuate que
6: le debe gustar pues la atención.
5: Me imagino, ¿no? Pero siempre como que tratando de llamar la atención.
6: Ahí está, a ver. Bueno, para la ciudad del Alto, para usted, nuestro público hermoso, le decimos
8: sí,
6: que en este momento tenemos 10 grados centígrados.
5: ¿Igual?
6: Sí, sí, sí, estamos con una sensación térmica de 10 grados. La máxima que registramos hoy fue la de 18 grados. Y para mañana, sí, mañana jueves tenemos una temperatura de 20 grados, la máxima, así que calorcito. Lo recomendable es llevarse un sombrero, una gorra, el paraguas, ponerse el bloqueador solar y listo, para la calle.
5: Está bueno, entonces, mañana para que usted también pueda un poquito...
6: Protegerse de los filtros UV.
5: Sí, sí, es importante. Un bloqueador solar, ¿no? Un bloqueador solar. No sé cuál recomendarle, rayos, ¿no? No, no sé cuál recomendarle, pero utilice el que pueda, ¿no?
6: Sí,
5: yo
6: sí.
5: Me acuerdo de mi época, utilizaba el Sundown.
6: Sundown. Es que también ahora...
5: Baratito, hermano, baratito.
6: Sí, sí, sí. Hay para cada tipo de piel.
5: Sí.
6: Pues
5: sí,
6: si eres sensible, es grasas, ¿no? Quieres si eres... grasosas, no grasosas.
5: Claro.
6: Sí, hasta si eres... con...
5: Si eres viene? Man. Manteco,
6: ¿no? también.
5: Si eres manteco,
6: ay, para todo sound y de todo down. Precio. Sí, sí, Sundown.
5: Ese era baratito, pues cuando jugábamos fútbol y me compraba.
6: Todo blanco parecía.
5: Sí, te costaba.
6: Cremas, cremoso.
5: 30 luquitas te costaba, hermano. Ahora, a ver, busca un bloqueador solar.
6: 60 como mínimo,
5: sí,
6: creo.
5: Sí, 60, 70. Unos buenos así de marca te cuestan 130, 150.
6: Uy, no. Sí, sí, sí, 300. He visto uno así. Yo usaba unos antes y costaban 300, en sus 300.
5: ¿Ves?
6: 200, 300.
5: No, si tienes problemas de la piel, por ejemplo, Carito utiliza un bloqueador
6: especial
5: que creo que vale 150 por la rosácea que tiene.
6: Uy. Imagínate,
5: sí. Y una vez me estaba poniendo como de futbolista. ¡Oye, eso vale caro! Me ha dicho, yo nunca más he utilizado. Es que yo me estaba poniendo manchándome. Y de verdad, cuando te compras ese tipo de lociones, cremas, hasta te da, como quien dice...
6: ¿Qué?
5: Te da pues pena gastarlo, hermano. 150, 150.
6: De poquito a poquito lo gastas.
5: A mí todavía me asusta esas cifras, pero ahora ya no es nada, ¿no? 100
6: no,
5: bolivianos, no. Ya no es nada, 100, ya no es nada, 150, ya. O sea, francamente, se te va así volando, por eso trato de no tener plata en el bolsillo, porque,
6: corre.
5: Hermano, vuela en tonteritas, en cositas, se te va el kibo. Hoy estaba escuchando lo que les comentábamos, que el azúcar ya ha subido.
6: Sí.
5: Los insumos del pan han subido.
6: Y
5: por
6: están,
5: eso que los panaderos...
9: Vamos a subir el pan a 1 o 1.50.
6: 1.30 también.
5: 30. No, bebé. Ya han subido 80, ahora 1.30. ¿Vos vas a comprar?
6: No, ya voy a tener que preparar mi propio pan. Claro, tengo los insumos... Me voy a comprar los insumos necesarios. Me imagino que la harina también va a subir. ¿O ya subió?
5: Sí, dicen que ya subió.
6: Y tocará prepararlo en casa. Hay que también, ante estas situaciones, optar por la medida más beneficiosa, creo, para uno. Y uno que puede hacerlo, no va a sufrir con esto. Hay que ser habilidoso.
5: Sí, ¿no? Todos son pan cancer. Pucha, pero uno extraña, ¿no? Una marraquetita, una cauquita.
6: Pero...
5: principalmente esos dos.
6: No, y si pruebas en prepararte tus propias marraquetas...
5: No sé, che, porque hasta el mismo horno le da ese
6: claro.
5: Crocante. Que si, digamos, tú te compras un horno industrial y haces tus marraquetas, no te sale igual. Necesitas ese de barro siempre que utilizan los panaderos. Pero bueno, o sea, tienes que sobrevivir, ¿no? Entonces,
6: claro.
5: Ahí no hay tu tía. Te podrás comprar, pues, a la semana, no sé. ¿Cuánto
6: como
5: van a...?
6: Un gustito.
5: 10 panes es que van a ser...
6: A este paso va a ser un gustito la marraqueta, viejo.
5: Porque 10 panes va a ser 13 bolivianos. Sí, da 1.30. 13 lucas, 10 panes. No sé. Tal vez yo diría un peso. Porque tampoco podemos decir a los... en este caso no podemos decir que
6: ¿a los
5: no,
6: panaderos?
5: Claro que los insumos no han subido. Por el tema del diésel sabíamos que los productos iban a subir, ¿no? Los mismos borrachos ya están sufriendo, hermano, porque dice que los igual las bebidas alcohólicas han subido, hermano.
6: No me digas. Ya fueron.
5: Ahora, la mayoría, si te has dado cuenta, ya no consumía mucho ron, whisky, ¿sabes qué? Le daban...
6: Al más barato, pues.
5: Singanito.
6: Singani.
5: Porque digamos que no ha subido mucho.
6: Y ahora...
5: Pero no sé, pues... Yo creo que lo van a seguir dándole al singanito. ¿no? Mejor algo nuestro, ¿no? A estar dándole, no sé qué te puedo decir, porque la cerveza igual está ha subido.
6: No,
5: antes compraban la cervecita a 10 hasta 11 luquitas.
6: ¿Qué? ¿La lata?
5: Paseña, la lata, la grandecita, ¿no ve?
6: Ajá.
5: Ahora ya tú vas a las tiendas, 13, 12. Dependiendo cómo también agarran ellos, ¿no? También tienen que ganar, ni modo que no te van a...
8: Encontrado, me han dado a mí a 12, pero yo te doy a 11. Ya sería muy bol.
5: Entonces, mira, imagínate, o sea, hasta ahora eso hará que bajen el consumo.
10: ¡Sí!
6: No creo.
9: Yo creo que, no sé, en Bolivia no sé. Y en todo el mundo, ¿no? También en Estados Unidos hemos conocido que son borrachines.
6: Claro.
5: Sí.
6: No, la gente se va a dar modos para poder conseguir su chupelupe. De eso no protesto. O ves a alguien que salga y diga, hasta el trago ha subido. Y
8: ya
6: lo
8: no
6: lamenten.
8: Podemos divertirnos en fin de semana, carajo, por culpa de Rodrigo Paz.
6: Por tu culpa me año.
8: Por tu culpa ahora voy a tener que tomar cocol.
5: No sé, pero las cosas van subiendo y seguramente ya van a empezar a tener ese efecto que no se quiere en el bolsillo de los bolivianos, ¿no? Bueno, a ver, vámonos a una pausa, estamos de retorno.
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0: señor. Ahí está.
1: Dígame.
0: El señor Harry Styles.
1: El británico Harry Styles.
0: Él era parte de los
1: One Direction.
0: One Direction.
1: Esta boy band popular allá por el 2011 hasta el 2015 más o menos. Ahí si habrá fanáticos nos gustaría que nos escriban y si nos corroboran el dato, pero yo los tengo más o menos pactados en esa línea del tiempo.
0: Ya, en esa época.
1: En esa época después.
2: Por esas épocas.
1: Por esas épocas ya después. Comienza su carrera solista y lo tenemos en esta versión solista haciendo As It Was.
0: Qué buena canción. Suena bien.
1: Suena bien. El video musical también es muy interesante.
0: Sí, ¿no?
1: Aparece vestido de rojo, medio que con piruetas, un arte ahí medio curioso, ¿no?
0: Algunos a simple vista podían decir, ¡puta, había sido fresco! Pero no.
1: Actualmente está en pareja con Zoe Kravitz, quien es la hija del legendario y mítico Lenny Kravitz.
0: Sí, hermano, entonces, imagínate. Muy bien, ahí está para ponerle un poquito de música a esta hora y en este segmento. Te cuento que el dólar está subiendo otra vez, hermano.
1: Otra vez.
0: Yo les dije, ¿no? No estaban alegrando. 10 bolivianos, mierda, en vano he hecho cambiar mis platas.
1: Oye, imagínate quienes se han paniqueado y cuando estaba 9 lo vendieron ahorita.
2: ¿Puta que no? Rápido, vendelo. ¡Puta, qué cojudos!
0: Los que han vendido.
2: ¡Puta, qué cojudos! Ahora está 12.
0: ¿Y a cuánto lo has vendido?
2: ¡A 9!
0: Te cuento que mañana el Banco Central de Bolivia.
1: Ya,
2: ¡vino, Luisito!
3: Yo tengo unos $100 que quiero hacer cambiar.
0: Bueno,
1: mañana, dígame.
0: Si mañana lo va a hacer cambiar, el Banco Central de Bolivia estableció la cotización oficial del dólar estadounidense para mañana jueves 12.32.
1: Miramos, sí, como estaba la anterior semana.
0: Ahí está, para que le preste un poquito de atención, ¿no? ¿Cuánto? 12.32. Entonces mañana si usted cambia $100 Beishu, le van a dar 1.232 bolivianos.
1: ¿Es eso correcto? A ver, vamos a hacer matemáticas, sí, ¿no? 1200. A ver, sí.
0: 12.32 por 100 dolarucos.
1: 1232. Sí, 1232, 1235.
0: Bueno, 32
1: es, ¿no? 32. Ok, sí. ¿Ves?
0: 1232.
1: Imagínate.
0: Oye, o me estoy equivocando.
1: No, está correcto.
0: A ver, bueno, ahí está. Imagínate, ¿no? Está subiendo entonces el dólar. ¿Qué has dicho?
2: Hoy estaba 12.6.
0: 12.6, entonces ha subido un poquito.
1: Mañana ya entonces tenemos el oficial que es 12.32, ¿verdad?
0: Sí, eso es lo que me marcan acá. Bueno, los que tienen dólares, pues. Pero los que no tenemos ni más.
1: ¿Qué hacemos?
0: Con nuestro yo, mis bolivianos nomás. Con mis bolivianos me hago feliz.
1: Soy feliz
0: con mis bolivianos. Bueno, también comentarle que el tema de las... hay mucha preocupación en los paseños
1: sobre
0: el tema del congelamiento de cuentas.
1: Esto ya lo venías hablando desde la anterior semana.
2: Una huevada, carajo.
1: ¿Todavía tú te cancelaron alguna cuenta? ¿Qué
0: Gracias
1: pasó?
0: A Dios, no. Creo que he podido solucionar, no sé si es así o como los tortolitos de escena de la llamita blanca, les dije, a que no me atrapan.
1: A que no te atrapan. Estás evadiendo la ley, amigo.
0: No, ya he sacado mi plata, hermano.
1: Allá.
0: ¡Huevo! No voy a pagar. Que haya, es que sabes que muchas personas ahorita se ponen a pensar y dicen, están esperando el alivio tributario. Hay un
1: ¿Habrá un perdonazo?
0: Tendría que haber,
1: ¿no? Estaba viendo también nuestro perfil de Éxito Noticias que están hablando de un posible bono Pepe.
0: También el bono Pepe 2.
1: Bono Pepe 2.
0: Pero no calificamos, hermano. Nosotros por lo menos no calificamos.
1: Ay, qué huevada.
0: Pero mira, hablando de esto, de la en cierto modo los concejales se están moviendo para este proyecto que sería el alivio tributario, que yo creo que tiene que existir para los paceños, porque la situación en la ciudad de La Paz es una de las ciudades más golpeadas cuando existen conflictos. Lo ha sido en el mes de mayo, ¿no es cierto? Mayo, junio, cuando estaba con los problemas, con todo ese bloqueo que han realizado a los caminos y no les permitían entrar ni siquiera alimentos.
1: No, imagínate los alimentos, personas que también estaban enfermas, que hubo fallecidos en las carreteras.
0: Exacto, y entonces, en ese sentido, La Paz siempre ha sido pues bien golpeada en ese sentido, en ese aspecto. Entonces, obviamente no puede pues el alcalde ni nuestras autoridades hacerse de la vista gorda y decir, no, es que tienen que pagar, tienen que contribuir con la ciudad. No puede, ¿no? Porque, francamente, ahorita, ¿quién tiene plata como para pagar? Muchos no, ¿no es cierto? Yo creo que lo correcto es lanzar un alivio tributario. Muchos están esperando, porque generalmente es a fin de año, ¿no ve? Que hay perdonazos y todo eso, para que no hay el tema de las multas, porque ahorita muchas personas que tú vas y preguntas y te dicen, no está, estamos esperando el alivio tributario, porque ahorita si te haces un plan de pagos te calculan más la multa, más todo, y entonces se te hace, pues imagínate, unos 10,000. Pero si te condonan, por ejemplo, las multas y todo eso, y solamente tienes que pagar lo que adeudas de los años, más o menos baja pues una mitad, hermano. Entonces, prefieres hacer un plan de pagos de 5,000 que 10,000, ¿no es cierto?
1: Claro.
0: Entonces, muchas personas están esperando eso, pero hay una incertidumbre grande si es que habrá o no habrá. Dicen por ahí que no, el alcalde no va a aceptar un perdonazo o un alivio tributario. Sin embargo, en la alcaldía se están manejando esos proyectos, han presentado incluso algunos concejales para el alivio tributario, para que en cierto modo no te perjudiquen de esa manera, porque claro, algunos les han congelado sus cuentas y no sabían cómo mover su dinero, cómo en cierto modo pagar cosas, porque muchos pagan pues con QR, ¿no? Entonces, cuando ya no has podido hacer ninguna transacción, ahí te has dado cuenta, ¿qué ha pasado? ¿Por qué no se puede? No debe tener plata en el banco, joven. No tengo plata, pues. Mira, tengo harto, mira. Pero no podía ser. Ahora, si tienes plata, empezá a pagar, pues, no ve. Porque
1: o sea, es que también eso deberías cumplir, digamos, como establece el tiempo que debes, pues.
0: Claro, eso es una irresponsabilidad el tema de que se te haya acumulado. Uh-huh.
1: Por no cumplir tiempos.
0: Puede ser una irresponsabilidad que tú hayas, en cierto modo, que seas el total responsable, o una irresponsabilidad que lastimosamente puede suceder también, de que no haya plata, hermano, que tal de repente ganabas solamente para cubrir el mes, la familia, los hijos y todo ello. ¿No es cierto?
1: Sí.
0: Entonces, ¿cómo pagas impuestos? Entonces ahí dices, no, al año voy a pagar fija. Y al año
1: se que te tampoco va, lo pones como una prioridad, ¿no? Es como hay cosas más importantes, tal vez.
0: Claro. Por ejemplo, yo me he hecho una fuerte deuda con el auto.
1: No me digas, ¿desde hace cuánto?
0: Porque yo compré el auto y pucha, el 2018 lo compré. Mira, lo compré en septiembre. La empresa de donde yo lo compré, que era una concesionaria grande, debía haberme dado el auto ya con impuestos pagados, ¿no es cierto? Uh-huh. Entonces, no, me dan el auto, yo con toda la alegría de comprarme el auto, ay, me compré, ya tengo mi auto, mi propio auto y qué sé yo. Hermano querido, resulta que debía desde el 2018. 2018, 2019, 2020, el 2021 recién me puse a pagar.
1: Entonces, no, pues.
0: Entonces, es irresponsabilidad mía, ¿no? Y muchas veces era porque no tenía
1: claro, el dinero. Claro, en ese momento.
0: Cuando, como tú dices, debería ser una prioridad, y más si tienes bienes. Por eso, a medida que tú adquieres cosas, vas adquiriendo responsabilidades. y uno tiene que pensar bien, ¿no? Si vas a lograr cumplir con esas responsabilidades. Porque a veces uno piensa, ya me he comprado mi casa. Ya eso es todo. Ya,
1: se acabó, no voy a tener que pagar más.
0: Y no es así. Todos los años tienes que pagar impuestos, uh-huh. ¿No es cierto? Tienes una patente, licencia de funcionamiento. También tienes que pagar cada año por esa licencia de funcionamiento.
1: Tu tiendita.
0: Tu tienda. Muchos, ahora, en las laderas, en las zonas que son también un poco alejadas, no, pues nadie pide permiso, hermano. Abre su tienda como quiere, no tienen ni licencia de funcionamiento ni nada. Y muchos corren la suerte de que nunca los van a fiscalizar, digamos. Uh-huh. Muchos corren con esa suerte. Algunos que hacen bien las cosas y que...
1: Son conscientes,
0: piden...
1: Y pagan a tiempo.
0: Pagan a tiempo o se les hace mora también, ¿no? Y lastimosamente ahí te das cuenta de que empiezas a tener cosas y empiezas a hacerte de más responsabilidades que hay que pagar, ¿no?
1: A medida que vas creciendo.
0: Y hay que hacerlo. Nadie dice que no, pero yo creo que las multas son poderosas, hermano. Como te digo, casi se duplican o se triplican en muchos casos ya si tú tienes una deuda de muchos más años. El alivio tributario te ayuda a que muchas de esas deudas que ya son de mucho tiempo ya puedan, en todo caso, ya no cobrarse y que se cobre desde cierto año, digamos, ¿no?
1: Un aproximado de más o menos cuánto uno paga en el año, ¿cuánto sería?
0: Depende de los autos, depende de las casas.
1: Digamos, en tu caso, dame un aproximado, no me digas el oficial, pero más o menos para tener una noción.
0: Ahorita mi auto, por ejemplo, hablando de auto, ¿no? Mira, yo cuando lo he comprado, mi auto, el impuesto de mi auto era 1,500.
1: ¿Eso lo pagabas al año?
0: Al año, una vez al año, que okay. Era el impuesto. Ahorita, porque mi auto es 2018, ahorita mi auto pago como 800. Ha bajado casi a la mitad, ¿no? Porque se ha devaluado completamente. Entonces pago como... Este año incluso pues yo creo que va a bajar. Cada año va bajando. Pero lo bueno es que si tú pagas en enero, en los primeros días de enero, creo que es hasta el 15 de enero o algo así, incluso más ha sido este año, tú puedes pagar eso con el 15% de descuento. ¿Te das cuenta? Entonces ya es pues... algo de descuento. Entonces, y todos deberían acostumbrarse a pagar ahí, pero no muchos no.
1: Sí, pues, porque están esperando, como buen paseño, al último momento.
0: Claro, o estos perdonazos, que uno al final no sabe si se va a dar o no se va a dar, dependerá mucho de a ver qué sucede en el país, ¿no?
1: Y si no se da, ¿qué hacemos?
0: Y hay que ser sinceros, es con el único dinero que también pueden moverse la alcaldía. Entonces también ellos, me imagino que tantos funcionarios, hermano, que trabajan en la alcaldía,
1: claro,
0: que obviamente sueldos y todo sale pues de nuestros impuestos. Entonces también me imagino que para las autoridades es complicado, pero ahorita ponerse, mira, yo incluso hay reportes de que porque deben un año ya les han congelado sus cuentas. Entonces, eso no es correcto, ¿no es cierto?
1: No.
0: Eso es un año apenas, ¿no? Entonces, como que te ponen a pensar de que están desesperados por conseguir la mayor cantidad de plata posible, ¿no? Y lo peor es que la macana del descongelar una cuenta, si ya te la han congelado, todo pues el trámite que se hace.
1: Todo lo burocrático.
0: Y es, ahí es lo feo, así que tenga mucho cuidado. Yo que usted, si tiene deuditas, saco la plata del banco, ¿no? No hay otra, y que se joda el banco. Claro. Porque en cierto modo, si tú tienes ahí tus ahorros, con esa plata es que trabaja el banco, ¿no?
1: Claro.
0: Pero si van a obrar de esa manera, uno dice, a ver, me voy a sacar mi plata del banco. Listo. Como yo.
1: Vamos a una pausa.
0: Vámonos a una pausa. Enseguida estamos de retorno.
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1: ¡Pam, pam, pam!
0: ¡Qué buen ritmo está ahora! 9 de la noche con 22 minutos, tenemos que hablarte de algo exquisito.
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1: Sí, señor.
0: Ahí está, buenísimo. Y sí, mira, un saludo para mis amigos también de Radio Móvil Miraflores.
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1: y bien puntuales.
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0: Radio Móvil Miraflores, quiero le dice al piloto, a la nave del gatito, le dice, listo, te va a llevar.
1: Charla incluida. Con
0: hermano.
1: Un puchito.
0: Obviamente. ¿Y quiere un puchito? Dale.
2: Sí. No, no fumo.
0: Bueno, entonces, te aguantas. Ya, no mentiras. Ahí está mi querido gatito, también un abrazo para él. Bueno, me decías que tenías una canción que querías hacernos escuchar.
1: Claro, claro. Tengo una canción interesante para este miércoles.
0: A ver, hoy miércoles que es de corazones. Yeah. Sí. No, como, no sé, como alguna vez he escuchado, no sé, no me acuerdo
1: temática.
0: Dónde. Las temáticas que manejan. Hoy miércoles del tu corazón y el mío. Hablamos de corazón. A corazón quitado. Ah, no, a calzón quitado. Y es, vamos a hablar de el amor.
1: Oh.
0: A ver, poné la música, Bobby.
1: Uy. Temazo.
0: ¿Quién es?
1: ¿Cómo que quién es? ¿No sabes quién es, amigo?
0: Se me hace conocido, pero no está ahorita en...
1: No, bueno, te digo, ese señor Eric Clapton.
0: Eric Clapton, claro.
1: Eric Clapton, el mítico guitarrista, este compositor británico que, bueno, lleva más de 5 décadas deleitándonos con buena música.
0: Ok.
1: Hoy te traigo esta canción, querido Luis, y para todo el público del show del DJ, porque hay un tema que vamos a debatir esta noche.
0: ¿Así?
1: Y precisamente va a partir desde esta historia.
2: ¿De qué se trata, papito? Contame, mi amor.
1: Bueno, te cuento, porque esta canción es una historia espectacular. Sí, una historia que involucra amistad, matrimonio, celos... Y una canción que nació de una obsesión y un triángulo que involucró a Eric Clapton, el protagonista de esta historia, George Harrison y Petty Boyd.
0: A la miércoles.
1: ¿Quiere que te cuente la historia de Laila? ¿Qué hay detrás de Laila?
0: Una canción emblemática de este señor, ¿eh?
1: Una canción legendaria. Eric Clapton y George Harrison eran grandes amigos y músicos de la escena británica. Clapton admiraba profundamente a Harrison, pero ocurrió algo complicado mientras ambos se encontraban en las sesiones de grabación de Wild My Guitar, Gentle Whips. Esa canción legendaria que en un rato te voy a pasar el link, igual quiero que la pases porque es un timonazo. Dos genios de la música se unieron en una canción, pero algo surgió en esas grabaciones, ¿no?
0: Ya.
1: Porque, a ver, te cuento un poquito.
0: Contámela.
1: Clapton comenzó a enamorarse de Petty Boyd, la esposa de George Harrison, mientras sucedía esto.
0: Para. Se enamoró de la esposa de
1: George
0: amigo.
1: Harrison, sí.
0: Hijo
1: y George
0: la...
1: Harrison, ¿quién era? Un miembro legendario, pues, de la banda Los Beatles, de los cuatro,
0: claro,
1: de Liverpool. ¿No? Entonces, para quien tenga también mayor conocimiento, le doy contexto. Petty Boyd era una modelo que había conocido George durante el rodaje de A Hard Day's Night, esta película protagonizada por los ya mencionados Beatles. Se casaron en el año 1966 y ella se convirtió en una figura importante dentro del círculo de los Beatles. Clapton la conoció a través de George y terminó enamorándose de ella.
0: Hijo de la...
1: Clapton estaba obsesionado. El problema era que estaba casada con su mejor amigo.
0: ¡Hinche! ¡Hinche, vieja!
1: Aunque no lo crean, Clapton intentó mantener sus sentimientos ocultos, pero terminó confesándole lo que sentía. Y aquí viene uno de los momentos más importantes y fuertes de la historia. Clapton incluso llegó a mostrarle a Petty Boyd una canción que le había escrito pensando en ella. Y esa canción era la que escuchábamos hace un instante.
0: Laila.
1: Laila.
0: Le cambió el nombre para que no se dé cuenta, dijo.
1: Claro, ¿de dónde salió el nombre? Se preguntarán muchos, si no tiene nada que ver Petty con Laila. Bueno, el nombre estaba inspirado en Laila and Magnum, una historia de amor persa que Clapton conoció a través de su amigo.
0: Wow.
1: La historia habla de un hombre completamente enamorado de una mujer que no podía tener. Clapton encontró un paralelismo con su propia situación. Y ahí nació en el año 1970 con Derek and the Dominos, la versión que escuchamos ahora. Clapton grabó Laila. La canción tiene dos partes muy diferentes. Primero aparece un famoso riff de guitarra y la intensidad de voz de Clapton después de una segunda sesión, mucho más lenta y melancólica. Hay una versión también muy recordada que es la del MTV Unplugged. La puedes,
0: claro,
1: buscar
0: sí.
1: Ahí y para que la gente también vaya empapándose del ambiente que te voy contando. Y lo interesante acá es que Duane Allman tuvo un papel fundamental en la guitarra de esta grabación, ¿no? Uno de los miembros de Derek and the Dominos. ¿Y qué pasó con George y Petty? Muchos se preguntan. Claro, George, el señor Eric Clapton ocultando ahí misteriosamente ese... amorío que sentía, esa pasión, esa
0: relación,
1: obsesión.
0: Esa relación que va y no va.
1: Y no se podía dar, claro, porque era una mujer
0: prohibida.
1: Casada. Sí, prohibida.
0: Enamorarte de una prohibida.
1: Pero he aquí el cambio drástico. En el año 1977, George y Petty se divorciaron. Poco después, Petty comenzó una relación con Eric Clapton y finalmente se casaron en el año 1979. Pero la historia tuvo una ironía enorme. La canción que Clapton había escrito por la mujer de su mejor amigo terminó convirtiéndose en uno de los grandes clásicos de su carrera. Y George, pese a toda la situación, mantuvo durante años una relación amistosa con Clapton. Imagínate, pese a que tu amigo se quedó con tu novia,
3: ajá,
1: se mantiene una amistad. Se sigue una relación de amigos.
0: Es como que le diga no directamente. Bueno, hermano querido, tú querías, yo te había advertido que te iba a joder la vida. Ahí está, ya me la jodió a mí, ahora que te la joda vos.
1: Y el matrimonio tampoco duró mucho tiempo, ya que se divorciaron por los problemas que tenía el señor George Harrison de alcohol, el alcoholismo que sufría en ese entonces.
0: Hincha alcohol que domina todo el mundo. Hincha alcohol.
4: Maldito alcohol.
0: Maldito alcohol. Oye, bueno, acá vemos y como...

0: de sus amigos. O sea, ¿cómo lo ves? ¿Cómo en cierto modo te ha sucedido en algún momento? Porque a veces no es uno, ¿no? Sino es de repente la pareja de tu amigo que...
1: Que le empieza a echar un poquito del...
0: Que te empieza a chequear, claro. Que te empieza a mirar, que te empieza a coquetear. Hay una guiñadita de ojo, no sé, y vos ahí... creo que quiere conmigo. ¿No es cierto? Entonces, ¿qué le sucedió? ¿Qué sucede? ¿Alguna vez te pasó?
2: ¿Alguna vez me pasó? Uy, fui testigo de eso.
0: ¿Ya?
2: No lo vi, pero sí, qué difícil es estar en esa situación, ¿no? Pero es que, ¿qué se respeta más? ¿La amistad o el amor que uno siente? ¿Tú qué dices?
0: Yo creo que entre amigos siempre lo he hablado, ¿no? Siempre hay códigos, ¿no? Que no puedes romper, ¿no es cierto? Y justamente esos códigos manifiestan de que con la novia, incluso con la exnovia, porque muchas veces sucede que ya han terminado con la, en este caso con tu amigo, con... Pero igual, ¿no?
3: Pero ya no estabas con ella, yo estaba sola, pues, no te enojes, cojudo.
0: No, pero uno dice, oye, ¿cómo te vas a meter con mi ex?
2: ¿Cómo?
0: O sea... ¿Qué pasa? O sea, a ver, un poquito de dignidad, ¿eres mi amigo o qué?
3: Vas a disculpar, carnal. La carne es débil. Y tu mujer está buena. Bueno, tu ex mujer, porque ahora es mi mujer.
2: Ahora me pertenece.
3: Ahora me pertenece.
0: Me recuerdo a la historia de la canción Don't Cry de Guns N' Roses, que también, ¿no ves? Era... que a la novia que tenía Axl Rose, uh-huh, que se involucró con el guitarrista, por ejemplo. Entonces, que no eran tan amigos, pero eran como del grupo, ¿no? ¿No? Entonces, no sé. Yo siento que hay códigos que uno no puede pasar, por más tentador que sea el momento. Pero en el hombre es bien difícil.
2: ¿Qué es difícil?
0: Muy pocos hombres son los que te le frenan, digamos, y dicen no.
2: Que no ceden a esos impulsos.
0: Sí, que dicen directamente, no, tú eres la ex mujer de mi amigo. No, yo no puedo tener nada contigo. Por favor, vístete y lárgate.
2: Pero ese es un dilema, o sea, es como que... Tal vez puede haber sido, qué sé yo, ¿es justificable acaso?
0: ¿Cómo justificable?
2: O sea, ¿se puede defender el hecho de que, claro, muchos te pueden decir, lo que no fue en tu año no hace daño?
0: Sí, pero, o sea, yo siento que, no sé, ¿para qué te involucras en algo que... Puede ser que incluso a tu amigo le valgan, digamos. Digo, hermano, Dios, pasado para mí, comete mis obras.
2: Claro.
0: Te puede decir, ¿no? Te puede valer, digamos, ¿no? Pero generalmente muchos hombres, por el ego que tenemos...
2: Y que no dejan, que, no sueltan tampoco.
0: Claro. Y de verdad sucede, ¿no? De que incluso muchas veces sigues llamándole a tu ex... Ha pasado
2: borracho,
0: años y sigues llamándole a tu ex, como que piensas como varón que tienes derechos todavía sobre tu ex, ¿no es cierto?
2: Eso es que no pueden superar los inseguros.
0: Y eso puede generarte problemas con tu amigo. Imagínate que tu amigo empiece a frecuentar a tu expareja. Y claro, no, yo creo que a nadie le gustaría.
1: Vos, Luisito, ¿cómo lo tomarías?
0: No sé, ¿no? Pero no creo que...
2: Es que por algo ya es, pues, parte de tu pasado, tu ex.
0: Claro, es parte de mi pasado, pero mi amigo va a ser parte, es parte de mi presente. Y va a ser parte de mi presente hasta el momento que se rompa la amistad. Y por ende, en algún momento vas a tener que chocar, pues, con tu ex, ¿no? Porque él, qué sé yo, a veces los amigos dicen, ¿no ve? Changos, ¿cómo es? Ya haremos pasilladita, ya con nuestras mujeres.

0: más. ¡No, huevada! Entonces, seremos locas. No, no, no, viejo, ya. Yo ya quiero cambiar. Traeremos a nuestras mujeres, ¿no? Ya. Entonces, parreada con nuestras enamoradas. Ya, ni modo, pues, hermano. ¡Qué huevada! Ya, ni modo. A ver. Y resulta que tu amigo la va a llevar a tu expareja. Y tu expareja viene con tu amigo. ¿No va a ser incómodo? Va a ser incómodo tanto para ella, tanto para él. ¿No es cierto? Entonces, crear esa incomodidad habiendo tantas personas que puedes conocer en el mundo entero, ¿valdrá la pena? Porque, claro, pones en riesgo la amistad, ¿no? Por eso, entre amigos siempre hay códigos que tal vez sería bien importante tenerlos bien presentes y no cometer ese tipo de errores. Para mí sí es un error el involucrarte con la ex de tu amigo, ¿no? O con la... Sí, con la expareja. Peor si es ya ex mujer, digamos. O sea, peor si he estado casado y vos ahí... ¿Cómo es, hermano? Queríamos pedirte tu bendición. Uy.
1: ¡Qué cosa, carajo!
2: Y más...
1: ¡Cuál bendición, pendejo!
0: Te vas a sacar.
2: Y más, imagínate si hay... hijos de por medio.
0: Claro. Y para el colmo, a tu amigo le dicen tío tus hijos.
3: El tío Grover había estado con mi mamá, papi. Les he encontrado, estaban aquí en la sala. Quiero irme a vivir contigo.
2: No. Imagínate que a tu amigo, después de decirle tío, ahora le diga papi.
4: Uy. Ahora yo no soy tu tío, hijito. Ahora puedes llamarme papi.
0: ¿Ves? Entonces son varias situaciones que van a caer mal. Entonces, involucrarte en algo así, no sé si vale la pena. A ver qué dice la gente. Y hemos empezado el live, hermano, en TikTok.
2: Uy, a ver, también voy a conectar. A ver,
0: ¿cómo están todos mis amigos en el TikTok? Ahí
2: dice,
0: está.
2: Luchito, eso era en tus tiempos.
0: ¿Por qué? ¿Porque ahora ya se come todo? ¿O como en tus tiempos?
2: No sé, por eso, esto lo dice eso, no justifica tampoco, no hay un argumento, dice, existen códigos de amistad.
0: Claro.
2: Dice, Luchito, mi esposa Hola. Te ama más que a mí.
0: Hola, ¿cómo están todos? Un abrazo para ustedes. Me voy a ir a una pausa en la FM y enseguida estamos de retorno. Estamos en vivo en TikTok, dale.
2: Ajá.
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0: Incluso yo creo que en algún momento tu amigo, si se entera que tú estás saliendo con su ex, puede pensar que esto venía desde antes.
1: Que ya estaba siguiendo los huesitos de su novia. Es que hay mucha, pueden ver muchas situaciones por las que llegamos a este punto.
0: Sí, ¿no? O sea, por ejemplo, yo creo que sucede muchas veces. Incluso, miren, no los voy a juzgar, no los voy a decir, es que se tenían ganas ustedes, tenían ganas, no van a decir que no.
1: Es que hasta puede reaccionar así como dolido.
0: Hay buenos amigos que no ve, su novia también bien buena onda, digamos, congenia con los amigos.
1: Sí.
0: Y cuando termina la relación, muchos amigos continúan frecuentándose, ¿no ve? Y qué sé yo, en una de esas salidas, ¿no? Ella, oye... Kimberly, habías terminado con él, con el Yusef, ¿no? Y la Kimberly, sí, es que, bueno, ya no era lo mismo. Y vos ahí, ¿pero qué ha pasado? Si eran una buena pareja, si se veían tan juntos, incluso el Yusef me dijo que te iba a pedir matrimonio. Y la otra,
2: ¿en serio? Bueno, todo se acabó.
1: Uy.
0: Bueno, ¿y pero todo bien?
2: Sí, todo bien. ¿Me invitas un trago?
0: Y ahí ya se te encienden tus antenitas de pilín.
1: A ver, pero seamos sinceros. Se te para la antenita.
0: Se te prenden tus antenitas de pilín. Y entonces ya quieres pilinear. Ya quieres pilinear.
1: Tú todo un cuchipilín, ¿no? Sí, queriendo hacer tus travesuras.
0: Ajá.
1: Uy, que es que ¿a quién defendemos? ¿Quién acá es el villano o quién no? ¿A quién estamos juzgando mal? Porque, a ver, si hay alguien que moleste, que molesta, tiene que haber alguien que también corresponda. Porque no surge así.
0: Es que hay códigos. Yo tengo bien marcados esos códigos.
1: Ya. ¿No?
0: De hecho, ahora peor todavía, porque soy casado, yo no puedo estar ahí consolándole a la... Me ha pasado una vez. Yo les voy a contar, me ha pasado a mí una vez.
1: Anécdota.
0: Sí. Mi amigo tenía una chica.
3: No, pues ni modo que tenía un varón.
1: No.
3: Un novio.
1: Le gustaban las chicas.
4: Porque las grandes duelen.
0: No, mi amigo tenía su novia. Bien buena persona, muy buena persona, muy buena gente. Y me acuerdo que una vez mi amigo, yo sabía mucho de edición de video. Y él estaba estudiando una carrera que era...
1: ¿Diseño?
0: No, publicidad y marketing.
1: Oh, ok.
0: Oh, vos ya sabes mucho de eso.
1: Claro.
0: Estaba estudiando publicidad y marketing. Y justo tenían que hacer un video. ¿Ya?
1: Yeah.
0: Un video de así. No sé, les dan pues para hacer una publicidad.
1: Sí. Me enteré que en las tareas hasta hacen cómics.
0: Exacto, ¿no ve? Entonces me dice, un día me dice, te tiene que entregar el lunes, me dice mi chica, y no sabe editar. Vos que yo ese tiempo hacía televisión.
1: Tú hacías tus cortes.
0: Sí, sí, yo
1: era la parte de producción también.
0: Yo editaba todo y le digo, no hay problema, vengan a mi casa, les digo.
1: Ok.
0: Vengan a mi casa y yo les ayudo. Ya, hermano, ahí la conocí a la chica. Y muy buena persona porque vino así, mira, esto hay que hacer, por favor, ayúdame, por favor. Yo, claro, no hay problema, ¿no? No te voy a decir la chica me gustó ni nada. ¿No? Porque buena persona, pero no era, digamos, de mi tipo.
1: Ok, tú no tenías intenciones...
0: No, para nada.
1: ¿No viste con otros ojos?
0: No, pero él estuvo mucho tiempo con esta chica.
1: Ya.
0: Mucho tiempo.
1: ¿Y qué pasó?
0: Y después de mucho tiempo, terminaron. No sé por qué, porque mi cuate era de los típicos que tenía chica y se alejaba. Y me buscaba solamente cuando me necesitaba, como
1: cuando,
0: esa vez.
1: Cuando peleaban.
0: Claro,
1: bueno.
0: Y luego la volví a ver en un cumpleaños, por ejemplo, de él, que me invitó, digamos, es mi cumpleaños, vamos a festejar, ya, cojuto. ¿Sí, no? Ya íbamos y yo la veía y ahí, digamos, estaba ella. En su cumpleaños de ella también me invitaron, me acuerdo, porque fueron, no sé, a una discoteca.
1: Ya.
0: Es el cumpleaños de mi chica, ven pues, cojuto. Yo, ya voy, ya estoy yendo.
1: ¿Voy o no voy?
0: Entonces, pero después de un tiempo, terminó. Y pasaron unos meses y resulta que un día me escribe la chica a mi Messenger.
1: No me digas.
3: ¡A la mierda!
0: Sí.
1: ¿Qué decía?
0: O sea,
1: el
0: me escribe y me dice: hola, Luis. Así, textual. Hola, Luis.
1: Solo eso.
0: Sí, yo ya miro y, puta, esta es la ex de mi cuate.
1: Ya sabías que era su ex.
0: Claro, no, es la ex de mi. ¿Cómo estás? ¿Qué me cuentas?
1: Epa.
0: Como no le respondía, pero se marcaba que yo ya había visto el mensaje. ¿Qué hago? ¿Qué le digo? ¿Qué hago?
1: ¿Cómo actúo?
0: ¿Un hito o dos hitos?
1: ¿Procede o no procede?
0: Bueno, no pierdo nada contestándole. Pero es que claro. ahí te digo la tentación. ¿No es cierto? Porque
1: te ponen a prueba.
0: Tú y yo le respondí: hola, bien, todo bien. ¿Tú qué cuentas? Le puse: nada, aquí, todavía dolida, me dice.
1: Epa.
0: Y yo, no sabía de qué, ¿no? ¿Y por qué? Le pongo, ¿no? Porque terminé, tú sabes, con tu amigo, que terminamos mal y que todo se fue a la...
3: Todo se fue al carajo.
1: Todo.
3: Todo se fue a la mierda.
0: ¿No? Y terminamos mal y así. Bueno, todavía estoy un poco dolida. Y yo le digo: uy, qué pena. ¿Y no te contó nada? Me dijo: no, hace tiempo que no lo veo.
1: Que no hablamos.
0: Y yo me he enterado porque como ustedes son tan de Facebook, cojudos, que terminó una relación, se volvieron a enamorar, empezó una relación, extra solterísimo, ¿cómo? Extra solterazo.
1: ¿Anunciaban todo lo que le sucedía en el Facebook?
0: Exacto. O sea, cuando entraron... no ve, otra vez se vuelve a poner, no ve, tal persona.
1: En relación.
0: O cuando termina.
1: Soltera.
0: O sea, ¿para qué? Pero bueno. Yo me di cuenta por eso, ¿ya? Y la cuestión es que ella me dice: oye, un día salgamos a tomar algo, me dice.
1: Uy, ella te estaba haciendo
0: ella,
1: la invitación.
0: Sí, me hizo la invitación.
1: Bueno, propuesta. Sí.
0: Un día vamos a tomar algo. Mm. ¿Y qué crees que yo hice?
1: ¿Qué? ¿Aceptaste?
3: Obvio que no fuiste, porque tú eres buen chico. ¿Luis?
1: ¿Aceptaste? Es acá desde... ¿Aceptó?
3: ¡Luis!
1: ¿Ustedes qué creen ahí en el live de TikTok? Hola, ¿cómo están? Buenas noches.
3: ¡Luis!
1: ¿Aceptó? Yo digo que aceptó. Es complicado, dice.
3: ¡Luis! ¡Sí, mierda!
1: Confesá.
3: Confesá. Apúrate.
1: Sí, chica. Baja.
3: Perdón.
1: Yo sabía.
0: Sí, acepté.
3: Pinche puta.
1: La carita lo dice todo.
5: Después dice que tiene códigos.
0: Ya no eres mi sensei. Ya no eres mi Jedi. Acepté.
1: Uy. Fuiste.
0: Acepté ir. Y me encontré con ella, ¿no? Y yo con el afán de escucharla nomás.
1: Acá dicen: el amigo enterándose ahora.
0: Hijo de puta. Hace tiempo que ni me escriben.
1: Entonces, ¿puede decir que ya no es tu amigo?
0: Sí, porque no, ya ni me escribe, ni me llama, ni nada. Ni nada.
1: ¿Tal vez se enteró?
0: No, porque no hice nada. No, yo fui y ella, claro, así. ¿Y sabes dónde noté que tenía intenciones bárbaras conmigo? Vino, pues, reluqueada.
1: Estaba otra, pues...
0: Hola, ¿cómo estás? Yo... Está escotada. Puta, como para provocarte, pues, a la tentación.
1: Ella tenía claras las intenciones. Ella sabía a lo que iba.
0: Ella lo tenía claro. ¿Mm? No. Además... con ese no éramos tan amigos.
1: Es que, viejo, desde un inicio, si ella te hace la invitación, estaba en modo cacería. Tú claro. Eras la presa.
0: Claro, ¿no? Y pucha, fue un momento incómodo porque yo dije, ¿qué estoy haciendo aquí?
1: Como que te pasó por un momento tu conciencia. Agarraste conciencia.
0: Era que no venga. ¿Qué estoy haciendo aquí? No, por favor, ¿qué estoy haciendo? Dios mío, me vas a castigar. Pero está bien nomás, tampoco. Bueno, vamos a irnos a una pausa y enseguida te cuento qué pasó.
1: No, no me dejes así. Quiero saber el desenlace de esta historia.
2: Papito, ¿qué pasó? Ya sé. Los dos mojados.
0: No, uy.
1: Luchito Pillo, dicen.
0: No, vamos a la pausa.
1: Pillo.
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5: A ver, ¿qué dice la gente?
6: Dice...
5: ¿Cómo dice?
6: Chantilinero, Lucho Chantilinero.
5: Chantilín... No piense, no hice nada de eso. Saludos desde Brasil, los luchitos se te extrañan en las mañanas. Ya no sé a quién escuchar, dice. Oh, tranquilos, ya no, al año ya vamos a... A estar en las mañanas, no te preocupes. Hola, Luchito. Fabián, me encanta tu voz.
6: Oh, gracias.
5: Un saludo, por favor.
6: ¿Quién es?
5: A Galletita.
6: Galletita, te envío un beso. ¡Mua! Gracias por sintonizar la radio.
5: Luchito Cerrucho dice, no piensen mal. Diego Rusel, Luchito, te escucho desde el 2017. Gracias, papito. Ahí está. Luchito, saludos desde Villazón. Luchito, el rencoroso.
6: Luchito, de amigos a hermanos de leche. No. ¿Pasó?
5: No.
6: Contá, pero no nos dejes con esa incertidumbre, por favor.
5: Bueno, la cuestión es que ella vino así, medio...
6: Despampanante.
5: Bien despampanante.
6: O sea, ella estaba ya en modo conquista.
5: Claro, o sea, hola, Luis. Yo, hola, ¿cómo estás? ¿Qué tal? ¿Cómo has estado? Yo nervioso, pues, hermano, porque... Ya, decía yo, si nos ven, por ahí me ven, ¿no ve?
6: O sea, con esa timidez, esa incertidumbre de que tal vez estabas cometiendo algo pecaminoso, estabas a punto de caer. Claro.
5: Y no sé, tal vez ella también en el plan de utilizarme, porque decía además, este desgraciado me ha arruinado, ahora me voy a meter con su mejor amigo.
6: El cercano.
5: Porque me ha citado en pleno Prado.
6: Como para que todos te vean.
5: Sí, Plaza del Estudiante, me ha dicho, Fuente del Prado, Plaza del Estudiante, donde la fuente que no funciona. No sé si ahora sí funciona.
6: No, antes... no. Funciona de momentos, che.
5: En ese tiempo no funcionaba. La cuestión es que yo voy.
6: Ok.
5: Está despampanante, pues sí. Hola. Se acerca y me da pues un beso en la mejilla, pero no un beso, no así como mejilla con mejilla.
6: De saludo, sino que para plantarte el labial.
5: Así, en la mejilla.
6: Para que te marquen.
5: Está yo.
6: Con succión.
5: Sí, así está yo. Perfumada. Perfumada.
7: No. ¿Y qué tal era el perfume? ¿Barato o caro?
5: La verdad es que era como un Forever Wisconsin.
6: ¿Tú cómo distingues que un perfume es caro de un barato?
5: Clarito es, pues. Un barato es un perfume, digamos, bien, que parece...
6: ¿Ambientador?
5: Ambientador de baño, ¿no? Mientras que... Uno, el otro es suavito, se siente el aroma. Este no te podría decir cómo era, porque no era tampoco
6: no
5: así.
6: No te acuerdas.
5: Creo que era término medio, ¿no? Entonces no era ni muy ni tan tan.
6: Como que le invertí en el perfume.
5: Claro, pero olorosa ha venido, ¿no?
6: Ok.
5: Entonces yo, y me dice, ¿vamos a tomar un café?
6: Uy.
5: ¿O prefieres unas chelas?
6: ¡Epa!
5: La debilidad, pues, hermano. No, yo le digo, como siempre, no sé por qué.
7: Bueno, tú dime. Tú dime.
6: Si quieres, estás indeciso.
7: Sí, si quieres un... Yo te invito porque yo te he dicho que nos veamos. Me dijo yo. Ya.
8: ¡Sí!
7: Está bien. Yo te invito porque yo te dije que nos veamos. Claro, porque tampoco he traído plata, digamos.
5: No, tenía mis kibitos.
6: En ese tiempo ya trabajabas.
5: Ya tenía mis kibitos. No, lo que tú quieras, le dije.
7: Ay, no sé. Para café creo que está haciendo mucho calor, ¿no? Vamos a tomar unas chelas.
6: ¿A qué horas se encontraron?
5: A las 4:30.
6: Ah, sí.
7: Vamos a tomar unas chelas.
6: Era, a ver, ponme en contexto para que lo imagine bien. ¿Era en invierno o acá?
5: No, era así, sol radiante.
6: ¿Tipo diciembre?
5: No.
6: ¿No?
5: Adivíse por octubre.
6: ¿Por octubre?
5: Sí, por casi, sí, octubre, noviembre tal vez.
6: Ok.
5: No me acuerdo muy bien, ¿no? La cuestión es que, claro, Plaza del Estudiante, al frente, ¿qué tenías para ir a tomar chelas?
6: Doña Chela.
7: ¡Bingo!
5: Doña Chela.
6: Acerté.
5: Como nos vimos 4:30, teníamos que esperar hasta las 5.
6: Ok.
5: Para que se abra, y a las 5 abrían y ya podías entrar. Un after office.
6: Yeah.
5: Entonces... La cuestión es que para esperar me dijo, vamos a comprarnos 2 cervezas, me dice así, en lata.
6: Yo, previo.
5: Bueno, digamos, ¿no? Vamos, compramos las chelas y nos sentamos.
6: En ese entonces no te podías molestar si tenías tu chela.
5: Nos sentamos, ubicas ahí unas graditas de la Batallón Colorados.
6: ¿De la biblioteca? No, Batallón Colorados.
5: La Batallón Colorados, que es de la Plaza Estudiante, esa calle. Y ahí abajo hay unas graditas que van hacia el Parque de los Monos, o al lo que se lo, donde hacen las alacitas y todo.
6: Ah, ya.
5: En las graditas. Ahí nadie te pesca, pues.
6: Ah, ya ubico,
5: Los escondiditos. No,
6: bueno, en ese entonces, ahora ya tiene rejas. Y...
5: Ah, claro, en ese entonces ahí tomaban. Entonces,
6: un punto bastante común, creo, céntrico para los que hacen sus previas.
5: Claro, entonces ahí nos fuimos.
6: Y ¿cómo se llama también eso?
5: Urinal, ya, el baño. Vaya, baño a la esquinita.
6: Ahí está.
5: Si para ir al baño decías, orinita vengo. Listo.
6: Ahora hasta en uno de los peldaños tienes la imagen del Joker.
5: Mira, pero bueno, la cuestión es que vamos, ¿no? Nos sentamos, ahí estamos, ¿no? Y salud, me dice.
6: Okay.
5: Yo le digo, salud. ¿Y qué me cuentas? ¿Cómo has estado? No. Todo normal. ¿Sigues estudiando? Sí. Yo, mis respuestas eran bien cortas, porque estaba de miedo yo todavía, ¿no? Y ya me dice después, sí, pues, así como te iba diciendo, he terminado con tu amigo. Yo, ¿pero qué ha pasado? Si estaban bien, ¿qué ha sucedido? No, es que la verdad, y era todo pelea. Todos los días... Muy celoso. O sea, no me permitía ni salir con mis amigas. O sea, yo quería hacer algo y él no me lo permitía porque estaba encima de mí.
6: Territorial.
7: ¿Pero dónde carajos querías que esté, pues?
6: ¿Detrás? ¿Abajo?
7: ¿O encima?
5: Pero yo calladito, ¿no? En mi mente nomás. ¿Pero y dónde carajo más quería que esté esta loca?
7: Estaba encima de mí. No me permitía hacer nada. Todo el rato me controlaba. Ya llegó un punto donde yo dije, ya basta. Hasta me celaba de lo que salía con mi mamá.
6: No.
5: Yo, ya. Ese cogudo.
6: Enterándote las cosas que hacía tu amigo.
5: Claro, y te enteras, ¿no? Porque...
6: Otra versión, tienes
5: siempre,
6: otra versión.
5: Ahí te das cuenta de que siempre vas a ser el villano en la historia que vaya a contar tu ex. Nunca va a decir...
6: Nunca van a admitir que fueron culpables ellas.
5: Difícil vas a encontrar una chica que te diga...
6: Yo lo he engañado.
7: Yo he sido una cojuda. Yo lo he perdido. Lo he perdido por cojuda. Porque yo tenía a mi mejor amigo. Mi mejor amigo. Y con él me abrazaba. Yo le decía, eres solo mi amigo. Pero yo lo he perdido. Por cojuda lo he perdido.
6: A ver, yo pregunto a las personas que están escuchando la radio, lo pueden escribir al WhatsApp 6414-7307 o los que están viendo el live en este momento, comenten. A ver, ¿alguna vez mujeres admitieron que ustedes cometieron el error. ¿La fregaron? ¿La arruinaron? ¿La fregaron?
5: Siempre, por más que lo hayan, ellas hayan engañado, siempre, ¿sabes qué? Ha sido un momento de debilidad.
6: Él era el culpable.
5: Porque él ya no me daba, ya no salíamos, ya no me prestaba atención, ya no me mimaba.
6: La descuidó.
5: Ya no me daba de detalles, me descuidó completamente. Y ahí apareció el Kevin. Él me dio la atención que yo necesitaba. Y qué bonito. Y por eso le has engañado. Y por eso le has puesto los cuernos. Entonces, pues yo te digo, o sea, siempre eres el villano en la historia de que va a contar tu ex. Debe haber una en un millón que acepte y que diga, yo le he cagado, yo le he fregado, amiga. Me iba a chupar con ustedes, pues con vos. ¿Con vos me iba a chupar? Y me he metido con ese güirero de ese grupo de mierda.
6: Bailarín de...
5: Con el bailarín de los... De los... ¿Qué nombres hay ahora?
6: Cumbiática.
5: De los cumbiáticos. A ver, entonces... pero generalmente así, pues ella empezó a hablarme de que mi amigo era así, era tal... Era que mi amigo...
8: era muy celoso. No me dejaba ser como soy. ¿Y sabes qué? Me he dado cuenta.
6: ¿Qué?
8: De que él me había cambiado.
6: ¿Cómo?
8: Ya no era lo que era antes.
6: ¿En qué sentido?
8: Había cambiado mucho. Mi madre me lo decía. Hija, has cambiado.
6: Y tú te quedaste solo escuchando.
5: Claro, yo calladito, ¿no?
8: O sea, yo no sé, yo te lo cuento porque no sé. No sabía con quién hablar y quería hablar con alguien. Y tú que lo conoces, tal vez me puedes decir, ¿siempre ha sido así?
5: Yo.
6: Uy, ¿lo vendiste? ¿Querías quedar bien con ella o te reservaste la opinión?
5: Yo dije, no, yo siempre soy caballero.
6: ¿No tiene memoria?
5: No, yo, de mi amigo, lo que me acuerdo... Es que, o sea, buen chango. Pero no voy a decir, siempre ha sido un llorón ese cojudo enamoradizo. Desde kinder era así de enamoradizo el cojudo. Primero se enamorado en kinder, se enamorado de la profe. Quiere decir, le iba a tirar pelota así, como el chaga, así, si le esperaba a la profe. Profe, yo la amo, ¿quiere ir al baile conmigo? La profe le dice, ¿qué te pasa? Cojudo, tengo esposo. Luego, al quinto básico. En quinto básico se enamorado de la Rosita. La Rosita... ¿Era? ¿Quién era? Era la hija del regente. La hija del regente, pues piensas que así, kinder, digo, quinto, le iban a dejar tener chica. No, se enamorado, se ha querido suicidar el cojudo.
6: No
5: podía decirle eso.
6: Claro, claro.
5: Entonces, no, pues, no, yo, caballero, ¿no? Entonces, no, mira, yo no conozco esa parte de él. Yo conozco la parte de amigo y para mí es un buen amigo. Ahora no nos hemos visto hace tiempo. No me llama.
6: Ya estabas ahí distanciándolo. Pillo.
5: En parte, ¿no? En parte, pero no con malas intenciones, ¿no?
6: Claro, pero sutilmente, obvio. No dijiste nada, pero ya no le hablo.
5: Que ya no, ya no le hablo. O sea, ya. ¿Quién es?
6: Yeah. Es más, ni siquiera me acuerdo su cara.
5: ¿Quién es ese cojudo? ¿No ve? Entonces... Bueno, la cuestión es que le digo, no, yo no lo conocía así, no, pero, o sea... Yo, para mí es una muy buena persona.
8: No, nadie dijo que no es buena persona. Pero, o sea, yo aguanté mucho. Lo aguanté. Bastante. Y la verdad es que ya me cansé. Me cansé de que alguien esté encima de mí y de que me controle todo. O sea, llegaba a mi casa, me despachaba y tenía que estar en 20 minutos a mi casa.
6: ¡Epa!
8: Y él me llamaba y me decía que le muestre fotos.
5: Porque esas veces ya había los celulares con cámaras. No como ahora, ¿no? Los supers que ahorita podemos hacer videollamada, digamos que ahora es mucho peor la toxicidad, ¿no?
6: Sí.
5: Pero antes te decían, mándame foto.
6: Una, o sea, pic.
8: Es el colmo, de verdad. Y entonces yo decidí terminar porque no me gustan a mí las personas así. No me gustan a mí las personas así. Además, muy bochinchero.
6: ¿Qué es bochinchero?
5: O sea, que le gustaba tomar. Que
6: ah,
5: gustaba...
6: ya.
8: Son sus amigos.
6: Le gustaba la fiesta.
8: Le decía que iba a ir a jugar fútbol el fin de semana.
6: Le gustaba el chupelupe.
8: Se iba en la mañana y en la tarde me llamaba borracho. Que le vaya a recoger. O sea, yo tomo. Pero no tomo pues, como él.
5: Claro que sí. Yo a esa parte sí la conocía muy bien de él. Es un borracho de mierda.
6: Pero no iban a decir eso.
5: Pero no iba a decir eso, ¿no?
6: Claro, porque estaban respetando al amigo. Claro. Mira, lo que puedo notar en hasta este momento de tu historia, ajá, es que te dirigían con respeto, así es. Claro,
5: todavía estábamos hablando de...
6: Claro, lo estaban tirando. Ella ya poco a poco lo andaba vendiendo.
5: Sí.
6: Pero como que tú te mantuviste sereno, sí, calladito, escuchando. Yo,
5: tranquilo, mi cuates, todavía, mi cuates. No pasa nada, mi cuates. Como sea, devolvémemelo. Yo me lo voy a cuidar. Yo me lo voy a quedar, devolvémemelo.
6: Su apodo era el Juve.
5: No, no era tampoco tan borracho, pero era borrachín.
6: A ver,
5: vámonos a la pausa, estamos de retorno.
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4: Todavía, vamos arriba.
5: Sí, sí, sí, sí.
4: Vamos. Vamos con todo. Suban el telón, abran las cortinas.
6: Con nitroglicerina.
7: El desorden es
4: tu penicilina.
8: Curas los dolores.
4: ¿Qué onda, Luchex? Dice José Brian. Denis, me dormí, dice el Denis. No, pues ya no vas a llegar, Denis. Mira, 10 sí. Ya estoy afuera, dice el Denis.
6: ¿Lo voy a abrir?
4: ¿Qué dices tú? Que traigo unas agüitas. Anda, cómprate una agüita de bolsa, aunque sea, y tráigalo.
6: Está haciendo calor, está haciendo calor.
4: Está haciendo calor, unas agüitas, tráete, Denis, y te abrimos. Luchito, ya 10 años escuchándote.
6: Aquí estás. Así somos los amigos, ya nos tratamos así, con mucho amor.
4: Para que veas, para que mañana no llegues tarde. Luchito, saludos a ti y a tu esposa, hacernos reír. Pero me abren la puerta, dice, te abrimos pues la puerta.

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1: Maestro, quiere que le abran, dice, gambeate con el pichón, dice. ¿Yo? ¿Por qué? Si es uno de mis mejores amigos. Mirko Lazarte dice, buenas noches, Luchito, ¿dónde puedo escucharte? Desde Potosí, en la aplicación. Amistad sin condiciones, dice Luchito, buenas noches, desde la Unifrance.
2: Saludos a los amigos de la Unifrance.
1: De la Unifrance, principalmente de Fabián Andrés, para la carrera de
2: marketing y publicidad.
1: Marketing y publicidad de último año.
2: Yeah. Se la sabe toda. Claro, yo no sabía tampoco que era el último año, pero ahí está, mira.
1: ¿Dónde se fue el pichón? El pichón no viene hoy, mañana va a venir.
2: Está cuidando el nido.
1: Soy de sistemas, dice.
2: Saluda a sistemas. ¿Qué tal? ¿Está saliendo? ¿Hasta qué hora se quedan? Oye, vi que tienen su espacio recreativo. En la UMSA no tenemos eso. Los del centro de estudiantes se cierran en una habitación a cañar leaks. Perdón que los esté vendiendo, pero así son.
1: Sí, hermano. Tienen, pues, ¿no? Futbolines, hasta billar tienen, creo, ¿no?
2: En la UMSA no. No. En la Unifrance sí, ¿no? Cuando paso por ahí, me duele la universidad.
1: ¿Por qué no puedo esto? Está bien.
2: Dice, saludos desde Uyuni.
1: Oh, qué lindo Uyuni. Le mandamos un enorme abrazo. Ya. ¿Continúo?
2: Siga, por favor, termine esta historia, dice.
1: Entonces ella como que me dice, ¿no?
2: Sí.
1: Ya
2: sí.
1: Estamos terminando la latita de chela.
2: ¡Hola, Mica!
1: Estamos tomando la latita de chela. Terminamos la latita de chela.
2: Ya, solo se quedó en esas dos.
1: Sí. No, claro, yo.
2: Uno y uno.
1: Y ella me dice, ahora sí, vamos, ya debe estar abierto. Vamos. Entonces vamos, entramos al lugar donde. No. Y no había nadie, pues ni un alma.
2: Claro, pues eran los primeros, me imagino ustedes.
1: Los primeros en llegar, pero pasó una media hora. Está lleno, hasta colegiales.
2: Ay, ¿cuándo no? Centros de recreación con bebidas alcohólicas siempre encuentran la manera de sorprenderme.
1: Bueno, la cuestión es que listo, nos sentamos. Ella pide dos chelas.
2: Dice dos y dos.
1: Son cuatro. Cuatro y dos son seis. Seis y dos son ocho.
2: Y ocho, 16.
1: Y ocho, 16.
2: Cuatro patas tarde. Tiene el gato. Un, dos, tres, cuatro. Y el afortunado eres tú.
1: Bueno, la cuestión es que ahí, ¿no? Así, ¿no? Me dicen. Y se pone a llorar.
2: No, es que ya, pues, uno agarra el sentimentalismo. ¿Qué será? ¿El efecto de la cerveza?
1: Yo creo que sí, te emociona, ¿no ve? Se pone a llorar. Yo le digo, o sea, no sé, se pone a llorar y me dice, ¿sabes qué? Aunque no creas, me duele haber terminado, pero era lo mejor. Ya me estaba lastimando. Sí, ya desde ese tiempo ya había.
2: ¿Ya utilizaban?
1: Ya utilizaban el tema de, es violencia psicológica lo que haces conmigo. Es violencia psicológica. Me estás matando psicológicamente. O sea, ya utilizaban esa huevada, digamos, ¿no? Que debe existir, no digo que no. No, pero ya a todo llamarle violencia psicológica, o sea, ¿no ve? Ya.
2: Cuando no es válido, claro, lo puedes utilizar como excusa diaria, constante. No. Yo pienso que cuando se utiliza tanto, eso es como que ya pierde la validez. Como que sientes que es una excusa barata.
1: Claro, o sea, es una, ¿no? Pero así me dijo a mí, ¿no? Yo incluso me he hecho daño psicológico porque yo estaba de miedo. De miedo tenía que llegar temprano a mi casa porque si no llegaba temprano a mi casa, ella se molestaba.
2: Oye, pero
1: y yo tenía que llamarle y decirle, gordo, no te enojes conmigo, gordo. Estaba con mis amigas y yo no quería que tenga amigas. Se hacía problema de lo que utilizaba falda.
2: Uy.
1: De lo que utilizaba calza. ¿Qué quería? Que ande con buzo. Con buzo, o sea, no. Hasta mi mamá me dijo que cambié mucho. Mi mamá siempre me decía, hija, vestite bonita, vestite, porque así es como te ven, te tratan.
2: Suena bien familiar, che. Es como que en algún momento lo he escuchado.
1: ¿No ve? ¿Cómo te ven, te tratan? Ya, abrirle al...
2: Y esto es tu
1: casa. ¡No con las aguas!
2: Voy, Denis, voy a abrirte.
1: ¿No? Entonces me dijo así. ¿no? Que no me dejaba ni salir con mini, tampoco me dejaba salir con calza. Quería que esté con buzo y mi mamá me decía, hija, has cambiado mucho porque tienes que vestirte bien, siempre bonita, porque como te ven, te tratan. Así que, hija, tienes que arreglarte. Y yo me arreglaba, salí así y el otro, ¿a quién quieres coquetear? ¿Con quién te quieres ir? ¿A quién quieres seducir? ¿Para quién te has puesto esa mini? Y yo le dije, me puse para mí, para verme linda, para verme hermosa, para verme bella, para verme, para sentirme bien.
3: ¡Mierda! ¡Ay, mierda! ¡Ay, mierda!
1: Puta, yo, ¿qué iba a hacer ese rato? ¿Qué iba a hacer ese rato? ¿Qué iba a hacer ese rato? Ni modo que le diga. Yo lo único que le pude decir es, tranquila, te entiendo. Qué loco, mi cuate. Que no sé qué decirte, pero tranquila. No, puse mi cara así de entenderla, ¿no? Aunque no entendía yo ni un carajo. Pero aunque yo no entendía ni un carajo, pero ponía mi cara de entenderla, así de, te estoy comprendiendo, así, te estoy entendiendo. Sí, sigue hablándome mal de ese puto.
2: ¿De qué me perdí? ¿De qué me perdí? ¿Qué estabas diciendo?
1: No, pues estaba diciendo de que la ñata así de.
4: Entonces mi mamá me dijo, besita bonita. Y yo me puse bonita y ese día salí y él me vio y me dijo, ¿para quién te has arreglado? ¿Para quién te estás provocando? Te estás vistiendo como con una cualquiera.
2: Uy.
4: ¿Cómo vas a ponerte esa mini? Y claro, no te ibas a ver conmigo. ¿Con quién carajo te ibas a ver? Me he hecho lío. Se puso brusco, me agarró de los brazos.
2: ¿Lo ves a temblar?
1: Sí.
2: Uy.
4: Me agarró de los brazos. Yo le dije, suéltame, me estás lastimando. Me estás lastimando. Suéltame, me estás lastimando.
2: Típico. No te creo.
1: Es verdad.
4: Me estás lastimando. Suéltame, suéltame, por favor. Suéltame. Arreglemos las cosas hablando. Juego de manos, juego de villanos. Suéltame. ¡Vecinos, salgan! ¡Vecinos!
1: ¿Algunos te han hecho correr así?
2: Uy, no, no, por suerte no. Y espero que no me pase.
1: Que una chica haga su escándalo. Voy a gritar ahorita. Voy a gritar.
2: No, no, por suerte no, por suerte no. Pero si me sucedería, yo me voy ese rato.
1: Yo me he ido, pero me han lanzado mi celular, carajo. Por eso he terminado esa relación, carajo. Nunca más he vuelto ahí.
2: Era intensa.
1: Claro, en pleno obelisco. Era de noche, habíamos salido a una discoteca.
2: Ya. Yeah.
1: Y de la nada ha encontrado unos mensajes con una amiga que tenía. ¿Ya? Y no decía nada. Solamente mi amiga me decía, ¿cómo es? ¿Cuándo vamos a ir a comer? Y yo le respondí, claro, tú dime, ¿cuándo tienes tiempo? Y ya tal día salgo del canal a tal hora, me dice, porque trabajaba en un canal. Y eso ha leído y ha pensado que yo tenía algo con esa persona. Ha agarrado mi celular, me lo ha botado en pleno obelisco, ¡pum! Y me ha querido venir a pegar. Y de ahí los.
2: Sacó las garritas.
1: Los changos, a esa hora 12 de la noche, había chicos que estaban pasando por ahí. Y directamente me han dicho a mí, ¿qué le estás haciendo a la señorita? ¿Qué le estás haciendo? La señorita era más grande que yo.
2: Peor aún con sus taconazos.
1: Sí. La cuestión es que yo no estoy haciendo nada, ella me está pegando. ¡Vecinos, salgan! Puta, no. Yo he dicho, aquí me pueden hasta linchar.
2: Claro, te pueden malentender la situación y quien va a resultar más afectado puede ser vos, ¿no? Porque no puede haber alguien que, por hacerse al macho, por hacerse al salvador, venga y te tire un volador, ¿no? Una patada voladora o un puñetazo que salga de donde no ves.
1: Por eso, hermano, yo me he dado la vuelta, ¿no? Ya, bueno, jodete. Me he hecho bola. Ha venido detrás de mí.
2: No, ¿ella?
1: Sí, yo corro como desgraciado.
2: ¿Hacia la Camacho?
1: Sí, hacia la Camacho me he ido. Después me empezó a llamar, así, nada. Desde ahí, chao, esa relación murió. Porque dije, no, a mí, carajo, no me van a estar tocando.
2: Dice, vos era que grites.
1: He gritado, pues, ¡vecinos! ¡Salgan! ¡Salgan! He gritado. Entonces, bueno, la cuestión es que ya, estamos cambiando el tema, ¿no? Uh-huh. Compartan. La cuestión es que la ñata sí se pone a llorar, pues, ¿no? Entonces me dice, yo le dije que me suelte, que me suelte, que me suelte, porque me estaba apretando mis brazos. Mira, hasta ahorita, ya había pasado 3 meses, mira, sigue morete, un poquito se nota.
2: Yeah. Evidencias, pero...
1: Y así se ha remangado y me ha mostrado, no se notaba nada, ¿no? Son sus granos, digamos, pero... Pero ella, según ella, le ¿cómo se llama esto? Le había lastimado. Y ahí había terminado. Porque
4: ese día llegué a mi casa llorando. Mi mamá se dio cuenta. Yo no quería decirle. Mi mamá estaba a punto de denunciarle.
1: Y yo, a mi amigo, al Chapoy.

0: solo quería denunciar. Yo le he rogado a mi mamá que no le denuncie, que no le haga nada. Pero yo le dije, sí. Esta vez te ha salvado. La próxima vez mi mamá te va a denunciar. Es mejor que terminemos. Me ha rogado, hasta ahora me sigue llamando, me ruega, pero ya no.
1: Y ahí se acercó hacia mí.
2: Ya.
1: Sí, de lo que estaba ahí, a una silla de mí, se acercó un poco y me dijo...
2: Se inclinó.
0: Por eso estoy triste.
1: Puta, yo ya...
0: Por eso estoy triste. Porque, o sea, yo ya no lo quiero, pero... Pero él me sigue molestando y no sé. Hace mucho tiempo que no le hablo a nadie, que no salgo con nadie.
2: Se estaba entregando bandeja.
0: Que a veces una necesita, no sé, conversar con alguien. Hasta sentirse escuchada. Hasta sentirse escuchada. Pero él no me escuchaba. Eso no le importaba a él. Y no le importaba nada. Y el Denis le entró a cagar, ¿o qué?
2: No sé, abrí la puerta, pero no sé si entró.
1: Y aquí arriba.
2: Igual.
1: Ah, ¿qué pasó?
2: Denis.
1: No, me dijo.
0: Y él no me escuchaba. Él solamente se... Es que él quería que le escuchen a él, pero a mí no me escuchaba. Y yo también necesito... Que me escuchen.
1: Y ahí ya empezó el primer halago.
2: Ok.
0: Gracias por escucharme hoy, tú.
1: Oh, yo ya.
2: Bien disociado el Lucho, ¿no? Pensando otra cosa.
1: Estoy yo. Yo.
2: La puerta verde está cerrada, dice. A ver, la bucha.
1: Ah, la verde. Ah,
2: es que, no, pues ustedes sabrán, los que nos tenemos seguridad así...
1: 25 mil llaves aquí hay.
2: Hay mucho código.
1: Bueno, entonces la chica me dijo así y se me acercó y me dijo...
0: Gracias por haberme escuchado hoy. Salud.
1: Me dice, pues, ahí yo le miro. Salud. Servite, tranquila nomás, pues. Tranquila nomás. Suave nomás. Suave nomás, pues. La vida es difícil. Difícil es la vida. No, y suave. Es que la vida... Hay que vivirla, ¿no? Disfrutarla, ¿no? O sea, así como la disfrutas, la vives, ¿no? Y sí hay que vivirla, ¿no? Porque un día estamos aquí, ¿no? Y otro día no estamos aquí. Y otro día estamos allá, otro día más allá. Y otro día en el más allá y no disfrutamos. Y si no hemos disfrutado en el más allá, peor, pues no vamos a disfrutar, ¿no? Y nos arrepentimos, ¿no? Y nos arrepentimos. Entonces, sí, yo creo que... Tranquilo nomás, pues. Suave nomás. Porque, aunque no crean, yo era un mamerto. Y además me estaba poniendo nervioso.
0: Claro. Claro, papito, si ya te hablaba. ¿Y tú? ¿Qué me cuentas?
1: Sí, justamente me dijo eso.
0: ¿Y tú? ¿Qué me cuentas?
3: Contarte de qué, de... ¿De qué o de qué?
0: ¿De vos? ¿Cómo estás? ¿Cómo van tus estudios? ¿Sigues en la tele?
3: Ah, yo sí, o sea, sí, ¿no? Pero, o sea...
0: Oye, y deben ganar muy bien,
1: me dijo, ¿no? ¡Uta la mierda!
3: No gano ni mierda. No me pagan eso.
1: Porque francamente no me pagaban ni madres. Ya, ni madres. Entonces, bueno, la cuestión es que yo...
3: No, todo bien, ahí nomás andamos.
0: ¿Y cómo estás? ¿Tienes pareja?
1: ¡Talamen!
4: ¡Qué pena!
1: Ahí ya...
3: ¿Tienes
0: pareja?
3: No. Digo sí, digo no.

0: Digo, complicado.
1: No, muchas gracias. Agüita de coco. Aquí está Agüita, cumplió con el Agüita. Y mi amigo Denis. Vamos a la pausa, enseguida estamos de retorno.
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0: Aprovechemos este momento hermoso.
1: Sí, señor.
0: 10:43 PM. Le damos la bienvenida a Denis Sao. ¿Llegó?
2: Sí, sí. ¿Cómo está mi amigo Denisito? Buenas noches.
3: Hola, buenas noches. ¿Cómo están? ¿Todo bien? ¿Todo tranquilo?
2: Ahí está.
1: Todo tranquilo.
2: Todo tranquilo.
3: Sí,
2: ¿alguna vez usted?
3: He escuchado.
2: ¿Con la novia de algún amigo?
3: Sí, pero no era mi intención, digamos. Porque al final la novia se quedó conmigo. Y solo era una noche, digamos.
2: ¿Y pero por qué se quedaron o qué?
3: Porque le gustaron, supongo. Al final es
2: ¿qué
3: que...
2: ¿Qué te he dicho? Denis, siempre me gustaste.
3: Es que era
2: no
3: horrible.
2: Quería estar con tu amigo. Quería estar contigo.
3: No.
2: Quería sentirte cerca.
3: Eso era por si acaso, cuando era joven, fuimos a un local. Yeah. Cuando estaba en los primeros semestres de mi universidad.
2: Ya.
3: Yeah. Fuimos a un local, una fiesta universitaria de la UMSA. De un, no sé qué casera, creo que era de administración, no sé. Y mi amigo me dijo, vamos. Y yo le dije, ya. Justo llega con su pareja. Era una chica bonita, o sea, así medio gótica, me gustaba.
2: Yeah.
3: Y pero hasta
4: medio
3: ahí no algo.
4: Nalgótica.
3: Algo así, nalgótica. Culótica. Tío. Pero.
4: ¿Te gusta Kudai?
3: Yeah, o sea, también panda. Yeah.
0: ¿Lo dices por las marcas de los brazos?
3: Estoy loco ya.
5: Y tengo mi póster de Moderato firmado.
3: Yeah.
0: Por Jake de la Cueva.
3: Tengo mi póster de Alex Sintek.
2: Ya.
3: No, pero fuimos al local. Mientras mi brother se iba a comprar tragos, la mina se saltó, brincó hacia mí, me besó. Y luego se dio la vuelta, venía el otro y...
0: ¿Acto normal?
3: Sí.
0: Como si no hubiera pasado nada.
3: Sí, sí, sí. Yo, ahí bien pasmado, yo, what the fuck, ¿qué es, Dico? Ya, no.
6: ¿A qué hora sales por el pan?
3: Ya, yeah. ¿A qué hora vas a salir? Vamos a comprar tago, luego le he dicho. Ya, hemos ido a comprar unos rones. Y ahí igual me besó. Puta, todo mi amigo se ha emborrachado. Al final fuimos a mi casa los tres.
2: Ya. Yeah.
3: Y la chica se rayó, le botó a él de mi casa y yo me quedé con ella.
2: Oh,
3: sí, pues y mi brother estaba, no, le vas a cuidar. Yo, no, tranqui, pana.
5: Le vas a cuidar, hermano, tú eres mi pana, mi cuate, yo me voy.
3: Sí, sí, sí.
5: Porque
3: sí,
5: esa me ha botado.
3: Y ella decía, no, me voy a quedar, decía. No, pero ¿para qué te vas a quedar? Vámonos. No, me voy a quedar, quiero descansar. Se ha tapado en mi sillón con una frazada. Y se echa las dormidas. Y ya,
6: no te,
3: pues
6: no
3: luego...
6: te preocupes, yo te la cuido, ¿dijiste?
3: Sí.
5: No te preocupes, hermano, yo te la cuido.
3: No, pero tampoco estaban tanto tiempo, además él era peso. Una por otra, digo.
0: ¿Cómo estabas devolviendo? ¿Dice?
3: No, tampoco devolviendo.
0: No,
3: sí,
0: el karma, el
3: sí,
0: karma,
3: no,
0: karma.
3: Pero sí, me hizo él igual una vez. Entonces ya, yo con ganas.
2: Con todas las de la ley.
3: Claro, pues, ay, como el ladrón que soba ladrón.
0: Tiene 100 años de perdón. Hay mensajitos en WhatsApp, ¿te parece si lo leo antes de que se me muera el porazo? A ver, ¿qué nos dicen por acá? Saluditos, aquí Arielito. Una pregunta, el hermanito sigue mandando ¿qué te pasa, mujer? Y sobre lo que están hablando, a mí me hizo mi amigo eso con una ex que tenía. El malvado sabía que yo la seguía queriendo. Cuando yo fui a su casa a devolverle algunas cosas que ella había dejado en mi casa, yo fui y en ese momento entonces su mamá me recibió y me dijo, pasa nomás, Ariel, allá arriba también está tu amigo. A lo cual yo fui y me arrepiento porque los vi a los dos encamados. Lo único que hice fue salirme calmado, ya que no tenía nada con ella. A mi amigo le dije que no lo quería volver a ver, cosa que hasta ahora no hablamos. A ella le dije que rápido cambias. Espero ya que te vaya bien. Y pues, oh, ¿qué más?
3: Guaguita. Ah, no.
5: Oh, papito.
3: Papito, ven aquí, te voy a acariciar tu espaldita.
0: El pichonazo nos escribe, dice, en sintonía en portería del edificio Monterrey, en la Buch, al frente de la radio, saliendo de live y trabajito.
3: Bien, saludos, pichonazo.
2: Pichonazo.
3: Cuenta suchear, digamos, el término suchear, ¿no? En México, chapulinear. Cuenta el que yo haya estado con alguien y ese alguien haya tenido su pareja, pero yo no sabía.
2: ¿Que no lo conozcas?
3: Sí. No, pero yo tampoco sabía, digamos, que estaba en una relación.
2: Yo creo que sí.
3: Cuenta.
2: No sé, no, yo no sé los significados de suchar.
3: ¿Tú crees que cuenta, digamos, eso de suchear?
0: Sucha. Podemos. Sucha. A ver. Sucha.
3: A ver. Pero cuenta.
1: Hola, ¿qué tal?
3: Porque yo estaba... No, te conté, ¿no? Una relación que tuve así de años.
1: Yo soy Lucho Celestial.
3: Yeah. Lucho Galáctico. Yeah. Yeah. No, yo tenía una relación así de años con una persona que conocía de años. Y yo estaba con ella. Cuando estuve con ella, me enteré que ella recién estaba por terminar con la otra persona. Y el vato me quería romper, pues. Pero no pudo, porque yo practicaba...
0: Taekwondo, ¿sí?
3: No, boxeo.
7: Puta, sí. ¿Como Rocky le has dado?
3: No, él mismo me dijo, te quiero pegar, pero no puedo.
7: Pero tengo miedo.
3: Sí.
7: Que te pegue muy fuerte.
3: Algo así pasó. Y pasó un show, pues, afuera de su casa. Vinieron mis compañeros del colegio, porque yo estaba en colegio. Y me dijo, te quiero sacar tú. Pero no puedo, cuídala, Mecho, se ha dado la vuelta y se ha ido.
5: Cuídala, no quiero verla llorar.
3: Luego de unos meses...
5: Yo la veo llorar, te voy a decir que no le hagas llorar.
3: Luego de unos meses, se volvió como un integrante de mi grupo de amigos. Y ese vato, después, años éramos buenos amigos.
7: Bien, bien.
3: Años, más que mi relación, creo.
0: Así se refuerzan amistades.
7: Ya has dicho. Buenas noches, Luchito. Chicos, pues a mi experiencia no engañé, me engañaron, dice. Y aún así perdoné 4 veces o más. Creo que soy una en un millón, ya que tenía la posibilidad de engañarlo, pero no lo hice porque estaba enamorada de esa persona. Ahora ando soltera. Está buenísimo el programa. Los quiero siempre. Alegran mis noches. Dice, dale.
3: Por si acaso soltera, dice.
0: Por si acaso
7: soltera. Por si el Dennis quiere algo.
3: No, ahorita no. Estoy cansado. Ya, me duele la cabeza, no molestes.
7: Llevar a la luna por mí, dice. Ya, compartan, chicos. Compartan. A ver, sí, pues, o sea, hay muchas situaciones, ¿no? Por ejemplo, yo me acuerdo cuando una vez yo estaba saliendo con una chica. Uh-huh. Y yo no sabía nada que
3: de su pasado, ¿no?
7: Y estábamos pasándola tan bien.
3: Ya.
7: Estábamos pasando justamente el puente...
3: Trilizo.
7: No, el puente
3: América,
7: de las Américas.
3: Ya.
7: Estábamos pasando y de la nada, ahí, chin, aparece su chico. Y le llama, pues... Directamente le dice...
3: Digamos Rosario.
7: Un hombre, ya, Rosario.
8: Rosario, él es Rosario, él es por el que me has terminado, Rosario. Yo,
5: ¿estás hablando vos?
8: Sí, pues carajo, vos eres Rosario.
0: ¿No se llama Rosario?
7: Rosario, y él, cálmate, ya te he dicho que no me molestes. Tú y yo ya hemos terminado. Ya no somos nada, ya hemos terminado. Tú y yo ya no somos nada.
8: Él es.
5: Y ha venido, pues a mí, yo dije, me va a pegar.
8: ¡Ayuda! ¡Vecinos! ¡Salud!
3: Los de la construcción de las Torres Mon, ¿no? Así que a tus pedos, ya.
7: Los albañiles de arriba, ¡se van a chingar, vengan!
8: ¡Traigan la coca!
7: La cuestión es que ha venido, me ha dado la mano.
3: ¿Ah, sí?
8: Mi nombre es Kevin. ¿Cuál es tu nombre? ¿Cuál es tu gracia?
7: Me ha dicho así.
3: Así bien.
7: Pandillero el cojudo. No.
3: Pero peor, ¿no?
8: Mi nombre es Kevin. ¿Cuál es tu gracia?
7: Así me dice. Me digo.
3: Y él viene de la zona. Hola, soy
8: Luis. Hola, ¿qué tal? O sea, yo me llamo.
7: Hola, Ray.
8: Luis Jiménez.
3: ¿A qué se dedica tu viejo?
8: Disculpa, pero.
5: Calcaluca.
7: No, mentira.
3: Te la llevas por Luca.
7: No, mi nombre es. Quería decir otro nombre, ¿por qué? Dije, puta, por ahí me va a buscar, ¿no?
3: Sí,
0: pero al final salió que.
7: Mi nombre es Alfredo. Luis Alfredo. ¿Qué cojudo?
3: Mi nombre es Bond.
7: Mi nombre es Bond. James Bond, hijo de...
3: Web Bond.
7: La cuestión es, hermano, que usted ratito me dice...
8: ¿Sabes qué, carnal? Yo estoy enamorado de ella. ¿Por qué? ¿Por qué te metes en nuestra...?
9: ¡Él no se ha metido! ¿Qué te pasa? O sea, yo no tengo nada que ver contigo. Nada que ver. Lo nuestro terminado. Ya no hay nada contigo. ¿Por qué tienes que meterte en nuestras cosas? Nos estamos conociendo.
6: Yo...
0: No sabías dónde meterte.
3: No sé, pues, ¿no?
8: Y el otro que es que carnal, estás rompiendo a alguien. Es que yo la amo. No hagas esto, men. No hagas esto, men, porque después la vas a pagar, men. La vas a pagar, igualito te la van a hacer, men.
3: ¿Y qué esperaba que le digas? No, ya, sí tienes razón.
0: Bien fanático. Chao. Del sangre, yeah, por sangre, sí, el otro.
8: Man. Pero así ahí no ves.
3: Sí, hay vatos.
7: Hay vatos pandilleros que son así, así, sí. Este cuate era así.
8: Me vas a pagar, men. O sea, es mi... yo la amo. 4 años de relación.
9: ¿Qué lo has arruinado tú? ¿Qué lo has arruinado tú?
7: Cuando, mira, ahí me he enterado, 4 años de relación. Cuando yo estaba conociéndome con la mina, ella me ha dicho que nunca había durado. ¿Por qué?
3: ¿Pero en qué?
7: Porque ella era de casa.
3: Ah.
9: ¡Qué matura!
3: Yeah.
7: De casa. O sea, yo nunca he durado más de 3 meses. Yo quiero a alguien bien, quiero una relación buena.
0: Estable. Quiero,
7: no sé.
0: Una relación seria.
7: Yo quiero un muchacho así como tú, inteligente.
3: Que me guarde hasta el matrimonio.
7: ¿Así?
3: Miércoles.
7: Yo... O sea, nos estábamos conociendo, eso es cierto. No, todavía no teníamos, pero ya nos abrazábamos, ya nos habíamos dado picos y todo.
0: Hasta hubo manoseada ahí de por medio, me imagino.
7: Todavía no, ¿no? Todavía no.
0: Pero querían.
7: Pero después... No, pues, espérate.
0: Ah, ya, pero...
7: La cuestión es que el cuate, así, ¿no?
3: Espera que pase el puente.
8: Rosario, no me hagas esto, Rosario. Rosario, te amo, Rosario. ¿Qué le voy a decir a la clica? Rosario, yo no estoy yendo ni a la reunión de la clica. La otra vez que hemos tomado, me he chupado una semana, Rosario.
3: ¿Otra lágrima me voy a tatuar?
8: Mira mis labios están guindos.
3: No siento mi boca.
8: Rosario, no me hagas esto, Rosario. Yo te amo bien, Rosario. Dame una oportunidad, Rosario.
9: No, ya hemos terminado, ¿no entiendes? Si contigo ya hemos terminado hace tiempo. No me molestes.
8: Él es el problema. ¿Hace cuánto se ven?
7: Así me empezaba a indagar y a mí. Puta. ¿Hace cuánto se ven? Y le dije, ¿sabes qué? Arregla tus problemas, arregla tus cosas. Ya, yo no tengo nada que ver. Yo, la verdad, que...
0: Bye.
3: Wow. Rosario, te espero al otro lado del puente.
8: Bye. Rosario. Pues espérate, hablemos, pero Rosario.
9: ¡No me jodas!
7: Y empezó ya.
3: Se ha alterado.
9: ¡No me jodas! A ver, te he dicho, me estás jodeando la vida. ¡No me jodas! ¡Ya déjame en paz!
7: Así,
3: ¡bota! ¡Qué loca!
7: Tranquila nomás. Tranquila.
8: ¡Cálmate, Rosario! Por eso también. Es que tú así me has dejado. No me has dicho nada. No, ¿y estás con él? ¡Con él, Rosario! ¡Con él!
6: Ya lo estoy viendo, sí.
9: Ya tengo cojudo.
3: El Lucho viéndose, ¿no? Iré a la tienda, quieren agua.
7: Tranquilícense, ya. Tranquilícense.
3: Iré a comprar unas agüitas para calmar.
7: Unas agüitas en bolsa. No, pues la cuestión es que le ha botado la ñata.
3: Uy.
7: Feo, le ha botado la
3: ñata. Del puente.
9: Ya, andate, ¿no? Porque ya te he dicho que te voy a denunciar. Andate. Ahorita voy a llamar a mi papá y le voy a decir que te denuncie. Ya sabes vos que tienes problemas hasta con la ley, leches.
3: Uy, pesadito.
8: ¿Qué eres así, Rosario? ¿Por qué eres así?
7: Y ahí otra venía a darme la mano. Y
8: dice, ¡no me acabes de ahora, no!
7: Y me da la mano.
8: Cuídala, cabrón. Cuídala, no, cabrón. Si yo la veo llorar, cabrón, porque la voy a mirar, porque voy a estar detrás de ustedes, pendejos. Si yo la veo llorar, te voy a hacer llorar a vos, cabrón.
3: Así. En el camino.
7: Puta, así se ha ido, hermano.
3: Puta, qué jodido.
7: Puta, yo no sabía qué hacer.
3: Ella, claro.
7: Ella ha venido y me ha abrazado así como si fuera mi chica, así de mi...
9: Vas a disculpar. Contigo me siento seguro.
3: Sí me he puesto a llorar.
9: No quería hacerte pasar este momento. Todo lo que me quieras preguntar, por favor, más ratito.
3: Más ratito. Ahorita no estoy para hablar,
10: ¿no? Sí, casi digo, no, que no tenías nada. ¿Cuatro meses? ¿Cómo relación de 4 años? No, la cuestión es que, puta,
0: reclamaste
10: el momento, ¿no? Directamente el momento. Tranquila, no pasa nada.
3: ¿Pero cómo te has sentido tú?
10: Mal.
3: ¿No te has sentido, te le he bajado este maleante?
10: No. Tienes que ver el momento, porque hay momentos cuando te pones nervioso, sí, cuando entras en olla y todo, pero después te desfogas.
0: Sí.
10: Y entonces, después de que me he dicho, tranquilo, ya no nos va a molestar. Sí, sí.
3: Vamos al katana. Sí, al katana.
10: No, pues allá. Todo.
3: Has fletado una cabina de katana.
10: Ahora, ahora sí dime, carajo. ¿Cómo que 4 años? ¿Cómo que 4 años?
0: Ahora sí una explicación.
10: Ahora sí, explícame. Hablemos luego, por favor. Estoy cansadita. Sí. Ha sido un día difícil para mí. La miércoles.
3: Qué jodido, ¿verdad? Un poco medio inoportuno, ¿no?
10: Pero, ¿acaso no, cuando ustedes no se han sentido en algún momento nerviosos? ¿Acaso no han sentido ganas de desfogarte en ese aspecto? No sé.
3: Sí, sí.
0: Es la mejor forma, creo yo.
3: Claro.
10: Pues, algo así nos ha sucedido, pues. Porque te digo, los dos estamos... Yo de miedo, ahí igual, de la nada, entonces...
3: Y el cuate del otro lado mira.
10: ¡No, Mario!
3: ¡No! El otro, vecinos.
10: ¡Te voy a matar, enano! ¡Te voy a matar!
3: Uy, no has tenido nervios para llegar a tu casa y encontrarlo. No,
10: me he alejado de ella.
3: Ah.
0: Claro, claro, después de lo que ocurrido, ya pues.
3: Después de la desfogada.
10: Me he alejado porque obviamente tenía miedo de que me vaya a sacar la mierda. ¿No ve? O que
3: claro.
10: Me iba a buscar con su clica porque era pandiqui.
0: Claro, claro. Pues, y no van solos, te van a buscar entre 5, 6.
10: Y ese tiempo era chango, tenía 22 años. Changuito.
3: Sí, pues imagínate que estén afuera de tu casa con toda su patota.
10: Tenías miedo, pues.
3: Claro.
10: Estaba en la universidad.
0: Que te sigan.
10: Sí, pues porque si él nos ha seguido, sí, pues ya nunca pues... más. Y ella me buscaba. No, para... ¿Por qué ya no me quieres ver? No, por ahí nos sigue tu cuate. Arregla bien tus cosas. Arregla bien y ya, digamos. Pero
3: te preguntó ella.
10: Sí.
3: Ah... Pues qué jodido, che. No, hay que tener cuidado también. Hay muchas veces, no sé si te ha pasado, aparte de eso, que el ex de tu pareja era militar o policía.
10: Está peor, ¿no? Peor.
0: Eso sí, porque que esos... no dejan, o sea...
3: No, son hincha...
10: ¡Rosario!
3: Ya. A la casa. Este
10: es Mar. A la casa, carajo. Yeah. ¿Qué haces con este enano? Vista la puerta de la casa.
3: Ya, no,
10: puta, no.
3: ¿Te imaginas? No, pero deben ser bien hinchadores, ¿no?
0: Totalmente intensos.
3: Porque ese es el carácter que se forja, pues ahí.
10: Bueno, después de la pausa leemos a la gente y hablamos de este tema. Meterte, involucrarte con la pareja o expareja de tu amigo o de tu amiga.
0: ¿Está bueno? ¿Está malo?
10: ¿Qué pasa? ¿Qué sucede?
3: Y el bro code.
10: ¿Qué se rompe? ¿No? ¿O qué te rompen?
3: O le rompes.
10: Participa, vámonos a la pausa.
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0: 1, 2, 3, 4.
1: Vamos. Luchito, un saludo para el guacho, a mi esposa, dice.
2: Ahí está, un saludo para el...
1: ¿Qué hace, loquito? Un abrazo para tu esposa, para tu Germu. Germu.
3: ¿Te gustaría ser, cirujano plástico más, ¿sí?
1: No.
3: ¿No?
1: No, no. No me gustaría ver muchas cosas. ¿Me puedo?
4: ¿Se te puede zafar un tornillo?
1: Sí, o sea, todo el rato, digamos. Hasta ya incluso te debes volver impotente.
3: ¿Tú crees?
4: Ya no te debe atraer, pues.
1: Claro, o sea, ya he visto, sí he puesto mejores que esto.
3: Sí. Y lo debes a tu pareja y empiezas a medirlo. A ver, ¿correcto o no correcto salir con la ex de tu amigo? ¿Tú cómo decías que lo ves?
1: Que yo creo que entre amigos hay códigos.
3: Ya, el bro code.
1: Y esos códigos tienen que ser, no tienen que ser pisoteados ni rotos. ¿Por qué? Porque a la larga tienes más situaciones en las que vas a perder que ganar.
3: Claro.
1: Puede ser que por el momento,
3: aunque tu bro te diga, digamos, no, si quieres meterlo, más tranquilo.
1: Hasta la emoción, ¿no? Ajá. Del de bota, me la voy a comer a la.
4: De
1: a
4: lo su prohibido.
1: Ex, porque van a ser sinceros. En uh-huh. una parrillada o en alguna fiesta, siempre andas chequeándole a la mina de tu amigo. O sea.
3: Depende, si está buena.
1: Pero le ves para ver si está buena o no está buena. O sea.
3: Se ha aprendido.
1: De que la ves, la ves. Entonces, hasta la emoción, hasta la tentación te puede, ¿no? Pero por eso, uno tiene que ser más, creo, razonar mejor y decir, tengo cosas más que perder. Primero, una claro, amistad.
3: Claro.
1: ¿No? Que creo que...
4: Es que eso vale si también muchos, ¿cómo se dice esto? Valoran su amistad, porque hay quienes dicen, no,
1: claro,
4: me cago, digamos.
3: Sí, sí, sí.
1: Sí, pero segundo, después mira todas las cosas que se pueden venir que íbamos detallando, ¿no? Primero, tal vez ella te estaba utilizando solamente para qué, para joderlo a su ex.
3: O eres su desfogue.
1: Y puede jugar contigo, digamos.
3: Claro.
1: ¿No? Segundo, ¿cómo vas a sentirte tú cuando en algún momento choquen?
3: Y peor todavía, ¿cómo te vas a sentir si es que ella vuelve con tu amigo?
1: Y la vida da vueltas.
3: Sí.
1: ¿No? Entonces, yo creo que tienes más que perder que ganar, así que ¿para qué voy a bailar ese vals?
3: Mm.
1: ¿No? ¿Para qué voy a hablar? Puede ser emocionante, puede ser hasta excitante, pero...
4: Es si un
1: tengo,
4: momento.
1: Si tengo, sí, exacto. Si tengo cosas más que perder, uh-huh. prefiero no bailarlo.
3: Pero, o sea, pero eso en el tema de que estés con la... O sea, de que exista, digamos, esa posibilidad de estar con la de tu amigo en el instante, mientras ella está con su amigo o poco después. Pero ¿qué pasa cuando terminas, digamos, la relación? ¿Pasa un año o dos, digamos?
1: Por eso, es que...
3: Igual.
1: Es que, claro, porque a la larga... A ver, habrá pocas personas que dirían, ah, cojudo, es normal, estás comiendo mis sobras, métale.
4: No, o sea, que no tengan problema con ello.
3: Claro.
1: Te comes mi basura.
3: Yeah.
1: O sea, te puedes decir, ¿no ve? Pero la mayoría de los hombres, como habíamos dicho un principio, llega a dolerte porque el ego mismo de uno,
3: claro,
1: y de decir, o sea, ahora, ¿por qué mi cuate? O sea, podría buscarse cualquier otro cretino o podría buscarse
4: otro
1: cualquier
4: fulano.
1: Otro fulano, uh-huh. pero ¿por qué a mi amigo? ¿Y por qué mi amigo ha aceptado eso?
3: Podía haber buscado otra mujer, tantas otra mujeres mujer. Hay en el mundo. ¿No?
1: ¿Y ahora qué? ¿Me viene a decir que la ama, que la respete? Porque ya pues ya es parte, ¿no? Vea, muchas veces como les decía, en algún momento se encuentran en una claro. parrillada.
3: Sí.
1: Imagínate.
4: El momento incómodo.
5: Chicos, entra... Y buenas, no quiero que se enojen, ¿no? Pero les presento a... Bueno, no les presento porque ya la conocen, ¿no?
3: Sí. Nos pero, vamos a casar.
5: Pero nuevamente, Yasmín, Fabián, Yasmín, Ulises.
1: Y, y la Yasmín era tu ex.
4: Hola, Yasmín.
1: Entra la
4: Yasmín.
6: Hola, Fabián, tanto tiempo.
4: Hola.
6: Hola, Ulises.
3: Hola,
5: Renata.
3: Ya. Cristina, ya.
1: ¿No ve? O sea,
3: un cacho como que choqueante, claro, ¿no? Es como que, a ver, ¿qué ha pasado? Digamos, claro, ¿por qué no me has dicho nada? Por lo menos, contrato, ya, ¿no?
1: ¿No ve? O sea, incómodo, ¿no?
3: Sí. Es que yo creo que si sucedería, digamos, eso, no tendrías por qué llevar. Tú como amigo, digamos, estarías siendo hipócrita. No, por lo menos separa tus amistades de tu relación, porque sabes.
1: Pero
3: que
1: en algún momento se puede dar, pues.
4: Claro, se pueden ver. Se encuentren en la calle.
3: Claro, se pueden ver en la calle.
4: En pleno sea, prado.
1: Incluso hasta ella te puede decir, ¿por qué no me quieres llevar? Pero es que está pues ahí el Dennis. O sea que, ¿tienes vergüenza de mí? ¿Tienes miedo de que te diga algo el Dennis? El Dennis es mi pasado. Además, eso ya ha pasado hace 3 años. ¿Qué? ¿No me ha superado? No, no es eso. Entonces, ¿por qué no puedo ir yo?
3: Puta, qué jodida, con razón te ha terminado.
1: Ya, vamos, al final le vas a decir.
3: Claro.
1: Y solamente tú y ella saben las cosas que ustedes han hecho y que han
3: vivido. Claro.
1: Y que en algún momento, o sea, ¿no ve?
3: Sí.
1: Entonces, incómodo para uno, para el otro, pasar
3: por. Para los tres, ¿no?
1: Pasar por esa incomodidad.
4: No, gracias.
1: No, no. Yo no, por ejemplo. No, prefiero no. Entonces, tantas posibilidades que puedes tener en el mundo.
4: Yo pensé que ibas a decir
3: sí. La P estaba ahí bien pronunciada.
1: Y digamos, involucrarte con la ex, no, ni ex. Peor si es ex esposa, peor.
3: No, imagínate.
1: Horrible, ¿no ve?
3: Sí.
1: Entonces,
3: pero eso romantiza mucho en las películas, ¿no?
1: Totalmente.
3: Sí, ¿no? Porque hay películas donde son amigos y.
4: Como de la familia moderna.
3: Sí, de Modern Family, cuando son amigos. Porque era la pareja de tu otro bro, ¿no ves?
1: Entonces, ¿para qué? Pero yo digo, hay códigos que es mejor no decir.
4: No quebrar
3: y preguntarse el para qué, ¿no? También, claro. Es importante.
1: Totalmente.
3: Bueno, tiene sentido. Yo igual digo que no, la verdad. A mí me dolería, me rompería full el ego si le veo a uno de mis amigos con la chica que yo he querido.
1: Jota, para el colmo, la ñata se había puesto mejor que en tu tiempo.
3: Es que es eso. No, aparte
1: con su trasero. Perdón. Sí. Hola, Denis. Perdón, permisito.
3: Yeah.
1: Y te raspa. Vos, mierda. Gorda de mierda, estabas en mi tiempo.
3: Ya. Tanto te he insistido para ir al gimnasio.
1: No querías, ¿no ve? No querías. Mi cuerpo es natural. Hasta con liprotransferencia, carajo.
3: Yeah. Pero es eso, los cambios, incluso en ti, digamos. Yo creo por eso que cuando se trata de ex, nunca muere la emoción, la sensación.
1: Por eso.
3: Para mí, nunca muere. Porque por más de que, digamos, la chica esté con tu brother, se acerca a vos, yo creo que va a sentir igual algo, lo mismo que tú vas a sentir.
1: Sí.
3: No, porque entonces, nunca se pierde el amor.
4: Porque como dijo nuestro querido, ay, lo tenía ahorita en la mente,
3: Alex Sintek.
4: No, el que dice, ¿dónde hubo fuego? Cenizas quedan entre nosotros.
1: ¿Cómo se llama el señor?
4: Hubo una que era
1: Luciano Pereira. Póngale la canción, solamente por eso. Luciano Pereira.
3: Es que es verdad, entre ex nunca muere nada, porque sí. Siempre va a haber esa tensión. Y,
4: sexual.
3: O incluso tensión emocional, ¿no? Porque puede que tu relación haya terminado bien, pero igual, ¿no? Tanto tiempo te estoy viendo.
4: Ahora, mira, hasta puede ser que ellos hayan quedado bien.
3: Claro.
4: Pero tu amigo tal vez se siente incómodo siendo el que
3: come las sobras.
4: No, por eso, y el que está comiendo las sobras diga, ¿y esto se volverán a tener ganas?
3: No, y aparte de su inseguridad, la inseguridad que tienen los dos.
1: Hasta ese día
3: tres.
1: Que se han visto.
5: Oye, ¿y qué has sentido cuando lo has visto a Ulises, Denis?
6: Nada, ¿qué te pasa? ¿Qué
5: se me ha parado?
6: No, nada, además está gordo y feo.
1: Porque te va a decir.
3: Sí, siempre. Entre ex siempre son así. Creo que más las mujeres, ¿no? Pero el varón es. No estás creo. Tan hermosa como no cuando creo. Te has ido.
1: Y para cómo siempre uno se inventa cosas, ¿no?
3: Sí.
1: Y hasta le puede decir,
5: no creo, porque en un momento ustedes se han quedado mirándose los dos. ¿Has sentido cosas por él o no? Dime la verdad.
3: Cuando he ido al baño, le has mirado bien, Zico. ¿No ves? Igual pasa. Ponte, es que ahí ya despierta la inseguridad de tu amigo, de la chica.
4: Ahora imagínate que el que comió migajas dude de lo que ya ha pasado y todavía le surja una nueva inseguridad.
3: Sí. Claro.
4: De que vuelva a surgir algo entre esos dos.
3: Claro, pues.
4: O que en algún momento diga, ¿sabes qué? Hemos decidido solucionar las cosas y vamos a intentarlo una vez más. Tú has sido un desliz.
3: Miércoles, ¿no?
5: Tú solamente has sido un momento. Gracias por habernos volvido a encontrar.
4: Y tu amigo, miércoles. Hermano, esta acción ha reforzado nuestra amistad.
3: Yeah. Como ya sabemos cómo es los dos, pues ya nada. No, y que te salga con frases como... Para las migajas de un pastel es mejor que el pastel. Porque empalagas.
1: ¿Qué tal es? Mm-hmm. Bueno, así, a ver, sigan participando. Mientras tanto, un llamado al gatito. Si no está escuchando, gato, contéstame pues, papito.
3: José.
1: Contesta. Tengo que volar, hijo, por favor. Tengo que llevar una cosa a mi casa.
4: Una encomienda.
5: Por favor, si no tienes que no vas a venir, carajo.
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4: Sí, señor.
3: Oh, buenísimo.
1: El taller de locución.
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1: 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De 11 a 13 horas el intensivo, donde vas a pasar clases solamente sábados. Está habilitado para todo público. ¿Qué vas a aprender en este taller?
3: ¿Qué voy a aprender?
1: Locución, oratoria y liderazgo, 3 áreas que son muy importantes. ¿Por qué? Qué importante es la comunicación. En el mundo entero ya se están utilizando técnicas modernas que son las que te vamos a enseñar para que tú puedas comunicarte. No solamente hablar bien, sino puedas comunicar algo de la forma correcta. ¿Para qué necesitas comunicarte? Desde que somos pequeñitos, desde que somos bebés, tenemos esa intención de comunicarnos, de querer decir, tengo hambre, tengo frío. Y ahí es donde aparece nuestra voz, el habla. Pero ¿cómo te comunicas de una manera efectiva, con poder de palabra? Te comunicas a través de técnicas que uno va adquiriendo. ¿Para qué? Para que tú lo hagas de una manera segura. Primero, ¿qué importante es la seguridad para poder hablar en público, por ejemplo? Para poder hablar cuando eres un poco más grande, en una entrevista de trabajo.
4: Para poder proponer tus ideas.
1: En tu proyecto de grado, por ejemplo. En tu tesis.
4: O para que te asciendan un puesto en el trabajo.
1: Exacto. Entonces tienes que saber comunicar y justamente para eso nosotros te vamos a preparar. Este taller no es solamente para los que quieren hacer radio.
4: No.
1: Claro que vas a poder utilizar, obvio, desde todo punto de vista, para que puedas hacer radio, para que puedas hacer tu streaming, puedas hacer podcast, te sirve. También para los que estudian comunicación, como también a las personas que tienen su emprendimiento, que quieren mejorar sus ventas, que quieren mejorar su forma de exponer. poner en el colegio, en la universidad, están preparándose para su defensa de título, para su defensa de tesis. Nosotros te vamos a dar las herramientas modernas que nosotros también hemos aprendido y nos hemos capacitado para que de esa manera podamos entregarte lo mejor y tú puedas tener resultados, pero seguros. ¡Sí! Resultados seguros y serios que vas a tener para tu camino, para tu vida, para tu futuro, que es muy importante. Entonces, este taller están habilitados todas las carreras, como también, si tú sabes leer, desde los 12 años estás habilitado.
6: ¿Desde los 12?
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4: No me digas.
1: ¿Qué más? ¿Qué más?
4: ¿Qué ganga?
1: ¿Qué más no quieres? Te vamos a enseñar formatos también, cómo manejar el Top 40, cómo manejar música, cómo manejar tus tiempos. Todo en este taller. Aprovecha. 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
3: Muy bien. Bien, buenísimo. Ahí está, para que la gente sepa. ¿Quieren ser locutores?
1: Exacto.
3: Vayan a pasar el curso de locución en Nueva Generación.
1: Sí, señor. Bien. Vamos despidiéndonos también, muchachones.
4: Vámonos.
3: Vámonos.
1: Hasta...
3: el día de mañana.
1: Hasta mañana, papita. Querido Fabián Andrés, hasta mañana.
4: Hasta mañana, caballeros, jóvenes y señoritas. Fue un gusto poder acompañarlos en estas últimas horas del día, los últimos minutos para que cerremos muy bien este miércoles. Ya mencionado, los esperamos a partir de las 8 de la noche mañana, cuando el show vuelva a iniciar. La recomendación es que... si ve personas de la tercera edad, ¿no? Nuestros abuelitos subiendo al minibús, tratando de subir, ¿por qué uno no extiende la mano? ¿No? Eso, veo muchas personas que están distraídos con los audífonos y me da una impotencia porque yo estoy hasta el fondo del minibús y quisiera poder ayudar, pero nada, nadie ayuda. Entonces, ¿por qué no actuar de buena manera? ¿Saben? El karma también se los va a devolver de manera positiva. Y se van a sentir muy bien con el corazón. Esa es mi recomendación. No olvides seguirme en mis redes sociales como Fabián Andrés en Instagram y en TikTok. Y hasta mañana.
1: Muy bien, maestro. Querido Ulises Tenis.
3: Hasta el día de mañana. Mañana llego más temprano ya.
4: Por favor,
3: me he dormido. Nada, la recomendación de siempre, que yo doy la misma recomendación, porque es importante que lo tomes en cuenta. Tienes que comer frutas, tienes que comer verduritas, toma harta agua, harto líquido. Y nada, pues me despido. Usen condón. Para los que no me conocen, mi nombre es Ulises Dennis. Y para los que ya me conocen, me sigo llamando Ulises Dennis, creo. Ya,
1: tengo que... ¡Renata!
3: Ay, esa desgraciada. Vámonos, un gustazo. Mañana el reencuentro con nosotros en esto que es el show del DJ.
1: Muy bien, maestro. 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
1: 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Vámonos. Él es
3: Fabián Andrés.
4: Él es Ulises Dennis.
3: Y él es Luis Jiménez.
1: Y esto ha sido...
3: El Show del DJ.
1: Cuídense, hasta mañana.
4: Laura.
1: Hasta mañana, papeta.
4: Hasta mañana, Bello.
1: Si quieren, yo comparto con los dos.

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te está pasando lo mismo. Es el lindo y león para recordar, pero también para poder disfrutar de la música con un estilo bastante especial. Una exitosa canción de la cantautora argentina Marcela Morelo, que escuchábamos por primera vez allá en el año 2005. Si no se asusten, el

una temperatura de 11 grados centígrados. Bueno, aunque la sensación térmica es diferente, ¿no? Se siente muchísimo más. Pero bueno, la máxima estará alcanzando los 19 grados centígrados en esta jornada. La mínima fue de 4 grados, arrancando este miércoles 23 de septiembre.

de saber que están ahí del otro lado y nuestro compromiso. Tratar de hacer de esta mañana algo especial, algo diferente, sumamente llevadera y bastante ágil para cada uno de ustedes. Nuestros amigos que vienen hasta este sector de Miraflores y en el ingreso, ¿no? Sobre todo para conectar del Puente de las Américas hasta lo que es la Saavedra, hay bastante congestión vehicular, por lo menos te toma unos 10 minutos, ¿no? Atravesar este sector hasta llegar a la Plaza Triangular. Así es que tomen previsiones, salgan con unos minutitos de anticipación para que todo vaya marchando bien, de la mejor forma posible. Para que las cosas fluyan y nada influya en nuestra actitud. Mi nombre es Naira Miranda, equipo completo entonces, cuando regresemos nuestro segundo bloque en la agenda informativa. Sonría, disfruta esta jornada.

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0: bloque, 9:17. Vamos a continuación también a conocer parte de la agenda informativa. Vamos al contacto con nuestro equipo de prensa enseguida, nada más, para ir compartiendo los detalles de todo lo que iremos desarrollando esta jornada. ¿Qué dijo Samuel Doria Medina, líder de Unidad Nacional, en relación al retiro de la subvención al diésel que realizó el gobierno de Rodrigo Paz? Escuchemos a continuación la publicación, le reitero, en la página de la radio.
1: Aquí estoy de nuevo. Al nivelar el precio del diésel al precio internacional, el gobierno ha comenzado la suspensión completa de las subvenciones a los combustibles. El alza es de casi el 100% para los compradores ordinarios de diésel. Hay que evitar que esta medida se traslade directamente a la inflación. Es decir, hay que evitar que haga subir los precios desproporcionadamente. Para esto es importante que en las negociaciones con los transportistas se apliquen subsidios directos y limitados que contengan el alza de los pasajes y fletes. El gobierno debe pagar compensaciones a las familias más vulnerables. El bono PP2 debe ser igual o mayor que el PP1. Los programas de enlosetado deben cubrir a lo largo y ancho todo el territorio nacional. No deben presentar medidas que ya estaban aprobadas como nuevas compensaciones. Es muy importante que se activen préstamos con interés del 6% para emprendedores y primeras viviendas. Y que los bonos Juancito Pinto y la renta dignidad suban efectivamente. El presidente ha prometido que habrá diésel 24/7. También necesitamos que el gobierno trabaje 24/7 para resolver los problemas de la gente.
0: No se necesita que el gobierno trabaje para atender los problemas de la gente, es lo que ha estado señalando Samuel Doria Medina en este video, que lo estuvo publicando también en redes sociales, apuntando a diferentes medidas también que se deben llevar adelante, sumar esfuerzos en beneficio de la población. Claro, la medida ya está tomada, ¿no? En general, eliminar la subvención al diésel, pero también lo que preocupa de aquí en adelante es qué se hace con los diferentes sectores que han estado señalando movilizaciones o estado de emergencia, que son varios, ¿no es cierto? Así es que, a propósito de esto, Samuel Doria Medina señala que se tiene que pensar en absolutamente todos los sectores y en atender también las diferentes demandas luego de este paso que se ha dado al eliminar la subvención del diésel. Más información, la Autoridad de Telecomunicaciones y Transporte Público pues publicó el rango de las tarifas para el transporte interdepartamental. No hay autorización para el incremento de pasajes, es lo que señalan. Una cosa es lo que señalen y otra cosa es lo que se vea, ¿no? Ahora uno se preguntará, ¿cómo no hay autorización para el incremento de pasajes y con qué funcionan estos vehículos? En fin, hay una banda tarifaria, costo en bolivianos, dice, le doy algún detalle, la paso Oruro. En un bus normal, la máxima 39, en semicama 53 y la máxima 85 en cama. La Paz Cochabamba, la máxima 148, La Paz Santa Cruz, con la carretera nueva 308 bolivianos, La Paz Potosí 181, La Paz Sucre 252, La Paz Tarija 363, La Paz Villazón 351, La Paz Uyuni 276. El listado continúa, es lo que han estado señalando desde la ATT, es lo que dice, ¿no? Pero seguramente la realidad no solo será, sino que es otra, lo que se va viviendo todos los días de acuerdo a lo que la población precisamente va denunciando. Dice Mendoza Salas María, la realidad es absolutamente diferente, los costos están muy elevados. Bernabé Benji dice, eso dicen, pero la realidad de las terminales es muy diferente, lo que señala nuestro amigo. Vilcadir Zavala dice, ahora controles, porque no hacen nada los de la ATT, justifiquen su sueldo, dice Gerson Condarco, es una falacia, están cobrando más caro y no hay dónde reclamar, es lo que señalan nuestros amigos. 9:21, en otra información le contamos también cuánto se cotiza hoy el dólar, en cuánto está la cotización. 12,06 bolivianos, es la cotización del dólar para esta jornada de miércoles, mitad de semana. La divisa extranjera vuelve a escalar después de algunos días de haber permanecido en el rango de los 10 y 11 bolivianos. El comportamiento del dólar ha mostrado fuertes fluctuaciones durante septiembre. El miércoles de la semana pasada la cotización llegó a un máximo de 12,64 antes de iniciar una caída progresiva que llevó la cotización oficial hasta 9.83. Posteriormente el precio volvió a escalar. El viernes 18 de septiembre el Banco Central estableció la cotización en 11 después de que el dólar había registrado 10,01. En ese caso el incremento fue de 99 centavos en menos de 24 horas. Ahora bien, con la nueva cotización de 12,06, el dólar vuelve a acercarse a los niveles más elevados registrados desde la implementación del tipo de cambio flexible. Vamos con otros temas. En la noche del martes se registró un atraco en la calle 9 de la zona Bajo San Antonio, donde cuatro sujetos interceptaron a una persona que sería librecambista. Le arrebataron una elevada cantidad de dinero. Tras cometer el hecho, los delincuentes escaparon a bordo de un vehículo, por lo que la policía activó el denominado Plan Z, que busca capturar a los cuatro implicados en este hecho en el sector de Villa San Antonio, donde estos sujetos interceptaron a una persona que sería librecambista y le arrebataron una importante cantidad de dinero. La gente comenta a través de la página de la radio. Kevin Flores dice: son un grupo de peruanos, esta semana ya son varios casos y lo peor es que están fuertemente armados, dice. Más comentarios, Lilia Mendoza: cuando hay plata recién operativos, ya se perdió esa plata. Si no se los agarra a los rateros, se lo agarran los policías, dice. Jaime Vera: confianza en la policía nunca. Mariel Larrea dice: hay que lincharlos, ya no hay que tenerles miedo. Bueno, ahí están los comentarios, varios otros también en la página de la radio. En otra información, la Fuerza Especial de Lucha contra el Narcotráfico anuncia operativos nacionales para desarticular bandas de narcotráfico y priorizar el trabajo en fronteras. La FELCN anunció que reforzará a nivel nacional las tareas de interdicción, patrullaje y control para desarticular organizaciones dedicadas al tráfico ilícito de sustancias controladas. El director nacional de la FELCN, coronel Marcelo Núñez, señaló que los operativos se intensificarán en puntos estratégicos, zonas fronterizas y regiones donde se identifique mayor actividad delictiva. Además, Santa Cruz celebra su efeméride con sesión de honor y homenaje a personalidades. La Asamblea Legislativa Departamental de Santa Cruz instaló su sesión de honor por la efeméride departamental, acto en el que se entregaron reconocimientos a personas e instituciones que realizaron aportes en diferentes ámbitos del departamento. Como parte de la jornada, la Asamblea Legislativa Departamental otorgó la orden Dr. Andrés Ibáñez en el grado de Cruz Potenzada, su máxima condecoración, a los exgobernadores Rubén Costas y Luis Fernando Camacho, además del empresario Jean-Pierre Antelo, presidente de la Cámara de Industria, Comercio, Servicios y Turismo de Santa Cruz. La decisión de entregar estas tres distinciones fue asumida en el pleno de la Asamblea después de una sesión reservada en la que la comisión encargada de evaluar las postulaciones revisó alrededor de 47 nombres antes de presentar su informe oficial. Y de esta manera se ha estado procediendo al reconocimiento de estas ex autoridades.

0: destacada por aportes al desarrollo y la autonomía de ese departamento. ¿Qué más encontramos en la página de la radio? Vamos con otro tema. Mineros rechazan el diésel a 18 bolivianos. Advierten que Bolivia no aguantará más costos elevados. El secretario general de la Federación Sindical de Trabajadores Mineros de Bolivia, Edwin Peredo, rechazó el incremento del precio del diésel y advirtió que el mayor costo del combustible ya está afectando al sector minero y tendrá repercusiones en el resto de la población. Afirmó que el denominado dieselazo no impacta únicamente en los sectores productivos, sino que termina trasladándose a la economía de todos los bolivianos. Explicó que los mineros ya deben adquirir el litro de diésel a 18 bolivianos, situación que, según señaló, incrementó los costos de las actividades productivas. El dirigente también cuestionó la situación económica que atraviesa el país, asegurando que el aumento de los costos no se limita a las empresas o trabajadores mineros. Ante este escenario, la Federación Sindical de Trabajadores Mineros ratificó su rechazo al incremento del precio del diésel y anunció que definirá nuevas acciones en un próximo comité ejecutivo. Peredo indicó que esa instancia, pues, será la que establezca la fecha y la hora de un ampliado nacional donde el sector minero determinará la posición y las medidas que asumirá frente a la situación económica. Bolivia no va a aguantar esta crisis, advirtió el representante de los mineros. Nos encuentra en la página como Éxito Noticias Bolivia, la página oficial de la radio, donde constantemente vamos actualizando la información para todos y cada uno de ustedes, lo que ocurre en el país y en el mundo, en Éxito Noticias.
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0: Lo que va generando también repercusiones, se lo encontramos ahora. Vamos a revisar la agenda informativa a través de la frecuencia de los ganadores. Vamos al contacto con nuestro equipo de prensa y los recibimos, y además estamos al pendiente en este primer reporte de la mañana. Lía Vega, arrancamos hoy miércoles contigo. ¿Cómo estás? Adelante, bienvenida.
2: Muchas gracias, Naira. Iniciamos una nueva jornada. Mencionarte que en agenda prevista para hoy estaremos presentes en una actividad que se estaría realizando por parte de la Fuerza Anticrimen, debido a que sería el Día Nacional contra la Trata y Tráfico de Personas. Ante ello, la Dirección General de la Fuerza Especial de Lucha contra el Crimen estaría realizando el lanzamiento de la campaña de prevención de la violencia digital, una iniciativa que busca informar, sensibilizar y, sobre todo, fortalecer las capacidades de niñas, niños y adolescentes referente a los entornos digitales, con el fin de reconocer señales de alerta e identificar riesgos. Asimismo, indicarte que estaremos presentes en una conferencia de prensa debido a que se estaría realizando un acto de posesión al nuevo inspector general de la Policía Boliviana. Indicarte que esta actividad se estaría desarrollando en el Comando General de la Policía. Por otra parte, estaremos dando seguimiento al atraco que se registró a un librecambista en la zona de Bajo San Antonio. Esta sería la agenda prevista para hoy. Retorno contigo, Naira.
0: Nosotros te dejamos trabajando, Lía. Cuando nos convoques, ahí estaremos de regreso. Mientras llegamos hasta Ciudad del Alto junto a Gilda Castro para que nos comparta también la agenda para hoy miércoles.
3: Gracias, Naira. Compañeros, buenos días. Iniciamos una nueva jornada con información desde la Ciudad del Alto. Tenemos la agenda informativa preparada para hoy. La Asociación Integral de Cavicultores del Departamento de La Paz convoca conferencia de prensa para hacer la invitación de una feria que llevarán adelante. Tendremos también declaraciones de autoridades del CERE sobre la semana epidemiológica y continúan las repercusiones de sectores sociales, vecinos, sobre la eliminación de la subvención al diésel. Esto y más estaremos desarrollando en el transcurso de la mañana con esta agenda. Retorno a Estudio Central.
0: ¿Qué tenemos hoy en la agenda política? Pues bueno, recibimos a Eber Vargas para que nos vaya compartiendo también los detalles. Eber, adelante.
4: Gracias, Naira, ¿cómo estás? Muy buenos días a todo el país. Y durante esta jornada en la agenda informativa tenemos los siguientes temas. Y vamos a generar las repercusiones sobre la determinación del gobierno, el anuncio en todo caso que no permitirán los bloqueos y activó la conversión a gas natural vehicular para el sector del transporte ante el anuncio del repliegue para este lunes. También haremos seguimiento a la ley antibloqueos que será tratada el 30 de septiembre en la Comisión de Justicia de la Cámara de Diputados. Cambiamos de información y vamos a conocer las expectativas sobre el discurso del presidente de Estado, Rodrigo Paz, en la Organización de Naciones Unidas que se realizará este jueves. Estos son los temas que estaremos desarrollando durante esta jornada.
0: Gracias, Ever. A propósito de lo que decías, el vocero presidencial José Luis Gálvez ha exhortado al sector del transporte a reconsiderar la medida también que han estado anunciando para el lunes de la próxima semana. Habla de generar perjuicios a la población. Ha señalado que no todo el transporte público utiliza diésel y ha remarcado que el gobierno no está a favor ni en contra de una tarifa transitoria, pero dijo que el objetivo es encontrar mecanismos que permitan solucionar el conflicto sin trasladar el costo directamente a la población. El lunes habrá un paro nacional de transporte de 24 horas, es lo que han estado señalando los sectores precisamente afiliados al transporte. Sin embargo, se ha estado conociendo ya novedades durante esta jornada, por ejemplo, que el gobierno ha estado entregando los primeros cilindros para convertir los micros de diésel a GNV en Santa Cruz. Le contamos los detalles.
1: Es momento de la noticia.
0: Así es, bueno, se ha estado oficializando esta entrega. El ministro de Obras Públicas entregó a la alcaldía de Santa Cruz el primer lote de 400 cilindros, kits de conversión a gas natural vehicular destinados al transporte público como parte de las medidas adoptadas tras el retiro de la subvención al diésel. Esto es lo que señala el ministro de Obras Públicas a propósito de la entrega de estos kits.
5: Está un decreto supremo para pasar la unidad ejecutora a lo que es el Ministerio de Obras Públicas. Ayer hemos tenido una reunión con los talleres donde vamos a hacer un trabajo en conjunto con los talleres de obra vendida. Eso nos va a permitir iniciar este trabajo. Lo que yo quiero destacar es el trabajo en conjunto con las autoridades, un trabajo con resultados, que es lo que quiere la población, y es por eso que lo invitamos a la prensa para que vean este tipo de actuaciones y los objetivos que estamos cumpliendo, porque lo que más nos interesa a nosotros como autoridades es el bolsillo de la población, es lo que estamos cuidando. Es por eso que las medidas tanto de la alcaldía, del gobierno, van enfocados en nuestros ciudadanos. Así que esta es una gran noticia, esto suma a los convenios que hemos llevado con el alcalde, donde se ha anunciado una inversión de más de 1,000 millones de bolivianos junto a la alcaldía por el mes de Santa Cruz. Y vamos a continuar trabajando por el bien de Santa Cruz y de Bolivia. Muchas gracias.
6: Ministro, por favor, ¿qué requisitos deben cumplir para acceder a estos kits?
5: Mire, lo que pasa es que los requisitos, esta es una entidad que ya funcionaba. Lo único que vamos a hacer es cambiar de administrador. La idea es que desde el Ministerio de Obras Públicas le vamos a dar otra dinámica, más eficiencia, más rapidez. Es por eso que ayer una reunión con los talleres mecánicos hemos optado por otra metodología, que es obra vendida. ¿Por qué? Porque había un poco de tranca en este tema.

0: eso hay que explicar. No hay un costo, aquí hay un fondo rotatorio. Un fondo rotatorio que da vueltas y hay un beneficio para todos los que transforman. Para que solo ustedes sepan, va a 0,18 centavos por metro cúbico para lo que es la conversión y 0,02 para la recalificación. 0,20 centavitos de cada consumo va a este fondo y de ahí se utiliza estos recursos para transformar los vehículos. ¿Esto qué quiere decir? Que mientras haya más vehículos transformados a NB, va a haber más platita. ¿Y qué hacemos nosotros como autoridades? Sacamos el problema del diésel a un combustible más barato y vamos al bolsillo de la gente. ¿Qué es lo que queremos? Nuestro objetivo es el bolsillo de la gente.
1: Ministro, por favor, ¿qué porcentaje sería el que está cubierto a 400 unidades, ministro? ¿Tiene 100%? ¿Se va a hacer este cambio?
0: Correcto, correcto. O sea, lo que hacemos con el alcalde, nosotros no nos venimos a prometer, a mostrar, a hacer show. Estamos ya con los 400 cilindros, con eso iniciamos de manera inmediata y vamos a continuar. ¿Qué incluye? Lo que es todo. O sea, los talleres es obra de...
2: Pero entonces faltaría 11.600 cilindros, ¿no? Porque son aproximadamente 12.000 estos micros, este transporte en Santa Cruz. Así es que, bueno, es el primer paso, es lo que señala la autoridad de gobierno, el ministro de Obras Públicas, a propósito de esta entrega, en todo caso, ¿no? Y esta conversión inmediata de 400 micros a GNB, que prevé llegar pues más adelante a otras unidades. ¿Qué es lo que dice ahora el alcalde de Santa Cruz? Escuchemos.
3: ¿Para que el transporte incremente su nivel de precio de pasaje?
4: Bueno, primero que nada, celebrar la rapidez de acción. Estábamos reunidos el fin de semana y hoy hay un hecho concreto. Hay la posibilidad de que, como solicitaban los choferes de los micros, los representantes puedan ir directamente al taller, que no tenga que haber un procedimiento burocrático que demoraba. Eso quiere decir que, firmando este convenio con los talleres, ellos desde mañana pueden empezar la transformación de sus unidades, inicialmente con 400 cilindros, pero esto va a ir subiendo en las próximas semanas hasta que tengamos la capacidad de que todas las unidades que son a diésel puedan ser transformadas a GNB, y eso lógicamente va a abaratar el costo de la operación. Por eso es que nosotros desde un comienzo dijimos que esto se tiene que hacer de manera coherente y responsable a través de un estudio de costos que va a determinar todos estos elementos para arrojar finalmente una tarifa que sea justa para la gente y justa para los quienes dan el servicio.
2: En todo caso, el estudio de costos tendrá una duración aproximadamente de 30, 45 días con un plazo máximo de 60, es decir, aproximadamente entre mes y medio a 2 meses. Es lo que señala el alcalde de Santa Cruz, Manuel Saavedra, y señaló que una eventual tarifa deberá considerar tanto las condiciones económicas de los transportistas como la calidad de servicio que recibe la población. Eso es lo que está ocurriendo en Santa Cruz. El ministro de Obras Públicas sostuvo que el propósito de esta medida es acelerar la transformación de las unidades que actualmente funcionan con diésel hacia un combustible de menor costo. Cabe recordar que esta acción forma parte de otras que el gobierno anunció, tras el retiro de la subvención del diésel. Zamora señaló que la entrega busca generar un impacto directo en los costos de operación del transporte y, pues, por esa vía en el bolsillo de los usuarios. Estamos sobre las 9:38. Pausa, enseguida regresamos.
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9: Así es, estamos de regreso con Cuarto Poder a través de la señal de Radio Éxito Bolivia, esta que es la frecuencia de los ganadores. Tercer bloque en esta mañana de miércoles, dando la bienvenida a la diputada Claudia Bilbao, agradeciendo estos minutos con nosotros. ¿Cómo está, diputada? Naira la saluda, bienvenida a Radio Éxito.
10: Buen día, Radio Éxito, querida Naira. Bueno, estamos acá en Santa Cruz porque tengo sesión y bueno, vamos a sesionar a vísperas del aniversario de la Tierra Mágica como en Santa Cruz, ¿no? Mañana aniversario, un fuerte abrazo a todos los que alrededor de nuestro país y fuera de nuestras fronteras han nacido en esta tierra noble.
9: Definitivamente, ¿no? Es un momento también muy especial y sobre todo destacar toda la fuerza que tiene Santa Cruz. Voy a comenzar con esta pregunta porque han estado existiendo observaciones, de hecho, desde los mismos asambleístas decían, ¿cómo es posible que se trasladen hasta Santa Cruz o nos traslademos hasta Santa Cruz para sesionar cuando de verdad que se tiene que ajustar el bolsillo absolutamente todos, ¿no? El diputado o el senador Ormachea en este caso estuvo haciendo esas observaciones, decía que es momento de ahorrar y cuestionaba este tipo de viajes. Comencemos con esto, por favor, diputada, ¿qué le responde usted?
10: A ver, yo no estoy de acuerdo con gastos, creo que soy una de las diputadas, pese a que soy parte del gobierno, que ha pedido si se tiene que rebajar el sueldo, se lo tiene que hacer. Justo hace rato estamos hablando, ese tema de los superestatales, realmente es gente que no nos sirve, que se gasta viajecitos en un lado, en otro lado, que el presidente nato del Congreso, a quien sí le correspondería, ha dicho que iba a eliminar, y mira cuánto tiempo, es un gasto muy fuerte. Ahora, la decisión ha sido del Parlamento, por si acaso. Ha habido un diputado que ha pedido que se sesione en Santa Cruz, sobre todo porque entendemos, yo, por ejemplo, que no nos den viáticos, yo estaría tranquila. Yo pienso así. O sea, cada diputado y cada político debería ver cómo llegar al lugar. No nos han dado, por si acaso, hotel, no nos han dado nada. Creo que lo único que han dado son pasajes. Y eso que sea claro para la ciudadanía. No se ha dado otro gasto. Cada quien está en el hotel. Yo, por ejemplo, estoy en otro hotel. Hay gente que está en algún pariente. Y hay que explicar eso, porque a veces hay mala información. No hay un gasto de la Cámara para el tema de alojamientos ni nada. Solamente se han gastado pasajes. Ahora, tú vas a ver y te voy a mandar la lista de todos los proyectos que se está aprobando para Santa Cruz. Y te vuelvo a decir, los cruceños, los diputados cruceños, han pedido que se sesione acá. Primero, respecto a su departamento, pienso que ellos creen en eso. Lo mismo ha pasado con los cochabambinos. Y la Cámara, el único gasto que creo que ha hecho es el tema de pasajes, que entiendo que en estos tiempos no debería darse, pero ha sido un pedido de cada región. Y ha sido votado en Parlamento. Porque para que tú tengas que llevar la sesión a otro lado, la tiene que votar todo el Parlamento, y la ha votado. Oposición y oficialismo, Libre, Unidad, todos. Aquí que el senador Machia no se haga el santo, porque también su gente ha votado.
9: Correcto. Bueno, primer descargo. A propósito de los viajes, voy con lo siguiente, ¿no? Se va observando también durante estos días el viaje del presidente Rodrigo Paz. El viaje como tal, no, porque es su tarea, es su labor, tiene que estar presente, se tiene que trabajar efectivamente en el desarrollo del país con esta su llegada a Estados Unidos, evidente, ¿no? Pero se habla de que es más de una semana, por lo menos 10 días se ha observado que viaje con su hija. Seguramente usted también lo ha estado viendo y escuchando en redes sociales. Incluso se habla de $250,000 que solamente habría costado este vuelo privado. ¿Qué le dice a la población?
10: Bueno, a ver, teníamos un señor que realmente gastaba en aviones todo el tiempo, y no solo con sus amantes, con niñas en aviones, y nadie cuestionaba. Entiendo, los tiempos son otros y nosotros tenemos que dar otro tipo de cómo es el político. Rodrigo Paz, pienso que como siempre tú tienes, por ejemplo, yo en algunas, y creo que muchos, viajamos con una persona de nuestra confianza, que no es gasto para el gobierno, ¿no? Lo vuelvo a repetir, cuando viajamos con alguien, yo viajo con alguien, pero yo pago todo, pasa de mi bolsillo, o sea, no me paga el Estado. Y si de la misma manera nuestro presidente necesitaba que alguien lo acompañe, que es su personal de él directamente, puede ser familiar, puede ser alguien que te acompañe, lo necesitas. O sea, como político solito, peor, estás hablando del primer mandatario, que pienso que tal vez esa es la figura. Ahora, que se haya gastado dinero de más o eso hay que comprobarlo. Ya basta de suposiciones. Y te vuelvo a repetir, tú veías en el avión presidencial a una chacollo, a una muchachita que la han encontrado yendo a Argentina, las veces con el anterior gobierno. Hoy día yo sé que nos cuestionan todo, entiendo también si hay una molestia. Yo también voy a pedir un pie de informe al Ministerio de la Presidencia para que nos digas cuántos son los gastos y si se ha gastado en terceras personas. Ahora, que el presidente necesite la compañía o seguridad con alguna persona muy de su confianza, creo que eso no está mal visto. O sea, eso no está mal. Ahora, mal visto por la sociedad, porque piensan que se está gastando el dinero del pueblo. Eso voy a pedir un informe, pero lo dudo que se haya gastado algo fuera de los funcionarios. Y si, bueno, la hija del presidente lo acompaña, te vuelvo a repetir, es porque es bien complicado, ¿no? Tienen que cuidar a alguien tus espaldas y tiene que ser una persona de confianza. Pienso que tal vez va por ese tema, pero te vuelvo a decir, voy a pedir una petición para saber cuántos gastos se han hecho, cuánta gente ha ido, porque esto ya se ha vuelto polémico, ¿no? Harta gente está cuestionando. Yo también quiero saber cuántos han ido y estemos seguros que el presidente lo que está yendo a hacer allá son negocios. No ha ido a ver un partido de fútbol como lo hacía nuestro anterior mandatario, ¿no? Él está yendo a hacer negocios para el bien de Bolivia.
9: Voy por el siguiente aspecto a propósito de lo que usted mencionaba. Decía, entiendo si hay una molestia de la población. ¿Cómo ve hoy a la población después de eliminar la subvención al diésel? En general, ¿no? Sobre todo también con algunos sectores que han estado expresando el rechazo a este decreto. Por ejemplo, hay un paro que se ha estado anunciando del sector del transporte para la próxima semana, para el lunes. Tomemos en cuenta también lo que se ha estado pues señalando por parte de los panificadores, que el pan estaría subiendo un boliviano con 40 centavos por el efecto dominó que ha tenido esta medida en diferentes productos, y sobre todo las familias, ¿no?, que lo sienten de esa manera. No solo los pasajes, sino cuánto encuentran hoy un maple de huevos, un pollo, etcétera, etcétera. ¿Cómo ve el malestar de la población?
10: A ver, creo que, mira, hay que dividir en dos partes. Primero, yo vengo de la ciudad del Alto, y si hoy día tú vas a las filas, hay diésel, pero no hay camiones, no hay volqué, o sea, no hay. Tú vas a ver que se están desarmando en varios mecánicos el tema de haber tenido dos tambores en todos los casos o en su mayoría. Hoy día, a quien también hemos afectado de sobremanera son a los contrabandistas que estaban robando al país. Más del 40 a 50% se iba al contrabando. Eso creo que es clarísimo. Y nadie va a poder decir lo contrario. Hoy día, ¿quiénes están saliendo a la defensa? Están saliendo gente que también se dedicaba a ese negocio. No iba simplemente con su carga y ya. Iba con un doble tanque. Y eso es real. Yo estoy haciendo sacar varias fotos de varias mecánicas en la Ciudad del Alto que hoy día están sacando sus tanques. No, esa es la primera realidad. Segundo, entiendo muy bien el costo por el que yo vengo de esta área. Hoy día, por ejemplo, en el tema constructivo estamos bien fregados, ¿no? Porque la arena, todo ha subido. O sea, todo material está arriba del 25%. Pero ¿por qué este material? Porque este viene en volquetas y necesita diésel. El 19% en Bolivia se mueve con el tema del diésel. Y la otra cantidad, que es mucho más fuerte, se mueve con gasolina y se mueve con GNV, que en estos momentos no ha subido. Ahora, entiendo el costo. Por ejemplo, el pollo el año pasado ha llegado hasta 25, 28. En estos momentos tú encuentras en 18, 19. Está así. Y no es el, y antes no era el tema del diésel, porque el diésel estaba subvencionado. Hoy día ya nos están plantando este tipo de cosas. Ahora, claro, el gobierno tiene que hacer políticas claras. Por ejemplo, el tema de no pedir los impuestos a los importadores. Llegando el viernes vamos a tener una reunión con los choferes de La Paz. Y yo les estoy diciendo eso, ¿no? O sea, ellos están pidiendo que no haya impuestos a los importadores del diésel para ver si esto se puede rebajar algo. Estamos de acuerdo que tiene que ser así. Ahora, no tenemos otra forma, no teníamos otra forma de cómo levantar la subvención. Era que lo hagamos al mes, tal vez. Pero Rodrigo ha sido muy valiente para levantar la subvención, porque entendiendo que el señor Morales no lo ha hecho, entendiendo que no viene de la época simplemente de Morales, el señor Tuto tampoco lo ha hecho, mucho menos Arce ni Áñez, pero estaba desangrándose Bolivia. Tenemos que dar políticas claras, hay sectores que van a ser mucho más beneficiados que otros, vulnerables como la tercera edad, los niños, el bono Juana Zurduy y algunas otras propuestas que el gobierno está poniendo. Vamos a pedir que se aceleren, pero en estos momentos no es ninguna buena decisión para Bolivia. Ahora tampoco somos lo más barato, por si acaso estamos en el intermedio. En Perú sigue 19.80 el litro de diésel y nosotros seguimos debajo con un boliviano. Tenemos que entender que esto no podemos retroceder, pero sí tenemos que dar políticas claras al país. Alguien decía, ¿tendrían que reducir el Estado? Claro que sí. Ya se han reducido los ministerios, tendría que achicar, porque las medidas también tienen que llegar a nosotros los políticos.
9: En el caso de llegar a ustedes los políticos, ¿estaría de acuerdo que se pueda reducir el sueldo de ustedes como tal? Porque ya hay voces que decían, no, nosotros hemos llegado aquí con el respaldo de la población y trabajamos tantas horas y realizamos los viajes y muchas veces ponemos de nuestros ingresos, ¿no es cierto? He escuchado varias voces. ¿Usted qué opina, diputada?
10: Primero, yo, mi sueldo es 7,000 bolivianos. Si tuviera que ganar el básico, claro que lo aceptaría. Entiendo que la política debería ser un tema de vocación. Te doy bien claro algo. En Alemania, un político no tiene auto, un ministro anda. Un ministro va a estar caminando por ahí, tranquilo, va a ir como un trabajo normal, no tiene que tener seguridad, no lo tiene que hacer. Porque esos son gastos que salen peor. Alemania siendo rico, pero te imaginas otros países pequeños como los nuestros que ya tienen problemas. Creo que la cultura política se ha arruinado. Y en estos 20 años, antes de Evo Morales, teníamos 160,000 más o menos funcionarios públicos. Hoy ya tenemos 600,000. ¿Te imaginas lo que es eso? Es desangrar un Estado, que en un año es complicado también sacar todo. O sea, tenemos que reestructurar un gobierno, estructurarlo para los años que vienen. Yo no tendría problema si el sueldo básico llegara a todos. Por ejemplo, esto de los Supra, debería de una vez. Yo no sé qué hacen estos señores. Me dicen que se viajan a París y nadie los cuestiona. Y el señor Lara, en las propuestas que él mismo ha dado, pese a que era de nuestra línea, porque a veces le ocurría, creo que la mejor propuesta que ha dado, ha dicho que se elimine, que vaya a eliminar a los supras, y hasta el momento no ha presentado algo dentro de la Constitución, que cuando se abra la Constitución yo creo que es necesario. Son un gasto insulso, y varias instituciones que hoy día lo único que hacen, por ejemplo, el Defensor del Pueblo, tiene harta plata, pero no hace nada. El tema de los magistrados, ¿cuánto maneja? La justicia no ha cambiado. No solamente es el tema de los políticos, también los magistrados, hoy día su sueldo es excesivo y la corrupción es muy fuerte. Derechos reales, justicia, los fiscales. O sea, tenemos que cambiar estructuralmente, no solo los políticos, también los funcionarios como estos, ¿no? Que te mencionaba.
9: De todos los supraestatales, ahí está también una observación importante. Le voy a compartir un mensaje de gente que nos escribe y a propósito de medidas que necesita la población, opina lo siguiente, dice: buen día, yo quisiera saber quiénes son los más vulnerables, porque, por ejemplo, dicen que el bono Juancito Pinto se dará a niños de colegios fiscales, es un ejemplo real, pero hay señoras, dice, que del mercado de Achumani, por ejemplo, no escribe nuestra amiga, tienen a sus hijos en el colegio Barrientos, son pobres, dice, esta gente tiene más plata que cualquiera. Así que voy al punto, ¿quiénes son los más vulnerables? ¿A dónde se apunta para que tengan los beneficios? ¿Realmente hay un análisis serio de quiénes serían los beneficiados con los bonos? Es lo que se consulta, y ahí va también la pregunta para usted, diputada. ¿Se tendría que trabajar de qué forma? ¿Qué análisis se tiene que hacer para concentrarse en la población más vulnerable? Le pregunto.
10: Mira, yo siempre he compartido lo que dice la señora de mis hijos. Mi hija, la última hija que tengo, estudia en el americano. Ya tiene 11 años, 12 años. Mis hijos han estudiado en el americano. Yo siempre decía, el bono discriminador. Hoy que soy autoridad, me es muy complicado explicar que hay personas que nos sacrificamos, maestros o cualquier, ¿no? Yo por ejemplo, vengo del lado empresarial, nos sacrificamos y esforzamos para que nos sirvan en particular, pero no recibimos ningún bono, no es que tengamos las de plata, sino queremos mejores condiciones. Y tenemos otro sector que se baila, se farrea, tiene negocios gigantes y sus hijos están en fiscal. Bueno, si tomaríamos esa medida, la suscrita diputada, mamá también, alguna vez ha dicho, ¿no? Ese bono es discriminador. Pero en estos momentos también nos cuestionarían. Entonces, yo pienso que el análisis tiene que ser muy, muy somero en este tema, pero también cambiar la ley de este bono, porque este bono no lo hemos puesto nosotros, ya estaba, sí lo estamos mejorando. Ahora, ¿quiénes para mí serían un sector que realmente debería recibir apoyo de nuestro gobierno? ¿El sector de los jóvenes emprendedores o de cualquier emprendedor? ¿Qué pasa con el BDP? Por si acaso, dentro del decreto del presidente Rodrigo está, ¿no ve? El apoyo a los pequeños, medianos, a los emprendedores en créditos del BDP, Banco Unión o de cualquiera. Y eso es bien necesario, pero tiene que ser ya. Yo cuestiono mucho esto, porque hay que entender que hoy día, por ejemplo, te decían que el BDP prestaba a gente que realmente necesitaba o emprendía. Eso es mentira. Se prestaban entre ellos como un fondo indígena, y esa es una realidad. Espero que el sector que tiene que ser el más absorbido por los problemas que tienen es el tema de los que hoy día hacen comercio, que deberían tener créditos bajos. Vuelvo a decir, los jóvenes emprendedores que salen de las universidades y no tienen un trabajo, o un joven cualquiera, o una señora, madres solteras, que hoy día también buscan medios para mejorar su economía, y el gobierno tendría que darles una seguridad jurídica. Para mí, estos sectores son los que, aparte de ser vulnerables, serían los que más reactivarían la economía.
9: Le comparto también lo siguiente, diputada Bilbao, a propósito de este aspecto, ¿no? Un analista decía hace algunos días, el pueblo aguanta hasta donde pueda y se pueda sostener, pero ya la situación se descontrola cuando no tiene que llevar alimento a su casa, cuando ya no encuentra, ¿no?, los modos. Esta política, esto de eliminar la subvención al diésel, tenía que ocurrir, todos lo sabemos, ¿no? Sí. De pronto usted decía en el inicio, tenía que ser en el primer mes. Bueno, ya están dadas la situación y las circunstancias como estamos hasta ahora. Pero en base a lo que decía el analista también, ¿cree que usted esta política sea sostenible en el tiempo? ¿De qué dependerá? ¿Se van a analizar otras acciones para la gente que menos tiene? Y en este caso creo que somos todos, ¿no? Porque yo le comento, usted decía gana 7,000, yo gano 3,300. Entonces, si se habla de incrementar el pasaje, si no solo se habla, sino ya es una realidad comprar un maple de huevo con 60 bolivianos, no nos alcanza, diputada. Entonces, le consulto, ¿cree usted que este malestar se vaya multiplicando? ¿Están preparados para esta situación? ¿Se va a seguir dialogando con los sectores? ¿Qué es lo que se hace en este panorama?
10: Bueno, hay que ser claros. Los sueldos en Bolivia en estos últimos años han sido los más deprimentes, sector muy importante, salud y educación. En esos dos sectores no ha sido algo mejorado. Y hoy día los problemas son serios. Somos, por si acaso, uno de los países más golpeados en el tema de educación. Creo que estamos debajo de no sé cuántos países. ¿Qué? Porque ese sector no ha sido el mejor pagado, tenga mejores políticas, porque de ahí debería empezarse, educación y salud. Pero en 20 años se han gastado porque no había, o sea, no nos pueden, ¿no? Yo parto de ahí, no nos pueden decir que en un año resolvamos un problema, ni en los 5 años, que han sido decadentes de 20 años. Ahora, entiendo muy bien, y digo, si los políticos tenemos que bajarse al sueldo básico, que creo que es 3,300, bueno, se lo hará. Si tienen que, y deberían irse los supras, esa plata igual. Se han reducido 2 ministerios, se reducirá algunos más, se verán las mejores condiciones, pero tenemos que hacer algo estructural en Bolivia. Sí, no va a ser un cambio de un año ni 2 años. El 21060, cuando se ha implementado, realmente ha sido un golpe muy fuerte para todos, pero entendiendo que también teníamos un sector que recibía bonos de todo y nada cuando estábamos en la cúspide de la minería. Y lo mismo ha pasado con el gas. Hemos estado en la cúspide del gas, de la plata económicamente, pero han preferido dar a fondos indígenas, a elefantes que no han existido, elefantes blancos que hoy día no sirve a nadie, a museos, el tema de las barcazas, una nacionalización que ha hecho que no vengan a invertir a Bolivia. Creo que esas políticas estructurales hay que cambiarlas, tenemos que cambiarlas, pero no lo vamos a hacer en un año y ni en dos. Yo pienso que toda la gestión de los 5 años vamos a tener altas y bajas, porque estas políticas estructurales que está llevando el presidente Rodrigo Paz lo iba a llevar cualquiera con un dedo enfrente de decir que esto tiene que cambiar, porque así como estábamos siendo a desaparecer hasta como Estado, porque ya no vamos a tener sostenibilidad. Entonces pienso que lo primero es mejorar y hacer estructuras muy fuertes para cambiar esto, y de ahí vamos viendo, ¿no? Se mejorará. A mí, te vuelvo a decir, el tema del que te hablé, el tema de préstamos, deberían ser estos sectores, dar algún bono más a los jóvenes que realmente están emprendiendo, que puedan generar economía, muy bien, o a otros sectores, madres solteras, familias, a veces la familia, simplemente una familia hace un negocio. O sea, mi negocio, por ejemplo, de mí es familiar. Mi esposo trabaja, yo trabajo, mis hijos, ya somos una empresa familiar, y de esas hay muchas en Bolivia. A estos sectores también apoyar y así. Pero la educación y la salud tienen que ser una prioridad para estructurar un país hacia adelante, que no va a ser en un año.
9: Ahora voy con esto para cerrar, ¿no? Hablábamos de altas y bajas. En toda relación, en todo proceso hay altas y bajas, ¿no? Lo propio en estos cerca ya 11 meses, 10 meses y medio de gestión del presidente Rodrigo Paz. ¿Hubo más altas, hubo más bajas, tomando en cuenta también el tema de la popularidad, ¿no? Se ha estado haciendo énfasis de que ha existido un descenso en la popularidad del presidente, por lo menos en un 41%. ¿Qué nos dice usted?
10: Primero, que eso va a pasar entre los 5 años, cada vez vamos a estar arriba y abajo. Primero, porque estamos cambiando cosas que en 20 años no han querido cambiar, porque nos han desangrado, porque la economía está en el suelo. Y es también valiente el que está asumiendo, como el presidente Rodrigo Paz, el quitar la subvención. Te vuelvo a decir, ni el Tuto lo ha hecho, porque esto viene de Banzer, no lo ha hecho Evo, no lo han hecho ninguno de ellos, primera cosa. Segundo, error del gobierno, y hay que saber admitir, no haberlo hecho al inicio de mes, al inicio de entrar. porque tampoco hemos revisado pues que estábamos tan destrozados en una cloaca económica de 20 años, en un tema que había estado pues en un desastre total. Es como comprarte una casa pintada y cuando entras el baño se cae, la cocina se cae, los aparadores se caen. Así hemos entrado. Y esto no lo iba a hacer Tuto, no lo iba a hacer Doria, no lo iba a hacer Rodrigo. Quien entre ha entrado a un lugar destrozado que hoy tenemos que arreglar. Ahora, claro, la popularidad, mira, hasta la suscrita diputada y muchos diputados en nuestros sectores a veces nos... Hay gente también que te felicita y dice, no retrocedas. Como hay gente también que te dice, bueno, ve estas cosas, ¿qué pasa con el presidente? Como tú misma comentabas, claro que sí. Ahora, tenemos que entender que, por ejemplo, el tema de la NH, igual ha sido un error del gobierno. Deberíamos haber intervenido desde el inicio. Y hemos tenido algunos errores, nadie va a poder mentir eso. Pero seamos claros, el presidente está trabajando por todos los bolivianos, tenemos que salir adelante para cambiar la política económica y social de Bolivia. Y eso lo vamos a hacer en 5 años. Pese a que tengamos mucha aceptación, poca aceptación, pero lo tenemos que hacer. Milei, el primer año ya tenía rechazo. Y hoy día, después de 4 años que está estabilizando un país, la gente lo está apoyando. Pienso que nosotros vamos a ir a eso.
9: Bueno, diputada, ahí hay alguna observación, ¿no? De pronto Argentina no está estabilizada, ¿no? Hay gente que habla de que con duro, con mucho esfuerzo alcanza para comer, ¿no? Incluso él se ha estado prácticamente atrincherando y señalando que son los tontos que no van a apoyarlo en un contexto que se ha visto también, pues hay bastantes problemas económicos, ¿no? Así es que, bueno, todo gobierno marca un proceso también diferente a otro y ningún tiempo se parece. Pero bueno, vamos a volverla a convocar. Agradecemos este contacto con usted. Hasta más adelante.
10: No, muchas gracias, pero vuelvo a decir, todos los países de Latinoamérica, gracias al socialismo, están en esa crisis y hoy día muchos se están estabilizando y esperemos que Bolivia también lo haga. Entonces esperemos que con mucha fe todo esto salga y un abrazo y de nuevo felicidades a esa linda Santa Cruz que es el aparato económico del país. Un
9: gracias,
10: abrazo.
9: Hasta más adelante. Que tenga buena jornada, le decimos a la diputada Claudia Bilbao conversando con nosotros. Estamos sobre las 10 de la mañana con 8 minutos. Vamos a marcar una pausa. Saque usted sus conclusiones. En breve volvemos.
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0: información para ustedes desde la mañana con 13 minutos. Es un placer compartir Cuarto Poder. Estamos juntos a través de la frecuencia de los ganadores, a través de Radio Éxito Bolivia. Al contacto con Gilda Castro, estamos con uno de los representantes del transporte pesado. ¿Qué propuestas tiene en este contexto de crisis? Adelante, Gilda, te escuchamos.
1: Tenemos información desde la Ciudad del Alto. Nos encontramos con el dirigente del transporte pesado, Pedro Quispe. Él hace una comparación de sueldos que se perciben en otros países y los sueldos que se tienen acá en Bolivia. Escuchemos.
2: 10.300 reales. Con la documentación. Esto, así gana la policía en Perú. Así gana en Brasil. En Chile es mucho más. 791.266 pesos chilenos. Estos señores, la policía, el ejército, médicos, profesores, tienen que ganarse en Bolivia igualito. Vamos a podernos abastecernos el diésel más caro de Sudamérica con ese salario. Nadie se va a quejar. ¿Cómo es un salario de 2.000, con 1.500, con 3.000? Imposible. Señor presidente, vea la situación de la sociedad. Veremos cuánto ganan. ¿Cuánto gana un médico en Chile o en Perú? ¿Cuánto gana un profesor? Ahí está el detalle. No se olvide. No es levantar nomás la subvención. Nosotros como operadores tenemos que ganar 10.000 bolivianos. Así vamos a estar conforme. Yo como operador voy a tener acceso a la gasolina, a diésel, me puedo abastecer, puedo pagar mi facturita de agua y luz, puedo pagar mi internet del estudio de los hijos. Se puede hacer.
0: Bien, el dirigente del transporte pesado sostiene que los sueldos en Bolivia son bajos para afrontar la eliminación de la subvención del diésel, lo que esto pues está ocasionando la subida de los productos y que sean inaccesibles para la población. Vamos a continuación a hablar sobre el mismo tema. Estamos en contacto con el ejecutivo de la Federación de Choferes Primero de Mayo, don Nelson Valdés. Bienvenido a Radio Éxito. ¿Cómo está? Naira lo saluda. Buenos días.
3: Gracias, buenos días, un gusto saludarlos y a sus órdenes, pues.
0: Se confirma el paro para la próxima semana, han recibido convocatoria del gobierno. ¿Cuál es la situación, don Edson?
3: Bueno, nosotros ayer, a terminar el ampliado, bueno, el ampliado, así claro, ellos la aprobación de este decreto del dieselazo, y bueno, el día lunes tenemos repliegue de todo el parque automotor del transporte sindicalizado a nivel de Bolivia.
0: Le consulto, ¿por qué pedir que se elimine esta medida, este decreto? ¿Qué análisis han realizado? ¿Cómo los afecta? Y en general, ¿no? Porque la lógica del gobierno es, ustedes no utilizan diésel, no la gran mayoría, no tendrían por qué verse afectados. Explíquele, por favor.
3: Bueno, el gobierno no sé de dónde saca esa información. La Federación Departamental de La Paz tiene todas las modalidades de transporte, además que tenemos interprovinciales, interdepartamentales que utilizan diésel. Es evidente que en la ciudad, por ejemplo, de La Paz, tenemos un 1% de compañeros que utilizan diésel. Ellos prácticamente han sido deslocalizados ya, ¿no? Entonces, más bien hay que pedirse a las autoridades de gobierno que sean responsables con las declaraciones que ellos emiten, ¿no? Porque no conocen, creo, la realidad del transporte a nivel de nuestro país, y lo único que hacen es tratar de desprestigiar a nuestro sector, buscando enfrentarnos con la sociedad, ¿no? Pero la sociedad, más al contrario, debería estar consciente de que esto es un problema económico para toda la sociedad de nuestro país, ¿no? Entonces, solamente un ejemplo le voy a dar. Un bus que para llegar de La Paz a San Borja ida y vuelta necesita 9.000 bolivianos para echar diésel. ¿Se imagina usted un bus de 31 pasajeros? ¿Cuánto tendría que cobrar? Hay que hacer números, ¿verdad? Entonces, es bien complicado ese tema, pero esperamos que las autoridades de gobierno reflexionen y tengan un enfoque real de lo que está pasando en el país. Es más, queremos preguntarle a estas autoridades. Vamos hoy al mercado, vamos a ver la tienda de repuestos, en cuánto se ha incrementado, ¿no es cierto? Entonces, hablen con la verdad, no mientan al pueblo boliviano. Ya nos han mentido todos estos meses, entonces por lo menos ahora sean sinceros. No tienen un proyecto económico para el país.
0: El gobierno no tiene un proyecto económico para el país. ¿Usted considera entonces que todas estas medidas son improvisadas o corresponden al lineamiento que ha dado el Fondo Monetario Internacional al gobierno?
3: Sí, son pues, medidas improvisadas parte del gobierno. Solamente en el tema del combustible, estos últimos meses han habido 5 decretos. Uno de ellos, le voy a hacer recuerdo, que decía que se iba a seguir subvencionando el combustible hasta fin de año. ¿Y cuántos meses va a falta para fin de año? Y nos sale con este decretazo. Seguro estamos, y eso también se ha hecho un análisis, cualquier rato el gobierno ahora va a incrementar la gasolina, después será el GNV, el gas licuado. Entonces ya no hay confianza en este gobierno. Díganos, ¿nosotros mentimos o miente el gobierno? Es el gobierno que está mintiendo hoy día al pueblo boliviano.
0: Ahora, si el gobierno no retrocede, ¿no? Si continúa como lo han calificado adelante con este dieselazo, ¿se va a seguir planteando una eventual modificación de las tarifas del transporte?
3: Indudablemente, todos los compañeros que hoy día utilizan diésel, tiene que haber incremento en las tarifas, ¿no? Entonces ya el tema, inclusive ya los compañeros que utilizan gasolina, están pidiendo porque todo se ha incrementado. Entonces, vivamos la realidad que vive hoy día el ciudadano de a pie, ¿no? Entonces yo quiero pedirles más bien a las autoridades que puedan reflexionar y rever esta medida que han lanzado, que va en contra no solo del transporte, sino de la población en general.
0: Pero don Edson, tampoco es que todos estemos pues recibiendo un incremento, ¿no? Ustedes hablan de una eventual modificación de las tarifas del transporte, que también se entiende por la situación, pero el maestro, la enfermera, etcétera, etcétera, quien le habla, tampoco va a recibir un incremento en su sueldo. ¿Cómo se va a sostener la población si incrementan el pasaje?
3: Indudablemente, todos deberían sufrir o tener un incremento, porque todos están siendo perjudicados, ¿verdad? Por eso le digo, no ha habido un proyecto serio de parte del gobierno donde debía prever ese tema, inclusive el salario mínimo, ¿no? Usted sabe, si antes le alcanzaba 3.000 bolivianos, hoy día esa plata ya no le alcanza, ¿no? Entonces, esos son los temas que el gobierno nunca ha previsto, ha improvisado, ¿no? Entonces, y públicamente le invitamos al ministro Zamora, que tanto habla, suponiendo él, ¿no?, que tiene muchas alternativas para el sector de transporte, le invitamos a un debate público, no tenemos ningún inconveniente.
0: A propósito del ministro Zamora, él ha estado pues entregando hoy los primeros cilindros, ¿no? Creo que 400 para convertir micros de diésel a GNV en Santa Cruz de la Sierra. ¿Cómo ve esto? ¿Qué opina?
3: No, son hoy día actitudes desesperadas de estas autoridades, tratando de buscar solución a los muchos problemas que tiene el país. Eso no va a solucionar. A ver, todo el transporte interdepartamental de buses, ¿qué cilindros va a tener? Pues no, es prácticamente imposible, ¿no? Esto debe hacerse con un tiempo ya de muchos meses, hacer estudios, ver la producción económica de cuánto costaría reconvertir, pero prácticamente nosotros lo vemos imposible, ¿no? Son discursos desesperados de parte de esta autoridad, que no conoce la realidad del transporte a nivel del país. Si bien él habla de que al principio era una ovejita, ¿no? A veces fue una ovejita vestida del vestido de lobo. Lamentablemente se le ha caído la careta, ¿no? Porque él supuestamente quería coadyuvar con el sector, pero todo eso hemos visto que es mentira. Y más bien que ellos tienen asesores, que se hagan asesorar bien para que puedan salir a los medios de comunicación. Ya, muchísimas gracias.
0: Bien, gracias, don Edson. Hasta más adelante. Se ha quedado sin tiempo, don Edson. Queríamos conversar otros aspectos también, pero bueno, apunta a que son medidas improvisadas del gobierno. Este decreto, eliminar la subvención al diésel, existió un decreto previo donde se pues anticipaba que no se iban a tocar estos precios, no se iban a realizar ajustes, por lo menos hasta finalizar el año, no se lo cumplió. Las autoridades no saben a dónde se dirigen, es lo que apuntó, y dijo también, pues existirá un repliegue total al 100% de los vehículos para el lunes. Estamos sobre las 10:23. Muchas gracias por estar con nosotros.
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2: Continuamos hablando sobre los precios, el pasaje, en todo caso, del transporte público en Camiri. Héctor Aguilar Mercado nos cuenta, se logró encontrar un punto de consenso. ¿Cuál es la situación? Estamos en Camiri, reiteramos. Adelante, Héctor.
3: Este informe desde la capital petrolera del país. No se llegó a ningún acuerdo entre los dirigentes del autotransporte, el alcalde y el consejo municipal para poder fijar nuevas tarifas al servicio público en nuestra ciudad. El burgomaestre camireño Gonzalo Moreno García, molesto, señalaba lo siguiente. Además, ha señalado que aparentemente algunos presidentes de organizaciones territoriales de base estarían más con afanes eminentemente políticos. ¿Pero qué pasó con las OTBs? ¿Por qué no se presentaron para discutir los nuevos precios que corresponden a las tarifas del autotransporte, como son los micros y también los trufis? Desde Camiri, Héctor Aguilar Mercado, para la Red de Noticias Éxito.
2: Bien, eso ocurrió entonces en Camiri. Vamos a conocer cuál es la situación en Potosí. Se ha elevado el pasaje a 4 bolivianos tras esta determinación de eliminar la subvención al diésel. ¿La tarifa convence o no al transporte? Escuchemos.
4: Un consenso muy, muy largo. Y obviamente hoy tenemos una tarifa transitoria donde la tarifa de adulto mayor va a ser de 4 bolivianos, perdón, adultos es 4 bolivianos, mayores, adulto mayor es de 3 bolivianos, en lo referente a lo que es estudiantes de la universidad van a pagar 2 bolivianos, el pasaje de nuestros estudiantes, y aquí está nuestro representante de secundaria, se mantiene con 1 boliviano, ¿no?
5: Se viene esa... estas tarifas transitorias no convence tal vez al transporte, pero creemos que primero está la población a la cual nos debemos, y a partir de esta resolución que hemos sacado en conjunto, el transporte se va nuevamente a dar el día de mañana, o tal vez ya inmediatamente los compañeros puedan dar, puesto que la población exige, y nosotros creemos que estamos para dar servicio a la población. Y esto, como lo ha dicho el señor alcalde, transitoriamente ya se manejará posteriormente, con una tarifa
2: Bien, son las tarifas transitorias en todo caso que se alcanza en Potosí y también en Sucre. Se han convertido así en los primeros dos municipios en llegar a acuerdos para aplicar estas tarifas, reiteramos, transitorias, como han estado explicando los representantes, tarifas transitorias en el servicio de transporte urbano después de que el gobierno eliminó la subvención del diésel. En Sucre se llegó a un consenso en una negociación de distintos sectores involucrados y con ese acuerdo el pasaje de los adultos subió de 3 a 4.50, para los adultos mayores incrementó de 2 a 3.50, para universitarios de 1.50 a 2.50, para colegiales de 1 boliviano a 1.50 y para escolares de 0.80 a 1 boliviano. Y en Potosí, como hemos escuchado, subió de 3 a 4 bolivianos para adultos mayores de 2 a 3 bolivianos, para universitarios y normalistas aumentó de 1.50 a 2 bolivianos, mientras que los pasajes para los colegiales y los escolares se mantienen en 1 boliviano y 0.50 respectivamente. Estas tarifas tendrán carácter temporal, anunciaron, hasta la conclusión del estudio técnico correspondiente que va a permitir definir una tarifa oficial sustentada técnicamente. Estamos sobre las 10:32.
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2: Le consultamos, ¿sabe usted si recibirá el bono PP2? Vamos a conocer todos los detalles sobre los pagos, a cuánto alcanza, de dónde salen los recursos, quiénes son los beneficiados. A continuación recibimos al viceministro de Presupuesto para conocer también todos estos detalles. Edwin Aldunate nos acompaña, un placer tenerlo con nosotros. Viceministro, es Radio Éxito Bolivia y lo saluda Naira Miranda. Buenos días.
6: Gusto saludarla, Naira. Un placer poder comunicar acerca del tema de la aplicación de este bono que el Estado, el gobierno ha aprobado para mitigar los alcances de lo que podría ser la inflación en todas las familias.
2: ¿Cómo lo definimos, viceministro? ¿Es un beneficio extraordinario? ¿Qué más podemos decir de este bono PP2?
6: Bueno, es un beneficio, como usted dice, extraordinario. Ya se aplicó anteriormente en marzo, si ustedes recuerdan, cuando se aplicó el primer incremento de la gasolina del diésel con el decreto 5516, se determinó cuál era la población más vulnerable y en base a eso, conjuntamente el Ministerio de Salud, Educación, el Instituto Boliviano de la Ceguera, la gestoría pública, todos ellos estamos actualizando la información para todas las familias desprotegidas, como son los cieguitos, las familias que tienen discapacidad grave o muy grave, el binomio madre-niño-niña, que son beneficiarios del bono Juana Surtuy, de los niños que están donde se aplica o donde la gente asiste, ¿no es cierto?, que están en estado de orfandad, la gente, los niños que están en las cárceles, todos ellos van a ser beneficiados con un bono que alcanza a un total de 750 bolivianos pagaderos en tres periodos, ¿no?, bimensuales. El primer pago se va a hacer en noviembre de esta gestión, bolivianos 250, y el próximo año, entre enero y abril, el resto de los 500 bolivianos. La población aproximada de beneficiarios están alrededor de 2.500.000 habitantes, y eso va a significar un total de 2.250 millones

0: Es decir, viceministro, ¿ya se cuentan con estos recursos del Tesoro General de la Nación?
1: Sí, sí, como estamos trabajando en pulir las fiestas de las listas de los beneficiarios para que ya inmediatamente podamos proceder al pago. Se tiene los recursos suficientes para que se pague la primera cuota en este mes de noviembre.
0: Ahora también, ¿en qué medida este beneficio, bueno, los recursos van a llegar también del crédito del BID? ¿Eso es cierto?
1: En caso que sea necesario, el decreto autoriza con recursos del TGN y cuando haya necesidad poder recurrir al financiamiento externo.
0: Bueno, hay en algunos casos entonces que se lo puede hacer. Se prevé beneficiar, nos decía, cerca de 2,5 millones de personas. El pago va a ser bimensual y responde a la disponibilidad de los recursos y también a los costos administrativos, ¿cierto?
1: Así es, así es. Hay costos en el sistema bancario, hay otros costos que son propios de la forma de pago en que se va a hacer a toda esta población vulnerable. Además, usted conoce, al margen del bono PP2, este pago extraordinario, también hay que recordar que el bono Juancito Pinto se está incrementando de 200 bolivianos a 300, que va a significar un costo aproximado de 680 millones. Asimismo, se ha incrementado lo que va a ser el tema de los rentistas, el fondo que se paga a todos los que no reciben ninguna renta del Estado, reciben una renta dignidad, que antes era 350, ahora se va a pagar el equivalente a 500 bolivianos. Esto también va a significar un gasto de alrededor de 6,000 millones de bolivianos. Todo esto está programado y ya está previsto para que no tengamos ningún problema en el pago de estos beneficios.
0: Ahora, viceministro Aldunate, lo siguiente, por favor, le consulto. Mencionaba que este bono, esta medida, este pago excepcional es para bajar la inflación, sobre todo, ¿no?, en el contexto en el que nos encontramos. ¿En qué porcentaje? ¿Cuáles son los cálculos que se tiene?
1: Bueno, el tema de la inflación no repercute de igual manera en los diferentes segmentos sociales. Obviamente, para muchas familias, de acuerdo a sus niveles de consumo, la inflación y por el primer efecto que tenemos es en los alimentos, que hay una inflación, si usted quiere, especulativa, que todo el mundo trata de ajustar ante una medida como esta. Entonces, apostamos para que este pago se haga, este beneficio se haga en tres pagos bimensuales, que es el tiempo que en cualquier economía del mundo una medida de esta naturaleza tiende a normalizarse a través de la oferta y la demanda y la mejora en la producción, ¿no es cierto? Entonces, este primer impacto de la inflación creemos de que va a atenuarse en el tiempo y estos bonos van a contrarrestar, mitigar en algo lo que significa el efecto fundamentalmente en aquellas familias desprotegidas cuyos recursos destinan más a sus necesidades básicas.
0: Ahora, todos los que recibieron en aquel momento el bono PP1 van a ser los beneficiarios, he escuchado, ¿no?, quienes puedan recibirlo, pero prácticamente para que sea más fácil de comprender, ¿así es? ¿Lo pueden asociar nuestros amigos de esta forma?
1: Perdón, no lo entendí.
0: Quienes han recibido el bono PP1, ¿no?, en aquellos meses, ahora recibirán este bono PP2 para que lo puedan comprender, porque mire, no entiendo esto, ¿no? Padres o tutores de menores que estudien en unidades educativas fiscales o de convenio, niños, niñas y adolescentes en situación de vulnerabilidad, adultos mayores que no reciben una pensión o renta de la seguridad social de largo plazo, así la lista es larga, pero para resumirlo, quienes recibieron el bono PP1 lo reciben en este caso también ahora.
1: Sí, como usted dice, la base de partida es todos los beneficiarios del PP1 y ajustar si hay alguna población o alguna omisión que no habían sido contemplados en el PP1. Va a ser una versión más actualizada sobre la base del pago que hemos hecho el PP1 en su momento.
0: Ahora, si no cobré en algún momento el bono PP1, consultan, ¿puedo cobrar el bono PP2?
1: Puede cobrar.
0: Su mensaje.

0: Por favor, para la población, viceministro.
1: Bueno, entendemos que el tema del levantamiento de la subvención va a afectar con una inflación a veces especulativa, pero en definitiva era lo único, era una urgencia tomar esta medida, porque ya no era posible seguir subvencionando con 55 millones de dólares semanales para mantener un precio que estaba muy lejos de mostrar la realidad. Era una sangría de los recursos de la gente, ¿no es cierto?, que en vez de ir a mejorar políticas sociales como son educación, salud, saneamiento básico y todo lo que podría mejorar el índice de desarrollo humano, no lo hemos hecho porque esta plata, estos recursos estaban yendo a subvencionar donde, de acuerdo al análisis que hemos hecho, no necesariamente iba en favor de las familias más empobrecidas. No hacer esto hubiese significado seguir, ¿no es cierto?, financiando, seguir nosotros exportando, sacando vía contrabando el diésel a las fronteras, subvencionando el consumo de países como Chile, como Perú, como Argentina, con los recursos de los bolivianos, permitirles un precio, ¿no es cierto?, que llevando de contrabando de Bolivia a esos países les resultaba más fácil, más barato que comprar el diésel en sus países. Esto ha generado una demanda, ¿no es cierto?, del buen 20-30% adicional a lo que es el consumo normal del diésel en Bolivia. Y eso se puede ver en lo que ha ocurrido a partir de la dictación del levantamiento de la subvención, que las grandes colas del diésel han disminuido sustancialmente. ¿Por qué? Porque ya no es un incentivo que alguien vaya a comprar con garrafas o darse medios con medios para comprar gasolina o diésel en Bolivia a 9.80, trasladarlos a la frontera o a otro tipo de gastos que no tienen que ver con el desarrollo del país, porque el margen entre el precio de mercado y el precio subvencionado alcanzaban a 8 o 10 bolivianos, y era un gran negocio, ¿no es cierto?, principalmente en los lugares de la frontera, ¿no es cierto?, se vaya a sacar del país diésel barato que compraba acá para venderlo de contrabando en el Estado. Esa práctica, al equilibrar el precio mediante el decreto supremo a 17.95 y el precio que venden los privados, prácticamente esa diferencia, si es que ahí va a ser mínima, ya no va a fomentar ni va a ser algo que sea atractivo seguir comprando, haciendo colas en bidones para la demanda en los países que son vecinos, o llevar a otro tipo de actividades, como les decía, que no necesariamente son actividades lícitas en nuestro país.
0: Viceministro, gracias por este contacto con Radio Éxito Bolivia. Estamos sobre las 10:43. Como hemos escuchado, este beneficio, hablamos del bono Pepe, según lo que señala el gobierno, pues forma parte de las medidas extraordinarias de protección social implementadas tras el levantamiento de la subvención al diésel. Pausa, enseguida volvemos.
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0: vamos a compartir sugerencias especiales para ustedes que nos van acompañando en esta mañana, en miércoles, no de miércoles, en miércoles, porque Toby siempre dice es una mañana de miércoles, pero no es así, no es así, amigo. ¿Cómo estás?
1: Hola, buenos días.
0: Buen día, querido amigo, qué lindo verte por aquí, que nos visites unos segunditos en la cabina.
1: No, es que tengo que estar aquí, soy Toby Mordaza, ya sabes.
0: Tienes que controlar todo lo que decimos.
1: Todo lo que hacemos. Toby censuras.
0: Bueno, lo importante es que estás aquí.
1: Gracias.
0: Lo importante es que nos acompañas.
1: Gracias. Tú también estás bastante calurosa.
0: Sí,
1: bastante.
0: Tengo mucho calor.
1: Ardiente.
0: No estoy ardiente. Tampoco calenturienta.
1: ¿Caliente?
0: Estoy caliente.
1: ¿Estás caliente?
0: Estoy caliente.
1: ¿A qué temperatura
0: caliente,
1: estás?
0: Caliente, así. Caliente de enojada a veces. Pero bueno, no me preguntes más, que no te puedo decir nada más.
1: ¿Qué te puedo decir?
0: Nada, no me digas nada.
1: ¿Para qué me invitas entonces?
0: Estábamos comentando que ya hay panetones, pero nos preocupábamos también porque decíamos ahora cuánto cuesta un panetón.
1: Pues 70 lucas un panetón.
0: Es nada, ¿no?
1: No, pues, cómprate con tu bono, Pepe.
0: A mí no me toca nada, ningún bono.
1: ¿No?
0: Nada.
1: Pero ya vas a llegar, las ventas dignidad ya te va a tocar.
0: Claro, amigo, ojalá que
1: a
0: sí,
1: ti,
0: amigo.
1: A ti y a todas las de la radio.
0: Ay, claro, a todas las de la radio. A mí no me llega nada, ningún bono. Pero hablemos del panetón, por favor.
1: ¿El panetón?
0: Sí.
1: Ya estamos. Falta.
0: Ya estamos. A ver, decídete, por favor. ¿Ya estamos,
1: sí, ya estamos a meses en noviembre?
0: Estamos a 3 meses todavía de que podamos disfrutar de la Navidad
1: panetón?
0: En pleno. Sí, comeremos.
1: ¿Panetón?
0: Sí, comemos panetón. Vamos a ajustar el presupuesto para poder pedir las vaquitas correspondientes.
1: Muy bien. Tomamos panetón.
0: Deslizamos la idea para todo el equipo de la radio.
1: Busca un panetón que me auspicie.
0: Sí, también buscamos
1: panetón
0: eso.
1: Panetón es tonino.
0: Todo es bienvenido. ¿Qué estoy hablando?
1: Bacanas, como siempre.
0: Sí, son ceras, hablo. ¡Qué vergüenza!
1: Busco panetón que me auspicie.
0: Por favor, vamos a darle un espacio muy especial.
1: Puedo promocionar sus panetones.
0: ¿Qué más podemos promocionar para la temporada que se avecina?
1: No sé.
0: ¿Qué?
1: ¿Sogas?
0: No vamos a promocionar eso. Todo lo que ustedes gusten. Se pueden contactar también con nosotros.
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0: Es una propuesta seria. Yo sé que no se distingue con su voz, pero es seria.
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0: Se pueden contactar con nosotros y así coordinamos y nos visitan y nos acompañan y degustamos el producto.
1: Qué ofrecidos.
0: Todos están así, todos tenemos que promocionarnos, porque si no, no comemos.
1: Tienes que vender tu charque.
0: Exactamente.
1: Hablando de charques. No sabes.
0: ¿De quién me vas a hablar?
1: No, es malo.
0: ¿Es malo?
1: Sí.
0: ¿Es malo?
1: Estaban vendiendo charque de can.
0: Ay, sí, no era can, era un zorrito, dice.
1: Ay,
0: qué
1: no.
0: Triste, ¿no? Qué lamentable.
1: ¿De cómo sabes si era zorro o zorro?
0: Porque la señora dijo, era... Contigo no se puede. Ya, vete, por favor, gracias. Hasta más adelante, pequeño. Siga con sus actividades. 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

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Pongámosle actitud, pongámosle entusiasmo, alegría a nuestra vida, ¿no? De eso se trata. Y aquí estamos para hacer ese impulso necesario para acompañarnos juntos, por lo menos hasta llegar a las 12. Y vamos con una de las canciones nuevas que también tenemos en la programación. Estos arpegios son bastante conocidos. Tu recuerdo es el título. Sí, es Ricky Martin, pero ahora llega

0: Vega me preguntaba, Toby, ¿cuántos años tiene Ricky Martin? 54 años. Y continúa más vigente.
1: ¿Cuántos años tiene Ricky Martin?
0: 54, compañero.
1: Gracias.
0: Pausa. En breve volvemos. Aguárdenos, no se vayan.
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5: Así es, estamos donde se genera la noticia, pero también estamos siempre listos para compartirles historias que nos invitan no solamente a conocer de emprendimientos, sino que apoyarlos, ¿no es cierto? Que es fundamental y de eso se trata este espacio, este sector que tenemos con nuestros emprendedores, emprendedores y emprendedoras, en este caso, pues egresados de la Universidad Mayor de San Andrés, que han decidido ya tomar en cuenta todo el trabajo, la práctica que han estado realizando y llevarlo adelante a su propio emprendimiento, a su propio proyecto, que además viene en beneficio de aquellos seres que tanto amamos, ¿no? Y los tenemos en casita con nosotros, nuestros perritos y nuestros gatitos. El emprendimiento se denomina NutriMascot, así es que vamos a conocer más de dónde surge, desde cuándo han estado trabajando, cuál es el enfoque, el objetivo, porque se trata de alimentos deshidratados para perritos y para gatitos, como le contaba. Eso de inicio, pero claro, ellos nos van a contar también más detalles, así es que vamos a recibirlos para que nos podamos sumergir en todo este trabajo tan interesante que han estado desarrollando. Michelle Mita Salas está con nosotros y también Claudio Guanaco Patana. Es un placer. Arranco contigo, querida Michelle, ¿cómo estás? Buenos días, un placer tenerte en Radio Éxito.
6: Buenos días, mi estimada Naira. Muchísimas gracias por la invitación, por el espacio, para que nosotros de esta manera también podamos reflejar y mostrar que nosotros llegamos lo que es a brindar un alimento que es complementario a la dieta de las mascotas.
5: Exactamente. ¿No? NutriMascot es un alimento complementario a la dieta de las mascotas. ¿Cuándo surge? ¿Dónde se conocen? ¿Cómo surge este proyecto? Cuéntanos.
6: Claro que sí. Nosotros somos estudiantes egresados de la carrera de Medicina Veterinaria Técnica de la UNSA. Entonces, la idea nace lo que es una materia. Esta materia se llama Tecnología de Productos Cárnicos, ¿ya? Y es bien interesante la materia porque normalmente teníamos una deshidratadora en la cual solamente hacían lo que es frutas y verduras. Entonces decidimos implementar, ¿por qué no hacerlos que sean deshidratados de origen animal? Ya. Y de esa manera nosotros llegamos a deshidratar lo que es la carne, ¿no? Actualmente trabajamos con 4 líneas, que es pollo, codorniz, res y pescado. Cada uno de nuestros productos está bajo una investigación y asimismo también nosotros vemos los beneficios que le llega a aportar a la mascotita.
5: Bueno, excelente. Entonces comenzó en una materia y se ha plasmado ya en todo este emprendimiento. Querido Claudio, bienvenido, un placer que nos acompañes. ¿Cuánto tiempo ya están trabajando juntos?
7: Muchas gracias por la invitación. La verdad, estamos en aproximadamente hasta el año pasado, porque este enero es recién donde nosotros hemos terminado de... Bueno, ya hemos egresado este enero. Y todo el proceso, lo que es el tiempo de deshidratación, manejo de temperaturas, todo lo que tiene que ver la trazabilidad de tener un producto, ya seguro lo hemos estado trabajando durante estos 2 años. que sería entre 2024 y 2025. Ahora ya egresados, entonces estamos haciendo nosotros lo que es la validación, el estudio de mercado, y aprovechando también que un modo de titulación que es en nuestra Facultad de Agronomía es el proyecto de grado. Entonces ya estamos presentando este emprendimiento para poder obtener nuestro título también.
5: Bueno, súper listo, ¿no? Todo su proyecto, porque efectivamente son 2 años de trabajo y ya está materializado. ¿Y qué tal la respuesta de la gente? ¿Ya lo han estado distribuyendo?
7: Estamos empezando. Lo que sí hemos estado en ferias de emprendimiento.
5: ¿Y qué tal?
7: Y también en lo que es, por ejemplo, la Paz Expone, el cual ya percibimos, digamos, las dudas que tienen la gente respecto a la alimentación y dieta en sus mascotas. De ese modo también nosotros compartimos tanto nuestro producto y más allá también el de no solo ofrecer un producto, sino también ya como veterinarios poder ofrecer un servicio personalizado que sea tanto en salud y en nutrición de su mascota. Es algo personalizado ya dependiendo de cómo se encuentra el estado actual.
5: A propósito de lo que mencionas, Claudio, es importante decir que no es un solo producto como tal, como lo mencionas, sino que es un servicio, porque estamos hablando de que cuando lo compra la gente y le da a su mascotita, a su gatito o a su perrito, está también de la mano de la salud, ¿no es cierto? Es un servicio, Michelle.
6: Sí, efectivamente, ya que, como mencionó Claudio, nosotros no solamente deshidratamos, porque sí, cada uno de nuestros productos está visto desde la manera investigativa y ver qué beneficios llega a aportar. Por ejemplo, nos tenemos las patitas de pollo, que estas patitas de pollo llegan a aportar lo que es una fuente de colágeno y glucosamina para las mascotas, ¿no?
5: Porque ahí tenemos... las tenemos, ¿no? Ajá. A ver, ahí están, las vamos a mostrar y vamos a ir describiendo también cada una de las... pues de los puntos que tenemos importantes para destacar a todos nuestros amigos, sí. Reiteramos. Ya, a ver, esas son las patitas de pollo.
6: Las patitas de pollo. ¿No? Normalmente nosotros estas patitas de pollo los recomendamos para razas medianas a grandes. Ya por el tamaño que tiene, ¿no? La patita. Y muchas veces se quedaban un poco, digamos, limitantes, ya sean los cachorritos o razas pequeñas. Es por eso que implementamos las patitas de codorniz, que son los chiquisnacks. Es la patita de codorniz. Eso ya es para gatitos, cachorritos, racitas pequeñas. Así no dejamos a ninguna mascotita sin su aporte de colágeno.
5: Exactamente. Y conforme van... Ustedes son veterinarios. Entonces, conforme van pasando los años, también se siente, ¿no? Yo veo, por ejemplo, en los perritos. Tengo un perrito que acaba de cumplir 12 años. Entonces necesita efectivamente esto, mucho antes lo necesitaba, pero pasa que los huesitos, ¿no? Parece que le dolieran. Entonces, conforme va pasando el tiempo de las mascotas, es importante también darles, ¿no? Estos alimentos.
7: Sí, es esencial ya cuando hablamos de perritos de 12 años, ya. En el caso de tu mascota, ya llegan a ser perros longevos. En la situación de nosotros humanos, perritos de la tercera edad, podríamos
5: ya,
7: hablar.
5: Listo.
7: Entonces, del cual... siempre hay que favorecer o reforzar el tema que es el colágeno. Ya el colágeno que, por ejemplo, lo ofrecemos en las patitas, el cual, claro, es oportuno ya ofrecerlos ya desde los 6, 7 años, quizás un poco más.
5: Como preventivo, digamos.
7: Preventivo, para que le pueda ayudar tanto en las articulaciones también. Ya más allá ofrecemos lo que son la carne de codorniz. Esta carne de codorniz, bueno, la tengo acá, que son... Estas ya son codornices ya adultas.
5: ¿Qué?
7: Toda materia prima, por ejemplo, con lo que trabajamos nosotros, son directamente del productor al consumidor. Granjas, los cuales tienen registros en ASAC, trabajan sobre todas las medidas de bioseguridad. En el caso de las codornices, por ejemplo, es la granja Alhambra, el cual se encuentra río abajo, y los cuales trabajan veterinarios, los cuales realizan la producción, la crianza de estas aves. Esta la vamos promoviendo, ¿por qué? Por la calidad que tiene, tanto en sus propiedades en vitaminas, más allá que tiene menos cantidad de grasa a comparación del pollo. Y también es hipoalergénica. Muchos perritos presentan también el tema lo que es alergias. Entonces es importante poder destacar este producto, el cual ya es no le va a causar alergias o algo en la piel o en su salud. Más al contrario, lo va a beneficiar con todos los beneficios que tiene esa producción.
5: Exactamente. Muy bien. Nos preguntan, por ejemplo, Michelle, ya mostrando cada uno de los productos que tienen, ¿cada cuánto se los puede dar? ¿Es como que un premio? ¿Es como para que salgan de la rutina en lo que siempre les dan? ¿No? ¿Cómo se lo recomiendan?
6: Ya, todos lo que son deshidratados, pero los deshidratados no llegan, lo que es reemplazar una dieta habitual como la dieta que se le da a la mascota, sino más que todo son como un complemento alimentario.
5: Ya.
6: Es de distinta manera, ¿no? Puede ser a manera de incentivar para enseñarles lo que es hacer trucos, asimismo también para tener un vínculo más con la mascotita.
5: Pero como nosotros, que un premio, ¿no?
6: Sí,
5: es algo
6: como
5: bastante
6: premio.
5: Especial para sí. ellos, ¿no?
6: Como si que queremos ofrecer lo que es al mercado una opción que sea natural, ¿no? Tenemos muy en cuenta que muchos de los alimentos que existen normalmente tienen lo que son conservantes y aditivos. Nuestros deshidratados no tienen, tampoco tienen lo que es la sal para evitar, para ligar a prevenir lo que es la insuficiencia renal en las mascotitas.
5: Bueno, exactamente. Son una fuente natural de proteína, te ofrecen aporte de calcio y minerales, favorecen a la salud dental mediante la masticación, ¿no? Por el ejercicio que hacen, contribuye también al cuidado de piel y pelaje y es ideal, como decía Michelle, en forma de premio y complemento de lo que es su alimentación. Ahora nos hemos quedado en dos de los productos. ¿Qué más tenemos?
6: Ah, claro que sí. Tenemos también lo que son las mollejitas de pollo.
5: Ah, ya.
6: Nuestras mollejitas de pollo es lo que es una fuente de zinc, fósforo y calcio, y llega también a reforzar lo que es el sistema inmunológico, ¿no? Después también tenemos lo que son para gatitos los pichoncitos. Estos son los pichoncitos de codorniz. Ya, estos pichoncitos tenemos para gatitos, y el tema de lo que es la pluma, se le puede dar normal, ya que este plumaje llega a lo que es a beneficiar la fibra digestiva en la mascota, ¿no? Entonces tampoco es que se le va a dar todos los días, pues sale día por medio, así.
5: Claro,
6: claro,
5: eso es importante, como equilibrio, ¿no? Crear
6: sí,
5: un vínculo, como que también hacer que disfruten un momento especial, porque ellos también lo necesitan, ¿no? Nosotros nos ponemos en ese caso de todos los días comer lo mismo, es como que estresante,
6: sí.
5: ¿no? Y también hay que ponerse en el lugar de ellos. Ahora, veía también esta presentación, NutriMascot,
7: sí.
5: perros y gatos de todas las razas. ¿Qué tenemos aquí?
7: Ahí tenemos lo que son las codornices, en este caso ya vienen enteras. Y son tres codornices.
5: Tres codornices, ya.
7: Sí.
5: Como para que lo vayan, pues, comprobando, ¿no? Aquellos que dicen todavía, quiero probar, quiero salir de dudas. Es una presentación esencial también con tres codornices
7: sí.
5: para que lo puedan adquirir. Y es bastante bonito toda la presentación que tienen. Alto en proteínas, bajo en grasas, fuente de vitamina B6, B12, fácil digestión. Y también es hipoalergénico. Qué interesante todas las propuestas que ustedes han ido desarrollando, todas las opciones en realidad, ¿no? Porque de eso se trata, no solamente tienen un producto como tal, sino lo han ido diversificando en base a que ustedes conocen pues a los animalitos y saben lo que necesitan, ¿no?
7: Sí, claramente el tema de los requerimientos también y un tema importante que manejamos nosotros que para... El pilar fundamental para una buena salud siempre es la alimentación. Parte de este y todo, un animalito el cual, claro, también a la parte del tema de su sanidad, el que tenga sus vacunitas, pero es muy importante la salud, tener un animalito, una mascotita la cual está bien alimentada, entonces no va, va a ser más propenso a no tener enfermedades, va a tener un sistema inmunológico más fuerte. Y con la variedad de los deshidratados que nosotros tenemos o los que les podemos brindar, ellos también pueden reforzar todo lo que tiene que ver el tema de deficiencias que puedan tener en
5: claro.
7: el tema de su salud.
5: Michelle, ¿qué es lo que no deberían consumir tanto perritos como gatitos? Lo que no se recomienda si hablamos de cuidar su salud precisamente.
6: Ya, los alimentos son muy seleccionados normalmente. Uno no tendría que consumir, ha habido casos de que se les llega a dar lo que es el chocolate.
5: Yeah.
6: El chocolate en realidad no se les debería de dar, puesto que tiene un componente que es, aparte de la cafeína, una caleína. Entonces eso les pone muy sobreexcitados a las mascotas. Ya después otros también son lo que es la palta, la uva, porque la uva también puede llegar lo que es a... La uva o bien las pasas puede llegar lo que es a generar una insuficiencia renal. Ya. Después, también lo que es muy importante, porque normalmente nosotros, bueno, en la mayoría de los casos, a las mascotas no solo se les da croquetas, sino se les balancea la dieta y se les hace lo que es un cocinado, ¿no ve? Como una sopita.
5: Exacto.
6: Muy importante que no se les dé lo que es la cebolla y el ajo en la sopa. Y muchas veces, normalmente, muchas personas llegamos a acostumbrar que les damos las sobras.
5: Sí.
6: ¿Verdad? Entonces, no, ya, bueno, para el perrito. Entonces, esos aspectos hay que cuidarlos.
5: Ajo y cebolla, no
6: recomendado. Ajo y cebolla, no. La cebolla al menos no.
5: ¿Qué producen ellos?
6: En el caso, por ejemplo, de la cebolla, ahorita no me acuerdo muy bien, pero tiene lo que es un componente que le llega a afectar lo que es en el tema sanguíneo, ¿ya? Entonces, en esa parte no. Y aparte porque su estómago no está requerido para esos alimentos. Tanto los perros como los gatos son carnívoros. Los perros son unos carnívoros facultativos, le decimos, porque ellos nos llegan a aceptar lo que es el tema de arroz, un poco de la papa y las verduras.
5: Claro.
6: El caso del gato es un poco más estricto. A él sí se les da en pocas cantidades porque su sistema digestivo no lo llega a asimilar. Entonces normalmente no llegan a agarrar lo que son los nutrientes. Ellos sí o sí necesitan carne.
5: Bueno, son recomendaciones altamente importantes y aquí hemos comprobado que nuestros invitados, Michelle y Claudio, saben de lo que están hablando, ¿no? Han estudiado muchísimo, son egresados de la carrera de veterinaria y zootecnia y evidentemente palabra autorizada también, no solo para arrancar el proyecto, sino para recomendarnos y sugerirnos que vayamos conociendo más de estos beneficios que nos van ofreciendo con NutriMascot para todos nuestros animalitos, para nuestros gatitos y nuestros perritos. Así es que tómelo en cuenta. Solemos caer a veces en la tentación de darles el chocolate, como decías, por una cuestión de factor económico, darles la sopita que hemos preparado, las sobras en todo caso, y hay que apuntar a corregir esos detalles y a tener también un alimento pues sumamente interesante y sobre todo saludable para todos nuestros animalitos. ¿Dónde encontramos los productos de NutriMascot, Claudio, por favor?
7: Bien, los productos que, por ejemplo, tenemos, vamos trabajando y superándonos de la mano de lo que es el DEIU, que es el Departamento de Emprendimiento e Innovación Universitaria, el cual es UMSA Emprende,
5: ya,
7: en el cual estamos varios emprendedores, de los cuales de diferentes carreras. Nos dedicamos a tanto el DEIU nos va indicando lo que es el tema de capacitaciones y ferias. 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
5: 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Michelle, invitación para que puedan adquirir los productos. Te escuchamos.
6: Gracias. Sí, por favor, tenemos distinta variedad de productos. Como les digo, tenemos lo que es pollo, carne, codorniz, res y pescado. Tenemos en distintas presentaciones y a distintos precios, ¿no? Entonces nos encontramos lo que es, nos pueden contactar al número y también para que también lleguemos lo que es a coordinar la entrega, ¿no? Tenemos patitas de pollo, mollejitas, también tenemos lo que es el hígado, ¿ya? Más que todo por el tema de que es el aporte de hierro. Normalmente eso nos suelen llevar los pacientes que normalmente, por ejemplo, en caso de las esterilizaciones, hay pacientes que llegan a perder lo que es mucha sangre, ¿no? Entonces, es como un complemento, es muy bueno. Después también tenemos lo que son las codornices. Ah, los pichoncitos, no se olviden.
5: Aquí esos son codornices.
6: Esos son los pichoncitos.
5: Los gatitos, decía,
6: sí,
5: ¿no?
6: Normalmente hay mucha... es como que les da miedito, pena, sí, las casas de los pichoncitos. Pero como les decimos, nosotros agarramos de una granja, normalmente agarramos una pequeña parte, ¿ya? Porque normalmente la mayor parte se va a lo que es al zoológico, a alimentar a los demás animales.
5: Bueno, excelente entonces. Es una cadena bastante, pues, favorable la que ustedes realizan. Trabajan con la granja, son certificados, no tengan ninguna duda, porque estamos hablando de que hemos podido comprobar que están sumamente preparados, que han estado estudiando, que han estado llevando adelante todo este proyecto durante 2 años, y lo vemos ya aquí prácticamente, pues, concretado el proyecto como tal, y esperando el apoyo de todos ustedes y pensando en el bienestar de nuestras mascotas, que muchas veces no son mascotas sino son parte importante de nuestra familia, ¿no? Así es que me has hecho reflexionar. Tengo un perro longevo, tengo que pensar en su salud, ¿no? 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Claudio y Michelle, felicidades por ser jóvenes que realmente creen en sus sueños, pero no solamente los visualizan, los hacen realidad, y nos encanta muchísimo, sobre todo que viene con el sello de la Universidad Mayor de San Andrés. Gracias por la visita, y cuando gusten estamos aquí para recibir.
6: Muchísimas gracias.
7: Muchas gracias.
6: Muchas gracias. Les invito a que nos sigan nuestras redes sociales también. Estamos en Facebook, TikTok como NutriMascot. Muchísimas gracias. Y la verdad, somos varios jóvenes en la universidad que tenemos grandes ideas y queremos emprender. Entonces, siempre buscamos lo que es la confianza de nuestra población, y pues, así nuevamente nosotros podamos tener nuevos emprendimientos para toda Bolivia.
5: Bueno, gracias. Que sigan creciendo. Gracias, Claudia.
7: Muchas gracias.
5: Gracias. Mariana, no, gracias a ustedes. Felicidades. NutriMascot, grábeselo muy bien, búsquenlos en redes sociales y contáctese con ellos. 767-51009. Vamos a marcar una pausa y en breve volvemos. Quédense con nosotros.

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12: Así es, de regreso inmediatamente a revisar también los servicios informativos. 11:26.
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12: Exactamente, se informa a través de la frecuencia de los ganadores. Estamos en Ciudad del Alto. Gilda, te escuchamos.
14: Tomamos la información desde la Ciudad del Alto. Nos encontramos con el sector de gremial de Taipi. Ellos piden que se pueda eliminar el decreto 5716 y anuncia movilizaciones. Escuchemos.
15: Pronunciamiento. Queremos que se anule el decreto supremo 5617. Entonces, 5716, ¿no? 17, yo creo que lo que ha aprobado recién el gobierno. ¿Por qué? Del 10 el lazo, hermano, nos afecta en toda manera, ¿no? Tal vez decían, ¿acaso los minibuses caminan con 10? Ay, pues, hermanos, los micros, por ejemplo, los buses, lo que bajan de aquí, de la ciudad, del Alto a la ciudad, y también los que traen, ¿no?, mercadería. Y quiero decir a todo el país, todo está caro. Como sector gremial, nosotros ya no hay venta. Estamos en las calles, ya no hay venta. ¿De qué vamos a vivir nosotros? Claro, el gobierno, sus ministros, diputados, senadores tienen jugosos sueldos, pero nosotros, hermanos de la prensa, ¿ustedes cómo sienten? Yo quisiera preguntarle a ustedes, nosotros como gremiales estamos jodidos en nuestro país, hermanos. Tal vez hemos apoyado a este gobierno, hemos apoyado, no para que nos haga este decreto, hermanos periodistas.
16: Ahora van a dar un plan.
15: Ahora, para... Yo quiero decir, mira, no hay un control en la Ciudad del Alto. Ya no hay un control, ni en las fronteras no hay. Todo está caro, estos días ha aumentado la verdura, lo que agarramos, la mercadería, lo que entran de otro país, hermanos. Todo está caro. ¿Y de qué vamos a vivir nosotros, hermanos?
14: Con este informe, compañero, retorno hasta Estudios Centrales.
12: ¿De qué vamos a vivir? Ya no hay venta, no hay movimiento, no hay ingresos, señala la representante del sector de gremial Staipi pidiendo la anulación del decreto 5716. Todo está caro y nadie hace nada, señala la misma. 11:29. Eber Vargas, estamos ahora contigo.
6: Así es, Daira, continuamos con más información. En estos momentos habla el ejecutivo del transporte libre, Limber Tanca. Escuchemos las declaraciones.
16: El transporte libre de Bolivia, ustedes saben, ha tenido una reunión con el gobierno nacional. Se ha reunido con el ministro de gobierno, con el ministro de Obras Públicas, con el ministro de Trabajo y todas nuestras federaciones departamentales. Hemos avanzado hasta cierto punto un trabajo orgánico, pero hay que ser sincero. La explicación y también el proyecto que tiene el gobierno nacional relacionado al levantamiento de la subvención que ya ha sucedido con relación del diésel, lamentablemente no ha convencido a nuestro sector que preste el servicio interdepartamental y el transporte pesado a nivel nacional e internacional. Hemos visto también el anuncio de un ampliado de nuestros hermanos del sector sindicalizado el día de ayer, que han anunciado un despliegue de unidades para este día lunes. Nosotros queremos ser claros ante la población. Vamos a consultar a nuestras federaciones departamentales si el transporte libre se va a plegar a esta medida que están tomando nuestros hermanos del sector sindicalizado o vamos a actuar de otra manera. Pero eso sí, hay que ser consciente de algo. Muchos diputados aquí en la Asamblea Legislativa hablan de que tenemos que entrar en esta crisis económica todos. ¿Pero qué es de estos mancagastos hipócritas de los diputados? Los digo de esa manera, soy Limber Tancar, Ejecutivo Nacional del Transporte Libre de Bolivia. No tengo miedo en decirlo, porque fácil para ellos y muy cómodo, con su sueldo de 23 mil bolivianos al mes y sus comisiones y su otro sueldo que tienen, como ustedes saben, decir que el bolsillo tiene que apretarse absolutamente todos los bolivianos. ¿Y qué es de ellos? A ver, yo le invito al diputado Reyes, al diputado Manolo, que me acompañen en una flota de La Paz hasta Apolo, para que vean cómo es el viaje en una flota. En una vagoneta donde ellos utilizan es fácil, llegas rápido, 10, 12 horas. Pero a ratos, cuando el camino está mal, Pacobamba, Charazani, Apolo, toda esa bajada donde hay una falla de la naturaleza, 4, 5 días los floteros ahí. Ahorita el pasaje, o anteriormente el pasaje era 150 bolivianos. Ahorita con la actualización que están comprando nuestros floteros a 18 bolivianos, ¿cuánto creen que tiene que ser el pasaje?
12: Miguel, el transporte libre junto a su representante evalúa la determinación de la Confederación Sindical de Choferes de Bolivia sobre el repliegue convocado para el lunes. Aún están analizando si apoyan esta medida. Estamos sobre las 11:31. Marcamos una nueva pausa. En breve volvemos.
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0: Pérez, que nos acompaña en la cabina de la radio para contarnos también de qué se trata, cómo podemos sumarnos. Don Ramiro, un placer tenerlo. ¿Cómo está? Bienvenido.
1: Gracias, muy, muy, muy amable. Gracias por permitirme dirigirme al radio escucha de esta emisora importante. Bueno, resulta que nosotros los tupiseños, residentes en La Paz, amigos de Luis Rico, hemos optado por hacerle un homenaje con una delegación de tupiseños que llega acá y artistas a nivel nacional. Es decir, en dos partes, en el Teatro Municipal Alberto Saavedra, y para que se va a llevar mañana este homenaje a partir de las 7:30.
0: Ya.
1: Tenemos entradas accesibles a todo bolsillo. El palco está costando 50 bolivianos, platea 40 y anfiteatro y galería 30 bolivianos, para que la gente esté llena y pueda darle el aplauso que Luchito se merece por una trayectoria tan larga, ¿no? 60 años de canto. Y bueno, entonces hemos pedido que esta delegación tupiseña le haga un homenaje en la primera parte, y en la segunda parte vamos a tener la presencia de artistas como Donato Espinosa, Rocío Moreira, Los Canarios del Chaco, Pepe Murillo.
0: Wow.
1: Y Lucho cantará al final unos de sus temas que son fabulosos y nos va a dar una sorpresa, pues parece que le van a acompañar los nietos. O sea que va a ser un homenaje muy bonito, al que invitamos a todos puedan asistir a este evento para que Lucho se sienta feliz con el aplauso del público que se merece.
0: Exactamente, sobre todo eso que se merece y que se ha ganado a lo largo de tantos años, 60, nos decía usted, no solamente un intérprete, un cantautor, compositor, guitarrista, amante de su patria, ampliamente reconocido como uno de los máximos exponentes de la canción social y de protesta en nuestro país, pero también con ese estilo tan único que lo ha marcado por sus letras, por la fusión también de los ritmos, y a lo largo de estos 60 años pues ha radicado pues principalmente en los corazones nuestros, ¿no? Desde Tupiza vino La Paz también enfocándose en su obra, en la reinterpretación de ritmos tradicionales, y qué mejor que homenajearlo con sus más grandes éxitos, con los residentes tupiseños, con grandes artistas que se han sumado, y qué lindo lo que nos ha dicho también, que casi en la parte final, pues desde luego él estará presente para poder compartir el mejor alimento que tiene un artista, que es el aplauso de todo el público. Así es que tenemos una cita mañana a partir de las 19:30 en el Teatro Municipal Alberto Saavedra Pérez. ¿Ya podemos comprar las entradas?
1: Y sí, felizmente también tenemos el apoyo de Superticket.
0: ¿Ya?
1: Y las entradas se están comprando por ese lado, que tienen una cadena, si me permite la emisora, Farmacorp. Entonces en cualquier farmacia de ahí puede adquirir el ticket físicamente, y si no, vía online Superticket.
0: Por Superticket, o puede ir a alguno de los puntos de Farmacorp, que es una cadena bastante grande, y listo, usted asegura su presencia en este gran homenaje. 50, 40 y 30 bolivianos, el precio de las entradas.
1: Sí,
0: excelente,
1: sí.
0: Completamente accesible para poder disfrutar de todo este repertorio caracterizado por su fuerte contenido social, por relatos históricos, que creo que es la maravilla que ha hecho Luis Rico, combinar la música con la historia, ¿no? Que es fundamental.
1: Sí.
0: La crítica política también, explorando diferentes géneros, como le decíamos. La invitación está hecha para juntos disfrutar y vibrar con estas canciones mañana a las 19:30 en el Teatro Municipal Alberto Saavedra Pérez. Querido Ramiro, muchísimas gracias por habernos invitado a estar ahí. Vamos a verlo y vamos a brillar todos juntos con sus canciones.
1: A ustedes las gracias. Quiero darle un agradecimiento a la Acción Nacional Chicheña, que nos está dando un apoyo también. Y hay una empresa que, bueno, la verdad voy a permitirme usar sus medios, agradecer a esta empresa Farmedical, que nos ha prestado una logística para que podamos estar con mejores condiciones para hacer este evento, que lo hemos hecho de un cariño simplemente que nació de tupiseños para hacer, pero se necesita apoyo y lo hemos recibido.
0: El apoyo,
1: y gracias a ustedes también.
0: El apoyo también del público es lo que se necesita. No solamente pues quedarnos con las canciones que nos ha regalado, sino apoyar al artista, al hermano en este momento, y desde luego también pues vibrar con todas sus canciones. Estamos nosotros seguros de que será todo un éxito y ahí los vamos a estar acompañando. Muchísimas gracias.
1: ¡Uno! Gracias a ustedes.
0: Hasta más adelante. Bueno, hay un homenaje. Homenaje esperando por todos ustedes junto a Luis Rico, grandes artistas, los residentes tupiceños también participando. Mañana en el Teatro Municipal Alberto Saavedra Pérez, 50.

40 y 30 bolivianos. Las entradas puede conseguirlas en las cadenas de Farmacorp, si es que lo desea también, y el Superticket. Asegure su lugar y disfrute de este gran homenaje. Bien lo decimos siempre, en vida, hermano, en vida, y este es el momento de apoyar. Enseguida volvemos.

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1: Así es, vamos con la noticia en vivo, vamos a dar vuelta a la página porque la información no se detiene. Usted está en compañía de Radio Éxito Bolivia y Cuarto Poder. Llegamos hasta Ciudad del Alto, se pronuncia la Federación de Campesinos Túpac Katari y también otras organizaciones sociales. Gilda, adelante.
2: Gracias, ministro. Estamos con dirigentes de la Federación de Campesinos Túpac Katari y autoridades de la Centralidad Regional del Alto. Ellos se unen para pedir respuestas económicas al gobierno. Escuchemos.
3: Las organizaciones sociales del departamento, la paz, en amplio análisis y debate de la coyuntura actual, resuelve primero unidad por el departamento de La Paz, construir y luchar el desarrollo integral del departamento de La Paz, la estabilidad económica y los derechos de los pueblos indígenas y la sociedad civil. Segundo, exigimos al gobierno central el desarrollo del departamento de La Paz. Tercero, de manera inmediata debe solucionar el tema de canasta familiar, la estabilidad económica, que estamos afectados con la subida de diésel que... Cuarto, las organizaciones sociales asumimos el compromiso de trabajar de manera unida por el desarrollo del departamento de La Paz, promoviendo acciones y propuestas. Quinto, exigimos mayor inversión en el departamento de La Paz. En caso de incumplimiento del presente pronunciamiento, los resuelves, seremos obligados a luchar las reivindicaciones sociales a nivel departamento.
4: Este pacto de unidad va a hacer que se respete nuestras decisiones en el tema de la crisis económica que viene azotando a todo el país.
5: Hoy es un día histórico porque ha sido un pacto de organizaciones sociales y territoriales por el desarrollo del departamento de La Paz. Creemos nosotros, ha sido muy olvidado nuestro departamento, la Ciudad del Alto, las 20 provincias, y el día de hoy muy contento porque nos ha unido, dejando atrás todo el tema personal, y por ello creemos nosotros que este pacto organizaciones sociales y territoriales va a marcar un lineamiento de desarrollo para el departamento de La Paz. He levantado el tema de la subvención al diésel. Evidentemente vamos a bajar a partir del día de hoy a nuestras bases sociales, a las distintas asambleas generales, ampliadas, ordinarias, para tener un lineamiento preciso de nuestras bases, y posterior a ello este pacto de unidad va a analizar y va a proponer al gobierno nacional, y evidentemente el gobierno nacional tiene que cumplir de manera inmediata y la convocatoria a este pacto de organizaciones sociales.
2: Con esta información retorno a este estudio central.
1: Bien, gracias, Gil. Hasta más adelante, la Federación de Campesinos Túpac Katari, la Central Obrera Regional, los gremiales y FEJUVES se unen también para conformar el denominado Pacto de Unidad y pedir al gobierno soluciones en cuanto a la crisis económica que atraviesa el país. Soluciones, no solamente medidas, soluciones por todos los sectores, señalaban sus representantes. 11:45, al contacto con Ever Vargas. Adelante, Ever.
6: Gracias, Naira. Actualizamos a esta hora de la mañana la información. En este momento se habla el senador, quien se encuentra suspendido de sus funciones, el senador Nilton Condori. Escuchemos las declaraciones.
7: Convocar a todos los bolivianos y bolivianos a un ampliado nacional para salvar a Bolivia de los ladrones políticos. El lugar donde se va a efectuar este ampliado va a ser en el Radio San Gabriel, ambientes del teatro, y fecha 18 de octubre a horas 9 de la mañana en la Ciudad del Alto. Para esto invito a los líderes tradicionales, a los líderes orgánicos, a las organizaciones sociales, también a grupos críticos. Nuevamente reitero mi invitación para los fundadores del instrumento político, a Román Loaiza, a Félix Santos, Damián Condori, al mismo Félix Pazzi, a Evo Morales, al compañero Edman Lara, para que sean parte de este ampliado y para poder debatir, para consensuar. Y el objetivo principal precisamente es para recomponer, para reconceptualizar, ¿no?, para reorientar al sector popular indígena y clase media profesional. Entonces, en este ampliado vamos a analizar sobre la coyuntura política, especialmente el campo político y el caso económico, que en este momento Bolivia está un poco muy complicada. Entonces, y no solamente a los líderes, ¿no? También invito a todas las organizaciones que pueden presenciar para poder consensuar de alguna manera, tomar fuerza para acciones posteriores.
8: ¿Cuál va a ser su candidatura? ¿Usted podría ser de más o menos partido?
7: Tal vez ese día hay ideas, por ahí estamos recreando categorías. Posiblemente lancemos un movimiento popular del pueblo, estamos pensando inicialmente, para salvar a Bolivia, ¿no? Entonces, y que quede bien claro esto, el movimiento popular del pueblo va a estar compuesto por actores que realmente amen a Bolivia, no con la izquierda radical socialista. Es decir, aquí no es bienvenido Álvaro García Linera, Raúl García, Sapo Romero, Quintana, Saconeta y Salvatierras. No, esa camada de políticos traicionaron al sector popular indígena, y tampoco no hay reconciliación ni alianzas con la izquierda neoliberal racista. Simplemente este va a ser un encuentro del pueblo boliviano.
9: Bien, ahí estuvimos escuchando palabras del senador que se encuentra suspendido, Nilton Condori, quien ha convocado a un ampliado a diferentes sectores sociales para el 18 de octubre y prevé un lanzamiento popular. Además, ha invitado al expresidente Evo Morales. Más adelante estaremos con los detalles.
1: Gracias, Ever Nilton. Condori ha convocado un ampliado para unificar fuerzas, decía, y salvar a Bolivia de la élite ociosa. Convocado, ha invitado a Evo Morales, a Edman Lara, decía, Leonardo Loza, incluso a Félix Pazzi. El objetivo, unificar al sector popular indígena y plantar la creación de un partido popular. Señaló que se analizará la posibilidad también de impulsar un revocatorio al presidente Rodrigo Paz. 11:49, enseguida regresamos.
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1: Así es, y le cuento ahora sobre un anillo de oro que no es cualquier anillo de oro, es un anillo de 700 años que podría haber pertenecido a una condesa y será subastado. Un anillo de sello de oro del siglo XIX, posiblemente perteneciente a Matilda de Lancaster, condesa de Ulster, fue hallado por dos aficionados a la detección de metales en un campo de labranza en Inglaterra. La pieza quedó estimada en aproximadamente 13.000 a 16.000 dólares, según han informado recientemente medios internacionales. El hallazgo tuvo lugar cerca de la localidad de Stockage y pues prácticamente ha estado recibiendo bastante repercusión y compartiéndose también en redes sociales. Dos personas en este caso, uno de los hombres pues persuadió al otro de tener que seguir buscando en este lugar y segundos después el detector emitió una señal potente y al excavar vio el destello dorado de la joya entre la tierra. ¿Qué gritaron en ese momento? ¡Oro! Fue lo que dijo uno de sus compañeros, quien al principio creyó que era una broma, pero no fue. El anillo lleva una inscripción que lo vincula con la nobleza medieval inglesa. La pieza presenta una piedra de cornalina tallada con la imagen de un grifo caminando hacia la izquierda, con un borde plano que rodea la inscripción en escritura. Según los expertos consultados, ese texto podría traducirse como Grifo Matilda, la condesa materna. Una lectura que abrió la puerta a una fascinante hipótesis histórica. Así es que van en ello, ¿no? La cercanía pues está provocando también que continúen trabajando en estas hipótesis, también que tienen que ver con esta contribución histórica. Y claro, seamos honestos también, lo que les interesa, el dinero que podrán recibir por esta pieza de oro encontrada, por este anillo, la pieza del siglo XIX que lleva una inscripción en escritura lombardeada y vincula el objetivo con Matilda y sale la subasta en Londres, como lo han estado escuchando. Pues bueno, ahí está, que les vaya bien. Si encuentran a quien quiera comprarles esta pieza tan especial, también a estos dos amigos, ¿no? Amigos entre sí que se dieron a esta tarea tan importante. Nosotros nos vamos, 4 minutos nos separan de las 12 del mediodía. Muchísimas gracias por habernos acompañado. Les enviamos un fuerte abrazo. Que tengan un feliz resto de jornada. Y mañana nos estaremos reencontrando a las 9 en punto. Ahora sí, por favor, nuevamente esta canción que le canta.

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7: Oye, Rodrigo, no te metas con el pueblo boliviano. Estás tocando realmente el bolsillo del pueblo boliviano, por tanto nosotros decimos, desde Oruro, vamos a movilizarnos, vamos a estar en las calles desde este momento y vamos a estar siempre firmes. Yo quiero decir a toda mi gente, a mis hermanos campesinos, gremiales, profesionales, quiero decirles desde aquí, a todos, a prácticamente a, de la Federación Bartolina Sisa y otras organizaciones vivas del departamento de Oruro, en este momento, para el ampliado, lo que es el día sábado, cuando se va a llevar en la Ocaeñe, como Oruro, hemos sacado en conclusiones. Primero, es que el diésel, ni mucho menos de lo que es gasolina. Por lo tanto, como departamento de Oruro, estamos en estado de emergencia. Cualquier situación que realmente este gobierno corrupto, que no puede manejar, no está en su capacidad, realmente al país, a Bolivia, está llevando al hambre, a la escasez, totalmente a la pobreza, compañeras y compañeros. Pero sin embargo, las organizaciones sociales vamos a estar de pie hasta las últimas consecuencias. Al Pueblo Nacional de Bolivia, gracias a las organizaciones sociales estas, las organizaciones sociales que han subido, nosotros mismos te vamos a bajar.
8: Sociales y como Oruro, desde hoy para adelante, este gobierno central nos está matando de hambre, tantas cosas está con decretazos, hermanos, hermanas de Bolivia, nos levantaremos y firmes.
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7: Muchos diputados aquí en la Asamblea Legislativa hablan de que tenemos que entrar en esta crisis económica todos. Pero ¿qué es de estos mancagastos hipócritas de los diputados? Los digo de esa manera, soy Limber Tancar, Ejecutivo Nacional del Transporte Libre de Bolivia. No tengo miedo en decirlo, porque fácil para ellos y muy cómodo, con su sueldo de 23 mil bolivianos al mes, y sus comisiones, y su otro sueldo que tienen, como ustedes saben, decir que el bolsillo tiene que apretarse absolutamente todos los bolivianos. ¿Y qué es de ellos? A ver, yo le invito al diputado Reyes, al diputado Manolo, que me acompañen en una flota de La Paz hasta Apolo, para que vean cómo es el viaje en una flota. En una vagoneta donde ellos utilizan es fácil, llegas rápido, 10, 12 horas. Pero a ratos cuando el camino está mal, Pacobamba, Charazani, Apolo, toda esa bajada donde hay una falla de la naturaleza, 4 o 5 días los fronteros ahí. Ahora
9: ahorita el pasaje, o anteriormente el pasaje era 150 bolivianos. Ahorita con la actualización que están comprando nuestros fronteros a 18 bolivianos, ¿cuánto creen que tiene que ser el pasaje? El doble, 300 bolivianos. La población tendrá que pagar 300 bolivianos para ir a Polo. Entonces yo pregunto que las medidas que el gobierno nacional está sacando para apalear alguna situación con algunos bonos no son justificables para el gremio.
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10: podemos llegar a ese extremo. Vamos a, si es caso de sumarnos a la huelga de hambre, lo vamos a hacer sin pensar dos veces. Nunca vamos a estar de acuerdo con un aumento. Más bien deberían abrogar ese decreto del dieselazo, ¿ya? Estamos esperando de que salgan la gente. Nosotros nos vamos a autoconvocar, nosotros, para salir a las marchas en contra de este gobierno autonombrado. Que hay familias que de 5, 6, 7 personas. Y es a la gente más humilde, más a la gente pobre la que va a afectar si sube el pasaje.
11: Es una de las medidas que se debería de tomar, la aparición de transporte libre, ya que lastimosamente muchos sindicatos, se ha visto el aprovechamiento de esos sindicatos de los dirigentes. ¿Qué es lo que hacen? Tramean, sus movilidades están en mal estado. Usan la excusa, cualquier excusa para incrementar el precio del pasaje y ellos no mejoran la calidad de su servicio. Pero tomar la medida para todo el transporte que suba de uno a dos bolivianos, yo creo que sería... Habría que analizar independientemente, ya que muchos minibuses, por ejemplo, trabajan con gasolina y muchos también trabajan con lo que es el gas, cosa que no debería de ser, digamos, el aumento del precio del pasaje. Como el diésel, muchos productores trabajan con el diésel, sí va a afectar lo que es la canasta familiar, lastimosamente, pero también habría que recalcar y tomar puntos, irnos hacia atrás.
12: Yo no estoy de acuerdo en que se incremente ni un peso, ¿no? Pero con estos ajustes que está realizando el gobierno, que por si todo no son nada adecuadas, ¿no? No son nada así. Si va a subir el combustible, obviamente tiene que subir, pero que no se excedan, ¿no? Pero obviamente no me gustaría que suba y tampoco estoy de acuerdo con que se haya quitado la subvención. Una opción puede haber sido gradualmente o vender otros paquetes, ¿no? Para que no, para ablandar.
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0: 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Al mejoramiento de sus condiciones económicas y sociales, entre otras esferas, en la educación, el empleo, la capacitación y el readestramiento profesionales, la vivienda, el saneamiento, la salud y la seguridad social. Es decir, en castellano, todo saberes curarse con, ya sea con así con carnes de zorrín o de zorro, forma parte de nuestra vivencia, forma parte de nuestra tradicional forma de curarse nuestro salud, hermana.
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6: Muy buenos días, hermano. Muchas gracias. Acá desde el municipio de Copacabana. Como consejo municipal del municipio de Copacabana, como es la parte legislativa, en la comisión jurídica, mi persona, Raúl Uscamaita, y también con el trabajo correspondiente de los 7 concejales del municipio de Copacabana, se ha trabajado en un proyecto de ley municipal de alivio tributario que ya se ha presentado a la parte ejecutiva, en la cual se está apreciando este trabajo correspondiente de lo que es del impuesto municipal a la propiedad de bienes inmuebles, impuesto municipal de la propiedad de vehículos y automotores terrestres, impuestos municipales a las transferencias onerosas de los inmuebles y vehículos automotores terrestres y también de la misma manera todo lo que es para las comunidades del agro correspondiente de las 33 comunidades, las 11 zonas y los distritos correspondientes que nos acompañan acá en este pueblo de Copacabana.
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6: Jayaya Gilata, un saludo espectacular a toda Bolivia, al Estado Plurinacional de Bolivia y a todas las comunidades y a la población de Copacabana.
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10: Muy buenos días, amigas y amigos de Radio Éxito. Arrancamos esta mañana con toda la energía y, por supuesto, con toda la información. Ya está aquí Informe Policial, listos para contarles lo que está ocurriendo y cuáles son las noticias que marcaron la jornada. Así que acompáñennos, pónganse cómodos, porque ya comenzamos con los reportes. La policía investiga la muerte de una pareja en Pando. Estos fueron acribillados presuntamente por el grupo Los Choleros.
11: Debemos informar y con referencia a este lamentable

0: vinculan al hecho de sangre tras la muerte de una pareja.
1: De manera inmediata se ha instruido al comandante departamental el despliegue de todas las unidades y capacidades operativas de la policía en el departamento de Pando, con la finalidad de iniciar un proceso de investigación para establecer cuáles han sido los móviles que vinculan este hecho de sangre, pero fundamentalmente para la identificación de los autores materiales de este hecho.
0: De acuerdo a la autoridad policial, estarían relacionados al narcotráfico y se presume participación del grupo Los Choleros.
1: Hoy en la mañana he recibido un primer reporte en el que ya existen avances importantes respecto a las investigaciones que se han iniciado, y ya seguramente en próximas horas vamos a tener anuncios importantes sobre el curso de estas investigaciones.
0: Red de Noticias Éxito, Lía Vega, La Paz. Piden intervención militar en Pando tras doble asesinato vinculado a posible narcotráfico.
2: Informe policial.
3: Yo creo que ya debería ir una comisión de la policía a intervenir y a ver qué es lo que ha pasado. Y como le digo, tiene que ser esto tripartita: Ministerio de Trabajo, Ministerio de Gobierno y Migración.
4: La diputada de Unidad, Julieta Jiménez, pide al gobierno endurecer las medidas y reforzar la seguridad con militares en el departamento de Pando tras el hallazgo de una pareja sin vida con heridas de bala.
3: Tenemos que tener Ministerio de Trabajo, Ministerio de Gobierno, Migración, conjunto tripartita, trabajar y ver qué están haciendo los extranjeros en Santa Cruz. Aquí han venido a Bolivia, no hay un control, creo, de los papeles. Vamos a investigar esto muy de cerca.
4: La legisladora expresó su preocupación por la ola de asesinatos en las últimas semanas y planteó una comisión tripartita para identificar a personas extranjeras vinculadas al narcotráfico.
3: Acabamos de iniciar en la comisión. Se tiene que hacer un control exhaustivo en hoteles, en la calle, en alojamientos, En los bares, en todo lado, a los migrantes. Estamos mal, señores, 1.500 colombianos en Santa Cruz. No puede pasar, no vienen a trabajar.
4: Red de Noticias Éxito, Ever Vargas, La Paz.
0: Cambiamos de información. Una mujer apuñaló a su pareja hasta quitarle la vida. Presumen que lo hizo por celos.
2: Informe policial.
5: Realizar el levantamiento legal por parte de la FELCC de Fuerza Especial de Lucha contra Crimen del Alto, División de Homicidios.
0: Efectivos policiales realizaron el levantamiento de un cadáver de sexo masculino, de acuerdo al informe del jefe de la División de Homicidios de la Fuerza Anticrimen. Coronel René Tambo se aprendió a la pareja por haber apuñalado a su cónyuge hasta que pierda la vida.
5: Donde se tiene el deceso de una persona de aproximadamente 40-45 años de edad, con antecedentes de que esta persona habría estado departiendo bebidas alcohólicas en compañía de su pareja. Para horas más tarde, el ahora fallecido había comunicado, ¿no?, a los familiares, manifestando de que la pareja había inferido una herida punzocortante. De esa manera habían trasladado hasta el centro de salud para auxiliarlo. Lamentablemente en este interín había llegado a fallecer. De las diligencias investigativas se tiene ya la aprehensión de esta dama, como también se está en este momento realizando la autopsia médico legal para determinar la causa de la muerte. Al momento no se tienen los motivos, sin embargo se tiene como antecedente de que estarían compartiendo bebidas alcohólicas.
0: Ambos compartían bebidas alcohólicas y tras una discusión, presuntamente por celos, habría cometido el crimen.
5: Presumo que se trataría de alguna situación de celotipia o alguna situación de problemas, ¿no?, de pareja. Estamos a la espera de la autopsia para determinar el caso. Estaría por el delito de homicidio por el momento. No ha manifestado todavía ningún comentario ni dentro de las entrevistas policiales ni como tampoco la declaración informativa policial. Sin embargo, se tiene, una vez que se realiza la autopsia, coordinar ya, ¿no?, con el abogado de su
0: Red de Noticias Éxito, Lía Vega, La Paz. Continuamos con esta información. La mujer que quitó la vida a su pareja ya se encuentra aprehendida.
2: Informe policial.
6: Lastimosamente, el señor ha fallecido. Ha llegado al hospital ya sin signos vitales. De lo que se sabe por los dos menores de edad que se encontraban en el domicilio es que la esposa

0: había procedido a apuñalarlo.
1: La mujer que quitó la vida a su pareja ya se encuentra aprehendida. De acuerdo al informe del abogado de la familia de la víctima, Horacio Toro, la agresora dejó que su cónyuge se desangrara y solo lo tapó con una manta.
0: Entonces, posterior a eso, lo ha dejado desangrarse en el jardín hasta quedar sin sangre y fallecer, ¿no? El informe inicial del motivo de muerte es por desangramiento. Y lastimosamente lo habría dejado tendido en el jardín y simplemente le habría puesto una colcha hasta dejar que él mismo muera, ¿no? Frente a sus hijos. Anoche, aproximadamente a las 10 de la noche. Parece que en un ataque de celos o de locura de la mujer se habría molestado de que él habría salido con su hija menor de edad a visitar a la abuela, y retornando de visitar a la abuela, que había una mala relación entre la abuela paterna y la esposa. Entonces, en ese momento le habría reclamado el hecho de que se haya llevado a su hija a visitar a la abuela.
1: El jurista indicó que el crimen lo cometió frente a sus hijos, que son menores de edad.
0: Y habría sido la base del conflicto por lo que refieren los menores de edad. En este momento se encuentra aprehendida la esposa. Sin embargo, pedimos al Ministerio Público que no dejen impunidad y que se apliquen los delitos correspondientes, ¿no? Que se inicie la investigación por asesinato y no así por algún otro delito menor, porque entendemos que la asesina, en este caso, la esposa, es abogada, ¿no? Entonces, no queremos que se malutilice el sistema y que se inicie la imputación correspondiente y la investigación por el asesinato correspondiente.
2: Red de Noticias Éxito, Lía Vega, La Paz. Seguimos con más reportes. Aprenden a un joven por comercializar combustible por las redes sociales. Vendía el litro de gasolina a 13 y 18 bolivianos.
3: Informe policial.
4: En base al ciberpatrullaje que estamos realizando con el comando departamental en el tema de prevención, es que se ha podido hace aproximadamente 2 días atrás poder conocer que existía una persona que estaba vendiendo gasolina a un precio superior y lo hacía por las redes.
1: El coronel Ricardo Terrazas, director departamental de la Policía de La Paz, informó sobre la aprehensión de una persona por comercializar gasolina mediante las redes sociales. El Verde Olivo realizó un operativo en la zona de Villa Fátima, donde se evidenció que esta persona tenía acumulado más de 350 litros de gasolina en bidones de 30 y 10 litros.
4: Que él mismo habría estado comercializando durante ya aproximadamente 2 semanas atrás. Esta persona es de sexo masculino, aproximadamente 20 años de edad. Él mismo indica de ser estudiante, pero también trabajaba como delivery. Y el depósito lo tenía en la calle Arapata, de la zona de Villa Fátima. En el momento de la intervención se ha podido ingresar al domicilio con autorización del dueño de casa y se ha podido verificar que en el quinto piso existían en total más de 35 bidones de 10 litros y también existían otros 3 bidones, cada uno de 30 litros, más una botella de 10. De acuerdo al ciberpatrullaje y al contacto que se ha tomado, estaba vendiendo entre 13 y 18 bolivianos el litro. Esto lo hacía ya lo había hecho con anterioridad, como dije anteriormente, aproximadamente por un mes que estaba realizando este negocio ilícito.
1: El hombre realizaba el acopio con su motocicleta, además vendía el litro del combustible a 13 y 18 bolivianos.
4: De acuerdo a la investigación y de acuerdo a lo que hemos podido llegar a realizar el operativo, él operaba solo, él acopiaba en su motocicleta, iba acopiando combustible de un surtidor a otro surtidor y todo lo tenía en esa casa y, como le digo, llegando a más de 350 litros de gasolina que estaba expendiendo por las redes sociales.
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1: La policía realiza patrullajes ante las medidas de presión que son anunciadas por distintos sectores.
3: Informe policial.
4: Nosotros, como lo hemos estado haciendo desde la anterior semana, vamos a seguir con el patrullaje preventivo en las diferentes zonas estratégicas que tenemos para evitar cualquier tipo de situación que vaya en contra del orden público.
1: Ante el anuncio de medidas de presión por distintos sectores, el coronel Ricardo Terrazas, director departamental de la policía, afirmó que continuarán con los patrullajes preventivos para evitar cualquier situación que vaya en contra del orden público.
4: Como le indiqué, nosotros vamos a realizar el servicio que estamos realizando hasta la fecha. Y de acuerdo a la circunstancia, como vayan dándose los hechos, también vamos a reaccionar.
5: ¿Puede iniciar tal vez con el diálogo primero?
4: Siempre dentro de lo que es el actuar de la policía, primero está el diálogo. Vamos a dialogar, vamos a hablar con ellos, si es que ellos se colocan muy intransigentes, bueno, continuaremos con lo que nos indica el procedimiento.
1: Manifestó que de acuerdo como se den los hechos, el Verde Olivo irá reaccionando según a lo que indica el procedimiento. Asimismo, recordó que se encuentran desplegados en puntos estratégicos y que cuentan con 450 efectivos para mantener el orden.
4: Sí, como le decía, desde la anterior semana nosotros ya hemos desplegado en diferentes puntos estratégicos, tanto ingreso del lado de Oruro al lado del lago, como también en los Yungas, y vamos a seguir desplegados porque esta es una operación de largo aliento y continua. En esta operación tenemos aproximadamente 450 efectivos policiales y 450 efectivos del ejército.
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1: El Verde Olivo afirma que continúan los trabajos de búsqueda en el cuartel de Viacha.
3: Informe policial.
6: Continuamos con la búsqueda, ¿no? De, en este caso, los cuerpos, como también algunos restos humanos. Al momento se continúa con las diligencias investigativas, se ha realizado la coordinación con personal de la alcaldía, con personal de CANES, bomberos, para que ultimemos la búsqueda para, de alguna manera, calmar el dolor que sienten, ¿no?, en este momento los familiares. Entonces continuamos con esta búsqueda. Ahorita le mentiría, ¿no?, por la cantidad que teníamos anteriormente. En la actualidad también se ha colectado 2 a 3 muestras y seguimos, ¿no?, obviamente con la estación de búsqueda para poder de alguna manera también coadyuvar a los familiares, coadyuvar al Ministerio Público mediante la ID y hacer la estación de que se puedan realizar los cotejos correspondientes con todas las muestras tomadas.
1: El coronel René Tambo, jefe de la División de Homicidios de la Fuerza Anticrimen, informó que continúan con la búsqueda de los restos humanos en el cuartel de Viacha.
6: Le podría mentir, ya que todavía están con la estación de... estamos con trabajo. Algunas muestras ya se han colectado anteriormente, se han realizado también los cotejos correspondientes, y a medida que se va avanzando día tras día, va también cambiando, ¿no?, la fecha específica para poderles decir tal día vamos a entregar. Hasta el momento continuamos, hoy día probablemente tengamos una reunión también tanto con la alcaldía, las personas que nos están coadyuvando. Sin embargo, CANES y bomberos, como también la Fuerza Especial de Lucha contra el Crimen, continuamos, ¿no?, hasta poder escatimar todo tipo de... algún vestigio.
1: Tambo indicó que al momento se colectó muestras para coadyuvar al Ministerio Público mediante el IDIF. Asimismo, detalló que se prevé una reunión con autoridades para ver los avances del caso.
6: Plenamente identificado 8 cuerpos, un noveno que obviamente hemos encontrado una cédula de identidad, donde se presumía, ¿no?, la situación de que los restos pertenecerían al señor Flores, y que también se hace a los cotejos.
2: Red de Noticias Éxito, Lía Vega, La Paz.
1: La FECCN realizará el control de la lucha contra el narcotráfico a nivel nacional con el objetivo de desarticular bandas de narcotráfico.
3: Informe policial.
7: Bueno, debemos indicar que ustedes saben, los retos son siempre más fuertes en lo que se refiere a este trabajo que es específico contra el narcotráfico. Nosotros estamos predispuestos a poder seguir continuando con el trabajo. Sabemos que la interdicción es bien difícil.
1: La FECCN realizará el control de la lucha contra el narcotráfico a nivel nacional para desarticular bandas de narcotráfico, sobre todo en el departamento de Santa Cruz, esto ante los últimos hechos registrados. Además, buscan priorizar el plan Frontera Segura.
7: Tenemos grupos especializados que están ayudando y coadyuvando a esta tarea de trabajo. y pues nosotros queremos que vayamos siguiendo adelante, y pues el compromiso más que todo que tenemos como nueva autoridad en este ramo es el de cumplir todas las especificaciones y llegar pues a estipular y poder nosotros desarticular la mayoría de las bandas que tenemos en este sentido, que están actuando en lo que se refiere al narcotráfico. Nosotros debemos indicar que lamentablemente sí, como se sabe a nivel nacional, Santa Cruz ha estado un poco plagada ahora lo que tenemos en un referente a lo que ha habido algunos asesinatos, los cuales sí se están investigando si tienen que ver alguna actividad con lo que es el narcotráfico.
1: Director Nacional de la FELCN, Coronel Marcelo Núñez, afirmó que fortalecerán los operativos de interdicción, patrullaje y control en puntos estratégicos y zonas fronterizas, con el objetivo de afectar estructuralmente a las organizaciones criminales dedicadas al tráfico ilícito de sustancias controladas.
7: Santa Cruz, nosotros no vamos a descuidar ningún lado de lo que es Bolivia. Estamos tratando de intensificar los trabajos que tenemos. No solo tenemos en Santa Cruz algunas series de que se han pasado, tenemos el oriente, casi todo el oriente está habiendo siempre algunas muertes de personas en las cuales siempre vamos a coadyuvar. Nosotros estamos dispuestos pues a seguir la investigación hasta donde debe llegar para aclarar estos hechos de sangre.
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1: Sujetos armados ingresaron a una tienda y sustraen 50,000 bolivianos. Este hecho se registró en la zona de Tembladerani.
8: Personado, las víctimas de este hecho, a formalizar prácticamente la denuncia, en la cual obviamente han puesto en conocimiento que personas desconocidas habían ingresado a una tienda como tal, donde habrían sustraído dinero y posteriormente habían escapado, ¿no?, del lugar.
1: Una pareja denunció que sujetos armados ingresaron de manera violenta a una tienda y se llevaron 50,000 bolivianos, hecho registrado en la zona de Tembladerani. El coronel Rolando Espinosa, jefe de la División de Propiedades, afirmó que se activó las investigaciones para dar con los responsables.
8: Bueno, refieren que habían ingresado estas personas presumiblemente armadas. Sin embargo, estas personas obviamente vamos a evidenciar conforme las investigaciones que vayamos a desarrollar. Y bueno, apenas se ha recepcionado obviamente la denuncia, ya se han realizado las primeras actuaciones dentro de este hecho para buscar obviamente elementos importantes que nos puedan ayudar posteriormente una vez sea recepcionada la investigación a través del Ministerio Público también, ¿no? Se tiene la denuncia de que habían ingresado a una tienda, que habían escapado de la misma manera, habían huido porque también vecinos del lugar, según lo que refieren, habían intervenido justamente o casi en ese momento también. Y bueno, si ha habido o hubo algún vehículo que hubiera participado, obviamente eso lo vamos a investigar.
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1: Efectivos policiales frustran un robo en el teleférico morado.
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9: A denuncia de una persona en el teleférico morado a la altura de la avenida 6 de marzo, interviene el policía del teleférico juntamente con otra funcionaria policial que se encontraba en el lugar, a una persona de sexo masculino, el mismo que habría intentado robarle dinero a otra persona, la cual habrían tomado contacto mediante las redes sociales. ¿De qué se trataba? En las redes sociales él estaba buscando un celular, S25, esta persona toma contacto, le dice que le puede vender, se encuentran en el teleférico. Cuando llega esta persona a realizar la negociación, es así que abre su mochila, esta persona de sexo masculino de 23 años de edad aproximadamente, y le muestra un arma de fuego. Reacciona de forma inmediata esta persona, pide la ayuda del policía y entre los tres logran la aprehensión de este sujeto. Una vez que logran la aprehensión, se realiza en las oficinas de la FELCC la requisa correspondiente y se puede evidenciar que esta persona tenía billetes de 20 bolivianos falsos, tenía billetes de 10 bolivianos falsos y que el arma que mostró en ese momento sí era un arma de fuego, calibre 9 milímetros, con la cual quería realizar este robo a esta persona.
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1: Y así, entre noticias, reportes y mucha información, llegamos al final de esta edición de Informe Policial. Gracias por arrancar la mañana con nosotros y por permitirnos acompañarlos desde Radio Éxito. Soy Lía Vega y ha sido un verdadero gusto compartir esta mañana con ustedes. Continúen con nuestra programación porque en Radio Éxito la información no se detiene. Muy buenos días.
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3: 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Una vuelta a clases especial en Irán. Los niños en edad escolar retomaron sus actividades el miércoles después del cierre de las escuelas por el inicio de la guerra a finales de febrero y en medio de un estancamiento del conflicto en toda la región. Este regreso está marcado por el doloroso recuerdo del bombardeo de una escuela primaria en Minab, donde perdieron la vida 120 estudiantes. En las primeras horas de los ataques estadounidenses e israelíes que desencadenaron la guerra, la agencia oficial de prensa IRNA estimó que más de 16 millones y medio de alumnos asistirán a la escuela este año, de los cuales más de un millón inician el primer grado. Cada año se organizan celebraciones en todo el país para marcar el comienzo del curso. Según la tradición, es el presidente quien da el pistoletazo de salida haciendo sonar la campana de una escuela, marcando así el inicio del año escolar.
4: Donald Trump anunció el martes que responsables iraníes y estadounidenses se reunieron al margen de la Asamblea General de la ONU en Nueva York. Trump anunció que fue un encuentro que duró 3 horas y calificó de muy buena la reunión. Además, aseguró que había previsto otro diálogo en un futuro muy cercano. El mandatario estadounidense habló sobre esta reanudación del diálogo con Teherán durante una rueda de prensa junto al presidente.
3: De prensa IRNA estimó que más de 16 millones y medio de alumnos asistirán a la escuela este año, de los cuales más de un millón inician el primer grado. Cada año se organizan celebraciones en todo el país para marcar el comienzo del curso. Según la tradición, es el presidente quien da el pistoletazo de salida haciendo sonar la campana de una escuela, marcando así el inicio del año escolar.
4: Donald Trump anunció el martes que responsables iraníes y estadounidenses se reunieron al margen de la Asamblea General de la ONU en Nueva York. Trump anunció que fue un encuentro que duró 3 horas y calificó de muy buena la reunión. Además, aseguró que había previsto otro diálogo en un futuro muy cercano. El mandatario estadounidense habló sobre esta reanudación del diálogo con Teherán durante una rueda de prensa junto al presidente ucraniano Volodymyr Zelensky. El emisario de Estados Unidos, Steve Witkoff, aseguró que se siente muy bien respecto a estas conversaciones. El yerno del presidente, Jared Kushner, que también había participado en negociaciones con Teherán antes de que se interrumpieran en junio, se encontraba igualmente en la sala. Medios iraníes informaron horas después de que el encuentro fue entre el canciller de Irán, Abbas Araghchi, y el enviado de Estados Unidos, Steve Witkoff. En esta reunión, Teherán presentó a Washington sus condiciones para reabrir el Estrecho de Hormuz. El presidente de Colombia, Abelardo de la Espriella, ordenó el martes la militarización de la ciudad caribeña de Santa Marta ante la ola de ataques a comercios y vehículos que desató una banda del narcotráfico. La arremetida se produjo después de que el mandatario anunciara la muerte a manos de los militares de un jefe de las Autodefensas Conquistadoras de la Sierra Nevada, ACSN, y 12 de sus colaboradores, surgida de los antiguos paramilitares que combatieron a las guerrillas. Rueda de prensa junto al presidente ucraniano Volodymyr Zelensky. El emisario de Estados Unidos, Steve Witkoff, aseguró que se siente muy bien respecto a estas conversaciones. El yerno del presidente, Jared Kushner, que también había participado en negociaciones con Teherán antes de que se interrumpieran en junio, se encontraba igualmente en la sala. Medios iraníes informaron horas después de que el encuentro fue entre el canciller de Irán, Abbas Araghchi, y el enviado de Estados Unidos, Steve Witkoff. En esta reunión, Teherán presentó a Washington sus condiciones para reabrir el Estrecho de Hormuz. El presidente de Colombia, Abelardo de la Espriella, ordenó el martes la militarización de la ciudad caribeña de Santa Marta ante la ola de ataques a comercios y vehículos que desató una banda del narcotráfico. La arremetida se produjo después de que el mandatario anunciara la muerte a manos de los militares de un jefe de las Autodefensas Conquistadoras de la Sierra Nevada, ACSN, y 12 de sus colaboradores. Surgida de los antiguos paramilitares que combatieron a las guerrillas, esa organización impone el terror en Santa Marta, un turístico puerto de unos 580.000 habitantes, y en sus alrededores. El martes, varias zonas de la ciudad lucieron desiertas tras los rumores de un paro armado, impuesto en represalia por las ACSN. Esto es, restricciones al comercio y la movilidad que las organizaciones criminales hacen valer a la fuerza. El presidente estadounidense Donald Trump se reunió en Nueva York con la mandataria interina de Venezuela, Delcy Rodríguez, al margen de la Asamblea General de la ONU. Según informaron ambos gobiernos el martes, Rodríguez gobierna bajo las directrices de Washington desde que Estados Unidos detuvo al presidente Nicolás Maduro. La mandataria calificó de histórica la reunión con Trump en un mensaje en Telegram. Según la líder venezolana, conversó con el magnate republicano sobre el fortalecimiento de la relación bilateral y el avance de una agenda de cooperación. Venezuela y los Estados Unidos comparten una relación histórica que en esta nueva etapa estamos llamados a encauzar a través del diálogo, agregó Rodríguez, sin dar más detalles. La reunión se produjo al margen de una recepción que acostumbra dar el presidente de Estados Unidos a los líderes mundiales que participan en la cita anual de la ONU.
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0: Saludos para usted que está junto a la radio. Son las 7 de la mañana con 14 minutos. 7 con 14. Continuamos con más noticias. Choferes de La Paz han confirmado el repliegue de sus motorizados para el lunes. Cuestionan que autoridades mencionen que no se utiliza diésel para trabajar.
1: De este decreto del dieselazo y bueno, el día lunes tenemos repliegue de todo el parque automotor del transporte sindicalizado a nivel de Bolivia.
2: El ejecutivo de la Federación Departamental de Choferes Primero de Mayo, Edson Valdés, confirmó que el sector acatará el repliegue en La Paz en rechazo al retiro de la subvención del diésel. Explicó que varios de sus afiliados se encuentran afectados por la medida.
1: Es evidente que en la ciudad, por ejemplo, de La Paz, tenemos un 1% de compañeros que utilizan diésel. Ellos prácticamente han sido deslocalizados ya, ¿no? Entonces, más bien hay que pedirse a las autoridades de gobierno que sean responsables con las declaraciones que ellos emiten, ¿no? Porque no conocen, creo, la realidad del transporte a nivel de nuestro país.
2: Exigió la abrogación del Decreto Supremo 5716, que elimina la subvención, y argumentó la necesidad de incrementar el pasaje ante la determinación asumida por el gobierno.
1: Indudablemente, todos los compañeros que hoy día utilizan diésel, tiene que haber incremento en las tarifas, ¿no? Entonces ya el tema, inclusive ya los compañeros que utilizan gasolina, están pidiendo porque todo se ha incrementado. Entonces, vivamos la realidad que vive hoy día el ciudadano de a pie, ¿no? Entonces, yo quiero pedirles más bien a las autoridades que puedan reflexionar.
2: Red de Noticias Éxito, Ever Vargas, La Paz.
0: La diputada Bilbao anuncia reunión con los choferes de La Paz y analizar también medidas de compensación por el retiro de la subvención del diésel.
3: Llegando el viernes vamos a tener una reunión con los choferes de La Paz. Y yo les estoy diciendo eso, o sea, ellos están pidiendo que no haya impuestos a los importadores del diésel para ver si esto se puede rebajar algo. Estamos de acuerdo que tiene que ser así. Ahora, no tenemos otra forma, no teníamos otra forma de cómo levantar la subvención.
2: En contacto con Radio Éxito, la diputada del PDC, Claudia Bilbao, informó que alrededor del 19% del sector del transporte opera con diésel. Ante el retiro de la subvención al carburante, indicó que se reunirá este viernes con los choferes en La Paz para analizar las medidas de compensación.
3: El 19% en Bolivia se mueve con el tema del diésel. Y la otra cantidad, que es mucho más fuerte, se mueve con gasolina y se mueve con GNV, que en estos momentos no ha subido. Ahora entiendo el costo. Por ejemplo, el pollo el año pasado ha llegado hasta 25, 28. En estos momentos tú encuentras en 18, 19. Está así. Y no es ni antes no era el tema del diésel, porque el diésel estaba subvencionado.
2: Considera que una de las principales propuestas a analizar es la eliminación de impuestos para la importación de combustible.
3: Que se están desarmando en varios mecánicos el tema de haber tenido dos tambores en todos los casos o en su mayoría. Hoy día, a quien también hemos afectado de sobremanera son a los contrabandistas que estaban robando al país. Más del 40 a 50% se iba al contrabando. Eso creo que es clarísimo.
2: Red de Noticias Éxito, Ever Vargas, La Paz.
0: El ministro de Minería asegura que las cooperativistas, las cooperativas mineras, además los privados, importan diésel para su propio consumo.
4: A ver, lo que tenemos en primer lugar que entender de que el sector cooperativo le está poniendo el hombro al país.
2: El ministro de Minería, Marco Antonio Calderón, destacó que las cooperativas mineras, además del sector estatal y privado, determinaron importar diésel para su propio consumo, alcanzando un volumen de entre 10 y 15 millones de litros por mes.
4: A ver, lo que tenemos en primer lugar que entender de que el sector cooperativo le está poniendo el hombro al país. No solamente el sector cooperativo, sino también el sector privado y también el sector estatal. Lo que están haciendo es importar diésel para consumo propio. Han tomado, como digo, realmente la decisión de apoyar al país. hacia la importación.
2: Explicó que su cartera de Estado facilita los registros ante el Ministerio de Hidrocarburos para la importación del carburante en el marco de la actual situación hidrocarburífera del país.
4: ¿Qué es lo que ha hecho el Ministerio? Es facilitar precisamente los registros ante el Ministerio de Hidrocarburos para que pueda hacer esta importación, y en este momento están trabajando de esta manera. Es un apoyo muy grande. Mira, puedo faltar a la verdad, pero si no me equivoco, la cantidad más o menos que van a utilizar puede ser unos 10 o 15 millones de litros mes.
2: Red de Noticias Éxito, Eder Vargas, La Paz.
0: El presidente Rodrigo Paz afirma que ya no hay filas en los surtidores y atribuye a que el 45% del diésel iba al contrabando.
5: Hace poco hemos tenido que subir el 100% el precio del diésel, teníamos unas largas filas.
6: El presidente Rodrigo Paz afirmó que tras el incremento del diésel, las largas filas en distintos surtidores del país desaparecieron.
5: Hoy día ya en Bolivia no hay filas, sí, va a tener un impacto de vida, pero no hay fila porque se calcula que el 45% de esas filas se llevaba de contrabando el diésel a Chile, a Perú, a los países donde los precios estaban más altos. La crisis mundial de combustibles y de energía es de todos.
6: Según el mandatario, se calcula que el 45% del diésel que generaba esas filas era destinado al contrabando hacia Chile y Perú, además de otros países donde el combustible tenía precios más altos.
5: Pero está claro que esto es parte de cómo entender la gobernanza. Hoy día la población ha aceptado ese cambio, no porque esté feliz con el presidente, porque hay que ser honestos, porque es necesario.
6: Red de Noticias Éxito, Lía Vega, La Paz.
0: Y preste atención porque CONAMAC, el Consejo Nacional de Marcas y Hallas del Collasuyo, ha instruido el incremento de un 50% en los precios de sus productos tras el retiro a la subvención del diésel.
7: Instruimos a todas las autoridades de los suyos y otros sectores a instruir a todos los productores del campo a subir los precios de consumo de sus productos en un 50%, hermanos, hermanas.
6: El Consejo Nacional de Ayllus y Marcas del Collasuyu, CONAMAC, instruyó a las autoridades de los suyos y otros sectores pedir a los productores del campo un incremento del 50% en los precios de los productos de consumo. Esto tras la eliminación de la subvención al diésel.
7: Porque nosotros somos los que subvencionamos directamente e indirectamente, pero hoy instruimos a todos los productores que también suban sus precios de consumo desde las comunidades. Estamos instruidos de esto, porque en el marco de la solidaridad hemos existido, pero ahora el gobierno, como no es solidario con los pueblos indígenas, también instruimos esta medida que acabamos de consensuar en nuestro Consejo de Consejos.
6: Asimismo, anunció que en los próximos días tendrán una reunión para evaluar la situación del país y la reacción de las organizaciones frente a lo que calificaron como una mala política del gobierno.
7: Eso es cuanto podemos manifestar en este momento, y también nos vamos a reunir en los próximos días ya para evaluar al país y a todas las organizaciones cómo van reaccionando frente a esta mala política. ¡Allá la Colombia, Bolivia!
6: Red de Noticias Éxito, Lía Vega, La Paz.
0: El primer pago del bono Pepe se va a realizar en noviembre. El gobierno garantiza los recursos.
8: Van a ser beneficiados con un bono que alcanza a un total de 750 bolivianos, pagaderos en tres periodos, ¿no?, bimensuales. El primer pago se va a hacer en noviembre de esta gestión, bolivianos 250, y el próximo año, entre enero y abril, el resto de los 500 bolivianos.
2: El viceministro de Presupuesto y Contabilidad, Edwin Aldunate, en contacto con Radio Éxito, garantizó los recursos y el primer pago del bono Programa Extraordinario de Protección y Equidad, denominado PP2, para noviembre de este año, destinado a los sectores vulnerables.
8: Como estamos trabajando en pulir las fiestas de las listas de los beneficiarios, para que ya inmediatamente podamos proceder al pago, se tienen los recursos suficientes para que se pague la primera cuota en este mes de noviembre. En caso que sea necesario, el decreto autoriza con recursos del TGM y cuando haya necesidad poder recurrir al financiamiento externo.
9: La autoridad recordó que este beneficio será financiado con recursos del Tesoro General de la Nación y un crédito del Banco Interamericano de Desarrollo.
8: La población aproximada de beneficiarios están alrededor de 2.500.000 habitantes y eso va a significar un total de 2.250 millones aproximadamente. La fuente de financiamiento se ha identificado haciendo un esfuerzo, priorizando el gasto, precisamente para apoyar a estas familias vulnerables.
9: La Red de Noticias Éxito, Eder Vargas, La Paz.
0: El viceministro de Presupuesto asegura que las medidas de compensación van a aliviar la futura inflación.
8: Este primer impacto de la inflación creemos de que va a atenuarse en el tiempo y estos bonos van a contrarrestar, mitigar en algo lo que significa el efecto fundamentalmente en aquellas familias desprotegidas cuyos recursos destinan más a sus necesidades básicas.
9: En contacto con Radio Éxito, el viceministro del Tesoro, Edwin Aldunate, afirmó que el bono PP2 y otras medidas de compensación aliviarán la inflación en los próximos meses para evitar afectaciones a los sectores vulnerables.
8: Apostamos para que este pago se haga, este beneficio se haga en tres pagos bimensuales, que es el tiempo que en cualquier economía del mundo una medida de esta naturaleza tiende a normalizarse a través de la oferta y la demanda y la mejora en la producción, ¿no es cierto?
9: La autoridad identificó a la especulación como la principal causa del incremento en los precios de los productos de la canasta familiar.
8: Bueno, el tema de la inflación no repercute de igual manera en los diferentes segmentos sociales. Obviamente, para muchas familias, de acuerdo a sus niveles de consumo, la inflación y por el primer efecto que tenemos es en los alimentos.
9: Red de Noticias Éxito, Eber Vargas, La Paz.
0: Son las 7 de la mañana con 26 minutos. Diputada del PDC anuncia petición de informe sobre el acompañamiento de la esposa y la hija del presidente Paz a su viaje a los Estados Unidos.
3: Yo también voy a pedir un pie de informe al Ministerio de la Presidencia para que nos digas cuántos han sido los gastos y si se ha gastado en terceras personas. Ahora que el presidente necesite la compañía o seguridad con alguna persona muy de su confianza, creo que eso no está mal visto. O sea, eso no está mal.
9: La diputada del PDC, Claudia Bilbao, anunció una petición de informe al Ministerio de la Presidencia para verificar los posibles gastos del Estado tras las críticas generadas por el viaje del presidente Rodrigo Paz a Estados Unidos en compañía de su esposa y su hija.
3: Y si de la misma manera nuestro presidente necesitaba que alguien lo acompañe, que es un personal de él directamente, puede ser familiar, puede ser alguien que te acompañe, no necesitas. O sea, como político solito, peor, estás hablando del primer mandatario, que pienso que tal vez esa es la figura. Ahora, que se haya gastado dinero de más o eso hay que comprobarlo.
9: La parlamentaria defendió que el mandatario esté acompañado por sus familiares y consideró que en esta ocasión no se utilizaron recursos públicos.
3: Ahora, mal visto por la sociedad, porque piensan que se está gastando el dinero del pueblo, eso voy a pedir un informe, pero lo dudo que se haya gastado algo fuera de los funcionarios. Y si, bueno, la hija del presidente lo acompañó, te vuelvo a repetir, es porque es bien complicado, ¿no? Tienen que cuidar a alguien tus espaldas y tiene que ser una persona de confianza.
9: Red de Noticias Éxito, Eber Vargas, La Paz.
0: El gobernador de Santa Cruz considera que el presidente debe ceder el mando a Lara cuando realice viajes al exterior.
10: Yo creo que entre el presidente y el vicepresidente tiene que pasar lo mismo, ¿no? Cuando el presidente salga del país, debería tranquilamente poder ceder el mando transitoriamente, por supuesto, solamente en ejercicio hasta que él vuelva del país. Eso sería lo correcto y sería lo mejor para el país. Yo creo que están a poco de cumplir un año de de mandato, entonces yo creo que es importante la unidad entre los bolivianos.
9: El gobernador de Santa Cruz, Juan Pablo Velasco, considera que el presidente Rodrigo Paz debe ceder el mando constitucional al vicepresidente Edman Lara cuando realice viajes al exterior, y cuestionó que no se pueda reconocer a la segunda autoridad del país porque aspiró a ese cargo.
10: Y yo creo que es una oportunidad para que hagamos las cosas bien por Bolivia y la unión entre los bolivianos, sobre todo las dos autoridades máximas. Yo personalmente no puedo no reconocer al vicepresidente del Estado. ¿Por qué? Porque yo aspiré a ese cargo y no puedo no respetar un cargo tan importante, y por supuesto que encima de él está el presidente, al cual todos respetamos, al cual todos reconocemos, es el presidente de todos los bolivianos.
9: Pidió unidad y dejar de lado las diferencias entre ambas autoridades a poco de cumplir un año de gestión.
10: Bueno, eso es importantísimo, yo creo que eso es clave, sería el punto de partida, ¿no? En estos 11 meses de gobierno han pasado muchas idas y vueltas, muchos dimes y diretes, muchos cruces, juego de cruces, juego de cruzados. Yo creo que es momento de unirnos entre bolivianos, y creo que el ejemplo de Santa Cruz ayer fue un gran ejemplo para todo Bolivia.
9: Red de Noticias Éxito, Ever Vargas, La Paz.
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2: Vamos a continuar con más a las 7:33, 7:33. El presidente Paz plantea abrir Bolivia al mundo y atraer nuevas inversiones al país en beneficio de toda la ciudadanía, manifestó.
3: Mayor problema de algunos bolivianos y de algunos políticos bolivianos es que tienen la cabeza enclaustrada, cerradita. Piensan en la Bolivia de los años 90, 80. La Bolivia de hoy tiene que salir al mundo.
4: El presidente Rodrigo Paz planteó fortalecer la apertura del país hacia el mundo para atraer inversiones como ser el turismo y tener nuevas oportunidades de producción y asociación.
3: Hay un mundo gigantesco que quiere invertir en Bolivia, quiere llegar a Bolivia, quiere hacer turismo en Bolivia, quiere producir en Bolivia, quiere viajar a Bolivia, quiere conocer Bolivia. Que vengan. ¿Por qué? ¿Por qué vamos a cerrar las puertas de Bolivia a que llegue gente a querernos conocer, a querer invertir, a quererse asociar contigo o trabajar con uno u otra región? Que venga, y estos son los momentos. Aquí se concentra la mayor, esta semana es la mayor concentración de liderazgos mundiales, empresariales, y hay otra temática más, medioambiental.
4: El mandatario indicó que se tiene que terminar la lógica de estar cerrados, debido a que abrir las puertas al mundo puede generar trabajos en diferentes sectores.
3: Y Bolivia tiene un futuro medioambiental. Hemos estado presentando Bolivia para todo el tema de bonos de carbono, todo aquello que signifique las nuevas normas. Ya hemos presentado dos leyes medioambientales para que regiones como Pando, la Amazonía, cuidando lo que tienen, ganen platita para invertir en salud, educación, en carreteras, cuidando sus reservorios. Entonces, esto se hace acá. Y de ahí vas con los resultados y el resto del año trabajas esos resultados para que tengan los objetivos cumplidos de que la gente tenga mejores días a futuro.
4: Red de Noticias Éxito, Lía Vega, La Paz.
2: El presidente ha confirmado un crédito de $500 millones del Banco Mundial para proyectos carreteros.
3: Esta semana ha sido para nosotros, hoy día hemos hablado, por ejemplo, con la representante del Banco Mundial, como les decía. Hay un paquete de $200 millones hoy día en el Parlamento para ser aprobado en función de bonos y apoyo a los más necesitados, pero ya hemos renegociado 500 más para proyectos de desarrollo en infraestructuras, carreteras.
5: El presidente de Estado, Rodrigo Paz, informó que se reunió este miércoles con representantes del Banco Mundial y destacó el acuerdo de un crédito de $500 millones destinados a financiar obras de desarrollo y proyectos carreteros.
3: Tenemos tres bioceánicas, las del sur del país, la bioceánica central y la bioceánica del norte, en la parte de la Amazonía. No se olviden que queremos conectar Extrema, que es un punto de entrada y salida al Perú, con Cobija, que es una entrada y salida al Brasil. Son 70 kilómetros y conectas dos grandes mercados, Brasil y Perú, y en el medio Bolivia. Son decisiones, pongo ese ejemplo, de infraestructura.
5: Detalló que la administración gestiona al menos $10 mil millones en créditos con diferentes organismos internacionales para respaldar las medidas económicas implementadas en el país.
3: Ayer hubo CAF, que tiene megaproyectos. CAF está cerca de los $4 mil millones para poner en Bolivia. Y con el BID estamos hablando cerca de otros 4 mil. Más lo que hemos cerrado con el Fondo Banco Mundial, estamos hablando de $10 mil millones que van a llegar a Bolivia. Parte son para ayuda social.
5: Red de Noticias Éxito, Ever Vargas, La Paz.
2: Vamos a otro tema, son las 7:37, 7:37. La Inspección Técnica Vehicular busca cumplir estándares internacionales, anuncian la compra de equipos mecatrónicos.
6: Ahora queremos cumplir con estándares internacionales para la revisión técnica vehicular.
4: La Dirección de Recaudaciones, con el objetivo de cumplir estándares internacionales en la inspección técnica vehicular, realizó la implementación de tecnología. Así lo informó el coronel Roberto Zambrana.
6: se han construido en este año 13 centros. Queremos pasar a implementar mucha tecnología en la revisión técnica vehicular. Se han comprado muchos equipos de multiuso para determinar los niveles de seguridad en cuanto a los líquidos que tienen los vehículos, como el líquido de frenos, los aceites que tienen. Hemos dado una mirada también a los vehículos de diésel, que antes no se realizaba con precisión a los vehículos de diésel. Hemos incorporado también la revisión a los vehículos eléctricos. Tenemos la proyección de desarrollar más de 140 centros de inspección vehicular, de los 13 que ya estaríamos lanzando este año. En la mayor parte, yo diría en un 80-90% de los puntos de inspección vehicular, van a ser grabados estas inspecciones vehiculares para que se pueda demostrar y se pueda tener constancia de la inspección vehicular y podamos...
4: Indicó que cuentan con sistemas informáticos para que todos los motorizados pasen por este control. Además, que con el mismo se estaría eliminando a los tramitadores que se veían en pasadas gestiones a través de los sindicatos.
6: También es tener medidas de control para que nuestros efectivos policiales no realicen actos irregulares. Otro aspecto que hemos disminuido también son el control de los botiquines. Vamos a prohibir a los policías que exijan los botiquines, pero también instamos a los ciudadanos a que ellos puedan tener también su triángulo, lo más necesario, ¿no? Su llanta de auxilio y mínimamente su gata, porque sabemos que en cualquier situación puede hacer de que el vehículo se plante.
4: Red de Noticias Éxito, Lía Vega, La Paz.
2: Otro tema, 7:39. El expresidente Arce espera su evaluación médica para determinar si continúa.

0: estas pruebas tomadas al señor Luis Arce.
1: Este jueves el Consejo Médico evaluará los resultados de salud del expresidente Luis Arce para definir una posible alta médica en el Hospital Arcoíris. Así lo informó el abogado Fernando Rivadeneira, defensa del expresidente.
0: Para determinar el trasfondo, ¿no?, si corresponde alguna alta o va a proseguir obviamente su internación en el hospital en cuestión. No olvidar que estos análisis, estas pruebas, estos chequeos han sido solicitados hace mucho tiempo y no han sido siquiera tomados en cuenta, han sido negados por el juez. Y bueno, tras una acción de libertad en un escenario constitucional, ya una autoridad constitucional, preservando la integridad física, el derecho a la salud, pero sobre todo el derecho a la vida, es que ha instruido esta remisión en título de internación respecto del señor Luis Arce. De tal forma que, bueno, tendrá que actualizarse todos estos análisis, chequeos que quedaban pendientes en este actual escenario y, bueno, dilucidará, establecerá en este caso el médico, los médicos que lo atienden, cuál es el cuadro o connotación respecto a la integridad física que tiene el exmandatario.
1: Indicó que Arce ya pudo hacerse una serie de exámenes médicos tras su internación en el Hospital Arcoíris. Asimismo, señaló que esperan que se pueda definir el día y hora para el desarrollo de audiencia que modifique una medida menos gravosa en base a su estado de salud, como ser la detención domiciliaria.
0: Particularmente no se me ha notificado con ningún elemento de los médicos. Justamente yo voy a hacer el seguimiento. Lo que sí he podido encontrar es esta información que mañana hacen el Consejo Médico.
1: Red de Noticias Éxito, Lía Vega, La Paz.
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3: A las 7 de la mañana, 42 minutos. Tras el final de la subvención al diésel, el ministro Morales estimó que no se va a pasar los dos dígitos.
4: Estamos calculándola, es un tema que lo vamos a evaluar ya con datos y con cifras una vez de que tenemos los primeros relevamientos de información. Así que llegado el momento, los vamos a conocer. En el siguiente mes ya vamos a tener un dato certero de cuánto ha sido.
5: ¿Esto se hace con el INE o solamente el Ministerio de Economía?
4: Es el INE, la entidad que tiene la misión de justamente hacer la evaluación del impuesto, de la inflación.
5: ¿Cuál sería una inflación saludable? ¿Qué los márgenes, parámetros?
4: Mira, actualmente estamos con un nivel más o menos del 5%, cerrado a agosto. Estimo que no vamos a pasar los dos dígitos. Sin embargo, tenemos todavía todo un margen de acción y cómo podemos ir mitigando los shocks que vamos a tener por inflación.
5: ¿Cuáles podrían ser esas
4: formas? Son políticas monetarias que administra el Banco Central, pero al mismo tiempo, como te menciono, para nosotros es muy preponderante ver los mecanismos de protección social y de generar programas justamente para los más vulnerables.
6: De la ley.
3: El gobierno está planteando un diferimiento para los municipios que se ponen en apuros por deudas y por el nuevo precio del diésel.
6: Y el decreto que hemos sacado anoche, hemos podido llegar a algunos acuerdos respecto al tema de la reprogramación de deudas y el alivio fiscal. Como gobierno hemos presentado la propuesta que ya la venimos manejando desde la promulgación de la ley del reformulado. Y el decreto que hemos sacado justamente para dar un alivio fiscal y una evaluación respecto a cómo viene la coyuntura fiscal en cada uno de los municipios, se le está permitiendo hacer la evaluación de un diferimiento de las deudas que tienen con los acreedores públicos, con el objetivo de darles liquidez para que puedan afrontar este periodo de inicio de gestión que tienen las autoridades. Ese es uno de los primeros puntos. Tenemos un tema de la evaluación del la devolución del 12% en el marco de la ley 767. Continuamos con la agenda 50-50, los equipos técnicos se han estado reuniendo justamente para ir avanzando y bajo este lineamiento que tenemos en el marco de lo establecido por el señor presidente, de empezar a consolidar el 50-50 en el país. El tema del incremento del precio del diésel y de los hidrocarburos en el marco del decreto 5716, entendemos las preocupaciones que tienen todas las entidades territoriales y por ende cada uno de los ciudadanos dentro de sus territorios. En el marco de las conversaciones que hemos tenido

0: acá en el, en las mesas de conversación, las mesas de trabajo, se les ha explicado que como Estado hemos generado nosotros una diversos programas y políticas justamente para apoyar a los sectores más vulnerables. Hemos generado normativa que también permite contar con recursos para capital de inversión. Anoche hemos podido llegar a algunos acuerdos respecto al tema de la reprogramación de deudas y el alivio fiscal. Como gobierno hemos presentado la propuesta que ya la venimos manejando desde la promulgación de la ley del...
1: La palabra del ministro Cristian Morales, ministro de Economía, que también ha manifestado que el primer desembolso del FMI llegaría en octubre. El gobierno descarta que existan condiciones. Solamente hace referencia a que habrá seguimiento a metas.
0: En unas 2 semanas estimamos que vamos a tener ya el primer desembolso, que se va a efectivizar hasta la primera semana de octubre. Y de ahí, en función a unas revisiones que vamos a hacer de manera coordinada, trimestralmente vamos a contar con una serie de desembolsos.
2: ¿Un desembolso de cuánto podrías?
0: Aproximadamente unos 250 millones de dólares. Pero eso lo definimos con el directorio del Fondo Monetario.
2: ¿Este es progresivo? ¿Qué condiciones se deben cumplir en el país para que se vaya desembolsando?
0: Ahí creo, quiero ser muy enfático, no es que se cumplen condiciones. Es un seguimiento a las metas que nosotros hemos establecido en la ejecución de nuestra política económica y viendo qué nivel de aplicación nosotros tenemos y ve cómo estamos en función a este plan en nuestra ejecución.
2: ¿Esas metas cuáles son?
0: Son diversas, pero ya les habíamos presentado cuando hice la conferencia de prensa el tema de la reducción del déficit fiscal, por sobre todo es una de las principales, el que el Banco Central no le preste de recursos al Tesoro General de la Nación, que lo venimos haciendo desde inicio de gestión, el tema de ver el fortalecimiento de nuestras reservas internacionales netas y por sobre todo los niveles de inflación que también tenemos, que por el momento están bajas y en un solo dígito.
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4: Estamos de retorno, 7 de la mañana, 49 minutos, 7:49. El ministro de Obras Públicas se compromete 21 proyectos para Sucre y una inversión de 268 millones de bolivianos. Renan, contigo, adelante. Buen día en la capital del estado, te escuchamos.
5: Buenos días. Ante el incremento del precio del diésel tras la eliminación de la subvención, el ministro de Obras Públicas, Mauricio Zamora, llegó a Sucre y se reunió con la alcaldía y representantes de diferentes sectores sociales. Y tras la conclusión de este encuentro, anunció varios compromisos, como el de concluir el proyecto de la diagonal Jaime Mendoza en su tramo 2.
6: Supervisión y ya se viene la licitación. Tramo 2 ya estamos viendo, tenemos que buscar financiamiento. Estás hablando de 250 millones de dólares. Estamos buscando financiamiento. Pero la buena noticia para Sucre es que si estamos haciendo el tramo 1 y tramo 3, no nos podemos quedar sin el tramo 2. Evaluaremos el tema de túneles, por ahí podemos abaratar precios sin los túneles, pero esto es en base a una actualización del estudio a diseño final. Estamos trabajando, espero tener ya el estudio hasta fin de año y de ahí vamos a tomar decisiones, ir a buscar financiamiento, pero Sucre no va a ser olvidado. Hay proyectos en el sector caminero, en el tema de viviendas, en el tema de comunicación.
5: A través de la unidad de proyectos especiales, el ministro Zamora informó que aprobaron 21 proyectos para Sucre y que se tendrá una inversión de 268 millones de bolivianos y señaló que dentro de las obras que se ejecutarán está la ampliación de la avenida Navarra.
6: 21 proyectos. Estos están con UPRE, ya están aprobados y lo que vamos a hacer es priorizar con la alcaldesa con cuál iniciamos. Pero esta es una buena noticia para Sucre de esta inversión en este día de visita, que vinimos a ver el tema del transporte urbano, pero también venimos con inversiones para lo que es el gobierno municipal de Sucre.
7: ¿La avenida Navarra está contemplada en este paquete?
6: Está contemplada, algo de 90 millones de bolivianos, la veo a la alcaldesa que quiere priorizar esa obra, y después tienes unidades educativas y otros. Entonces ya está aprobado, es la buena noticia que damos, seguramente vamos a firmar un convenio con la alcaldesa y es una realidad estos proyectos de infraestructura.
5: Para Red de Noticias Éxito, desde Sucre, Renan Martínez.
4: Gracias, Renan. Saludos. Estamos en Tupiza. Se incrementan los pasajes sin el consenso, pero ya los transportistas decidieron subir el precio en las tarifas. Oscar Vidaurre, buen día en Tupiza.
8: Gracias, buenos días. Ante el incremento de los precios en el diésel, empresas de transporte público de servicio de pasajeros al interior del país han elevado los precios de los pasajes de manera considerable, situación que llama la atención al dirigente del transporte sindicalizado en Tupiza, Francisco Castro.
9: Los buses que evidentemente circulan de departamento a departamento, entonces ya ellos ya han subido el precio de acuerdo al costo del diésel, ¿no? Pero sin embargo, este tampoco está consensuado, porque ellos están cobrando de así clandestinamente al precio que quieran, porque tiene que haber un ajuste a nivel nacional, donde justamente ATT y reunidos con todo el transporte tienen que dar un precio exacto para poder cobrar, porque no podemos disparar así por así, digamos, a lo que nos da la gana, porque hay muchas movilidades que ocupan más, gastan menos, gastan más. Todo es cosa que hay que tomar en cuenta, ¿no? Entonces, en ese campo estamos, mire, en realidad estamos en una situación de conflicto, por lo cual aún todavía, digamos, no se está fijando los precios de los buses que actual están trabajando.
8: Por otro lado, en las últimas horas de estos últimos tres días, se ven largas filas en las estaciones de servicio, puesto que no ha llegado gasolina a Tupiza y esto está causando malestar en los usuarios tanto públicos como privados. Se espera que en la jornada de hoy se pueda normalizar la venta de gasolina para el transporte. Desde Tupiza, para la Red de Noticias Éxito Bolivia, Oscar Vidaurre.
4: Gracias, Oscar. Saludos. Vamos hasta otras regiones del país.
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4: Mario Fernández en Tarija. Mario, buen día.
10: Gracias. Los mayoristas son los que estarían subiendo el precio de especulación en los productos de la canasta familiar en Tarija. Los comerciantes de los mercados municipales aclaran que los productores mayoristas y quienes estarían dejando la mercadería a los minoristas son los que suben el precio a su antojo, especulando así los productos de la canasta familiar en Tarija.
11: ¿Cuánto cuesta un quintal de azúcar? ¿Cuánto cuesta una caja de aceite? ¿Cuántos son medias al menudeo en un mercado? Por un litro, por un galón, entonces, todas esas cosas ya han subido, ¿no? Entonces, ¿qué es lo que hace la compañera, el compañero dentro del mercado municipal? Solamente subir 2 pesos, 3 pesos nada más al producto que ellos compran. En los mayoristas, ¿no? Porque, el que te vende, no te vende un arroz de papa, te vende 2, 3 cargas, entonces ellos ya lo han aumentado porque dice que han aumentado ya el precio del transporte. Y ellos ya lo han aumentado. Entonces la gente que va a comer es una media carga o una carga de papa para vender en un puesto de mercado. No hay para hacer pues de especulación, no existe, no hay el capital también que maneja, no es para comprar 10 bolsas de azúcar, 10 bolsas de fideo, etc. Entonces,
10: varios comerciantes de mercados municipales salieron a protestar, a indicar que el precio ya subió por culpa de los mayoristas.
11: Pedimos a los compañeros mayoristas que son, no especulen con el precio. No, el día de ayer cuando se había unas denuncias de que un aceite costaba el galón de 80, 85 a 110, 120. No hay otros puestos de mayoristas tapados. No está bien, a subir las cosas sí, que todo el mundo tenemos que, como decimos vulgarmente, aguantar esta situación, sí que hacerlo, pero pedir nuevamente, ¿no?, a los mayoristas, no especulen de esa forma, porque toda la peso cae a los mercados municipales.
10: Red de Noticias Éxito, Mario Fernández.
4: Gracias, Mario. Saludos. Estamos en camino, Héctor Aguilar. Héctor, buen día.
12: Está el informe desde la capital petrolera del país. El dirigente Héctor Robles, del sindicato 6 de agosto, ha fustigado contra el gobierno nacional del presidente Rodrigo Paz por el dieselazo.
13: No, muy sorprendido que el presidente pasa a la y nos da a medianoche un dieselazo. Entonces hemos salido con una tarifa transitoria por el momento para poder no dejarlo sin servicio a la población.
12: Esto ha afectado también de manera inexplicable en el tema de incrementar los precios en el costo de los pasajes. Por ejemplo, se incrementó el pasaje de Camiri a Santa Cruz en las flotas. Antes costaba 70, 80 bolivianos. En la actualidad tiene un costo de 130 bolivianos. Pero también ha afectado de manera grande al incremento de los alimentos de la canasta familiar. Es decir, el incremento en el precio del diésel afecta también a otros productos. Escuchemos lo que señala esta comerciante.
14: O sea, bueno, realmente, o sea, como por motivo del diésel que dice, o sea, han hecho que aumente, ¿no? Y como ahora fácilmente el celular y los precios que nos mandan, entonces no estamos pasando al precio, ¿no? Antes, como sí, digamos, que le quiten el azúcar, como ellos dicen, suban los 15 pesos. O sea, eso es lo que ellos dicen, ¿no?
12: En el informe desde Camiríe, Trailer Mercado, para la red de noticias, Éxito.
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5: Recta final en esta presente entrega. El comandante nacional de la policía afirma que el Verde Olivo va a priorizar la lucha contra organizaciones criminales.
6: Una de las preocupaciones iniciales de esta nueva administración son los hechos que han ocurrido, estos asesinatos selectivos a nivel de la frontera con la República de Brasil.
7: El comandante general de la policía, coronel Adrián Álvarez, señaló que una de las principales tareas de la nueva administración policial es combatir a las organizaciones criminales que están vinculadas a hechos de sicariatos registrados en el oriente del país.
6: Específicamente en el municipio de San Ignacio de Velasco. Como ustedes tienen conocimiento, estos hechos de sangre protagonizados por organizaciones criminales ha sido una de nuestras principales prioridades y tareas en esta nueva administración. Es por esta razón que hemos desplegado una serie de estrategias que nos han permitido abordar el problema desde una perspectiva no solamente operativa en el cumplimiento de las investigaciones iniciadas con este tipo de casos, sino también una estrategia que permite trabajar en el ámbito de la coordinación internacional, en particular con la Policía Federal del Brasil. Porque el intercambio de información nos permite generar procedimientos operativos efectivos en la lucha contra el crimen organizado.
7: La autoridad policial confirmó que las últimas personas aprehendidas en Santa Cruz son señaladas por la investigación policial como presuntos integrantes del Comando Vermelo.
6: El despliegue de las operaciones desarrolladas en la localidad de San Ignacio han sido efectivas porque se ha logrado la identificación, la localización y la aprehensión de una célula criminal que formaba parte del Comando Vermelho, una organización narcoterrorista con base de operaciones en el vecino país del Brasil.
7: Red de Noticias Éxito, Lía Vega, La Paz.
5: Ha sido un gusto compartir con ustedes esta primera edición que desee junto a la radio. Enseguida tenemos la información deportiva. Que tenga una excelente jornada. Invitación para que nos reencontremos en nuestra segunda edición a mediodía. Permiso.
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1: Amigos, ¿cómo están? Buenos días. Un abrazo gigante a la distancia. Saludos cordiales para todos ustedes. Estamos listos ya aquí en la frecuencia de los ganadores para poderles llevar toda la información deportiva de todo lo que significa el fútbol profesional boliviano, lo que está haciendo la selección nacional que partió en la madrugada de este jueves rumbo a Estados Unidos para jugar sus partidos amistosos de cara a todo lo que significan ya estos torneos amistosos, fecha FIFA que se tiene en el fútbol nacional. Así que estamos a la expectativa de todo lo que significa la selección boliviana de fútbol y los pormenores que van a implicar jugar contra Paraguay primeramente este 27 de septiembre y el próximo 30 frente a Argentina en Córdoba, Argentina también, perdón por la redundancia, pero así está planificado. Y el 4 de septiembre, de octubre, está por confirmarse ya hasta esta jornada, seguramente con una selección sudafricana, es lo que ha manifestado el presidente de la Federación Boliviana de Fútbol. Así que la verde va a tener trabajo, va a tener movimiento a la cabeza del señor Oscar Villegas, que ha manifestado de que la obligación de clasificar al 2030 a este mundial es prácticamente el objetivo. No hay marcha atrás, ya se le ha dado el tiempo correspondiente y a partir de este momento tiene que conseguir lo mejor posible en el ritmo de competencia, en lo que significa la estructura y el modelo de juego que quieren implementar para lo que restan en estos desafíos que va a tener la selección nacional. Hoy no es un día cualquiera, estamos con Carlos Chuquimia, a quien tengo el gusto de poder saludar hoy. 24 de septiembre es un día muy especial para nuestro país porque en Santa Cruz de la Sierra están celebrando también un nuevo aniversario y no solamente es en Santa Cruz. Carlos, buenos días, bienvenido.
2: ¿Cómo estás, Lucho Moreno? Un saludo y un abrazo fraterno a toda la gente que se suma a la frecuencia de los ganadores. Tú lo dijiste muy bien, Santa Cruz está de aniversario, felices 216 años a una tierra bellísima, ¿no? Muchas cosas bonitas, la gente también muy cálida allá en Santa Cruz. También hay que celebrar a Pando, porque sí, están cumpliendo 88 años de aniversario. Así que desde acá, desde Radio Éxito Bolivia, Éxito Sports, les enviamos un abrazo cálido. Habló Oscar Villegas también, ¿no? Se refirió precisamente al subidón de nivel que él considera que existe, que hay un trabajo que se ha estado realizando durante cierta cantidad de meses, que por lo menos a óptica de Oscar Villegas está siendo buena. Uno puede llegar a discutir realmente eso desde los resultados y también desde el nivel de juego que ha mostrado la selección boliviana. Entre tanto, Fernando Costa ha manifestado, o no solamente ha confirmado, que se va a disputar un compromiso más contra una selección africana. También se ha referido a la Casa de la Verde, precisamente, ¿no? Y a la inversión que está realizando la Federación Boliviana de Fútbol en conjunto con Conmebol para los equipamientos y también las instalaciones de la Casa de la Verde, que se estima que el próximo año, por lo menos en el semestre primero de 2027, los futbolistas de la selección van a poder realizar tanto la concentración como los entrenamientos correspondientes. También hoy se está jugando lo que son amistosos, ¿no? Japón ha derrotado 3-1 a Uruguay, un Uruguay que todavía continúa despintada, ¿no? Por otro tanto, Corea del Sur está enfrentando a Ecuador, 48 minutos, 0-0 el compromiso. Hoy también tenemos Liga de Naciones, va a jugar Alemania, ya el debut de Jürgen Klopp al banquillo alemán. Van a enfrentar a Países Bajos por la Liga de Naciones, el grupo A. También va a jugar Noruega contra Dinamarca y Portugal, sí, con Cristiano Ronaldo todavía en la selección. Va a enfrentar a Gales, hay mucho fútbol internacional, Lucho.
1: Que en este momento Ecuador está empatando 0-0 con Corea del Sur. Estos partidos amistosos internacionales que le caen bien también a las selecciones sudamericanas. Así que estaremos a la expectativa de todo ello, por todo lo que significa también el fútbol mundial, ¿no? Con nuestras selecciones en Sudamérica y con otras que han destellado también en el último mundial, estaremos a la expectativa. En Always Ready hay novedades porque ayer parte del consejo de la alcaldía de la ciudad del Alto se reunieron con el presidente de Always Ready, el señor Andrés Costa, para poder ser intermediarios, Carlos, ¿no? Ser intermediarios y llegar hacia el alcalde para tener prácticamente la idea firme de que Always Ready no se mueva del Estadio Municipal de Villa Ingenio, pueda seguir jugando sus compromisos a nivel nacional en el fútbol boliviano y de una posible clasificación a Copa Libertadores, también hacerlo de manera internacional allá con la zona de Villa Ingenio. Así que esperemos que esto pueda llegar a buen puerto, porque Andrés ha manifestado de que ellos no quieren irse de Villa Ingenio, ¿no? Es más, se sienten en casa, son prácticamente del sector y son más salteños que nadie, dijo, ¿no? Porque más allá de todo lo que significa, somos nacionalizados, dijo, ¿no? Alteños, y estamos dispuestos a seguir disputando y a limar asperezas, que creo que es lo más importante. Y también dijo, igual no lo conozco al alcalde Eliezer Roca, pero sería bueno encontrarnos, reunirnos por un bien común, que es Villa Ingenio, porque el tema del fútbol también económicamente ha ayudado demasiado al sector y a la ciudad del Alto para ser conocida a nivel internacional.
2: Exactamente, ¿no? Y yo, por lo menos Andrés Costa igual manifestó que espera unas disculpas de Eliezer Roca por los comentarios vertidos semanas anteriores y meses atrás también. Pero considero también que las disculpas de Andrés Costa y Eliezer Roca también tienen que llegar, ¿no? Porque eso es parte de, valga la redundancia, llegar a buen puerto, ¿no? De poder establecer nuevos acuerdos que le permitan tanto al Always Ready seguir jugando en Villa Ingenio, formar parte de la identidad del Alto, porque ya es así, Lucho, ¿no? Puede llegar a costar, pero es que Always acá en el Estadio Hernando Siles no llevaba gente, y hay que ser muy realista. Cuando se muda al Alto al Always Ready, yo recuerdo por lo menos las primeras dos temporadas, los estadios reventaban, Lucho Moreno, ¿no? Mucha gente iba al estadio de Villa Ingenio a ver a Always Ready. Y con el paso del tiempo, obviamente ganas nuevos seguidores, pero ya seguidores fieles, ¿no? Porque muchas veces se marcaba de que estos hinchas pertenecían tanto a Strongest como a Bolívar o a otros equipos y que iban a ver porque les quedaba bastante cerca. Ajá. Ahora Always ha llegado a tener ese proyecto para tener hinchas, ¿no? Y tú lo mencionabas muy bien, la economía en cuanto a lo que corresponde o en cuanto a lo que respecta la alcaldía del Alto, le viene pues muy bien que Always Ready pueda llegar a jugar ahí todavía, ¿no? Entonces, imagino que ambos llegarán a pedirse disculpas y obviamente llegarán a trabajar juntos, como lo habían hecho en la anterior gestión la alcaldesa en ese entonces y precisamente Andrés Costa, ¿no? Porque esto también fomenta el deporte en la ciudad del Alto, que al final es el objetivo, ¿no? El tener más talentos de distintas partes de la región del país.
1: Esperemos que se pueda llegar a un buen puerto en darle solución a estos malos entendidos. Quiero pensar que son así. Y bueno, aquí la autocrítica, ¿no? Del tema político creo que deben manejarse mejor. Así de simple, creo que en la alcaldía también han reconocido, el mismo Eliezer Roca, de que es bueno conversar. Era bueno conversar antes de emitir algún criterio, ¿no? Creo que desde ahí tenemos que comenzar y decir de que la autocrítica es importante. Así comenzamos, amigos, ya la edición, la primera que tenemos aquí en 93.1, Radio Éxito Bolivia, la frecuencia de los ganadores con Éxito Sports. Nos vamos a ir a la primera pausa y enseguida volvemos porque vamos a tener la palabra de los protagonistas, Oscar Villegas, que ha confirmado de que hoy el objetivo es llegar al Mundial 2030 sí o sí. Y también los jugadores que están mentalizados en hacer un buen papel en estos partidos amistosos contra Paraguay y Argentina. Y luego seguramente contra la selección sudafricana en la capital oriental, en Santa Cruz, el próximo 4 de octubre. La pausa y enseguida volvemos porque hoy usted, amigo, también está invitado en la zona sur. Bolívar lo está esperando con grandes ejecutivos de ventas, sí señor.
2: Cierto.
1: Con a la cabeza de Leonel Justiniano, hasta el chaval Cejas estará así para poderlo recibir y tener un trato preferencial con cada uno de ustedes para ser nuevos socios de la academia. Pausa y enseguida volvemos.
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1: 8 de la mañana con 24, nos metemos rápidamente en situación, querido Carlos, porque el presidente de la Federación Boliviana de Fútbol, Fernando Costa, ha confirmado de que los primeros, o el primer mes de el próximo 2027, la selección boliviana ya va a poder entrenar en la Casa de la Verde.
2: Exactamente, ¿no? Ha manifestado que se está haciendo una inversión millonaria precisamente para equipar estas instalaciones. Finalmente, ¿no? Después de mucho, después de auditorías incluso que se le han realizado estas obras, la Casa de la Verde va a ser una realidad. Ha destacado precisamente que el cronograma ya está pautado, ¿no? Que se están realizando avances en 3 canchas precisamente y en el ámbito del hospedaje, oficinas y todo lo que corresponde a la infraestructura de lo que va a ser la Casa de la Selección Boliviana.
1: Así es, el presidente de la Federación Boliviana de Fútbol habló sobre esos aspectos. Aquí en escuchamos a continuación aquí la palabra de Fernando Costa, presidente de la Federación Boliviana de Fútbol.
3: Muy contentos nosotros como Federación Boliviana de Fútbol por todos los avances de la casa tan esperada para el fútbol boliviano, que es la Casa La Verde. Ya el cronograma está al día, estamos con los avances en las 3 canchas y se está empezando a equipar toda la infraestructura del hospedaje, oficinas y demás. Así que reitero, muy contentos porque vamos a contar ya con instalaciones acordes a las exigencias del fútbol moderno y para dar todas las comodidades a nuestras selecciones.
4: ¿Las características principales?
3: El presupuesto son de cerca de 5 millones de dólares que ha sido financiado por FIFA y Conmebol. Las instalaciones, reitero, son modernas, acordes a las exigencias ahora de las condiciones que exige el fútbol moderno, así que estamos muy contentos que ya para los primeros meses del próximo año la selección va a entrenar en su propia casa, la Casa La Verde, va a contar con gimnasios de primer nivel, muy modernos, con equipamiento también médico de primer nivel, con tecnología de vanguardia, para poder recuperar a los jugadores o hacer cualquier tratamiento de emergencia en nuestra sede. Así que todas las condiciones, 100 años hemos esperado para contar con esta infraestructura como fútbol boliviano, así que estamos atentos. Sí, la selección boliviana está concentrada en Santa Cruz, ya pronto a dirigirse a la ciudad de Washington en Estados Unidos, donde va a enfrentar a la selección de Paraguay. También retorna ya hacia Sudamérica para enfrentarse a la selección argentina, la subcampeona del mundo, y vamos a anunciar en próximas horas, o en el peor de los casos hasta el día de mañana, un tercer partido con una selección africana en Bolivia. Así que serían 3 partidos en esta fecha que queremos aprovechar al máximo como selección boliviana, para que nuestros seleccionados estén con buen ritmo, que estén con rodaje, para hacer frente a las eliminatorias mundialmente 30 que empezarán al año. Está planificado para la ciudad de Santa Cruz, estamos esperando la autorización de FIFA por tratarse de una confederación o una asociación de otra confederación africana que requiere la autorización de FIFA. Entonces, apenas nos llegue la autorización, nosotros anunciamos a la opinión pública y al hincha boliviano de La Verde para que apoye en el Tawiche Aguilera el día 4 de octubre.
4: ¿Ya? ¿Qué era el director técnico?
3: No hay novedades en ese sentido. Más bien hemos reforzado nuestro cuerpo técnico con un director de metodología y de selección, que es el señor Hugo Blanco, que está ya incorporado, está haciendo todo el trabajo de darle soporte a el cuerpo técnico y se va a trasladar también a la ciudad de Washington y Buenos Aires.
1: La palabra de Fernando Costa en ese sentido, Carlos, de poder confirmar en las siguientes horas el partido, un tercero, ¿no? Contra sí, una selección sudafricana, que podría ser una de las rivales que va a tener Argentina, ¿no?
2: Exactamente, ¿no? Estamos hablando de Burkina Faso o Benín. Son selecciones que van a disputar encuentros amistosos contra la selección argentina y que pueden ser una alternativa para que, aprovechando la estancia de estas selecciones acá en territorio sudamericano, puedan llegar a Santa Cruz, precisamente, donde se va a albergar este compromiso el próximo 4 de octubre, Lucho.
1: Así es, y hablando de la selección boliviana de fútbol, es momento de escuchar también al técnico de la selección boliviana de fútbol. Estas fueron sus explicaciones sobre la convocatoria de Guillermo Vizcarra, ¿no?
2: Sí, haciendo muy discutido.
1: Alusión de que en su momento Alampe también se lo había convocado cuando no estaba jugando. Pero son situaciones distintas, diferentes. Carlos, ¿no? Porque sí. Carlos Lampe se lesionó con la selección, jugando un partido de la selección boliviana de fútbol en esa victoria que se dio en territorio chileno, ¿no? También sí. Ganando luego de mucho tiempo a los mapuchos, ¿no? Así que hoy por hoy creo que esa comparación está por demás y quizás al paso se encontró eso y seguramente a Carlos Emilio Lampe no le ha gustado para nada esa mención que hicieron, que en su momento también lo convocaron cuando no tenía minutos, pero sí tenía equipo, solo que estaba lesionado.
2: Exactamente, ¿no? Y lo primero que a mí me llega, por lo menos a la mente, es el propio Marcelo Martins, ¿no? ¿Qué nos dijo Villegas al principio? Que no tenía equipo, que se consigue equipo.
1: Y si tiene, hablamos. Cuando ya tuvo, ni lo llamaron.
2: Ni lo llamaron, exactamente. Ahora con Vizcarra hace algo diferente. Esta misma semana nomás, Lucho, hablamos con Silvio Fontana, ¿no? Uh-huh. Acerca de Moisés Paniagua y de por qué no estaba convocado. ¿Qué nos dijo Silvio Fontana? Que habría sido muy bueno que le otorguen la confianza a Moisés para que esté presente en la selección a pesar de no haber sumado minutos, pero que entendía la decisión de Oscar Villegas. Uh-huh. Ahora, ¿tú crees que sigue entendiendo lo mismo? Si no convoca a Paniagua, pero sí convoca a Vizcarra, que es una situación quizá similar, Lucho, porque ambos no están viendo minutos, porque prácticamente lo de Paniagua es como estar sin equipo, ¿no? Porque él mismo lo ha manifestado de que no está siendo tomado en cuenta allá en Marruecos.
1: Está borrado prácticamente.
2: Exactamente. Entonces es como que ambos no tengan equipos. Uh-huh. Ahora convocas a uno y no convocas al otro. Realmente resulta contradictoria a veces las declaraciones que vierte el entrenador de la selección nacional, ¿no?
1: A ver, escuchemos qué dijo Oscar Villegas acerca de ese detalle, ¿no? La convocatoria del Billy Vizcarra y no a Carlos Emilio Lampe. Pero las comparaciones nunca son buenas.
5: El trabajo nuestro, el de los jugadores, ha dado un salto de calidad. Creo que la experiencia vivida, todo lo conseguido y todo lo mejorado en el fútbol de la selección, creo que nos encuentra hoy mucho más fuertes, más maduros, más con una experiencia mayor a todo nivel. Así que totalmente enfocados en conseguir el objetivo que nos hemos planteado, que es ir al siguiente mundial, por supuesto. Y, son decisiones, ¿no? que uno debe tomar. En algún momento decidimos que juegue Carlos Lampe contra Chile cuando venía de no jugar, de un año de lesión. Y hay ese tipo de situaciones que uno tiene que asumir como entrenador y siempre es pensando en lo mejor para la selección. Así que el que esté mejor de los tres convocados estará arrancado. Es normal, o sea, si les digo que en la primera convocatoria que ganamos a Venezuela, Chile y Colombia estaban todos conformes con la convocatoria, incluso después de los tres partidos, es mentira, porque siempre hay líneas, hay clubes que están pasando un buen momento, hay jugadores que están pasando un buen momento, y bueno, probablemente nosotros tenemos alguno fuera del país, tenemos alguno que probablemente no está jugando, pero sabemos lo que puede dar a la selección, y de esos hay varios en este momento, porque no todos han tenido la continuidad suficiente, pero sabemos que están en buena condición física y que están en ligas importantes y que están trabajando bien, y el seguimiento diario, el contacto con los preparadores físicos, etcétera, nos da esa posibilidad de convocar a los que consideramos para lo que pretendemos en estos dos partidos, que eso no significa, y ustedes ven, que hay siempre la posibilidad de incorporar nuevos jugadores. No significa que esta convocatoria de hoy es una definitiva. Necesitamos, esa es la preparación, esos son los amistosos sirviendo gente para el futuro.
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1: La palabra de Oscar Villegas, sí, haciendo referencia a todo lo que significa este panorama de la selección boliviana de fútbol y la convocatoria del Billy Vizcarra. Sí. Hoy hay un claro objetivo, Carlos, y es llegar sí o sí al Mundial 2030. No creo que ahora sí, ya no se le va a disculpar nada, y creo que él también es consciente de que ya la Federación Boliviana de Fútbol le ha dado el tiempo como para tener una base, un equipo sólido para poder jugar las eliminatorias, la Copa América, y esos partidos amistosos también son buenos, ¿no? Porque mira, te vas a enfrentar a Argentina, a Paraguay, e imagínate una selección sudafricana más que te va a dar mucho para poder esforzarte.
2: Exactamente, es momento de conocer el proyecto. Es momento de conocer también la idea de juego, la identidad. Las pasadas clasificatorias se le ha permitido todo a Oscar Villegas, todo, ¿no? Incluso cuando habían derrotas inexplicables o decisiones inexplicables también, se le ha permitido, se le ha dejado pasar por encima, ¿no? Hemos, muchos, me incluyo, hemos sido quizá tibios incluso en el análisis, porque uno entendía que el proyecto llegaba a 2030. De ahora en adelante, Lucho Moreno, hay que ver, cada partido es un examen para Oscar Villegas. Incluso estos amistosos son examen, son parámetro para Oscar Villegas. No se puede permitir, Oscar, seguir improvisando, seguir convocando a gente que quizá no lo merece. Tiene que ponerse serio y tiene que trabajar por un objetivo. Estuvo muy cerca la pasada vez, ¿no? Caímos contra Irak. Fue tristísimo, estuvimos al borde, ahora no puede repetirse, ¿no? Ya ha tenido una experiencia bastante y más que importante, sobre todo en la selección boliviana. Ya sabe con quiénes cuenta, con quiénes no va a llegar a contar, qué ventajas o de qué ventajas goce y de cuáles no. Y ya es momento, Lucho, de que Oscar Villegas rinda finalmente ese examen final y que se vean los frutos del trabajo que ha llevado realizando durante estos meses.
1: Así es. A ver, escuchemos nuevamente a Oscar Villegas y el compromiso de clasificar sí o sí al Mundial 2030.
5: Es mayor en todo caso. Antes, cuando me presentaron, decía yo, lo único que interesa es Venezuela y después el siguiente partido y vamos a ver, no vengo a ofrecer Mundial, no vengo a vender humo, tal cual me estoy... Parece ese primer día que arrancando este nuevo proceso. Y hoy es sí, queremos ir al Mundial, queremos arrancar bien la eliminatoria. La tomamos en la fecha 7 con 3 puntos. Ojalá que en las primeras 2 fechas podamos sumar más de lo que nos habíamos encontrado nosotros. Y a partir de eso creo que el sueño de todos es ir a un Mundial. Estamos más fuertes, estamos más maduros. Esta experiencia de tantos partidos con la selección, por supuesto que ha sido para bien. El calendario después de Estados Unidos con Argentina está un poco pegado, pero vamos a tratar de optimizar al máximo la recuperación y llegar bien a ese segundo partido que va a ser muy fuerte. Es el segundo rival más fuerte, podríamos decir, del mundo, porque el subcampeón del mundo no puede ser otra cosa. Que corresponde es primero agradecer el gran apoyo que hemos tenido, porque a veces en las redes aparecen a algunos que sienten que no les hemos dado un mundial, y hay otros que lo vivo diariamente, que son los que agradecen por haber vuelto a soñar en un mundial. Y a veces hay que ir dando pasos en la vida, no todo es de una, y la mayor parte es ella. Por eso digo, agradezco, y con ellos y con todos los que también consideran lo contrario, para todos ellos queremos lograr esta clasificación al siguiente mundial. Queremos trabajar por nuestro país, seguir haciendo lo mejor posible que se ha notado. Se ha notado cuando nadie creía que podíamos ni siquiera llegar a un repechaje. Se ha conseguido y bueno, hemos estado muy cerca y ahora está prácticamente, el haber estado tan cerca nos obliga a tener que pensar que sí, en el próximo debemos estar. Gracias.
1: 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La pausa, querido Carlos, y enseguida volvemos con la actualidad de Always Ready.
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1: Regresamos, estamos sobre las 8:45, Carlos, para hablar de Always Ready y de esta... de este malentendido, quiero creer, entre el alcalde Eliezer Roca, que ha emitido comentarios que también él tiene que de, tratar de reivindicarse y ver de que también no era la forma, ¿no? Sí, era mejor hablar, decir, a ver, señores, esto tenemos firmado, ¿cómo será la situación? Yo tengo otro pensamiento, podemos trabajar de esta manera, ¿les parece o no? Pero conversando, no lanzando dardos de entrada... atacando, creo que es bueno, todos nos equivocamos al final de cuentas y Eliezer Roca tiene la predisposición ahora de poder conversar también con el presidente de Always Ready.
2: Exactamente, ¿no? Todo por, insisto, un cruce de palabras que ha sido malinterpretado por parte de ambos, no han llegado al diálogo en muchos meses, es más, ha ido agravándose la situación conforme pasaban las semanas, sin embargo, ha habido un alto al fuego, ambos han tenido o han mostrado sobre todo esa predisposición para platicar. Y quiero que escuchemos a Eliezer Roca, porque también él manifiesta, ¿no?, de no conocer a Andrés Costa, el presidente de Always Ready, en persona, pero que está dispuesto a dialogar, ¿no?, siempre y cuando sea en beneficio del alto, Lucho Moreno, porque creo que es importante, ya lo habíamos mencionado, ¿no?, este tipo de discusiones nunca llegan a nada, ¿no? Solo generan odio, ¿no? Odio entre un club o un presidente de un club que, insisto, se ha ido identificando con una ciudad y del otro lado estamos hablando de la alcaldía que va a verse afectada si es que esto no llega a buen puerto en cuanto a lo económico, ingresos que pueden llegar a ser fundamentales para la ciudad del Alto, ¿no?
1: Así es. A ver, escuchemos qué dijo Eliezer Roca, el alcalde, antes de poder tener este encuentro, ¿no? Esperando de que las cosas se puedan salir de la mejor manera, conversando y llegando a buenos acuerdos en un bien común para la ciudad del Alto.
3: Nido, ¿no? Es más, ni lo conozco en persona. Todo es, digamos, manejado por algunos medios de comunicación que lamentablemente pues generan esta incertidumbre. Mi persona es una persona amplia, dispuesta a conversar y a dialogar por el bien siempre de la ciudad del Alto. Lo que yo quiero que los campos deportivos, incluido el de Villingenio, se utilice para beneficio de nuestros jóvenes. ¿Por qué tenemos que enclaustrar para beneficio solamente de unos cuantos? Es de beneficio de todos.
1: Y bueno, la palabra de Eliezer Roca, no lo conozco y sería bueno encontrar un punto de equilibrio, ¿no?, en beneficio de la ciudad del Alto, que en este momento está esperando de que Always Ready continúe jugando en el Municipal de Villingenio, más allá del anuncio que también se ha hecho de construir una ciudad deportiva en la...
2: En Viacha,
1: ¿no?
2: Exactamente.
1: Una ciudad industrial también que tiene un propósito grande de hacer crecer el deporte.
2: Exacto, ¿no? Hubo una reunión entre Henry Pazzi, el alcalde de Viacha, y también Andrés Costa, ¿no? Ayer sucedía esto con diferentes estados, fotografías en Instagram y demás, que finalmente, bueno, se aclararon y, bueno, se pudo saber y se pudo conocer de que Always Ready iba a construir ahí una ciudad deportiva. Ahora se abría la posibilidad, precisamente, de que Always dispute algunos compromisos de división profesional y de Copa de la División Profesional en Viacha, en dicha ciudad. Lo que saltó las alarmas también del Consejo, ¿no?, de Gamea, precisamente, del Gobierno Autónomo Municipal del Alto. Y a raíz de eso, hubo una reunión entre el vicepresidente del Consejo Municipal, el señor Omar Acarapi, y también con Andrés Costa, ¿no? Acá hablaron de que Always es parte de la ciudad del Alto, que realmente se han llegado a nacionalizar, estoy citando las palabras de Andrés Costa, ajá, precisamente, porque se identifican precisamente con la ciudad del Alto, ¿no? Y descartó, además, de que vayan a mudarse a Viacha, de que su lugar es Villingenio, pero que sí, primero tiene que haber reuniones con el alcalde y que también tiene que habrá, o bueno, que tienen que haber pedidos de disculpas por parte de quien hoy manda en la ciudad del Alto.
1: A ver, escuchemos al señor Andrés Costa, presidente de Always Ready, y al concejal Omar Acarapi.
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5: Pero hoy por hoy lo vamos a manejar en la interna. Ya no queremos seguir haciendo polémica, simplemente poder tener una conversación. Como ayer lo mencionaba también el alcalde de la Ciudad de Alto, no tenemos la suerte de conocernos, entonces vamos a poder conversar. Pero creo que más allá de algo personal, creo que hay que ponderar y poner primero que es un equipo, una institución y es una ciudad, y que ambos tenemos que trabajar juntos para seguir creciendo y que se siga beneficiando de manera deportiva por logros, pero sobre todo económica, que obviamente sabemos que organizar eventos deportivos atrae economía.
6: Nacional entonces para construir, ¿no? Esta reunión para dialogar y que se lleve a un buen puerto, ¿no? Que lo ready, continúe en la Ciudad del Arte en el Cristal y que la alcaldía, bueno, la va a tener en la mano de lo ready,
7: ¿no? Totalmente, ¿no? O sea, al margen de los colores políticos que una pueda tener, que una postura pueda tener, al margen de una autoridad edil, ¿no? Nosotros como concejales también hemos sido autoridades electas, al margen de todo eso, creo que prima el desarrollo económico de la Ciudad del Alto. Y si hay alguna empresa internacional, si hay algún equipo que está mirando la Ciudad del Alto, bienvenido, ¿no? Nosotros somos bien agradecidos porque esto no viene de eso, de este, solamente el convenio que se ha firmado en el pasado, por ejemplo. Ya nos contaba Andrés que esto viene de hace mucho tiempo atrás, apostando por la Ciudad del Alto. Así que nosotros queremos que se queden. Bueno, pues vamos a hacer ese puente de integración entre la alcaldía y el equipo de Ovarrey.
8: Andrés, entonces, con esta conversación estaría ratificando que Ovarrey va a continuar jugando en el Titanic. ¿Se descarta
5: Díaz? No, a ver, justamente eso. Ovarrey nunca se fue de la Ciudad del Alto. No nos vamos a ir, es nuestra casa, amamos la Ciudad del Alto. Muchos nos dicen, no somos del Alto, y puede ser verdad, pero nosotros nos hemos nacionalizado alteños. Creo que la Ciudad del Alto es una ciudad de migrantes, es una ciudad donde muchos vienen de todas las provincias a trabajar y ganarse el pan de cada día. Bueno, Old Red igual, es un equipo que no nació en el Alto, pero que ahora es más alteño que muchos alteños, que defiende partido a partido a todos los ciudadanos, a todos los sueños de los niños, y obviamente no nos vamos a ir, pero sí tenemos un proyecto de una ciudad deportiva en Viacha, porque el señor alcalde Henry Patsy nos ha abierto las puertas en un momento donde en la Ciudad del Alto hemos tocado demasiadas puertas, nunca nos han podido viabilizar un terreno para la construcción de esta ciudad deportiva. Entonces, le agradecemos mucho a la alcaldía de Viacha y vamos a seguir trabajando con ese proyecto. Lo demás ha sido una especulación. Obviamente, Overdy es de la Ciudad del Alto y va a apostar por la Ciudad del Alto, a menos que obviamente se nos eche de Villa Ingenio no es nuestro estadio y obviamente no depende al 100% de nosotros estar siempre allá, pero si fuera por Always, nosotros estaremos siempre representando Always Ready en Villa Ingenio, que es nuestro barrio, nuestra ciudad, nuestros vecinos y nuestra gente. Pero realmente reconforta y le agradecemos mucho al concejal por la visita, porque obviamente nos da mucha más motivación para seguir apostando en el deporte en la Ciudad del Alto. Sentíamos que no se nos ha dado el valor ahora en esta gestión, pero bueno, con la llegada del concejal vemos que no es así, que es totalmente diferente, que sí hay gente que quiere apostar por el deporte y obviamente se le agradece, y obviamente Olvorede es su casa, querido concejal, y esperemos verlo ahí en los palcos, sufriendo, o en las graderías, junto a todos nosotros.
7: O alegres también, ¿no?
5: O alegres también.
7: Claro que sí. Hay una cosa, para terminar, de repente, hermanos periodistas, me mostraba Andrés algunas proyecciones ya a futuro, y han apostado por la Ciudad del Alto, y van a seguir apostando por la Ciudad del Alto. Eso va a depender de una cosa bien importante, voluntad política, y estoy seguro que va a existir, Andrés.
5: Va a existir.
7: Estoy seguro que va a existir desde la alcaldía, desde nosotros. Así que, muchas gracias.
9: Entonces, ¿de qué va a depender la Viacha, otra vez, la zona de Villa Ingenio, para poder hacer la ciudad deportiva de la banda roja? Para el concejal, ¿hay un compromiso para darle tierras al club de Uves para que pueda realizar esto y bueno, que Villa Ingenio siga siendo ya el Always Ready? Gracias.
5: No, va a depender, seguramente, como decía nuestro hermano concejal, de voluntad política, de que podamos hacer mesas de trabajo y que juntos podamos ver el beneficio de la ciudad, el beneficio de los niños. Y bueno, estamos muy contentos y muy entusiasmados de que esto pueda llegar a buen puerto y que podamos seguir creciendo juntos, ¿no?
6: Sí, yo creo que siempre se ha construido además con Old Red, ¿no? Ha tenido jugadores de
5: la ciudad del alto. Sí, tenemos a Choquevilca, Foronda, un chico de 14 años que va a ser uno de los mejores proyectos del fútbol boliviano, estoy 100% seguro. Creo que hemos tenido la suerte de tener los mejores jugadores en cada camada, desde Paniagua, Maraude, ahora tenemos a Lara, chico también de La Paz, Foronda, y bueno, creo que ya son dos chicos que salen de la camada que son netamente del departamento de La Paz. Huanaco también, que tenemos, que es un chico muy bueno, que ya lo van a ver en el fútbol profesional. Pero bueno, estamos entusiasmados porque el proyecto sigue. Pero para que este proyecto pueda seguir siendo exitoso, necesita casa propia, necesita el poder, los chicos tener más tiempo de entrenamiento, ¿no? A veces lo que pasa en el fútbol boliviano es que uno reserva un campo de juego por 2 horas, uno quiere practicar después del entrenamiento tiros libres, pero bueno, ya te tocan la puerta y te tienes que ir. Entonces eso es lo que tratamos de ahora conseguir como Always Ready. Estamos trabajando para ello y bueno, con las gestiones también de nuestro querido concejal vamos a ver de poder montar esto en la ciudad del Alto, ¿no?
9: Hay un compromiso de parte del concejal para
7: las tierras. Hay la voluntad política, ¿no? Recordemos que nosotros somos un ente legislativo, ¿no? Y no somos el ejecutivo, está a la cabeza del señor alcalde, pero creo que su voluntad política va a tener que aterrizar a este puerto, como ustedes han dicho, y bueno, pues por el beneficio no solamente de la alcaldía como tal, ¿no? Porque va a tener también ingresos económicos, ¿no? Por el beneficio de todo un pueblo alteño, siempre está mirando, que siempre está atento a los partidos, que siempre está más que ahora, más que nunca, mirando los partidos de la selección nacional.
5: Como ustedes.
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2: Recta final, señoras y señores, y bueno, hoy hay una cita, ¿no? Hoy es 24 de septiembre, a partir de las 4 de la tarde, ¿verdad, Brandol, o a las 5?
3: 4 de tarde hasta las 8 de la noche.
2: Y usted se preguntará, ¿qué hay a las 4? A las 4 de la tarde ya el Club Bolívar, Brandol, el lugar exacto donde estará Battaglini, Dairon Asprilla, Leonel Justiniano, el Pato Rodríguez, el Chaval Cejas, me olvido de uno más.
4: Cauterucho.
2: Cauterucho estarán esperando como ejecutivos de venta para tener nuevos socios en la academia.
3: Hoy día la actividad es para únicamente para la hincha que no es socio, eso cabe recalcar también, ¿no? Para la hincha que quiere renovar su membresía, va a ser en Obrajes, en la calle 17, edificio Mario Mercado, piso 4, oficina 7, desde las 4 de la tarde hasta las 8 de la noche. Único requisito, el carnet de identidad.
2: Así es, la invitación está hecha entonces para que usted pueda ser nuevo socio del Club Bolívar. Más información a la 1 de la tarde. Y el Tigre sigue entrenando porque juega este sábado, Carlos.
4: Exacto, a partir de las 17:15 frente a Guavirá en el Estadio Hernando Siles. El Tigre está preparando toda la fiesta porque está celebrando el Día del Hincha Atigrado.
2: Así es, este fin de semana, el domingo, si no estoy
4: exactamente
2: errado, ¿no?
4: Sí,
2: en
4: sí,
2: la fecha
4: sí,
2: el domingo, pero el sábado estarán con un adelanto de festejo. Así que ABB también está con sus trabajos, a la cabeza de Walter Flores, con Edemir Rodríguez, para poder encaminar al conjunto de ABB para lo que resta del campeonato en la Copa Bolivia y en el todos contra todos, no estar en zona de descenso indirecto ni el directo. Así que el trabajo continúa. El retorno será a la 1 de la tarde. Ya llega Cuarto Poder con Naira Miranda y los dejamos en buenas manos aquí en 93.1 Radio Éxito Bolivia, la frecuencia de los ganadores. Será hasta más tarde. Permiso.
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No podíamos comenzar de otra manera, ¿cierto? Teníamos que comenzar con ese aire especial en este 24 de septiembre, celebrando el aniversario del departamento de Santa Cruz.

Santa Cruz grita libertad en este aniversario 216 de la gesta libertaria. Así recibimos esta jornada, estamos celebrando el grito de libertad de Santa Cruz. Una agenda bastante, bastante extensa que se estará desarrollando y la que ya previamente se estuvo llevando adelante, reconociendo a personalidades, a exautoridades. Hoy, pues, desde más temprano, la entrega de ofrendas florales, la iza de las banderas, el TBU, y se aguarda también el desfile cívico-militar. La gobernación informó que fueron invitadas autoridades nacionales y locales para participar de esta jornada central. Y en la tarde, el centro de las actividades se va a trasladar a Fexpo Cruz y en horas de la noche se espera la inauguración oficial de otras actividades en la feria con la presencia de autoridades políticas y empresariales de la región. Así más o menos va la agenda en esta jornada donde celebramos a Santa Cruz. Porque definitivamente septiembre es considerado el mes cívico de Santa Cruz. Las calles se llenan de banderas verdes y blancas, se entona el himno cruceño y se realizan serenatas folclóricas en lugares emblemáticos, por ejemplo, como el Parque del Arenal, ¿no es cierto? Yo quedé maravillada cuando tuve la posibilidad, ya casi hace un año, qué rápido pasa el tiempo, de conocer Santa Cruz. Nunca había ido a Santa Cruz, en honor a la verdad, y qué lugar maravilloso. Qué increíble Santa Cruz, ¿no? Yo decía, se quedan cortos cuando dicen que es como el Miami de Bolivia. Y sí, definitivamente sí. Qué maravilla que Santa Cruz, qué grande. Las avenidas, el comercio, el movimiento, la gente trabajadora. Aquí como que tenemos lugares específicos, ¿no? Donde queremos ir a comprar ciertas cosas. Y allá la gente cree en sus emprendimientos y en la puerta de su casa abre el negocio y listo. Y lo ejecuta y cree en sus sueños. Yo creo que esa es la gran fortaleza que tienen y definitivamente se lo debe destacar porque esa fortaleza, esa pujanza ha hecho también de Santa Cruz lo que es ahora, ¿no? Así es que nos sumamos a ese festejo y su gente linda, cálida, sobre todo muy alegre. Creo que esa es la diferencia, porque aquí como que somos un poquito más tímidos, como que cerrados, pero allá completamente diferente, ¿no? Todos muy alegres, muy abiertos, muy, muy hospitalarios también, así es que nos sumamos nosotros al festejo de Santa Cruz en este aniversario especial. No solo a la agenda, sino al orgullo Camba, ¿no es cierto? ¡Felicidades! En estos 216 años de aniversario de la gesta, precisamente hoy 24 de septiembre de este 2026. Así hemos querido arrancar con todos ustedes. Nos quedamos juntos hasta las 12 del mediodía, juntos en esta nuestra cita de todos los días, pero siempre intentando que tengamos algo especial y que podamos aprovechar el día y la mañana al máximo. Equipo completo, ustedes del otro lado, corazón contento, ¿qué más podemos pedir? Yo creo que corazón con fe sobre todo, ¿verdad? Así es que vayamos disfrutando nuestra mañana juntos a través de Radio Éxito Bolivia. Vamos a marcar nuestra primera pausa y enseguida regresamos para conocer también la agenda informativa. Mi nombre es Naira Miranda, este abrazo es para ustedes y que viva Santa Cruz.

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6: Así es, estamos de regreso con Cuarto Poder a través de Radio Éxito Bolivia, esta que es la frecuencia de los ganadores. Muchísimas gracias por acompañarnos. Segundo bloque de nuestro programa, hoy jueves 24 de septiembre. El dato de la hora es importante, 9 de la mañana con 18 minutos. Gracias por permanecer junto a nosotros. Vamos a revisar novedades que le encuentra usted también a través de Éxito Noticias Bolivia en Facebook. De hecho, los invitamos a que, como siempre, nos puedan seguir y comentar y compartir todas las publicaciones que tenemos para ustedes. Se preguntará cuál es el tipo de cambio para esta jornada, la cotización del dólar que continúa en alza. Para este jueves se cotiza en 12 bolivianos con 26 centavos. Vamos con el detalle. La cotización del dólar pasó de 12,06 a 12,26. Desde el inicio de la semana el dólar tiene el alza considerable. Recordemos que el miércoles de la semana anterior la cotización llegó a un máximo de 12,64 antes de iniciar una caída progresiva que llevó la cotización oficial hasta 9,83. Eso ya no se repite. Poco a poco el dólar volvió a acercarse al pico que ya se había registrado. Se conoce también que en el mercado paralelo el dólar para la compra está en 12,36 y para la venta en 12,33. Hay quienes afirman que el retiro a la subvención del diésel ha incidido en el incremento del dólar, mientras otros atribuyen esta situación también a otros factores. Sin embargo, el Banco Central de Bolivia ha fijado la cotización del dólar para esta jornada en 12,26 para que lo vayan tomando en cuenta. Ese es el dato que se tiene para este jueves 24 de septiembre. Vamos con otros temas también que ustedes pueden encontrar en la página de Radio Éxito Bolivia. Le contamos lo que va a ocurrir con la mujer acusada de vender carne de zorro. La fiscalía pedirá la detención preventiva de esta persona. Le contamos más. El Ministerio Público solicitará la detención preventiva por 90 días para una mujer de 59 años, quien es acusada de comercializar restos que preliminarmente corresponderían a zorros en la ciudad de El Alto. El fiscal Henry Ayala ha informado que la mujer ya fue imputada formalmente por el delito de tráfico ilegal de vida silvestre, cuya pena prevista es de 2 a 6 años de prisión. Según la fiscalía, la mujer fue encontrada por personal municipal mientras comercializaba los restos de los animales. Durante su declaración informativa, decidió acogerse a su derecho constitucional al silencio y no prestó declaración ante las autoridades. Sin embargo, de acuerdo con lo señalado por el fiscal, sí habría manifestado a funcionarios policiales y a medios de comunicación que estos restos eran utilizados con fines de medicina ancestral. De hecho, estuvo dando declaraciones a diferentes medios de comunicación. Entre los elementos encontrados se reportó un cráneo entero, otro cráneo dividido en dos partes, se reportó tres patas, una pierna y otras partes que preliminarmente sí serían de un zorro. Ayala aclaró que todavía se espera una pericia especializada para confirmar a qué especie corresponden los restos y establecer con precisión las características de los animales. El fiscal explicó que la investigación también busca determinar de dónde fueron obtenidos los restos y si la mujer participó directamente en la caza o únicamente en su comercialización. Aunque la fiscalía no descarta ampliar el proceso contra otras personas que pudieran estar involucradas en la cadena de obtención y comercialización de los restos de fauna silvestre. Mientras tanto, el Ministerio Público aguarda que se fije la audiencia de medidas cautelares en la que solicitará la detención preventiva de la acusada por 90 días. Varios comentarios a propósito de este tema también. Tsunami dice, la carne de zorro es buena, es medicina, pero habría que averiguar de dónde la consiguió, dice Fabián Martínez. Para eso rápido la justicia, pero para el caso Maletas no hacen nada, es lo que señala. David Quino es una persona de la tercera edad y la pobreza le obligó a hacer eso. Patricia Flores dice, qué mal por la justicia, actúan rápido cuando las personas no tienen los recursos, dice. Déjenos sus comentarios a través de Éxito Noticias Bolivia en Facebook, los estamos aguardando. En otra información, expulsan de Bolivia a brasileño buscado por Interpol y vinculado al PCC. El gobierno informó sobre la expulsión de un ciudadano brasileño de 49 años, identificado como Roberto Prieto Filho, quien fue localizado en Santa Cruz y, según el ministro de Gobierno, Marco Antonio Oviedo, tenía una notificación roja de Interpol. La autoridad también lo identificó como integrante del primer comando de la capital. Oviedo explicó que la ubicación del ciudadano fue posible mediante coordinación e intercambio de información con organismos internacionales. Según el ministro, este sujeto se encontraba en Santa Cruz de manera irregular debido a que no tenía registro público de ingreso al país ni documentación que acreditara su permanencia en territorio nacional. Y también la policía anuncia que priorizará la lucha contra las organizaciones vinculadas a sicariatos en el oriente. Desde la institución del Verde Olivo señalaron que se pondrá especial atención en zonas fronterizas con Brasil. En otra información, rescataron a un mono capuchino que era tenido como mascota y lo trasladaron a Senda Verde. Conozcamos algunos de los detalles también a propósito de este hecho. Les reiteramos, lo pueden encontrar a través de nuestra página en Éxito Noticias Bolivia para que no pierdan el detalle. Un mono capuchino que era tenido como mascota por una pareja fue rescatado por autoridades de la Gobernación de La Paz y los efectivos de la Fuerza Especial de Lucha contra los Delitos Ambientales, FELDA. El operativo se realizó después de que comensales de un restaurante denunciaran la presencia del animal en compañía de dos personas. El secretario departamental de Protección a la Madre Tierra, Gabriel Pari, informó que la denuncia fue recibida después de las 23 horas cuando comensales de un restaurante de pollos ubicado por la Plaza Avaroa alertaron a las autoridades sobre la presencia del mono capuchino. Tras recibir la denuncia, personal especializado se trasladó al lugar junto con efectivos policiales para poder realizar el decomiso. Pari explicó que inicialmente hubo resistencia, pero finalmente el animal fue trasladado al centro de atención y derivación, donde fue sometido a una evaluación para conocer su estado de salud. Según la autoridad, el mono se encontraba en buenas condiciones y las personas que lo tenían señalaron que habían criado animales de ese tipo anteriormente y que no podían liberarlos. Sin embargo, Pari explicó que la tenencia de fauna silvestre como mascota está prohibida y que los animales requieren un proceso de adaptación y manejo especializado, por lo que pueden mantener comportamientos propios de su especie incluso después de haber sido criados por personas. Y bueno, tras la evaluación, el mono capuchino fue enviado a Senda Verde, donde continuará bajo cuidado especializado. La gobernación señaló que el rescate se realizó en cumplimiento de las normas de protección de fauna silvestre y reiteró que este tipo de animales no deben ser considerados como mascotas. Y eso es lo que debemos resaltar una y otra vez, ¿no? Dicen qué tierno, qué bonito, chiquitito, pues se va a acostumbrar y no funciona de esa manera. Este tipo de animales no debe ser mantenido como mascota. Encontraron este mono capuchino en un local de comida en la Plaza Baroa y ya fue trasladado hasta Senda Verde. Se procedió con el rescate en las últimas horas. En otra información, CONAMAC instruye subir hasta 50% los precios de productos del campo tras retiro de la subvención al diésel. Es lo que estuvieron señalando en las últimas horas. Han cuestionado al gobierno por no adoptar a su criterio medidas que compensen el impacto de la eliminación de la subvención al diésel. Y vamos con el detalle. El Consejo Nacional de Ayllus y Marcas, CONAMAC, instruyó a los productores del área rural incrementar hasta en un 50% los precios de los productos de consumo como una medida de respuesta a la eliminación de la subvención al diésel. La determinación fue asumida, según la organización, durante su denominado Consejo de Consejos, donde se evaluó el impacto que tiene el retiro de la subvención en las comunidades. ¿Qué señalaron sus representantes? Vamos a instruir a todos los productores del campo a subir los precios de consumo de sus productos en un 50%, afirmó uno de ellos, y señaló que los productores consideran que durante los últimos años también aportaron para sostener la economía del país. Pero eso no es todo. CONAMAC cuestionó al gobierno por no adoptar en su criterio medidas que compensen el impacto de la eliminación de la subvención. La organización anunció además que volverá a reunirse en los próximos días para evaluar la situación económica del país y analizar la respuesta de otras organizaciones frente a las medidas aplicadas por el gobierno. Se instruye entonces subir hasta en 50% los precios de productos del campo tras el retiro de la subvención al diésel. ¿Usted qué opina? Déjenos sus comentarios a través de la página. Marco Aguilera dice, me pregunto, ¿cuál es el análisis? ¿Dónde está el estudio de costos? Juan José Fernández Vela dice, sí, que suba, siempre aceptamos que sube el precio todos, pero cuando se trata de la gente del campo, todos hablan, dice. Osmodiar dice, ¿qué se cree en esto? Se pregunta Vidal Quenta, sí, que suba, apoyo total. Walter Ayala, es recíproco, así debe funcionar. Sergio Cáceres dice, bueno, que se queden con su producto entonces, ya habrá otras alternativas. Santiago Dorado dice, excelente, importemos todo lo que producen, apuesto saldrá más económico. Marcelo dice, no pasa nada, ya que los agricultores del CONAMAC solo son autosuficientes, porque la población se alimenta de países vecinos como Perú, Argentina, Chile, así que no influye absolutamente en nada. Jesús Limachi dice, a todos los que dicen porque subió, bueno, vayan al campo, siembren y luego cosechan y veamos cómo les va con la espalda, y eso, el tractor se utiliza recién en el campo, dice. Hay otros lugares donde el tractor no entra y por ende se trabaja solamente con la mano, pero los que tienen terrenos de 200 metros, solo vayan a hacerlo. Es bueno que se animen, dice. Fernando Aliaga, es normal, mejor si sube el precio y así nos vamos dando cuenta de la realidad. Son más de 80 los comentarios a propósito de este anuncio que realizan desde el Consejo Nacional de Mercas y Ayllus del CONAMAC, instruyendo subir hasta un 50% de los precios. La última inspección técnica vehicular incorporará equipos mecatrónicos y controles tecnológicos para que se puedan mejorar las revisiones. Ese es el anuncio por parte de la Dirección de Recaudaciones, que ha planteado ya la modernización de la inspección técnica vehicular. Se estará incorporando tecnología, nuevos equipos y el objetivo de que los controles se acerquen a estándares internacionales. El coronel Roberto Zambrana informó que durante este año fueron construidos 13 centros de inspección y que se espera ampliar progresivamente la cobertura en el país. Zambrana explicó que adquirieron equipos de uso múltiple. Se prevé incorporar equipos mecatrónicos para verificar también con mayor precisión las condiciones de seguridad de los vehículos, entre ellas el estado de los líquidos de frenos y aceite. También señaló que se mejoró el control de motorizados que funcionan con diésel y que se incorporó la revisión de vehículos eléctricos. Así es que ahora hay mayor tecnología, hay equipos nuevos, equipos mecatrónicos, apuntando a mejorar las revisiones en lo que refiere a la inspección técnica vehicular. Los estamos aguardando en Éxito Noticias Bolivia en Facebook, donde nos pueden seguir, comentar, compartir todo lo que ocurre en el país y fuera de nuestras fronteras. 9:31.
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6: Pero eso no es todo en este bloque. Vamos a continuación a revisar también parte de la agenda informativa con nuestro equipo de prensa. Vamos a recibirlos en este primer contacto de la mañana en este jueves. Comenzamos contigo, Lía Vega. ¿Cómo estás? Adelante, buenos días.
7: Muchas gracias. Para informarte la agenda prevista para el día de hoy. Indicarte que el alcalde de la ciudad de La Paz, César Dottweiler, estaría realizando una conferencia de prensa, esto para referirse al lanzamiento del mes rosa. Indicarte que se estaría haciendo la presentación del Solidatón Rosa, ni una más, además de la firma de un convenio estratégico con los clubes rotatorios de La Paz, alianza que busca fortalecer la prevención y detección temprana del cáncer de mama. Indicarte que en otro tema también estaremos dando seguimiento a los operativos que estaría realizando el Verde Olivo sobre el acopio de combustible. Además, indicarte también que estaremos presentes en la conferencia de prensa que estaría dando la Confederación Nacional de Trabajadores en Carne de Bolivia contra Cabol. Indicarte que estaría realizando un pronunciamiento respecto al levantamiento de la subvención del diésel. Esta sería la agenda prevista para hoy. Retorno contigo, Naira.
6: Bien, gracias, Lía. Está más adelante. Atentos al pronunciamiento de Contra Cabol. Imaginamos que se van a referir también a lo que va a ocurrir con el precio de la carne de res. Posible incremento en algunos casos ya ha ocurrido, ¿no? Pero vamos a estar al pendiente de lo que comuniquen también en esta convocatoria. Estamos sobre las 9:33. Vamos ahora hasta Ciudad del Alto. Gilda Castro, estamos contigo. Adelante. Buenos días.
8: Gracias, Naira. Compañeros, buenos días. Iniciamos una nueva jornada con información desde la Ciudad del Alto. Vamos a la agenda informativa preparada para hoy. Juntas vecinales del Distrito Municipal número 2 convocan a conferencia de prensa para hacer un pronunciamiento sobre techos zonales y las cumbres distritales. También diferentes federaciones de gremiales convocan a una conferencia de prensa para emitir un pronunciamiento conjunto y demostrar la unidad que tiene este sector. En otro tema, la Alcaldía del Alto y también la Dirección de Riesgos Ambientales hoy realizarán el lanzamiento oficial del programa de voluntariado Venas Verdes para la Ciudad del Alto, además de firma de convenio que se realizará entre estas dos instituciones. Otro sector que se pronunciará en torno a esta eliminación de la subvención del diésel es Contra Cabol, convocan a conferencia de prensa. Y por último, representante de las organizaciones de Surubis interprovinciales anuncian que se reunirán para una posible subida e incremento del pasaje en estos vehículos. Esto y más estaremos desarrollando en el transcurso de la mañana con esta agenda. Retorno a este estudio central.
6: Gracias. Aparte de la agenda, queremos desarrollando también junto a nuestro equipo desde Ciudad del Alto, 9:34, ¿qué tenemos en la agenda política? Ever Vargas, buenos días, tú nos cuentas. Adelante.
9: Gracias, Naira. ¿Cómo estás? Muy buenos días a todo el país. Y durante esta jornada en la agenda informativa, tenemos los siguientes temas. Y vamos a estar atentos a la intervención del presidente de Estado, Rodrigo Paz, en la Organización de Naciones Unidas, prevista para las 11 de la mañana. Mañana desde Estados Unidos. Cambiamos de información y también con respecto al viaje del primer mandatario, quien anunció un paquete de financiamiento externo de alrededor de 10,000 millones de dólares. En otro tema, recordemos que Bolivia y el Escudo de las Américas acuerdan una lucha antiterrorista y señalan al PCC y al Comando Vermelho. Esos son los temas que estaremos desarrollando durante esta jornada de jueves.
6: Bien, muchísimas gracias a todo nuestro equipo. Son varios los temas que iremos abordando junto a ellos hasta las 12 del mediodía, centrándonos también en las declaraciones del presidente Rodrigo Paz y está su agenda que estará desarrollando, que continúa en todo caso desarrollando desde Estados Unidos. A propósito de lo que mencionaba Ever, el denominado Escudo de las Américas ha señalado que prioriza la lucha contra el narcotráfico y marca al PCC y al Comando Vermelho en una declaración conjunta de los países que conforman conforman este escudo de las Américas, que ha ratificado pues este compromiso de trabajar de manera conjunta y colaborar en aspectos como seguridad y economía. El documento incluye también un listado de las organizaciones consideradas como criminales y vinculadas al narcoterrorismo. Le vamos a contar todos los detalles también en un próximo bloque. 24 minutos nos separan de las 10. Enseguida volvemos, quédese con nosotros.
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0: sobre el tema que le vamos a plantear y que de hecho lo ha planteado también no solo la comunidad, sino hasta las autoridades, ¿no? Hablemos de los viajes o el viaje de Rodrigo Paz a Estados Unidos, Tedman Lara entiendo que a Paraguay, y pues se ha señalado que en este caso hay un vacío de poder. ¿Usted qué analiza en esta situación? ¿Qué nos dice del decreto para gobernar desde el exterior? ¿Un decreto pesa más que lo que se señala en la Constitución? ¿Cuál la lectura, por favor?
1: Sí, mire, Mayra, el tema importante de esto es que el propio vicepresidente, como nunca se dio a partir del restablecimiento de la democracia en el país en el año 1982 hasta ahora, es el primer caso inédito donde se declara opositor a su propio gobierno e inclusive convoca movilizaciones contra su gobierno, hace acciones de desestabilización. El único objetivo que tiene el vicepresidente es entrar a la mala a la presidencia, quitándolo del camino al presidente Rodrigo Paz. Entonces, nunca hemos tenido un antecedente desde que se restableció la democracia con estas características, porque el vicepresidente es un vicepresidente de un binomio a la cabeza del presidente del Estado, es decir, la voluntad preponderante, la voluntad prevalente en las decisiones, en las políticas de gobierno y de Estado es la del presidente y no la del vicepresidente. Entonces,
0: ahí lo interrumpo, pero convengamos que antes no se había anulado de esta manera al vicepresidente, por ejemplo.
1: No, vamos a entrar a eso, pero el antecedente primero es este, donde él ya se declara en los primeros días de gobierno opositor, convoca movilizaciones y le empieza a tirar desde dentro del gobierno bombas y misiles a su propio gobierno y al presidente. Entonces, lamentablemente no hay una ley de acefalía que el propio presidente del Estado la debería haber mandado al Parlamento. Debería haber una ley de acefalía que defina y establezca estas situaciones extraordinarias donde cualquier presidente que se declare opositor a su gobierno y genere acciones de desestabilización y genere acciones para derrocar al presidente debería tener una respuesta en la ley de acefalía en la Asamblea Legislativa Plurinacional. Pero bueno, el gobierno no ha mandado ningún proyecto de ley de acefalía para que precise esta cuestión. Ahora, ¿qué pasa con el tema de las ausencias del presidente del Estado? La propia Constitución, en dos artículos, regula las ausencias temporales. En un artículo dice que en caso de ausencia temporal asumirá la presidencia del Estado quien ejerza la vicepresidencia por un periodo que no podrá exceder los 90 días. O sea, si excedería esta suplencia los 90 días, ya se trataría de un caso de ausencia definitiva del presidente. Y hay otro artículo, el 173, que dice que la presidenta o el presidente del Estado podrá ausentarse del territorio boliviano por misión oficial sin autorización de la Asamblea Legislativa Plurinacional hasta un máximo de 10 días. Entonces, esta regulación de la ausencia temporal no tiene una precisión exacta en la Constitución, porque te dice que si se va el presidente hasta 10 días por misión oficial al exterior, no necesita la autorización de la Asamblea Legislativa. Pero si se va por más de 10 días y no en un límite mayor a 90 días, necesita la autorización de la Asamblea Legislativa. Entonces el decreto lo que interpreta en este punto es que cuando se trata de una ausencia no mayor a 10 días por un viaje oficial de Estado del presidente, el que sigue ejerciendo la presidencia en el país es el presidente y puede utilizar cualquier mecanismo para expresar su voluntad, y esa voluntad como presidente es la voluntad suprema dentro del Estado, no es la del vicepresidente. Entonces, este es un tema de interpretación que el que tiene que dar la última palabra es un tribunal constitucional donde señale que se presume la

0: validez de ese decreto hasta que un tribunal constitucional no lo declare contrario a la Constitución. Ese margen de los 10 días es un margen de interpretación y por eso es que han sacado ese decreto desde el Ejecutivo para permitir que en estos viajes oficiales que no excedan 10 días siga al mando del Estado y del gobierno el presidente y no el vicepresidente.
1: En lo práctico, seguramente que beneficia mucho, ¿no? Gobernar a través de redes sociales o gobernar a través de WhatsApp o de estas sesiones que de hecho ha estado realizando el presidente, ¿no? En lo práctico, le digo. Pero ¿cómo está la situación del país en este momento tan complejo en el cual nos encontramos? Pues le consulto, ¿ahí no hay observaciones?
0: No, en lo práctico no es lo conveniente tampoco. O sea, no debería haberse dado nunca esta situación. Pero el problema es de doble vía. Tenemos un vicepresidente que genera acciones de movilización, desestabilización y se declara abiertamente opositor, violando flagrantemente la Constitución. Y tenemos un presidente que, como medida desesperada, cuando hace viajes oficiales al exterior que no exceden ese plazo, que no necesitan autorización de la Asamblea Legislativa, en el decreto él sigue asumiendo por ese tiempo breve el mando del gobierno y del Estado. Entonces ahí ese decreto que está vigente y el Tribunal Constitucional no tiene quórum de funcionamiento. Entonces no tenemos la instancia que pueda definir si ese decreto en estas condiciones y características es constitucional o no es constitucional.
1: Bueno, en todo caso, partamos de una idea como usted lo señala, ¿no? Hay, podríamos decir, que problemas que no se resuelven, ¿no? Una diferencia o varias diferencias que hasta el momento nos van perjudicando a todos, ¿no? Porque los cargos que están ocupando no son de propiedad personal, ¿no? Han sido los cargos de presidente y vicepresidente otorgados por la ciudadanía como tal mediante un sistema democrático. Convengamos como primer punto eso, y en ese marco, más allá de quién asuma las riendas del Estado ante una eventual ausencia, que hay que aclararlo también, lo prioritario sería pues evitar nuevamente estas pugnas, porque evidentemente están perjudicando a todos, diputado.
0: Claro, vayamos al ejemplo donde se ausenta en un viaje oficial que no excede los 10 días y no necesita, como dice la Constitución, autorización legislativa. Y el vicepresidente empieza a destituir ministros, quiere sacar decretos presidenciales que no necesitan firmas de ministros con políticas opuestas a la del presidente. Entonces, ¿qué voluntad tiene que ser la voluntad prevalente dentro del gobierno y del Estado? Tiene que ser, obviamente, la voluntad del presidente titular, pues no del suplente. Por eso es que se ha generado esta situación compleja donde tienes un vicepresidente que es un opositor, o sea, no está actuando ni como vicepresidente democrático ni de un Estado de Derecho. Y eso es lo que genera esta situación tan compleja.
1: Ese es el punto. Estamos en una situación bastante compleja, uno con decretos, ¿no? Y del otro lado, pues también el otro viendo la oportunidad de hacerse del poder. Por lo menos eso es lo que se ve a raíz de sus acciones como tal. Voy por otro de los aspectos que nos interesa, diputado Carlos Alarcón, en esta situación también, luego de la eliminación de la subvención al diésel como primer paso. Se ha estado planteando desde hace por lo menos 3-4 meses, si no es que más, esta ley antibloqueos. Ahora también, pues hay una situación de alarma en diferentes sectores, de emergencia, han estado señalando que se podría movilizar, no descartan asumir medidas, porque la situación es bastante compleja, ¿no? Es dura también para la población, no obstante, los bloqueos perjudican. ¿En qué quedó esta ley? ¿Se la va a volver a impulsar? ¿Cómo va también toda esta situación? Por favor.
0: Al fin, después de tanta demora, Naira, la Comisión de Justicia Plural ha señalado que la vamos a tratar en la Cámara de Diputados la próxima semana. Dice que ha hecho una compatibilización de varios proyectos de ley que se presentaron en ese sentido. Yo señalé claramente cuando fui a defender el que presenté desde el 17 de diciembre, y es el único que se llamaba Ley Antibloqueos, yo señalé que los contenidos mínimos de esta ley, y no importa si después se le hacen otros agregados, tiene que ser una graduación de escalas penales de acuerdo a la gravedad de cada bloqueo, para que haya sanción de cárcel según la gravedad de los bloqueos. Tiene que haber la reparación integral de los daños causados a las víctimas de los bloqueos por los bloqueadores, bajo la figura de la responsabilidad solidaria, que cualquier víctima basta que demande a uno de los bloqueadores o promotores del bloqueo para que tengan que repararle el daño integral sufrido por esa víctima. Y tiene que haber las garantías operativas para la policía, y cuando es rebasada, para las Fuerzas Armadas, cuando van a desbloquear, para que no sean usados como carne de cañón y después juzgados como cabeza de turco. En la sesión de la próxima semana vamos a revisar y verificar que estos contenidos mínimos estén en la ley, sin perjuicio de que hubiera otros adicionales en función a los planteamientos de los otros proyectos. Pero yo considero que estos son los contenidos mínimos que justifican una ley antibloqueos que sea verdaderamente efectiva y eficaz para contrarrestar esta violencia criminal que tanto daño causa a los derechos humanos, a los inocentes y al país.
1: Ahora, yo le sumo a eso lo siguiente: si bien el tratamiento ya es la próxima semana y nos acaba de dar este dato que es sumamente importante, ¿cuál de los proyectos de ley se va a tratar? Porque entiendo que al margen del que usted presentó existían un par más.
0: Dice que la comisión ha hecho una especie de ensamblaje, por decirle así, de todos los proyectos de ley que estaban en la comisión. Mencionan aproximadamente 6, si es que no estoy recordando mal el número de proyectos. Pero más allá de cuál sea el proyecto, lo importante son los contenidos. Yo he señalado claramente estos contenidos mínimos que sí o sí tiene que tener para que sea una verdadera ley antibloqueos y no más bien una ley probloqueos. Porque el hecho de que ya le han querido cambiar el nombre, entonces ahí hay que revisar a fondo el contenido, porque más allá del nombre, lo que interesa ahora son los contenidos para que sea una ley que neutralice los bloqueos criminales, como el último que hemos vivido de los 53 días de bloqueo, con tantas pérdidas humanas y materiales en relación a las personas, al Estado y a la sociedad, porque no solamente se afectan a ciudadanos inocentes, en algunos casos cientos de miles y en otros hasta de millones de ciudadanos afectados por bloqueos masivos, sino que también se afectan los intereses del propio Estado y de la sociedad.
1: Ahora, en ese marco también, ¿no?, de lo que va a ocurrir la próxima semana cuando se trate esta ley antibloqueos, en el marco también de la eliminación de la subvención del diésel y pronunciamiento de varios sectores, y sobre todo lo que es más latente, lo que estará ocurriendo de pronto el lunes, si es que no se llega a un acuerdo con el sector de los transportistas que se van a replegar, le consulto cuál es su lectura del momento que está atravesando el país, de lo que ha estado aconteciendo todos estos días luego de la eliminación de la subvención al diésel. Le reitero, ¿no?, ¿cómo ve al país, cómo ve también al gobierno? De pronto señalaban algunos analistas, falta pensar en otra compensación, en otro tipo de situación para la población, para que encare este mal momento. ¿Usted cómo analiza cada uno de estos aspectos, diputado Alarcón?
0: El problema que ha tenido el gobierno es que ha dado señales muy erráticas, muy improvisadas y cambiantes, ¿no? En el transcurso de un año, primero estableció de que se retiraba la subvención con el primer decreto, que no era un retiro total de la subvención, pero era un retiro casi total, por decir así, y esa fue la primera política del gobierno. Y dijo que eso se iba a revisar y evaluar cada 6 meses, pero señalaba que en enero del próximo año, si es que iba a haber algún retiro mayor de la subvención o algún cambio de precios en el tema de la venta de la gasolina o el diésel, se iba a dar eso recién en enero del 2027. A los pocos meses saca el decreto donde hace los precios diferenciados del diésel, generando más problemas que soluciones para los grandes consumidores de diésel y para los medianos y los pequeños con precios diferentes. Y a los pocos días saca el decreto donde elimina totalmente la subvención al diésel y nivela los precios a las oscilaciones del mercado internacional. Entonces, esto ha generado una variación que los ha agarrado en curva o en offside, por decir así, a los que confiaron que iban a poder por lo menos pasar este año en su actividad industrial, en su actividad agrícola, empresarial, comercial, de transporte y de venta de los comerciantes, que no iban a tener esas variantes tan significativas, por lo menos hasta el próximo año. Entonces, eso ha generado un problema adicional, y los paliativos sociales focalizados no se los ha tomado con anticipación. En los países que han tenido estas experiencias, algunos de ellos han optado por adelantar los paliativos sociales unos meses antes de que se adopten este tipo de medidas de alto impacto en los sectores sociales más vulnerables en el tema económico. Entonces, ahí han habido falencias en relación al gobierno, y nosotros, cuando estábamos tratando el préstamo del Fondo Monetario Internacional, yo planteé que se agregue un artículo donde se señala que el gobierno nacional tiene que ejecutar este préstamo del FMI aplicando a rajatabla el artículo 320, numeral 4, parágrafo 4 de la Constitución, que establece que no puede haber ningún condicionamiento de un organismo de financiamiento internacional ni imposición en la toma de las decisiones de política económica. Y como esta ley, que le incorporamos ese añadido, va a ser aprobada después en el directorio, el préstamo va a ser aprobado después en el directorio del Fondo Monetario, quiere decir que el Fondo Monetario estaría de acuerdo en que el gobierno tiene cierto margen de libertad, flexibilidad para adoptar todas las medidas de política económica que no signifiquen condicionamientos o imposiciones que generen un enorme perjuicio social a los sectores más vulnerables. Entonces, tendrá que manejarse en eso con cautela, con prudencia, el gobierno, y le hemos dado, por lo menos desde el legislativo, todos los instrumentos que le permitan hacer eso, ¿no? Entonces, ahora veremos de qué manera se maneja el gobierno con los paliativos focalizados, los paliativos sociales, para que el impacto negativo no tenga un alcance mayor que no debería tener.
1: Bueno, claro, y tomando en cuenta que es el primer paso, ¿no? Hay temor por lo que pueda ocurrir también con lo que respecta a la gasolina, al GNB, entre otros. Pero bueno, ahí estaremos aguardando qué decisiones se van asumiendo. Diputado Alarcón, gracias por abordar estos temas con Radio Éxito Bolivia, y lo vamos a volver a convocar. Tenga usted una excelente jornada.
0: Yo soy el agradecido, Naira. Un cordial saludo. Hasta próximo contacto.
1: El abrazo para usted. Que le vaya muy bien. Le decimos al diputado Carlos Alarcón, conversando estos minutos con nosotros. Lo fundamental y lo que nos ha anticipado ya, la próxima semana se estará abordando en la Asamblea lo que respecta a la ley antibloqueo. Se ha logrado fusionar los varios, en todo caso, proyectos e iniciativas que se estuvieron presentando, y pues se estará tratando de agilizar que se apruebe esta denominada ley antibloqueos, pensando también, decía, en la paz social del país, es lo que ha señalado el diputado, y tomando en cuenta todo lo que han dejado en cuanto a saldo negativo en pérdidas los 53 días de bloqueo. Vamos a marcar una nueva pausa, en breve volvemos, aguárdenos por favor.
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0: Estamos de regreso en una nueva hora, la segunda de Cuarto Poder, desde la mañana con 4 minutos. Gracias por acompañarnos, gracias por estar con nosotros. A ver, ¿qué va a estar ocurriendo más adelante? ¿Qué ocurrirá en este jueves? Pues Rodrigo Paz intervendrá ante la ONU y expondrá el nuevo plan económico de Bolivia. Yo le voy a consultar, ¿tendremos un nuevo plan económico? ¿Cómo analiza la llegada del presidente Rodrigo Paz a Estados Unidos, tomando en cuenta que en otras declaraciones afirmó que es producto del TikTok, que ganó las elecciones con $50,000. Bueno, hay varias observaciones que se ha estado realizando especialmente a este tipo de declaraciones. Marcelo Silva nos acompaña, analista político. Querido Marcelo, ¿cómo estás? Un abrazo, un buen día también para ti. Naira te saluda. Bienvenido a Radio Éxito.
1: Hola Naira, buen día. Un cordial saludo a toda la audiencia de Radio Éxito.
0: Bueno, ¿por dónde empezamos? Me gustaría arrancar por lo que se espera para las declaraciones de hoy, hablando de este esquema económico, de lo que decíamos, este plan económico, porque lo previo, ¿no?, ha sido un poco, podríamos decir, observado, cuestionado, desatinado, hablar del TikTok, hablar de que su hija lo llevó a la victoria, el presidente, luego de las elecciones. ¿Cómo ves todos estos aspectos, Marcelo?
1: Bueno, a ver, definitivamente el presidente ha hecho declaraciones, pero además innecesarias, ¿no? Innecesarias. Creo que se pone a tiro sin motivo. Primero porque a nadie le interesaba cómo había ganado las elecciones. Y al responder, o al él a tomar la iniciativa de explicar cómo había ganado las elecciones, se olvida de grandes detalles. Uno de esos grandes detalles es el vicepresidente Lara, ¿verdad? Sí, se ganó por TikToks, pero no por sus TikToks, sino por los TikToks de Lara. Y eso es evidente. Claro, gran detalle que el presidente obvia. El otro detalle que el presidente obvia es de que gana con los votos de la estructura del movimiento al socialismo. Otro gran detalle, es decir, toda la gente, todos los sectores sociales que habían en algún momento se habían apoyado en el MAS, volcaron su apoyo, no incondicional, sino bajo acuerdos políticos para votar por Rodrigo Paz. Eso tampoco lo dijo. Y no dijo tampoco que en la segunda vuelta hubo un actor central y fundamental para su triunfo electoral, y fue el señor Fernando Cerimedo. Claro, iría a hablar de Cerimedo, por supuesto, es algo que puede causar repulsión en algunos sectores políticos, ¿no? Pero la realidad es la realidad. Es decir, Cerimedo fue un factor fundamental para el triunfo de Rodrigo Paz, especialmente en la segunda vuelta. Pero, Naira, ¿quién le preguntó eso al presidente y a quién le interesaba? El presidente fue el que innecesariamente habló de ese tema. Otra de las cosas que llama la atención es definitivamente el hecho de que, reconociendo sin dudar el papel central importante que hoy día tienen los Estados Unidos, creo que el presidente se ha mostrado algo xenoflexo, junto con otros presidentes también de la región. Habrá que decirles, oigan, un poquitito de cordura en el ámbito de, por supuesto, defender la investidura presidencial y, por supuesto, la importancia que tiene cada país, ¿no? Creo que varios presidentes, incluyendo al nuestro, se portaron muy exageradamente dóciles, insisto, xenoflexos en la función de acatar, celebrar, inclusive aplaudir declaraciones inaplaudibles que hizo el presidente de los Estados Unidos en función, por ejemplo, a Irán, ¿no? Más allá de las visiones ideológicas, etcétera, lanzar una amenaza de tal envergadura en un foro de tanta importancia, pues creo que no deja de ser preocupante. Y lo preocupante es de que todos lo aplaudan de manera ciega, de manera absolutamente militante. Creo que esas dos cosas han sido las las, digamos, partes negativas del viaje, pero hay que ser equilibrados y decir que el viaje también, creo, veremos cómo se concreta esto, ha tenido también elementos positivísimos. Y esos elementos positivísimos son, sin duda alguna, la confianza nuevamente expresada, especialmente por Marco Rubio, del gobierno norteamericano al gobierno boliviano. ¿En qué importa esto? ¿En qué afecta esto? En algo que el mismo secretario de Estado de los Estados Unidos lo ha mencionado. La apertura, la posibilidad de financiamiento de varias entidades, varios organismos multilaterales de financiamiento al país. Es decir, creo que por lo menos en los papeles, veremos cómo se concretiza esto, el presidente podría estar retornando con algunos miles de millones de dólares. Eso es algo realmente importante. Vaya que los necesitamos por lo menos para cambiar la sensación térmica de una profunda crisis económica que tenemos en el país.
0: Aprovecho lo que nos dices en este aspecto. Okay. Necesitamos los dólares, convengamos que sí. Necesitamos el dinero, necesitamos los recursos, todos lo sabemos. Pero ¿trae de verdad dinero para invertir? ¿Trae solamente préstamo? ¿Es más deuda para los bolivianos? ¿Cómo vemos esto? Porque el presidente dijo, cada que viajo traigo platita, ¿no? Pero, a ver, en honor a la verdad, ¿cómo analizamos este aspecto?
1: El gran problema es en qué se va a gastar el tema, ¿no? El endeudamiento parece ser un elemento inevitable de salvación, por lo menos momentánea, del país. No hay otra forma, ¿no? La crisis es severa, es profunda y hay que prestarse platita. Perdón por utilizar platita porque me parece un término que a veces suena bastante paternal para una población que entiende muy bien los ciclos económicos. Pero necesitamos dinero, necesitamos recursos, y esos recursos indudablemente hoy están en manos de la capacidad de endeudamiento que pueda tener el Estado boliviano y la confianza que puedan tener algunos organismos financiadores en eso. No hay otra salida. Pero a mí lo que me preocupa, Naira, y ahí creo que comparto plenamente tu preocupación, es el tema de en qué vamos a gastar. Fíjate tú que hasta ahora, no hay claridad sobre los 1.900 millones que vamos a recibir del Fondo Monetario Internacional. En las próximas horas la directiva del Fondo Monetario Internacional se reúne y creo que va a ser de mero trámite ya aprobar el primer desembolso, que podría estar en 2 o 3 semanas en el país. Creo que el gran problema es de que esos recursos, por ejemplo, son de libre disponibilidad del gobierno. Eso que aterra, a mí me aterra, porque en vez de utilizar esa platita que te vas a prestar para reactivar la economía, para inyectarla a sectores productivos, para volver a parar la maquinaria que te genere recursos internos, puede ser que la estés gastando en simplemente apagar incendios, sueldos, salarios, inversión en empresas quebradas, en gasto corriente o en pagar la deuda que el país tiene en función de la acumulación de cumplimientos en el ámbito de hidrocarburos. Es decir, a mí me preocupa mucho que el gobierno reciba cantidad de recursos y no sepa en qué rayos va a gastar. Y puede ser que al final esos recursos queden completamente dilapidados. Es decir, que solamente hayan servido para tapar huecos y el tapar esos huecos nos deje dos problemas. Uno, la misma situación crítica en el ámbito económico, pero esta vez endeudados en sí.
0: Endeudados hasta el cuello, ¿no? Ahora, lo que te voy a consultar va muy de la mano en este aspecto. El canciller Héctor Huanca ha señalado que Bolivia va a plantear una política exterior, ¿no? Habló de una política soberana, una política pragmática, una política previsible, ¿no? Y sobre todo desprovista de alineamientos ideológicos. Y eso va a lo primero que te decía. Hoy el presidente dice va a exponer el nuevo plan económico de Bolivia. Y a mí me llama poderosamente la atención, porque lo que hemos visto hasta ahora no es un plan, no es un proyecto económico. Se han estado tomando decisiones, tomadas de la mano del Fondo Monetario Internacional. No sabemos, como decías, en qué se van a gastar todos estos recursos, todos estos millones. No obstante, la deuda crece, pero hay varias observaciones a ese plan económico. ¿Será que ya lo elaboraron y nosotros no nos hemos enterado de esta situación?
1: Dos cosas al respecto. Uno, comparto contigo la curiosidad, al menos la curiosidad, de ver a qué plan económico, qué proyecto de país presenta el presidente en unas horitas más, en unos minutos más, en su alocución ante el Pleno de las Naciones Unidas. ¿Quién lo habrá hecho? ¿Cuáles serán las características centrales? Creo que los bolivianos, te comento, estaremos mucho más atentos que la comunidad internacional, que obviamente no se deja guiar únicamente por discursos. El segundo elemento, Naira, es de que no nos hagamos muchas ilusiones, ¿no? ¿Por qué? Porque el espacio de las Naciones Unidas, hay que reconocerlo, es un espacio completamente devaluado. No solamente como una palestra de oradores, de paso de presidentes, sino como un espacio que no ha cumplido sus objetivos en sí mismo. Es decir, el mundo en general está ante episodios realmente trágicos de guerra. Cada vez se aleja la idea de la paz mundial. Tenemos conflictos varios en el mundo que además tienen una implicancia humanitaria muy grande. Y bueno, las Naciones Unidas, mira, fíjate, lo dijo Milei, se ha convertido simplemente en una instancia burocrática, ¿no? Tiene la facultad de ver pasar discursos presidenciales que en muchos de los casos ni se cumple, ¿no? Entonces, tampoco nos hagamos mucha esperanza. Es decir, creo que el viaje del presidente a los Estados Unidos no es fundamentalmente lo que va a decir en la palestra de Naciones Unidas. Creo que ese viaje ha sido importante, y vamos a ver los resultados, en función de haber negociado con organismos internacionales la posibilidad de obtener recursos frescos. Cuidado, lo que se pueda decir hoy día en las Naciones Unidas no deja de ser lírico, ¿no? Más allá de la curiosidad que nos pueda despertar en el sentido de saber, bueno, a ver, ¿hacia dónde va el gobierno?
0: Es como cumplir, ¿no? Pero fundamentalmente el objetivo era otro, ¿no? El objetivo era el tema de los recursos y estas negociaciones que se han estado generando en estos días. Voy por lo siguiente también que nos interesa mucho, ya la realidad de nuestro país, ¿no? Desde el CONAMAC han dicho tienen que subir todos los productos que traemos del campo, por lo menos en un 50%, los transportistas con la amenaza latente de este repliegue, de este paro ya el lunes, y el gobierno pues se ha dado a la tarea, decían los ministros, de realizar un recorrido por diferentes puntos del país para reunirse con los sectores y explicarles también esta decisión de eliminar la subvención, en todo caso, al diésel. La situación se puede poner más compleja, tiende a empeorar, se lo ha estado tomando de una manera mucho más tranquila. ¿Cómo ves a la población frente a estas decisiones, Marcelo?
1: Bueno, asimilando el impacto, Naira, ¿no? No es evidentemente una reacción que muchos esperaban en el ámbito de que, bueno, ya esta semana el país debería estar movilizado. No, no, evidentemente creo que todavía gran parte de la población está asimilando los golpes que significan la subida de precios. Fíjate tú que cuando tú vas al... Las caseritas te dicen, todavía esto está, ya te han subido 2, 3 pesitos, 4 pesitos las cosas, pero te dicen, no, la próxima semana ya va a subir, ya me han advertido, ¿verdad? Fíjate que solamente el tema de huevos. Los huevos, el maple estaba en 25, 26, hoy día está en 33, 34 bolivianos. Pero las señoras te dicen, las caseritas te dicen, no, la próxima semana ya va a valer 40, porque a mí ya me han avisado que va a valer 40. El transporte va a empezar a cobrar nuevas tarifas en algunos departamentos la próxima semana. No, ya hay en algunos departamentos, en algunos municipios, acuerdos de tarifas transitorias. Es decir, el efecto recién se va a empezar a notar de manera dura las próximas semanas, en los próximos días. Porque hay una acumulación de descontento que puede derivar en algún momento en alguna protesta o malestar social. Habrá que ver, pero a mí me preocupa algo, Naira. Inevitablemente vamos a tener que hacer un ejercicio parecido con el tema de la gasolina, inevitablemente. Y probablemente con declaraciones del ministro de Hidrocarburos ayer, también con el gas. Ese impacto es todavía mucho más duro, más rápido y mucho más en espiral en el momento en que se tome. No sabemos cuándo va a ser, si va a ser en este año o a inicios del próximo, pero esa decisión se va a tener que tomar. A nivel internacional, te comento que el precio de la gasolina no difiere mucho del precio del diésel, ¿no? Por lo tanto, realmente la subvención a la gasolina es altísima. Entonces, esto sí generar una mayor tal vez una ola de conflictividad en el país, pero veremos cómo marcha, veremos. Guerra avisada no mata soldados. El gobierno ha tenido todo este tiempo para poner a sus operadores políticos, sociales, económicos en contacto con aquellos sectores que indudablemente se ven afectados por este incremento, y veremos qué opciones alternativas tiene el gobierno.
0: Exactamente, ¿no? Bueno, estamos al pendiente entonces de cómo vaya avanzando esta situación, decisiones que ya sabemos que va a ocurrir, ¿no? Y la población está ahí al pendiente de lo que se pueda generar. Pero bien que lo mencionas, ¿no? Dicen, encontramos ahora el MAPLE a 33, 34, la próxima va a costar esto. Y valga también la oportunidad para llegar este mensaje, hacer llegar el mensaje a todas las caseritas y caseritos, ¿no? Estamos en una situación tan compleja y nos tenemos que ayudar nosotros. Si no nos ayudamos nosotros, ¿quién? El tema de especular y de muchas veces querer tener ganancia en este río revuelto, pues no nos beneficia, no a todos por lo menos. Marcelo, un abrazo para ti, muchísimas gracias y hasta más adelante.
1: Un gusto, Naira, una yapita. Entran otros actores en escena, los gobiernos municipales, que son los encargados precisamente de controlar los excesos en el ámbito de los precios en los mercados. Así que veremos cómo también lo maneja esta coordinación aquellos gobiernos municipales que hasta ahora no han hecho mucho, digamos, en el ámbito de la gestión. Un cordial saludo a todos, Naira.
0: Un abrazo, muchísimas gracias, Marcelo. Sí, es un llamado también a los gobiernos autónomos municipales que salgan a controlar qué está haciendo la intendencia. Antes, por ejemplo, veíamos en cada uno de los puestos de abarrotes y otros, en las verduras y las frutas también, pues los precios, ¿no? Tenían que mostrar los precios para que no vayan cambiando de acuerdo a lo que les convenga. Ahora, de un tiempo a esta parte se ha perdido a eso, no hay controles y cada quien en lo suyo, pero el punto es ese, también hay que ver la posibilidad de ayudar a la población, no solo de ayudarla, sino de cumplir con lo que corresponde. Marquemos una pausa, 10:22, esto es Cuarto Poder.
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3: Así es, vamos a revisar a continuación los servicios informativos a través de Radio Éxito Bolivia, 10 de la mañana con 27 minutos. Un placer acompañarnos en esta jornada, en esta mañana en jueves. Esperamos que esté marchando de la mejor forma en sus actividades, mientras nosotros, desde luego, acompañamos estos minutos con la información. Y si hablamos de información, vamos a recibir a nuestro equipo de prensa. Estamos en Ciudad del Alto. Gilda, ¿qué tenemos contigo? Adelante.
4: Gracias. Vamos con la información que se genera en la urbe alteña. El representante de organización de Surubis Interprovincial, el señor Freddy Huanaco, ha informado que la próxima semana se consensuará en provincias un posible incremento de tarifas. Escuchemos.
5: Con el precio actual del diésel se ha duplicado los pletes y esto afecta el tema de los incrementos del aceite, de las llantas, de los repuestos de semana, en el tema de los vehículos. Puede ser claros, básicamente me voy a basar, unos 40% ya incrementado el precio actual, lo que estaba 50, 60, 70, ahora estamos arriba de 100 bolivianos en costa. El tema del aceite, un aceite nacional estaba, ahora ¿cuánto está el aceite? Está llegando casi a los 200 bolivianos, ¿no? Los importados, ni qué decir, de otros países, están ya sobre las nubes el tema de los aceites. Estamos en un análisis seguramente con las autoridades competentes, con los municipios de cada población. Vamos a hacer un diálogo entre ellos, vamos a hacer un consenso. ¿En qué base se va a poder incrementar el pasaje? Más o menos un porcentaje de cuánto vamos a poder incrementar, pero sí o sí necesariamente ya no es factible con el precio actual con el tema de los repuestos. Eso es lo que nos afecta, hermano. Esa es la preocupación de nosotros. La siguiente semana nos estamos agendando una reunión con ellos. Seguramente vamos a tener una reunión. De eso saldrá posiblemente alguna situación, el porcentaje en cuánto se puede incrementar el pasaje. Tampoco queremos afectar a nuestra gente. Sé que quisiera que nos entiendan. No queremos afectarles, pedimos por eso al gobierno que abrogue ese decreto 5716. Pedimos a nombre de toda la población, de la gente humilde. Quiero ser portavoz de esa gente que no puede pronunciarse, hermano. Quiero ser porque nosotros vivimos en provincias y sabemos las necesidades que cada uno de nosotros pasamos allá. La ruta que ellos tienen, por ejemplo, un ejemplo, Patacamaya es 20 bolivianos y no se ha subido un peso. Estamos saliendo cobrando 20 bolivianos, lo que es.
4: Con este informe, retorno hasta estudios.
3: Bien, gracias, Gilles. Hasta más adelante, el sector de transporte de Surubíes de la terminal interprovincial anuncian que buscan llegar a un consenso con los representantes de las provincias, pero sí o sí se tiene que incrementar los pasajes, es lo que ha señalado. Esperan que no sea en un porcentaje pues bastante alto, que no resulte elevado, porque dice no nos podemos perjudicar todos, pero es un hecho que tiene que incrementar este pasaje. Así es que aún está en análisis y será producto también de un consenso con los representantes de las provincias. 10:29, Lía Vega, estamos ahora en contacto contigo. Adelante, por favor, Lía.
6: Muchas gracias, Naira. Informarte que en este momento me encontraría con el dirigente nacional de Contracabol, quien nos va a dar mayor información acerca de un pronunciamiento que estarían teniendo referente al levantamiento de la subvención del diésel. Por favor, don Luis, si nos puede informar, ustedes estarían manifestándose ante el levantamiento de la subvención del diésel.
7: Buenos días a la radio y a toda la audiencia de Bolivia, ¿no? Y realmente la subvención hoy está siendo incrementada en los fletes. de los trayectos, ¿no?, de Santa Cruz a La Paz ha ido subiendo en escalada, ¿no? Como de 15.000 a 25.000 ha llegado el flete, tanto del lado de Beni también de 8.000 a 16.000. Y también de las provincias de igual manera han subido al 100%. Por eso son preocupados por la situación, ¿no? Estamos viendo, estamos llamando a la siguiente semana a un ampliado nacional para determinar y para poder evaluar esos temas que vamos a determinar, ¿no?
8: ¿En dónde se va a llevar este ampliado?
7: En Cochabamba se va a llevar el miércoles.
8: Bien, ¿qué estarían tratando ustedes en este ampliado, por favor?
7: Más que todo la evaluación, ¿no? Cómo está afectando a nivel nacional el levantamiento de la subvención al diésel. De esa manera se va a tratar también. También hemos hecho pedidos, ¿no? Hemos mandado notas al viceministerio de lucha contra el contrabando, al coronel Castro. Hasta el momento no tenemos respuesta. El mes de 27 de julio hemos mandado la nota. Hasta ahora, mira, ya es un mes que no tenemos respuesta. No tienen las ganas de coordinar, de trabajar con nosotros, de escucharnos, ¿no? Nosotros estamos peleando por la población para que no se eleve en más, ¿no? Y estamos viendo, hasta el momento están manteniendo nuestros compañeros también, más que todo los de pollo y de carne de chancho, es un poco ha subido, ¿no? Y eso también va a afectar mucho el traslado, más que todo de los
8: fletes. ¿Habría incremento posterior a este ampliado?
7: No descartamos que haya incremento, porque los fletes han subido mucho. Y en ese momento, ¿cómo podemos evaluar? ¿No? Eso sería. Muchas gracias.
8: Gracias. Bien, Naira, esas eran las declaraciones del dirigente nacional de Contracabol, quien hacía mención que la próxima semana estarían llevando un ampliado nacional en el departamento de Cochabamba. Esto para ver en cuánto se estaría realizando el incremento del costo de distintos productos de carne. Con este informe, retorno hasta Estudio Central.
3: Bien, gracias, Elía. Hemos escuchado al representante de la Confederación Nacional de Trabajadores en Carne de Bolivia. Están en un estado de emergencia, anunciaron un ampliado nacional que se estará desarrollando en Cochabamba, donde van a definir los nuevos costos del producto, los nuevos costos de la carne de res. Es un estado de emergencia, mencionan que los fletes ya subieron de 15.000 a 25.000 bolivianos y prácticamente esto es insostenible, por eso señalan el producto tiene que incrementar. Bueno, el precio en este caso ya ha estado ocurriendo algo similar con el precio de la carne de cerdo, ¿no? O sea, tenía el kilo, por ejemplo, de las chuletas en 42 bolivianos, ahora se lo puede encontrar en 48, 49 bolivianos, ni qué decir en la carne de pollo también, que el kilo está por lo menos en 19.80, 19.50, y ocurriría lo mismo con la carne de res, es lo que anuncia el sector. Estamos sobre las 10 de la mañana con 33 minutos, vamos ahora al contacto con Ever Vargas. ¿Qué tenemos contigo? Adelante, Ever.
9: Gracias, Nayra. Actualizamos la información a esta hora de la mañana. En estos momentos habla en la Asamblea Legislativa el diputado del PDC, Daniel Fernández. Escuchemos las declaraciones.
10: Queremos crear soluciones alternativas en nuestro país, acuerdos que va a ser de mucho beneficio para el Estado Plurinacional de Bolivia. Yo pienso que es el momento de poder ya ejercer con responsabilidad que el gobierno tome las riendas correspondientes como autoridad en diferentes sectores, en diferentes países, donde pueda abrazar, pueda coordinar y pueda rescatar también el tema de la política, de la economía. Hay países que realmente están muy avanzados en tecnología, ¿no? Entonces yo pienso que es importante, seguramente va a plantear y a reconocer, y de acuerdo seguramente nos traerán algunos resultados, algunas alternativas se vienen en nuestro país. Es importante la participación para que Bolivia también sea reconocer y también haga conocer también nuestra necesidad y también haga un acuerdo de brazos de coordinación con otros países externos o otros sectores que realmente lo están invitando, ¿no?
11: En esa línea, diputado, ¿qué opinión le merece lo ocurrido con esta reunión del Instituto de las Américas? Se ha identificado al menos 24 organizaciones criminales, de las cuales al menos dos tendrían presencia en Bolivia. El PCC y el Comando
10: Vermelho. Yo pienso que en esa parte ya se han pedido con la Fuerza Armada, Fuerza Policial, hay una comisión que está encargada en ese aspecto y seguramente ellos nos van a
3: Gracias, Ever. Hasta más adelante, el diputado del PDC, Daniel Fernández, resaltando la participación de Rodrigo Paz en Estados Unidos, ha señalado, espera durante su intervención, se escuche un plan económico para el país. Eso estará ocurriendo en algunos minutos más. El presidente intervendrá hoy jueves 24 de septiembre ante la Asamblea General de las Naciones Unidas en el marco de la Semana de Alto Nivel que se desarrolla en Nueva York. Se estará exponiendo la visión de Bolivia sobre su desarrollo, los desafíos del país y la nueva etapa de relacionamiento internacional, pero sobre todo estará presentando el plan económico, así es que estaremos al pendiente de todo aquello. Marquemos una nueva pausa, 10:36, enseguida regresamos, aguárdenos por favor.
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10: Bueno, y en este bloque vamos a conocer también lo que ocurre en el interior de nuestro país. Vamos a comenzar con Oscar Vidaurre, porque las empresas de transporte de pasajeros al interior del país han incrementado el costo de los pasajes, dicen sin consenso. Él nos informa desde Tupiza. Vamos contigo, Oscar, adelante, por favor.
11: Gracias, buenos días. Ante el incremento de los precios en el diésel, empresas de transporte público de servicio de pasajeros al interior del país han elevado los precios de los pasajes de manera considerable, situación que llama la atención al dirigente del transporte sindicalizado en Tupiza, Francisco Castro.
12: Los buses que evidentemente circulan de departamento a departamento, entonces ya ellos ya han subido el precio de acuerdo al costo del diésel, ¿no? Pero sin embargo, este tampoco está consensuado, porque ellos están cobrando de así clandestinamente al precio que quieran, porque tiene que haber un ajuste a nivel nacional, donde justamente ATT y reunirse con todo el transporte tienen que dar un precio exacto para poder cobrar. Porque no podemos disparar así por así, digamos, a lo que nos da la gana, porque hay muchas movilidades que ocupan más, gastan menos, gastan más, todas esas cosas hay que tomar en cuenta, ¿no? Entonces, en ese campo estamos, mire, en realidad estamos en una situación de conflicto, por lo cual aún todavía, digamos, no se está fijando los precios de los buses que actualmente están trabajando.
11: Por otro lado, en las últimas

0: Lina hasta Tupiza y las empresas de transporte de pasajeros al interior han incrementado los pasajes, no hay consenso y la población es la más afectada. 10:42, vamos con Renan Martínez, tenemos novedades, adelante.
1: Días, ante el incremento del precio del diésel tras la eliminación de la subvención, el ministro de Obras Públicas, Mauricio Zamora, llegó a Sucre y se reunió con la alcaldía y representantes de diferentes sectores sociales. Y tras la conclusión de este encuentro, anunció varios compromisos, como el de concluir el proyecto de la diagonal Jaime Mendoza en su tramo 2.
2: Supervisión y ya se viene la licitación. Tramo 2 ya estamos viendo, tenemos que buscar financiamiento, estás hablando de 250 millones de dólares. Estamos buscando financiamiento, pero la buena noticia para Sucre es que si estamos haciendo el tramo 1 y tramo 3, no nos podemos quedar sin un tramo 2. Evaluaremos el tema de túneles, por ahí podemos abaratar precios sin los túneles, pero esto es en base a una actualización del estudio a diseño final. Estamos trabajando, espero tener ya el estudio hasta fin de año y ahí vamos a tomar decisiones, ir a buscar financiamiento, pero Sucre no va a ser olvidado. Hay proyectos en el sector caminero, en el tema de viviendas, en el tema de comunicación.
1: A través de la unidad de proyectos especiales, el ministro Zamora informó que aprobaron 21 proyectos para Sucre y que se tendrá una inversión de 268 millones de bolivianos y señaló que dentro de las obras que se ejecutarán está la ampliación de la avenida Navarra.
2: 21 proyectos. Estos están con UPRE, ya están aprobados y lo que vamos a hacer es priorizar con la alcaldesa con cuál iniciamos. Pero esta es una buena noticia para Sucre de esta inversión en este día de visita, que vinimos a ver el tema del transporte urbano, pero también venimos con inversiones para lo que es el gobierno municipal de Sucre.
3: ¿La avenida Navarra está contemplada en este paquete?
2: Está contemplada, algo de 90 millones de bolivianos, la veo a la alcaldesa que quiere priorizar esa obra, y después tienes unidades educativas y otros. Entonces ya está aprobado, es la buena noticia que damos. Seguramente vamos a firmar un convenio con la alcaldesa y es una realidad estos proyectos de infraestructura.
1: Para Red Noticias Éxito, desde Sucre, Renan Martínez.
0: Sí, gracias, Renan. El ministro de Obras Públicas entonces comprometiendo 21 proyectos para Sucre, hablando de una inversión importante de 268 millones de bolivianos. Hasta el próximo contacto. Dejamos Sucre y nos trasladamos hasta Camiri, donde los efectos del denominado dieselazo se ven en cuanto al alza de los pasajes y de los alimentos en la canasta familiar. Vamos a conocer en detalle cuál es la realidad que se vive hoy en Camiri. Héctor, con usted, buenos días.
4: Es el informe desde la capital petrolera del país. El dirigente Héctor Robles, del sindicato 6 de agosto, ha fustigado contra el gobierno nacional del presidente Rodrigo Paz por el dieselazo.
5: No, hemos sorprendido que el presidente Paz agarra y nos da a medianoche un dieselazo. Entonces hemos salido con una tarifa transitoria por el momento para poder no dejarlo sin servicio a la población.
4: Esto ha afectado también de manera inexplicable en el tema de incrementar los precios en el costo de los pasajes. Por ejemplo, se incrementó el pasaje de Camiri a Santa Cruz en las flotas. Antes costaba 70, 80 bolivianos. En la actualidad tiene un costo de 130 bolivianos. Pero también ha afectado de manera grande al incremento de los alimentos de la canasta familiar. Es decir, el incremento en el precio del diésel afecta también a otros productos. Escuchemos lo que señala esta comisión.
6: O sea, bueno, realmente, o sea, como por motivo del diésel que dice, o sea, han hecho que aumente, ¿no? Y como ahora fácilmente el celular era los precios que nos mandan, entonces no estamos pasando al precio, ¿no? Antes, como decir, digamos,
4: en el informe desde Camiri, Héctor Aguilar Mercado, para la Red de Noticias Éxito.
0: Bueno, cumplimos así con nuestro recorrido para conocer cómo está a diferentes puntos del país. Marcamos una nueva pausa y en breve regresamos. Quédese con nosotros.
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9: Sí, estamos de regreso a través de Radio Éxito Bolivia, Cuarto Poder, donde se genera la información y donde también vamos conociendo más detalles de los hechos que le interesan a la población, de los hechos que le interesan a usted. Y unimos al país también con temas importantes. Es por eso que saludamos y recibimos a Fátima Tardío, alcaldesa de Sucre, a quien agradecemos este contacto. Alcaldesa, ¿cómo está? Bienvenida a Radio Éxito. Naira, la saludo. Un placer tenerla con nosotros. Buenos días.
10: ¿Cómo están? Un abrazo Radio Éxito a todo. Voy a acomodar mi cámara ahí que está medio chueca, pero creo que ahí está un poquito mejor.
9: Ahí está mucho mejor. Ahí ya la vemos y estamos listos también para comenzar. Hay temas importantes, decíamos. Ustedes, en todo caso, como gobierno autónomo municipal de Sucre, pues alcanzaron un importante acuerdo, ¿no? Un consenso con el transporte y la Federación de Juntas Vecinales para establecer una tarifa del transporte, y entiendo que es una tarifa transitoria. Lo más importante, ¿se llevará adelante un estudio de costos? ¿Cómo se llegó a este consenso? El país le escucha.
10: Sí, bueno, Sucre probablemente es uno de los municipios que más está sufriendo este tema ocasionado por el decreto supremo que quita la subvención del diésel, y les paso a explicar por qué. Resulta que en Sucre el parque automotor que presta el servicio de transporte público se concentra estrictamente en buses. No tenemos otras formas de transporte, ninguna otra forma, ni taxitrufis, ni taxis, ni motos, ni teleféricos, absolutamente nada. Solo buses. Y estos buses, el 95% trabajan a diésel, funcionan a diésel. Por lo tanto, digamos, el daño aquí y el debate aquí es completamente diferente al del resto del país. Ha habido varios alcaldes que han salido en el marco de la verdad afirmando que la situación en otros municipios es completamente diferente, es decir, que más bien el porcentaje menor es de buses o transporte que funciona a diésel y que la mayoría funcionaría a gasolina o a gas. En el caso de Sucre es exactamente inverso, es decir, aquí el 95% de los que prestan servicio público funcionan a diésel, por lo tanto, aquí la discusión, les reitero, no es un tema tangencial, sino un tema de afectación directa. Esto ha hecho que el problema se agudice, pero que en los últimos días, sábado, domingo, lunes, hemos estado en mesas de trabajo, en mesas de diálogo, y son los sectores sociales, esto quiero aclarar, la Junta de Vecinos, la Federación de Juntas Vecinales, que se llama FEJUVE, y los sindicatos de buses, que aquí son dos, los que han llegado al acuerdo del monto de 4.50 centavos para la tarifa transitoria. Esto significa que solamente durará mientras el estudio de costos termina. Esperemos que la siguiente semana, ojalá antes, termine y señale cuál es el ajuste que debe tener el incremento. Es muy fácil en este tipo de coyuntura que todo el mundo salga a señalar cuál debe ser el ajuste. Sin embargo, hemos acudido a una, digamos, instancia objetiva, técnica. El Colegio de Economistas, la Facultad de Economía y la Facultad Técnica están elaborando este informe sin intervención de ningún sector ni de la alcaldía. Esto no significa que no tengan y que nosotros no remitamos los insumos que nos solicitan, y son ellos los que finalmente dirán cuál va a ser el incremento. Mientras tanto, esta tarifa consensuada entre la FEJUVE y los sindicatos es la que está hoy por hoy rigiendo en Sucre, que, te reitero, no tiene el mismo caso que los otros municipios, porque aquí el transporte urbano casi en su totalidad funciona a diésel.
9: ¿Cuánto costaba un pasaje y cuánto cuesta ahora, por ejemplo?
10: El pasaje para adulto, por ejemplo, estaba en 3 bolivianos y ahora está en 4.50. Hay avances importantes, por ejemplo, ¿no? Ahora, antes valía 3 bolivianos, ahora vale 4.50. El adulto mayor valía 2.50 y ahora vale 3.50. El tema de los escolares, básicamente se ha congelado, escolares y colegiales ahora valen 1 boliviano de los escolares, antes valía 80 centavos y el pasaje de los colegiales ha incrementado a 1.50. Algunos datos importantes: se ha establecido una tarifa cero para discapacitados, por ejemplo, ese es el término que utiliza el reglamento, para personas con algún problema motor, auditivo, visual, etcétera, el transporte es cero. Y bueno, esa es la situación que estamos viviendo en Sucre.
9: Ahora, ¿cómo lo han recibido, no, los diferentes sectores de la población en Sucre, sobre todo, no, los gremiales? Entiendo que la FUL también se ha estado pronunciando, rechazando esta tarifa transitoria. ¿Se les ha estado explicando cuál es de pronto el consenso al cual se ha podido llegar, o si la FEJUVE como tal representa a todos?
10: En teoría sí, la FEJUVE representa a todos. Y creo que hay que ser serios con los acuerdos y honestos con los acuerdos a los que se llega. Yo entiendo que, por supuesto, esto genera molestia, porque la verdad es que las tarifas, las familias de Sucre no pueden subvencionar, muchas de ellas y algunos sectores vulnerables no pueden subvencionar el incremento en las tarifas de transporte. Este es un problema causado por el nivel central, no por los municipios. Y ya se le ha dicho al gobierno y al ministro de Obras Públicas que estaba ayer que hay familias que no pueden subvencionar el costo del transporte, porque el incremento es grande y es importante, y que el costo lo tendrán que solventar en sus espaldas y seguramente restringir otros aspectos como educación, salud, vivienda, o en algunos casos incluso tememos que esto incide en la deserción escolar o en la deserción universitaria. Así que son situaciones muy complejas. Nuestra intención y nuestro objetivo principal, por supuesto, es pensar en el bolsillo del ciudadano. Es muy difícil para nosotros llegar a un punto de equilibrio. Los choferes, por su parte, dicen que no pueden salir a trabajar sin no solo evitando ganancias, sino a pérdida, y por lo tanto se repliegan, dejan a Sucre sin transporte. Y del otro lado, la población señala que no puede cubrir estos costos. Ante esta situación se debe llegar a un punto de equilibrio muy difícil, porque como te digo, hay familias en todo Sucre y seguramente en Bolivia que no pueden cubrir el incremento que ha causado este dieselazo para todo Bolivia y como te decía, directamente para Sucre, porque aquí el transporte funciona con diésel.
9: Claro, es un punto muy, muy difícil el que les toca a ustedes, ¿no? A usted como alcaldesa, porque es un trabajo sumamente pues complejo, ¿no? Escuchar a unos, ver que se quedan sin transporte, porque entiendo inclusive el sábado se estuvieron replegando absolutamente todos los micros desde muy temprano, cuando ya nos anoticiábamos todos sobre esta medida, y del otro lado tratar de escuchar a la población. En esta situación, le pregunto, es una tarifa transitoria. Nos ha dicho que pues estará llevando adelante un estudio no completamente transparente. ¿Y cuánto tiempo más o menos se tiene previsto que dure este estudio?
10: Nos habían señalado que necesitaban 15 días. Nosotros hoy mismo voy a enviarle una nota a esta comisión, reitero, independiente técnica, para que traten de tener el estudio a la brevedad posible. Espero yo que los primeros días de la siguiente semana esté el estudio y así todos puedan estar de alguna manera confiados de que el ajuste que se ha dado sobre la base de un informe técnico emanado de una instancia transparente. Ellos serán los que digan cuál es el ajuste que debe hacerse en este caso concreto. Para nosotros resulta fundamental tener ese ajuste para saber cuál es el monto que debe incrementarse en las tarifas. Pero paralelamente nosotros tenemos la función de solucionar el problema del servicio del transporte público en Sucre. Ya usted mencionaba el día sábado, cuando nosotros congelamos la tarifa en 3 bolivianos, el transporte se replegó y dejó a Sucre sin transporte. Entonces, ante esta situación se tiene que dar una solución de transporte, y la única solución de transporte es a través de una tarifa transitoria consensuada, porque si se impone una tarifa o se congela la tarifa, el sector transporte no sale y no presta servicio. Y del otro lado, si es una tarifa excesiva, por supuesto, se afecta grandemente al bolsillo de la población. Entonces, por eso nosotros hemos decidido que sean los sectores los que decidan cuál es el monto de esta tarifa transitoria, y así ha sido. Más allá del descontento de sus bases, es importante que todos ellos sepan que hay un acta firmada, esto no es un invento, hay un acta firmada de la Federación de Juntas Vecinales con el transporte, donde establecen la tarifa de 4.50 que actualmente está vigente como tarifa transitoria.
9: Bueno, claro. Bueno, entendemos también que mañana, por ejemplo, se está generando una marcha, ¿no?, de organizaciones sociales rechazando esta tarifa, y por eso usted remarca que no ha sido una decisión suya eliminar la subvención al diésel, y ahí la situación se va complicando, ¿no?, con este tipo de medidas. También ha estado ocurriendo algo similar con el tema del precio del pan de batalla. Ha incrementado, es decir, se compran 2 panes en 1.50, es lo que tenemos entendido. ¿Cuál es la situación?
10: La alcaldía no ha incrementado el monto del pan de batalla. Es un incremento unilateral por parte de los panificadores sobre la base de, ayer nos explicaban, de que todos los insumos con los que se hace el pan de batalla han incrementado considerablemente, y que nuevamente esto no les sería rentable. Ellos tienen 2 opciones, según lo que nos han señalado. O dejar de preparar el pan de batalla, es decir, dejar a Sucre sin pan, o incrementar en un monto, como ellos señalaban, que mínimo, que no afecte. Pero la alcaldía no ha fijado, ni ha incrementado, ni ha autorizado, ni ha ratificado, ni ha validado el incremento en el pan de batalla. Porque claro, esto sería una situación interminable, toda vez que en todos los mercados ha incrementado la canasta familiar. Entonces es una situación integral, compleja, causada por el dieselazo, por el incremento que ha sufrido el diésel del 83%, por un decreto supremo a nivel nacional. Me imagino que la marcha mañana en Sucre va en contra de este decreto, y en contra del nivel central. Sin embargo, más allá de estas movilizaciones legítimas, ¿no?, que responden a cada uno de los sectores, a la alcaldía le toca garantizar el servicio público, garantizar que los sectores dialoguen como lo hemos hecho, lleguen a consensos, esperando que estos consensos sean respetados. Pero eso es algo que ya tienen que resolverlo internamente, es decir, si no están de acuerdo, tienen que reclamarle a sus representantes, que fueron los que firmaron el acta de consenso y fijaron esa tarifa transitoria de 4.50.
9: Correcto. Ahora, al municipio, ¿cómo le afecta este dieselazo? ¿Cómo lo ve usted? ¿Cuál su evaluación como autoridad también? Y viendo, ¿no?, de cerca el impacto, las consecuencias, el pronunciamiento de diferentes sectores y prácticamente encontrándose entre la espada y la pared, ¿no? Porque usted tiene que ver que continúe el servicio de transporte, que continúe comercializándose el pan de batalla, etcétera, etcétera. Pero ¿a qué costo también? ¿Qué opina respecto de todo esto?
10: Mira, tocas o pones el dedo en la llaga. Si bien el tema del transporte es uno de los temas que más preocupan por lo coyuntural, pero hay un tema terrible que está afectando a todos los municipios de Bolivia, y te hablo como vicepresidenta de la Asociación de Municipalidades de Bolivia, y es que las empresas que estaban adjudicándose o que están ejecutando obras a lo largo y ancho de todos los distritos que componen el municipio de Sucre, y me imagino que es el mismo problema en todos los municipios de Bolivia, están, y ya lo han hecho, solicitando incremento en los costos de la obra en varios ítems, sobre todo, por supuesto, en transporte, en diésel, en otros. Es decir, están pidiendo nivelación de precios para que la población me entienda. Están pidiendo que la obra suba. Si estaba establecida, voy a dar una cifra entendible, en 100.000 bolivianos, ahora quieren que cueste 150.000. Imagínense eso en absolutamente todos nuestros proyectos como municipios pequeños y grandes. Es imposible, primero porque la planificación operativa, el POA, y el tema administrativo está previamente fijado, es decir, el municipio tiene un monto de dinero establecido para cada una de las obras que no puede incrementar porque no cuenta con el dinero para incrementar. Dos, porque al momento no ha salido ningún decreto del gobierno central para la nivelación de precios, entonces legalmente tampoco podemos. Y como ya les decía, tampoco tenemos el dinero para incrementar. ¿En qué va a decantar esto? En que las obras se van a paralizar, en que las empresas van a dejar de trabajar, en que muchas empresas no quieren adjudicarse ya la obra, incluso estamos en periodo de adjudicación y han dicho ya no, gracias. Y claro, una baja ejecución que afecta políticamente a los municipios, porque la población no entiende esta situación, quiere sus obras, quiere que ejecutemos, y no entiende fácilmente por qué nos están ejecutando, por qué se están paralizando. Pero este problema es gigantesco, es enorme, y seguramente va a pasar en todo Bolivia, y es un tema del que no se está hablando.
9: Bueno, ¿y qué opciones le queda entonces, no? ¿Qué hacer? Porque si bien usted lo señala, no es fundamental, es un tema del que no se está hablando. Porque yo escucho de un lado también al gobierno decir, se están tomando las cosas de la mejor forma posible, ¿no? Destacamos el esfuerzo que se está haciendo, se habla de algunos bonos, etcétera, etcétera, lo que conoce el común denominador de la población. Pero esto que nos está mencionando, de aquí en adelante, evocar también que esta máquina, ¿no?, de a poco se vaya apagando, y entonces ahí prácticamente son varios los sectores que se van a ver perjudicados. ¿Qué nos queda?
10: No, es terrible la situación, porque imagínate tú, obras paralizadas, más allá del costo político para los municipios, los distritos, los barrios se quedarían sin obras, sin su puente, sin su camino, sin su asfaltado, sin su escuelita, sin su cancha, yo qué sé, incluso en muchos casos proyectos prioritarios. Y esto sería terrible, ¿no? Por otro lado, las empresas señalan que no pueden, lo mismo que los micreros en Sucre, no vamos a seguir construyendo la obra porque estamos a pérdida. Imagínate tú, igual en el marco de los derechos económicos, ninguna instancia puede obligar a ningún privado a continuar trabajando a pérdida. No tiene derechos económicos establecidos en la Constitución, no hay manera. Incluso yo soy profesora de Derecho Civil en universidad, casi 20 años, incluso entre privados, seguramente surgirá el problema, porque hay figuras de resolución de contrato que se llaman excesiva onerosidad, o caso fortuito y fuerza mayor, que son seguramente trasladados al ámbito público, lo que van a plantear nuestras empresas, las empresas, es decir, que se resuelvan sus contratos. En palabras fáciles, ya no quiero hacer la obra, no me conviene, no gano, pierdo. Y en ese caso todas las obras se quedan paralizadas. Hemos hablado con el ministro de Obras Públicas ayer y le hemos señalado que aquí hay dos caminos. El primero, que tiene que salir, como tú muy bien decías, el gobierno ha dicho o tenía que prever que paralelamente al dieselazo tendría que sacar un conjunto de normativa, de acciones concretas, claras, de proyectos, de políticas, de plan de contingencia, de compensaciones. Y dentro de todo este plan, por ejemplo, tiene que sacar una ley que permita la nivelación de precios. Hoy por hoy las alcaldías no podemos aumentarle un boliviano a ninguna empresa porque no existe un decreto supremo que permita la nivelación de precios. Y en segundo lugar, ya te contaba, no tenemos el dinero, por lo tanto, es el gobierno central el que en el marco del ahorro que ha señalado que está teniendo debido a esto de quitar la subvención, que son 55 millones por semana, pues gran parte de ese dinero tendrá que ser inyectado a los municipios para que nosotros podamos paliar, resolver este tema con este dinero inyectado, con esta compensación, incrementar y con la normativa correspondiente, nivelar los precios con las empresas y, por supuesto, solucionar también estos otros problemas con los que estamos tropezando.
9: Exactamente, entonces hay un asunto pendiente, ¿no? Por no decir varios, que se deben hacer cargo y atender también con el gobierno central. Alcaldesa, su mensaje para toda la población. Están bajando también la entrevista en Sucre. ¿La escuchan?
10: Que en principio la población tenga claro que que no hay razón para que se estrellen con los gobiernos municipales. Nosotros no hemos sido los que hemos promulgado este decreto supremo. Este decreto supremo viene del nivel central y, bueno, creo que en unidad todos estamos exigiéndole al nivel central que pueda darnos soluciones concretas sobre este tema. Ayer se lo hemos dicho al ministro de Obras Públicas, Mauricio Zamora, que ha traído una propuesta muy concreta en el caso de la conversión de, por ejemplo, diésel de los buses de Sucre a gas natural. Y, por supuesto, esto tiene un conjunto de implicancias técnicas, económicas y demás. Pero de la misma manera queremos soluciones concretas en otras áreas. Por ejemplo, el tema de tarifa solidaria, de cómo solventar las tarifas de buses o de cómo ayudar a las familias más necesitadas, a las familias con muchos hijos, a los sectores vulnerables, resulta fundamental y el gobierno no puede dejarlo de lado, ni siquiera arguyendo que no es su competencia, ¿no? Porque ha causado este problema. Entendemos que hay una fundamentación y un justificativo económico detrás y además que responde a un conjunto de malas políticas y malas prácticas que vienen desde hace años. Pero es importante hablar sobre las tarifas y la protección focalizada a sectores vulnerables. Resulta importante que estos millones de ahorros sean invertidos en los municipios y en el caso concreto en la modernización, pues, de las obras de tráfico y vialidad en caminos, en viaductos, en túneles. Sucre tiene una de las infraestructuras viarias, si vale el término, más antiguas de todo Bolivia. No tenemos viaductos, no tenemos ninguna obra importante que haya permitido mejorar las condiciones de tráfico y vialidad en Sucre, así que esto es importante para nosotros. Finalmente, el tema de la conversión es importante, de gas se verá la topografía, la conversión a gas se verá la topografía y se verán otros aspectos técnicos, pero hay que avanzar. Y finalmente, el gobierno tiene que trabajar con los municipios para migrar la matriz energética, no solo yo diría de los vehículos que prestan transporte público, sino de todos, pero con prioridad con los vehículos que prestan transporte público, es decir, migrar a electricidad. El precio del diésel es fluctuante, puede subir en cuestión de días, de semanas, y no vamos a estar en este mismo problema continuamente y cada día, eso es inviable, es imposible. Es una voz a gritos el tema de que la gasolina también va a dejar de ser subvencionada y vamos a estar nuevamente en este problema. Y el gas, probablemente en unos 3 años o un poco más estemos con problemas y que Bolivia ya no tendría gas. Por lo tanto, hay que migrar a electricidad y este tiene que ser el norte al que tenemos que caminar. Estos cuatro pilares, entre otros, creo que en el tema del transporte público deben ser asumidos responsablemente por el gobierno que ha tomado la decisión de quitar la subvención del diésel.
9: Bien, alcaldesa, nosotros estamos agradecidos por este contacto con Radio Éxito Bolivia, por dirigirse a la población, por responder también a nuestras preguntas y la vamos a volver a convocar. Que tenga una buena jornada.
10: A ustedes un abrazo, muchísimas gracias por esta comunicación y no hay más que tener esperanza y unidad para afrontar los terribles problemas por los que está atravesando el Bolivia. Mi sentir es que vengan tiempos mejores y que, sobre todo, pensemos como autoridades en el bolsillo de los más necesitados, de las familias más necesitadas. Ese es nuestro deber y nuestra obligación.
9: Muchas gracias. Hasta más adelante le decimos a la alcaldesa de Sucre, Fátima Tardío, ha conversado estos minutos con nosotros. Una situación bastante compleja, ¿no? Hacer frente al tema de los pasajes, los productos de la canasta familiar, el tema de la construcción. Nos ha dicho no se van a poder construir de pronto las carreteras, las escuelas. Está incrementando absolutamente todo. Es un efecto dominó y señaló que las alternativas, las posibilidades, las soluciones, las tendría también que buscar y encontrar el gobierno. Vamos a marcar una pausa, en breve volvemos a este Cuarto Poder.
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1: Sí, estamos de regreso con Cuarto Poder a través de la señal de Radio Éxito Bolivia, la frecuencia de los ganadores. Vamos a hablar sobre un tema que provoca análisis, pero también estudio, ¿no? Serio, un seguimiento minucioso, y tiene que ver con la conflictividad social en nuestro país, ¿no? Los conflictos sociales en Bolivia, que se concentran principalmente por la crisis, ¿no? Crisis económica, el tema del combustible, los reclamos salariales, tensiones políticas, tensiones institucionales, bloqueos. Bueno, podemos ir sumando muchos aspectos a este tema. Pero hay un estudio que se ha estado llevando adelante y nos parece sumamente interesante junto a la Fundación UNIR, y tiene que ver precisamente con esto, el análisis de la conflictividad en Bolivia y las perspectivas también, es decir, qué es lo que ocurre de aquí en adelante. Por ello vamos a recibir a Pablo Ríos, responsable del área de análisis de conflictos de la Fundación UNIR Bolivia. Es un placer tenerlo con nosotros. Pablo, ¿cómo está? Naira es mi nombre, bienvenido a Radio Éxito.

0: Bien, vamos a intentar retomar la comunicación para poder conversar con él y que nos vayas contando también cuáles son los aspectos que se han tomado en cuenta en este documento, un documento de análisis que se ha estado presentando recientemente. He corregido todos los problemas. ¿Cómo está, Pablo? Bienvenido a Radio Éxito.
1: Hola, buen día. Sí, perdón, un salto en la conexión justo cuando estábamos entrando al aire.
0: Exactamente. A ver, coméntenos cuándo se estuvo realizando el estudio, qué entendemos como conflictividad social, sobre todo en nuestro país. Hay una, pues, sobre todo bastante y constante preocupación por estos conflictos en Bolivia.
1: Sí, bueno, en la Fundación monitoreamos y analizamos la conflictividad social desde el 2009 y generalmente sacamos reportes continuos, mensuales, hacemos investigaciones a profundidad sobre temas específicos, que son libros que nos tarda un año en investigar, pero rara vez la coyuntura permite que se saque un estudio que siga siendo relevante e importante post un conflicto, porque en el país la coyuntura cambia tan rápidamente que tenemos una marcha, tenemos una protesta, y para cuando uno termina de analizarlo, de estudiarlo, de pensar ya un poco con la cabeza fría cómo presentarlo a la gente, ese conflicto ya fue, ya estamos en otra situación, ya estamos en otro momento. En cambio, este año el conflicto de los 53 días sí sigue marcando el rumbo que estamos tomando, sí sigue marcando los meses posteriores. Entonces juzgamos que era importante sacar este análisis de los primeros 6 meses, porque el conflicto de los 53 días no nace de la noche a la mañana, sino todo es una acumulación, todo es un proceso que se va dando, un poco analizando desde las cifras que nosotros manejamos y con un poco de análisis y con algunas, no recomendaciones, pero algunas ideas de cómo podría ser o comportarse lo que queda del año.
0: Manejarse mejor de pronto, ¿no? En estos escenarios de conflicto, porque si bien es cierto que ocurren los mismos, también hay que sacar conclusiones, es decir, aprender de pronto para no repetir los mismos errores. Ahora bien, este estudio, como usted lo mencionaba, se ha centrado en los 53 días de conflicto, sobre todo en estos meses de este 2026. Hay diferentes pesos, ¿no? Diferentes factores, quiero decir, en lo social, en lo económico, en lo político, que han derivado en este escenario tan complejo para el país.
1: Sí, estamos en un año bastante, bueno, sé que todo el mundo lo está sufriendo, pero desde el punto de vista de la conflictividad es un año bastante interesante, porque históricamente en el país nosotros registramos alrededor de 90 hasta 130 conflictos al mes. Eso es algo universal en Bolivia. Pero este año, en estos de enero a junio, en esos 6 meses se registraron los 280 conflictos, que diría que es una cifra muy baja, teniendo en cuenta que deberíamos tener 100 por mes, 6 meses deberíamos estar alrededor de los 600 y algo conflictos. Pero solamente registramos 280. Y esa disminución en la cantidad de conflictos no significa que estemos mejor o que estemos más tranquilos, es por los problemas que estamos arrastrando, la crisis económica, lo de los dólares, la escasez de gasolina. Son temáticas que han ido creciendo con el paso de los años, porque ya tienen años sin resolverse, y están acumulando el interés y el ojo público y las necesidades de la población en general. Entonces ya no tenemos esa pluralidad de demandas diversas, así que son pequeñitas, de un barrio que protesta por alcantarillado, algunos no sé, trabajadores de algún lugar que protestan por el pago de salarios, sino todo se está agrupando en esas tres, en esos grandes campos de preocupación para el país, y todo el mundo está protestando alrededor de lo mismo y todo el tiempo, y sigue sin resolverse, y eso es lo que complica la situación y la gestión de este tipo de conflictos, porque se vuelven cada vez más grandes, involucran a cada vez más actores, y es cada vez más difícil para el gobierno atender estas necesidades.
0: Ahora, en este documento que han estado elaborando, en este estudio más reciente, ¿se tiene de pronto algunos lineamientos o planteamientos para el gobierno o de pronto también para los sectores que se han visto asumiendo estas medidas?
1: Bueno, no son tanto lineamientos, sino es mostrar una especie de escenarios. De en función de cómo se comporten los actores, los principales actores, los actores involucrados, cómo podría incrementarse o disminuir esa sensación de violencia o esos niveles de violencia. Del lado del gobierno mucho depende de la gestión que tenga, porque ellos son los, los detentores de la fuerza, por así decirlo, con la policía, con los militares y los que toman las decisiones, los que tienen que tomar las decisiones. Entonces, mucho depende de la capacidad del gobierno para poder gestionar el descontento desde los diferentes sectores con la, cuando tomen las decisiones que tengan que tomar. El claro ejemplo es esto de la subvención, de la eliminación de la subvención del diésel. Si el Estado no tiene esa capacidad de gestionar, de negociar, de entablar procesos de diálogo, pero o sea, dialogar verdaderamente, no sentarse a charlar, sino negociar con los actores, ahí se puede ir complicando. Y desde el punto de vista de los actores, de los sectores demandantes, mucho va a depender de la articulación de los mismos. Si todo se mantiene fragmentado y cada sector como que va tirando de su lado, con demandas propias, con intereses propios de cada sector, no es tan evidente que tengamos protestas tan contundentes y duras como las de mayo y junio. Pero si en algún momento por X o Z razones, ya sea por decisiones del gobierno o porque aparece alguno de esos sectores o algún líder con la personalidad para unificar este descontento generalizado en un solo movimiento, ahí pueden articularse protestas que de nuevo puedan salir a bloquear carreteras, puede haber bloqueos ya consolidados en distintos departamentos y ahí puede complicarse un poco más la situación nuevamente.
0: Uno se preguntaría, después de todo lo ocurrido en los 53 días de bloqueo, ¿qué es lo que ha detonado llegar a ese punto de conflictividad? ¿Qué nos llevó a ese escenario?
1: Bueno, son años, la verdad. Lastimosamente en el país, desde el punto de vista de conflictos, no es esta gestión, sino desde hace años que ya venimos arrastrando esa institucionalidad débil, esa mala gestión, que ha ido acostumbrando a la población, a los diferentes sectores, a ver la medida de presión, a ver el bloqueo como la única forma de hacer valer los derechos. Además, eso cuando se politiza y se romantiza el conflicto, dan ese tipo de discursos en el que solamente a través de la lucha, solamente a través del bloqueo carretero, se puede obtener bajo la excusa de la defensa del interés del pueblo, se perjudica con estos bloqueos carreteros que generan un impacto económico muy, muy profundo. Ahora, lastimosamente, todo este año es una acumulación porque la crisis económica se va arrastrando desde hace años. La crisis de los combustibles igual es algo que se va arrastrando desde hace años y no nos ayuda, además del contexto mundial. El diésel está carísimo en todo el planeta. No hay diésel en general en el planeta. Pero nosotros ya no tenemos ni el músculo económico ni la capacidad de seguir manteniendo la subvención. Y en vez de haberlo hecho progresivamente en los últimos 10, 15, 20 años, no nos queda otra que hacerlo de golpe. Y eso obviamente genera un impacto mucho más profundo, genera un descontento más profundo y nos pone en la situación en la que estamos.
0: Ahora, para ir un paso más allá, ¿no? Para ver lo que podría ocurrir de aquí en adelante, si bien no se tiene un lineamiento claro, ¿no? O una bola mágica para conocer a dónde nos estamos conduciendo, pero lo cierto es que hay una crisis, ¿no? Que se mantiene, como usted lo ha mencionado, Pablo, por diversos años y muchos factores. Estas perspectivas de la conflictividad social nos interesan. ¿Qué es lo que podría ocurrir de aquí en adelante? Leíamos el documento y entiendo que hay variables críticas, ¿no? Por ejemplo, se habla de una perspectiva, ¿no? La número uno, de conflictividad administrada, baja articulación y alta capacidad gubernamental. Conflictividad administrada, baja articulación y alta capacidad gubernamental. Perspectiva 2, presión articulada y negociación, alta articulación y alta capacidad gubernamental. Perspectiva 3, acumulación dispersa, baja articulación y baja capacidad gubernamental, ¿no? Entonces, la perspectiva 4 también, convergencia y escalada, alta articulación y baja capacidad gubernamental. ¿Esto va de la mano con lo que nos ha señalado? ¿Todo depende de la capacidad que tenga el gobierno de encarar estos conflictos? ¿Todo gira en este eje?
1: Sí, esas perspectivas precisamente eran, de forma más detallada, lo que yo estaba diciendo de la capacidad de gestión y de la capacidad de convergencia, de gestión del gobierno y de convergencia de los actores demandantes. Si el gobierno tiene la capacidad institucional de negociar, de gestionar los problemas o de validar las decisiones que vaya tomando, va a haber una mayor posibilidad de que el conflicto no escale, de que las medidas de presión no escalen. Eso sumado a lo que decía de que los actores que estén en contra siguen siendo actores dispersos, porque una característica muy propia del país es que hay una sectorialización de la demanda. Cada elemento, cada actor, cada sector jala por su lado, no hay necesariamente esa unificación en las posturas, cada uno vela por sus intereses y sin importar en los intereses colectivos, por así decirlo. Un ejemplo así cortito es como, por ejemplo, los choferes que bloquean las carreteras porque quieren algo para su sector. Pero de ahí, cuando otro sector bloquea las carreteras en demanda de algo propio para ellos, los transportistas se ofenden, gritan y dicen que es un perjuicio para la economía y demás, cuando ellos una semana antes estaban haciendo exactamente lo mismo. La protesta se caracteriza por un individualismo, una demanda que es bien sectorial. Si se mantiene así sectorial y disperso, da la posibilidad de negociar, da la posibilidad de que no crezca. Si hay una baja capacidad del gobierno para gestión, si no sé, esas diferencias dentro del Congreso, del Senado, las divisiones, el presidente no cuenta con el apoyo, al momento de negociar se cometen errores y demás, y los diferentes sectores logran encontrar como que una bandera o una causa en común y comienzan a articularse, ahí puede complicarse la situación. Bueno, en el documento está más detallado, pero por ahí vamos. Siempre va a ir de la mano de la capacidad de gestión del gobierno, de la capacidad de articulación o de mantenerse independientes de los principales sectores y actores demandantes.
0: Esa característica que usted menciona también es la que se vio, sin ir lejos, en el año 2019. Todos los sectores se unieron cuando pues prácticamente teníamos esa convulsión social y política cuando se fue Evo Morales. ¿Cuál es la diferencia de lo que ocurrió el año 2003, por ejemplo? También todos se unieron con lo que tenemos ahora. Se tiene sectores dispersos en la actualidad. ¿Cómo ve estos tres pasajes de la historia que le comento?
1: Bueno, en 2003, 2019 tenía una fuerte carga política. 2003 obviamente todo nace de decisiones económicas, pero bueno, si bien el alto obviamente no se encontraba y no tenía la situación económica que tiene ahora, el nivel de desarrollo que tiene ahora, el país no estaba atravesando por una crisis económica como la que estábamos atravesando ahora. 2019 es un conflicto electoral, es un conflicto político, es un conflicto que igual después de años de acumulaciones o de tensiones políticas, en las que obviamente se articularon actores y sectores de distintos lugares del país para generar las protestas que se generaron. La diferencia con la situación en la que estamos ahora es que estamos en una situación económica que le está sintiendo todo el país, no solo las personas de escasos recursos, sino se está sintiendo en todos los niveles del país. La escasez de dólares y la lotería ya lo vivimos desde hace años, lo de los combustibles igual es algo que nos afecta a todos desde hace ya un par de años, y la protesta siempre tiene un costo. Salir a bloquear, dejar de trabajar para ir a bloquear, cuesta. Entonces, ahora estamos en esa disyuntiva entre si salir a bloquear o seguir trabajando. En el conflicto de los 50 días ha tenido un impacto económico muy, muy fuerte en el país. Por eso, en estos meses, independientemente de las decisiones que se hayan tomado, de los discursos que estén dando algunos dirigentes, la gente necesita trabajar, porque los precios están subiendo, porque las filas de la gasolina siguen, el diésel sigue sin haber, los costos de la canasta familiar siguen incrementándose. Ya nos estamos acercando a fin de año y en el país, que es una economía informal que depende de estos momentos de venta, la posibilidad o la opción de una protesta no es tan evidente, por lo que decimos. O sea, la protesta tiene un costo, y no trabajar tiene un costo. Entonces, sí es un momento importante, es un año de transición, tenemos un gobierno nuevo después del movimiento al socialismo, después de décadas, hay una reconfiguración de los actores políticos, hay una reconfiguración también de los actores demandantes que durante décadas tenían cierta lógica en sus protestas, cierta lógica en cómo se relacionaban con el gobierno, y ahora está cambiando. Y el contexto mundial también nos está empujando a que tengamos que tomar decisiones drásticas para la nueva dirección de la economía del país, y eso igual va a generar cambios en la sociedad, en actores que tradicionalmente no se movilizaban, pero también en los actores que sí tradicionalmente se movilizan, porque el discurso político, la movilización política siempre tiene un límite cuando las bases, que son los que tienen que movilizarse, se encuentran en una situación económica muy, muy mala, muy desgastada.
0: Bueno, Pablo, nos consultan, por favor, dónde pueden encontrar nuestros amigos y amigas el documento como tal de este análisis de la conflictibilidad y estas perspectivas, por favor.
1: El documento nosotros lo subimos a nuestras redes sociales, es un documento de unas 20, 25 páginas, el papel, como ya está en Retroceso del Mundo. Es un PDF que está libre para descargar. Nosotros lo vamos a subir desde esta misma tarde. Ahí lo estábamos distribuyendo al principio, hablar un poco con gente que trabaja en el tema, pero ya va a estar abierto al público desde esta misma tarde. Ya lo vamos a subir en nuestras páginas de Facebook, en nuestra página web, que es unirbolivia.org, para que el que quiera lo pueda descargar, lo pueda leer y lo pueda comentar si quiere.
0: Perfecto, unirbolivia.org. Desde esta tarde pueden acceder al documento, pueden acceder al PDF. Nosotros agradecidos por este contacto. Será hasta más adelante. Que tenga buena jornada, Pablo.
1: Gracias por el espacio. Buen día.
0: Buen día también para usted. Nosotros agradecidos hemos conversado con Pablo Ríos, responsable del área de análisis de conflictos de la Fundación Unir Bolivia. Pausa, amigos. Enseguida volvemos. Quédense con nosotros.
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Bien, estamos de regreso. Un nuevo bloque, 11:39. Gracias por acompañarnos. Sugerencias para todos ustedes. 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

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Como siempre, con la sugerencia para todos nosotros, para ti que nos acompañas. 18 minutos nos separan de las 12 del mediodía. Bueno, vamos a tomar un poquito de aire a través de la música, ¿no? Así es que invitamos a Maite Perroni con esta linda

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3: 11 minutos nos separan de las 12 del mediodía. Actualizamos la información con nuestro equipo de prensa. Estamos en Ciudad del Alto. Gilda, te escuchamos.
4: Gracias, retornamos con información. El exdirigente del CONAMAC, Abraham Paco, hoy día ha cuestionado la propuesta del diputado Manolo Rojas para sancionar los bloqueos, recordando que el Código Penal ya contempla este tipo de tipificaciones. Escuchemos.
5: No hay necesidad de aprobar la ley antibloqueos, porque está tipificado ya las sanciones punitivas contra los que bloquean en el Código Penal. El señor Manolo Rojas es abogado. ¿Cómo es posible que te equivoques? Interpreta, pues, si utiliza el Código Penal, Código Procedimiento Penal. Totalmente desatinado. Yo creo que si un gobierna, trabaja bien, gobierna en beneficio del país, cumple la necesidad del pueblo, ¿quién va a bloquear? Nadie. Yo creo que el señor, decimos públicamente al estimado y amigo diputado Manolo Rojas, no te equivoques, tu cargo es apenas 5 años. Si tratas de encarcelar a la clase más humilde, de la clase popular, el pueblo te va a juzgar a usted. Ahorita estarás con inmunidad parlamentaria, ahorita tendrás protección de ley, pero cuando dejes de ser diputado vas a volver al ejercicio libre como abogado. Yo creo que decir nuevamente al gobierno central, a los diputados senadores, trabajen escuchando al pueblo, gobiernan escuchando al pueblo, entonces no hay necesidad de ninguna ley de excepción, ni ninguna ley antibloqueo.
4: Con esta información retorno hasta Estudio Central.
3: Gracias, Gilda. Hasta más adelante. El ex dirigente de CONAMAC criticando la propuesta de la denominada ley antibloqueo. Si algo de cierto, ¿no?, tienen sus declaraciones, es que los cargos son pasajeros. Continuamos al contacto con Ever Vargas. Adelante, Ever.
6: Así es, Nairo, continuamos con más información importante a esta hora de la mañana. En estos momentos habla el dirigente del transporte pesado, Hugo Domingo Ramos. Escuchamos.
7: No tenemos plata para cargar combustible. La Confederación de Choferes es quien ha convocado este paro. Ellos seguramente tendrán sus motivos, pero nosotros como transportistas desconocemos la representación de la Confederación de Choferes. Zapatero a sus zapatos. Quien consume diésel es el transporte pesado. Quienes están arguyendo ser representantes hoy del transporte pesado son cómplices del desfalco económico del país, porque ellos sí han vivido al lado de los gobiernos de turno. ¿Quién es el representante de la Confederación de Choferes? Exdiputado, actualmente secretario ejecutivo. Entonces, ¿qué más podemos esperar? Son movimientos políticos. Nosotros no vamos a caer en juegos políticos.
8: Ahora también se está solicitando una reunión con las autoridades.
7: Nosotros, como sector del transporte pesado, sí vamos a solicitar las reuniones con las autoridades del Estado. ¿Por qué? Porque necesitamos tocar el tema fletes. Necesitamos tocar el tema de la ayuda del Estado boliviano hacia el sector del transporte pesado, que nunca nos han dado por lo menos un crédito blando al sector del transporte pesado, que es del Fondo de Garantías, que es un decreto. Entonces queremos ver las respuestas claras en estas reuniones para nuestro sector, que no va a acatar ningún paro convocado por la Confederación de Choferes. Hay que decirle a este señor, zapatero a sus zapatos y defienda a su sector, porque el minibusero no utiliza diésel, no utiliza, los trufis no utilizan diésel, utilizan gasolina y GNV. Estos no han subido ni un centavo. Entonces, ¿por qué vas a castigar a la población boliviana con un paro? Más bien, debíamos tocar el monopolio de estas instituciones.
9: Ahora su sector está comprando el diésel, ya se
3: puede. Bien, el dirigente del transporte pesado, Hugo Domingo Ramos, anuncia que su sector no acatará el repliegue de los vehículos que ha sido convocado por la Confederación de Choferes de Bolivia. 11:53, la última, Gilda, adelante.
4: Continuamos con la información que se genera en la urbe alteña. El dirigente de la CSUTV, Severo Apaz, hoy día ha criticado a los legisladores por priorizar iniciativas antibloqueos en lugar de abordar la crisis económica. El dirigente ha remarcado que las bases no se movilizan por gusto, sino porque el pueblo es engañado. Escuchemos.
10: Los hermanos parlamentarios, siempre lo hemos manifestado, sea Cámara Alta, Cámara Baja, han ido a defender los intereses del pueblo boliviano. Ellos en su momento han ofrecido cielo y tierra de la misma manera, representar de la mejor manera posible y defender nuestros intereses comunes. En ese entendido, en vez de estar preocupados en ese ley de antibloqueos, deberían de preocuparse cómo vamos a afrontar la crisis. Ellos deberían de primero decir por qué hay bloqueos, porque el campesino o cualquier otra organización social no hace porque le da la gana, porque nosotros no tenemos tiempo para bloquear. Nadie quiere perjudicar. Y es más, los bloqueos a veces, muchas veces, somos perjudicados. La clase de clase baja, la gente mismo pobre.
3: En el dirigente de la Confederación Sindical Única de Trabajadores Campesinos de Bolivia, criticando a los asambleístas porque dice dan prioridad a otros temas como la ley antibloqueos y no a trabajar en leyes que puedan ir en beneficio del país, sobre todo en la actual situación económica que se está atravesando.
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3: Vamos a continuación a revisar lo que ocurre en el mundo, así es que atentos, vamos a echar un vistazo a esto que es importante. Comenzaron las reuniones a puerta cerrada entre Donald Trump y Xi Jinping en la Casa Blanca. Donald Trump recibe a Xi Jinping en la Casa Blanca para una cumbre de Estado que reúne las principales disputas entre Estados Unidos y China. ¿Cuáles son esas disputas? Pues básicamente comercio, Taiwán, Irán y la competencia de la inteligencia artificial. Según la segunda reunión de ambos mandatarios este año y la primera visita del líder chino a Washington en más de una década, Trump recibió a Xi Jinping y a su esposa, su llegada a las inmediaciones de la capital estadounidense. La agenda prevé una ceremonia de Estado en el jardín sur de la Casa Blanca, la planta principal y el jardín de las rosas. Por la noche, Trump ofrecerá una cena con empresarios y referentes del sector tecnológico. La agenda es importante. Arrancará en todo caso este encuentro y sobre todo se plantea hablar sobre la inteligencia artificial, así es que estaremos al pendiente. Y antes de la pausa, este dato que me ha parecido interesante, se ha estado publicando recientemente. ¿Cuáles son los efectos en el cuerpo de comer plátano todos los días? ¿Qué es lo que dicen los especialistas? Incluir banana o plátano en la alimentación cotidiana puede aportar grandes nutrientes que participan en funciones esenciales del organismo. Comer esta fruta todos los días puede sumar potasio, fibra y energía, pero sus efectos dependen del resto de la dieta, porciones y situación de cada persona. Aporta potasio, un mineral necesario para el funcionamiento de los nervios, la contracción muscular y la función cardíaca. A través de los alimentos, una mayor ingesta de potasio puede contribuir al control de la presión arterial en adultos. De hecho, la Organización Mundial de la Salud recomienda aumentar el potasio procedente de los alimentos para reducir la presión arterial y el riesgo de enfermedad cardiovascular, accidente cerebrovascular y enfermedad coronaria. Sin embargo, ese efecto se estudia en el marco de la ingesta total de potasio. Así es que ya lo saben, el tamaño, la madurez de la fruta y el resto de la alimentación modifican su aporte. Sin embargo, existen posibles efectos que se analizan dentro de este patrón dietético total. El aporte es importante en cuanto a energía y carbohidratos, potasio para funciones esenciales, porque interviene en la transmisión nerviosa, te ofrece fibra y regularidad intestinal. Lo recomiendan entera, no en jugos, no constituye una sustitución a otros alimentos, ninguna fruta reemplaza vegetales, legumbres, cereales, por ejemplo. Y hay un riesgo también, ¿no?, en cuanto a la enfermedad renal crónica o potasio alto. Un profesional puede hacer énfasis en qué cantidad de porciones se debe trabajar o consumirla todos los días. Para que lo tomen en cuenta, algunos datos interesantes sobre este valor nutricional del plátano, para que lo vaya aplicando también en su dieta diaria. Nosotros nos vamos, 2 minutos nos separan de las 12. Que...

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1: Bienvenidos a la segunda entrega informativa de la Red de Noticias Éxito Bolivia. Saludos país desde la sede de gobierno, 12 del mediodía con 5 minutos. Ha comenzado a informar la Red de Noticias Éxito Bolivia.
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3: Evo Morales afirma que ya hay una ley de gasolinazo y que solo falta su promulgación. Contra Cabol se declara en estado de emergencia por eliminar la subvención al diésel. Anuncian ampliado para definir nuevos costos. Policía continúa con operativos para dar con los responsables de robo en el sector de Bajo San Antonio. Mujer que apuñaló a su pareja hasta quitarle la vida obtuvo detención domiciliaria. Policía realiza controles en las redes sociales para evitar delitos. Diputado Copa brinda su apoyo a la mujer que vendía carne de zorro. Buscará sus medidas sustitutivas, señala. Productores esperan beneficios de créditos internacionales. Transporte pesado no acatará el repliegue convocado para el lunes y cuestiona la Confederación de Choferes. Gobernación de La Paz considera que no es aplicable un incremento de pasajes mientras no se realice un estudio de costos. Microempresarios de La Paz reportan producción del 25% y la disminución de ventas por el alza del dólar. Evo Morales cuestiona el viaje de presidente Paz por estar acompañado con su familia y varios ministros. Comisión de Justicia aprueba la ley antibloqueos y lo remite al Pleno de Diputados para su tratamiento. Oficialismo destaca participación de Rodrigo Paz en la ONU y espera resultados favorables para el país. Oposición cuestiona que el gobierno recurra a más créditos internacionales que provocará deudas para los bolivianos.
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4: El presidente argentino Javier Milei redobló el miércoles sus críticas contra las Naciones Unidas durante su intervención ante la Asamblea General en Nueva York, donde calificó al organismo de inútil y cuestionó su actuación en asuntos que van desde las Islas Malvinas hasta la pandemia y la inteligencia artificial.
5: Se convirtió en una organización inútil.
6: La presidenta interina de Venezuela, Delcy Rodríguez, aseguró el miércoles que habrá elecciones en el país, aunque sin mencionar un plazo. Ello durante su discurso en la Asamblea General de la ONU. Rodríguez afirmó que asume la responsabilidad histórica de conducir a Venezuela desde una etapa de incertidumbre y conflicto hacia una etapa de democracia plena reconocida por su propio pueblo y por el mundo. Los comicios de 2024 en los que Maduro se proclamó reelecto presidente fueron denunciados como fraudulentos por la oposición y ese resultado fue desconocido por Estados Unidos y la mayor parte de los países de América Latina y Europa.
7: El presidente de Irán adoptó el miércoles un tono desafiante en la ONU. Masoud Pezeshkian habló por primera vez ante la Asamblea General desde que Estados Unidos e Israel lanzaran una guerra total contra su país. Durante su discurso acusó a Washington de terrorismo por el asesinato a finales de febrero del antiguo líder supremo, el ayatolá Ali Jamenei, y advirtió que Teherán no se arrodillará.
6: Al menos 7 personas murieron el miércoles en una nueva ola de bombardeos rusos sobre Ucrania, que golpeó especialmente infraestructuras de transporte ferroviario y marítimo y provocó incendios en Kiev. Los ataques coincidieron con la intervención del presidente ucraniano Volodymyr Zelensky ante la Asamblea General de la ONU en Nueva York. Ahí advirtió que las fuerzas ucranianas seguirán atacando instalaciones energéticas y de calefacción rusas durante el invierno y volvió a criticar al presidente Vladimir Putin.
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0: 2:10 en este momento, el presidente Rodrigo Paz Pereira habla en la ONU.
1: Este y el derecho a exigir una mejor vida, una vida digna, mejor salud, educación e infraestructuras. Otra cosa es querer romper el ámbito constitucional y democrático de nuestras naciones. Por eso esas mafias que no tienen constitución, que no tienen leyes, que no tienen que reportar recursos, son mafias que utilizan el crimen organizado, que utilizan recursos, ya sea del narcotráfico, ya sea del contrabando, ya sea del oro. No importa la fuente. Lo importante es destruir constituciones, destruir democracias, destruir estabilidad social. Por eso Bolivia está peleando para que, superando esa crisis, podamos producir, exportar. Queremos inversiones, empleo, tecnología. Queremos recursos. Queremos integrarnos al mundo. Queremos hacerlo preservando aquello que ningún crecimiento económico puede reemplazar: su gente, su territorio, su extraordinaria biodiversidad. Señores y señoras, Bolivia tiene una particularidad que quizás sea también una oportunidad. Somos un país pequeño en población, pero enorme en diversidad. Los Andes, el altiplano, los valles, la Amazonía. Somos el 60% del agua que recibe la Amazonía, viene desde Bolivia. Tenemos una de las mayores riquezas culturales del continente y del mundo. No una, diversas naciones, diversas culturas dentro de una sola nación. Y tenemos recursos naturales estratégicos que pueden ser importantes para la transición energética y tecnológica del mundo. Cada uno de sus celulares que tienen ustedes hoy día, acá presente, 10% del estaño que fue usado está en su celular. 10% viene del estaño de Bolivia. Tenemos capacidad para aportarle al mundo los recursos que sean necesarios para poder desarrollar un mejor mundo.
0: El mensaje del presidente Rodrigo Paz en la Asamblea General de la ONU. 2:12.
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2: 12:15, sector del transporte pesado no acatará el repliegue convocado para el lunes y cuestiona a la Confederación de Choferes.
3: Nuestro sector que no va a acatar ningún paro convocado por la Confederación de Choferes. Hay que decirle a este señor, zapatero a sus zapatos y defienda a su sector, porque el minibusero no utiliza diésel, no utiliza los trufis, no utilizan diésel, utilizan gasolina y GNV. Esto no han subido ni un centavo. Entonces, ¿por qué vas a castigar a la población boliviana con un paro?
4: El dirigente del transporte pesado, Hugo Domingo Ramos, anunció que su sector no acatará el repliegue previsto para el lunes. Cuestionó los argumentos de la Confederación Sindical de Choferes de Bolivia y calificó la medida como política.
3: Ellos seguramente tendrán sus motivos, pero nosotros como transportistas desconocemos la representación de la Confederación de Choferes. Zapatero a sus zapatos. ¿Quién consume diésel es el transporte pesado? Quienes están arguyendo ser representantes hoy del transporte pesado son cómplices del desfalco económico del país, porque ellos sí han vivido al lado de los gobiernos de turno.
4: Además, denunció que el sector se encuentra paralizado y pidió a las autoridades regular los fletes de los camiones.
3: Nosotros, como sector del transporte pesado, sí vamos a solicitar las reuniones con las autoridades del Estado. ¿Por qué? Porque necesitamos tocar el tema fletes. Necesitamos tocar el tema de la ayuda del Estado boliviano hacia el sector del transporte pesado, que nunca nos han dado por lo menos un crédito blando al sector del transporte pesado, que es del Fondo de Garantías, que es un decreto. Entonces queremos ver las respuestas claras en estas reuniones para nuestro sector.
5: Red de Noticias Éxito, Eber Vargas, La Paz.
2: En Tupis, empresas de transporte de pasajeros incrementan pasajes sin consenso.
6: Ante el incremento de los precios en el diésel, empresas de transporte público de servicio de pasajeros al interior del país han elevado los precios de los pasajes de manera considerable, situación que llama la atención al dirigente del transporte sindicalizado en Tupiza, Francisco Castro.
7: Los buses que evidentemente circulan de departamento a departamento, entonces ya ellos ya han subido el precio de acuerdo al costo del diésel, ¿no? Pero sin embargo, este tampoco está consensuado, porque ellos están cobrando de así clandestinamente al precio que quieran, porque tiene que haber un ajuste a nivel nacional, donde justamente ATT y reunidos con todo el transporte tienen que dar un precio exacto para poder cobrar, porque no podemos disparar así por así, digamos, a lo que nos da la gana, porque hay muchas movilidades que ocupan más, gastan menos, gastan más, todo es cosa hay que tomar en cuenta, ¿no? Entonces, en ese campo estamos, mire, en realidad estamos en una situación de conflicto, por lo cual aún todavía, digamos, no se está fijando los precios de los buses que actualmente están trabajando.
6: Por otro lado, en las últimas horas de estos últimos tres días, se ve largas filas en las estaciones de servicio, puesto que no ha llegado gasolina a Tupiza y esto está causando malestar en los usuarios tanto público. Se espera que en la jornada de hoy se pueda normalizar la venta de gasolina para el transporte. Desde Tupiza, para la Red de Noticias Éxito Bolivia, Oscar Vidal.
2: Y Cadetran pide al gobierno ver el tema del flete ante el incremento del diésel. Anuncian un incremento del costo de hasta el 50%.
8: Ha replegado sus unidades. Desde el día sábado no hay movimiento en las carreteras. Son muy pocos camiones que están circulando a nivel nacional y también internacional, porque evidentemente el impacto en el incremento en el costo del diésel.
9: El presidente de la Cámara Departamental del Transporte, La Paz, Cadetram, Álvaro Ayllón, indicó que ante el incremento del diésel, el transporte pesado pedirá un incremento de los fletes de carga. Anuncian que este puede ser de hasta un 50%.
8: De los transportistas, ¿no? Y menos aún cuando los importadores, los exportadores o la industria en general no estén en condiciones de hacernos este incremento, ¿no? O tal vez están pensando de que el transporte va a asumir parte del costo del combustible, parte del incremento. Eso no puede ser, porque nosotros simplemente como transporte traspasamos, están ofreciendo el diésel. No puede ser que Yacimientos esté ofertando más que un pequeño importador de combustible, siendo que ellos tienen, manejan economías de escala. Eso lo mismo se le ha observado al ministro de Economía. Se le ha indicado que tienen que revisar su fórmula, porque esa fórmula le está sacando un monto demasiado alto, y ese precio de 18 bolívares prácticamente ha paralizado al sector de transporte. No es que nosotros estamos organizados, no. Tienen que verse el tema del flete, del precio, porque evidentemente en esas condiciones y sin clientes que puedan pagar ese nuevo flete, el transporte no es posible, ¿no? Entonces, mínimamente nosotros requerimos que nos incrementen tarifas del 35-40% para poder operar, porque evidentemente generando ningún tipo de manifestación, protesta, bloqueo, nada, porque evidentemente sabemos que estamos en otro camión. Estamos preocupados por saber cómo vamos a salir el día lunes a operar, con qué dinero vamos a poder llegar al número mágico con toda la industria y comercio exterior.
9: Alegó que al momento varios camiones se replegaron debido a que no pueden viajar, generando pérdidas.
8: A precios de equilibrio, donde exista interés de contratar y nosotros de operar, el mercado se va a ir moviendo nuevamente paulatinamente. Pero si la industria, el comercio exterior no está en la capacidad de aumentar esos fletes, el transporte tampoco va a operar la pérdida, ¿no?
9: Red de Noticias Éxito, Lía Vega, La Paz.
2: En Tarija identifican que están subiendo los productos de la canasta familiar los mayoristas. Mario Fernández en el informe.

0: gracias. Los mayoristas son los que estarían subiendo el precio de especulación en los productos de la canasta familiar en Tarija. Los comerciantes de los mercados municipales aclaran que los productores mayoristas y quienes estarían dejando la mercadería a los minoristas son los que suben el precio a su antojo, especulando así los productos de la canasta familiar en Tarija.
1: ¿Cuánto cuesta un quintal de

0: azúcar, ¿cuánto cuesta una caja de este aceite? Las cuales son vendidas al menudeo en un mercado, por un litro, por un galón, entonces, todas esas cosas ya han subido, ¿no? Entonces, ¿qué es lo que hace la compañera, el compañero dentro del mercado municipal? Solamente subir 2 pesos, 3 pesos nada más al producto que ellos compran en los mayoristas.
1: En los mayoristas,
0: ¿no? Porque, el que te vende, no te vende un arroz de papa, te vende 2, 3 cargas, entonces ellos ya lo han aumentado porque dice que han aumentado ya el precio del transporte. Y ellos ya lo han aumentado, entonces la gente que va a comprar es una media carga o una carga de papa para vender en un puesto de mercado. No hay para hacer pues especulación, no existe, no hay el capital también que maneja, no es para comprar 10 bolsas de azúcar, 10 bolsas de fideo, etc. Entonces,
2: varios comerciantes de mercados municipales salieron a protestar a indicar que el precio ya subió por culpa de los mayoristas.
0: Pedimos a los compañeros mayoristas que son, no especulen con el precio. No, el día de ayer cuando se había unas denuncias de que un aceite costaba el galón de 80, 85 a 110, 120. No hay otros puestos de mayoristas tapados. No está bien, a subir las cosas, sí. Que todo el mundo tenemos que, como decimos vulgarmente, aguantar esta situación, sí que hacerlo, pero pedir nuevamente, ¿no?, a los mayoristas, no especulen de esa forma, porque toda la peso cae a los mercados municipales.
3: Red de Noticias Éxito, Mario Fernández.
4: Muchas gracias, Mario. Y desde la Ciudad del Alto afirman que el transporte Surubis analiza posible incremento de pasajes.
5: El representante de la organización Surubis Interprovincial, Freddy Huanaco, informó que la próxima semana se consensuará con las provincias un posible incremento de tarifas del transporte interprovincial.
6: Con el precio actual del diésel se han duplicado los fletes y esto afecta el tema de los incrementos del aceite, de las llantas, de los repuestos, hermana, en el tema de los vehículos. Precios claros, prácticamente me voy a bastar, unos 40% ya incrementado el precio actual. Lo que estaba 50, 60, 70, ahora estamos arriba de 100 bolivianos de costa. El tema del aceite, un aceite nacional estaba, ahora ¿cuánto está el aceite nacional? Está llegando casi a los 200 bolivianos, ¿no? Los importados, ni qué decir, de otros países, están ya sobre las nubes el tema de los aceites. Estamos en un análisis seguramente con las autoridades competentes, con los municipios de cada población, vamos a hacer un diálogo entre ellos, vamos a hacer un consenso, en qué base se va a poder incrementar el pasaje, más o menos un porcentaje de cuánto vamos a poder incrementar, pero sí o sí necesariamente ya no es factible con el precio actual con el tema de los repuestos. Eso es lo que nos afecta, hermano, esa es la preocupación de nosotros. La siguiente semana nos estamos agendando una reunión con ellos, seguramente vamos a tener una reunión, de eso saldrá posiblemente alguna situación, el porcentaje en cuánto se puede incrementar el pasaje. Tampoco queremos afectar a nuestra gente, sé que quisiera que nos entiendan. No queremos afectarles, pedimos por eso al gobierno que abrogue este decreto 5716. Pedimos a nombre de toda la población, de la gente humilde. Quiero ser portavoz de esa gente que no puede pronunciarse, hermano. Quiero ser porque nosotros vivimos en provincias y sabemos las necesidades que cada uno de nosotros pasamos allá. Según la ruta que ellos tienen, por ejemplo, un ejemplo, Patacamaya es 20 bolivianos, que no se ha subido un peso. Estamos saliendo cobrando 20 bolivianos, lo que es.
7: Red de Noticias Éxito, Gilda Castro, El Alto.
4: La Gobernación de La Paz considera que no es aplicable un incremento de pasajes mientras no se realice un estudio técnico.
8: Cuando el gobierno central determinó el alza de la subvención a la gasolina, estas federaciones con sus sindicatos en todas las modalidades que utilizan la gasolina ya subieron el valor de su pasaje. Por tanto, nosotros no creemos que sea aplicable una nueva nivelación bajo el argumento que expone aquí el compañero.
9: El director de transportes de la Gobernación de La Paz, Ramiro Burgos, señaló que por ahora no se puede aplicar un incremento de pasajes en los vehículos interprovinciales que usan gasolina debido a la actualización de costos.
8: Es importante que consideremos una nivelación o alza en el valor de la tarifa de aquellas modalidades de transporte que utilizan el diésel. ¿Eso qué quiere decir? Que no es para todos. No es para los minibuses, no es para los trufis o los surubis. Es exclusivamente para aquellos vehículos que utilizan diésel como combustible.
9: Informó que se reúne con diferentes sectores para evaluar el impacto en los motorizados que funcionan con diésel y explicó los factores que se toman en cuenta para realizar el estudio técnico de costos.
8: Y es que el diésel, el combustible, ¿sí?, tiene una incidencia en los costos de operación vehicular no mayor al 25%. En el caso del interprovincial está alrededor o está entre el 19 y el 25%. Por tanto, esa nivelación o esa alza de la tarifa en el transporte interprovincial tendrá que considerar estos porcentajes.
9: Red de Noticias Éxito, Ever Vargas, La Paz.
4: Contracabol se declara en estado de emergencia por eliminar la subvención del diésel. Anuncian ampliado para definir nuevos costos.
10: Los de pollo y de carne de chancho es un poco ha subido, ¿no? Y eso también va a afectar mucho el traslado. Realmente la subvención hoy está siendo incrementada en los fletes de los trayectos, ¿no? De Santa Cruz a La Paz ha ido subiendo en escalada, ¿no? Como de 15.000 a 25.000 ha llegado el flete.
11: Luis Zanga, Ejecutivo Nacional de la Confederación Nacional de Trabajadores en Carne de Bolivia, Contracabol, informó que su sector se declara en estado de emergencia ante el levantamiento de la subvención del diésel. Anuncian un ampliado nacional para la próxima semana en el departamento de Cochabamba para definir nuevos costos del producto de carne.
10: Tanto del lado de Beni también de 8.000 a 16.000. Y también de las provincias de igual manera han subido al 100%. Por eso son nosotros preocupados por la situación, ¿no? Estamos viendo y estamos llamando a la siguiente semana a un ampliado nacional para determinar y para poder evaluar esos temas que vamos a determinar, ¿no? Más que todo la evaluación, ¿no? Cómo está afectando a nivel nacional el levantamiento de la subvención al diésel. De esa manera se va a tratar también. También hemos hecho pedidos, ¿no? Hemos mandado notas al viceministerio de lucha contra el contrabando, al coronel Caso. Hasta el momento no tenemos respuesta. El mes de 27 de julio hemos mandado la.
11: El dirigente indicó que el precio de costos del producto se elevaría ante el incremento de los fletes. Además, indicó que los trabajadores en carne a detalle no son responsables y no son especuladores.
10: Nosotros estamos peleando por la población para que no se eleve en más, ¿no? Y estamos viendo, hasta el momento están manteniendo nuestros compañeros también, más que todo los de pollo y de carne de chancho es un poco ha subido, ¿no? Y eso también va a afectar mucho el traslado, más que todo de los
12: ¿habría incremento posterior a este ampliado?
10: No descartamos que haya incremento, porque los flechos han subido mucho. Y en ese momento, ¿cómo podemos evaluar el modelo?
11: Red de Noticias Éxito, Lía Vega, La Paz.
4: Y en Camiri subieron los pasajes y los alimentos de la canasta familiar. Héctor Aguilar Mercado en el informe.
13: El dirigente Héctor Robles, del sindicato 6 de agosto, ha fustigado contra el gobierno nacional del presidente Rodrigo Paz por el dieselazo.
14: No, no sorprendido. Agarra y nos da a medianoche un dieselazo. Entonces hemos salido con una tarifa transitoria por el momento para poder no dejarlo sin servicio a la población.
13: Esto ha afectado también de manera inexplicable en el tema de incrementar los precios en el costo de los pasajes. Por ejemplo, se incrementó el pasaje de Camiri a Santa Cruz en las flotas. Antes costaba 70, 80 bolivianos. En la actualidad tiene un costo de 130 bolivianos.
15: Yo voy a incrementar un poquito el tema del pasaje por el tema del combustible, ¿no?
14: ¿Cómo está
15: sacando el dólar? A 130 estamos dando.
13: Pero también ha afectado de manera grande al incremento de los alimentos de la canasta familiar. Es decir, el incremento en el precio del diésel afecta también a otros productos. Escuchemos lo que señala esta comerciante.
15: O sea, bueno, realmente, o sea, como por motivo del diésel que dice, o sea, han hecho que aumente, ¿no? Y como ahora fácilmente el celular.
13: El incremento en el precio del diésel afecta también a otros productos. Escuchemos lo que señala esta comerciante.
15: O sea, bueno, realmente, o sea, como por motivo del diésel que dice, o sea, han hecho que aumente, ¿no? Y como ahora fácilmente el celular llega los precios que nos mandan, entonces no estamos pasando al precio, ¿no? Antes, como decir, digamos, en el quintal de azúcar, como ellos dicen, suban los 15 pesos, o sea, eso es lo que ellos dicen, ¿no?
13: En el informe desde Camiri, Toraylar Mercado, para la Red de Noticias Éxito.
4: Evo Morales afirma que ya hay una ley del gasolinazo y que solo falta su promulgación.
16: Ahorita me está esperando un compañero de la ATO, más tarde de la Unión, a mediodía Transporte de Santa Cruz, todos rechazando la ley 5.

0: 37-16. Y ese lazo.
1: El expresidente Evo Morales advirtió que, según la información que recibe, la ley del gasolinazo ya está preparada y solo falta su promulgación. Además, que al momento el gobierno estaría pulseando la reacción de la población frente al denominado dieselazo.
0: Según información, quiero que sepa el pueblo boliviano, algunos dueños de estaciones de servicio ya nos dijeron, la ley de gasolinazo ya está preparada. A ti ya me está esperando un compañero de lado, más tarde de la Unión, a mediodía transporte de Santa Cruz, todos rechazando la ley 5716, dieselazo.
1: Asimismo, Morales afirmó que mantiene reuniones constantes con sectores del oriente y occidente del país para analizar la coyuntura.
0: Solo falta promulgar, aunque dijo va a ser enero, ¿no? Ahora están desmintiendo, no. Yo qué siento, con 10 celazos está pulsando la reacción, ¿no? Así no hay mucha reacción, ¿no? Pero ahí cada día hay movilización, cada día hay movilización.
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3: Productores esperan beneficios de créditos internacionales.
4: La verdad no creemos que nos lleguen esos créditos a nosotros, porque piden muchos requisitos y la verdad también deseamos que ojalá pues se cumpla, ¿no? Y nos lleguen también los que lo que ha dicho el gobierno, que lo cumpla, que nos lleguen a nosotros.
1: La presidenta de la Federación Regional de Productores y Emprendedores, Rosemary Mamani, expresó su expectativa de los créditos internacionales para que estos puedan beneficiar al sector productivo. Señaló que estos podrían contribuir a fortalecer las actividades de los productores, además de generar mejores condiciones para el desarrollo del sector.
4: Para reactivarnos, porque todos saben muy bien que nosotros como productores estamos totalmente arruinados porque no tenemos ni mercado donde ir a vender nuestros productos. Por ese motivo estamos viéndole esto medio que no nos va a llegar a nuestro sector.
1: La dirigente pidió que los recursos destinados al país también lleguen al sector productivo y permitan impulsar sus actividades económicas.
4: Eso sí, eso es lo que nosotros estamos diciendo, que ojalá se cumpla, porque ahorita nosotros estamos en emergencia por la situación que está pasando, ¿no? Estamos totalmente fregados nosotros como productor, porque la mayoría de la población ve más en alimentos, en los víveres, que comprarse una chamarra, un pantalón o un calzado. Es por ese motivo que los productores y los emprendedores hemos quedado totalmente arruinados. Y ojalá de verdad este crédito sea bien flexible para que nosotros podamos obtenerlo y llegar a eso.
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3: Microempresarios de La Paz reporta producción del 25% y la disminución de ventas por el alza del dólar.
5: Hoy en día, más que toda la producción ya después a un 20-25% como mínimo, ya no se genera economía ya en nuestro país, en nuestras unidades productivas. Es por eso también que ahora hay mucha mora en la banca. Muchos de los compañeros MIPES siempre han accedido a préstamos para comprar maquinaria.
6: El presidente de la Federación de la Micro y Pequeña Empresa de La Paz, Jaime Vázquez, informó que el incremento del dólar flexible provocó una caída en la producción del sector. Explicó que existen serias dificultades para conseguir materia prima importada.
5: Al comprar nuestra materia prima, nosotros ya no podemos tener un precio estable para vender a nuestros diferentes a todas las personas que nosotros proveemos, ¿no?, nuestros productos. Entonces, lo que nosotros esperamos más que todo, vuelvo a decir, que hay este nuevo fideicomiso, nos apoye también al sector de las MIPES.
6: Pidió al gobierno aplicar medidas económicas urgentes como un fideicomiso con requisitos accesibles para lograr la reactivación de su sector.
5: El Sí Bolivia también se ha ido ya cesando en el BDP. Ahora, según a lo que tengo informado, de que van a dar un crédito por mediante el Ministerio de Desarrollo Productivo al acceder al 6 o al 6.5%. Ojalá, esperemos que ese fideicomiso inyecte económicamente a cada unidad productiva.
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3: Entonces, las 40 minutos. Comisión de Justicia aprueba la ley antibloqueos y lo remite al Pleno de Diputados para su tratamiento.
18: Tratar en la Cámara de Diputados la próxima semana. Dice que ha hecho una compatibilización de varios proyectos de ley que se presentaron en este sentido. Yo señalé claramente cuando fui a defender el que presenté desde el 17 de diciembre y es el único que se llamaba ley antibloqueos.
6: El diputado de Unidad, Carlos Alarcón, confirmó en contacto con Radio Éxito que la Comisión de Justicia aprobó el proyecto de ley antibloqueos. Prevé que la Cámara de Diputados trate la propuesta la próxima semana.
18: Dice que la comisión ha hecho una especie de ensamblaje, por decirle así, de todos los proyectos de ley que estaban en la comisión. Mencionan aproximadamente 6, si es que no estoy recordando mal el número de proyectos, pero más allá de cuál sea el proyecto, lo importante son los contenidos. Yo he señalado claramente estos contenidos mínimos que sí o sí tiene que tener para que sea una verdadera ley antibloqueos y no más bien una ley probloqueo.
6: Además, exige que la norma incluya sanciones penales, la reparación integral por los daños causados y garantías para el trabajo de la policía.
18: Y tiene que haber las garantías operativas para la policía y cuando es rebasada para las Fuerzas Armadas, cuando van a desbloquear para que no sean usados como carne de cañón y después juzgados como cabeza de turco. En la sesión de la próxima semana vamos a revisar y verificar que estos contenidos mínimos estén en la ley, sin perjuicio de que hubiera otros adicionales.
6: Red de Noticias Éxito, Eber Vargas, La Paz.
3: Pastor evangélico pide al gobierno autorizar explotación en Tariquía, Tarija.
19: El pastor evangélico Luis Aruquipa le pide al gobierno que de forma inmediata autorice la explotación hidrocarburífera en el sector de Tariquía, Tarija.
15: suspensión de los hidrocarburos al no permitir la exploración y la explotación en Tariquía, en Tarija. Los pozos de Tariquía tienen que ser explorados y explotados. Al no permitirnos la exploración y la explotación en Tariquía, hoy estamos viendo la subida del diésel, la subida de los hidrocarburos. Pero sorpresivamente vemos organizaciones que salen a la defensa de narcotraficantes, de contrabandistas que se han enriquecido con la venta ilegal del diésel en las fronteras. No podemos permitir que estas personas ilegalmente se sigan enriqueciendo con un producto

0: Es por eso que hoy estamos pidiendo al gobierno la exploración y la explotación del Pozo 3 de Tariquí. Que si ha sido una medida tardía, lo deberían haber hecho ya desde el año pasado, la eliminación de la subvención, como lo han declarado. Ellos han declarado que lo van a hacer paso a paso y lo están haciendo paso a paso. Yo creo que el gobierno tiene que tomar sus decisiones.
1: Red de Noticias Éxito, Gilda Castro, El Alto.
2: Diputado Copa brinda su apoyo a la mujer que vendía carne de zorro. Buscará sus medidas sustitutivas.
3: Hemos venido a también apoyar a la señora. Nos parece un delito que sí, evidentemente, se encuentra penado por la ley. Como se dice, dura es la ley, pero es la ley. Pero al final y al cabo, lo que a nosotros nos interesa es ver de que estos delitos no afecten pues a la circunstancia de cualquier persona que llegue a cometer este hecho presuntamente hablado.
1: El diputado Diego Copa informó que dará su apoyo a la mujer que vendía carne de zorro en la ciudad del Alto, con el objetivo que obtenga medidas sustitutivas.
3: Y la señora indica que la habían entregado para que venda, ¿no? En ningún momento ha pasado el tema del biocidio. Más al contrario, lo que ha pasado es que la señora, por desconocer de la norma que está penado esta clase de comercialización, que nuestra cultura aymara señala de que sí sirve para cosas que no vea y mal informar, porque la ciencia no lo ha confirmado, pero es lo que nos interesa. La población ya no puede comercializar la carne de zorro, y de mi parte y de lado también espero, con el apoyo de nuestro vicepresidente Lara, vamos a hacer todo el apoyo para que la señora obtenga una medida sustitutiva a la detención preventiva. Uno, porque tiene familia; dos, tiene una actividad comercial, aunque venda ropa vieja, igual es una actividad lícita.
1: Recordemos que la mujer es acusada por el delito de tráfico de vida silvestre, además de que el Ministerio Público pidió su detención preventiva por 90 días.
3: La Fiscalía tiene todo ese deber, pero más bien existe el tema de la contraposición, la parte técnica jurídica. El abogado que está llevando el caso, yo no lo conozco, espero que haga un buen trabajo, lo vamos a apoyar, y lo que nos interesa es que pueda obtener esta medida, porque al final y al cabo, una crítica que hago a mi gobierno y al anterior gobierno: los que entran detenidos preventivamente están ahí mezclados con los condenados. No hay una forma de evitar el contagio criminal.
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1: 12 horas 48 minutos. Tupiza es la sede para analizar la realidad de la salud en todo el departamento de Potosí. Oscar Vidaurre en el informe.
2: Gracias, buenas tardes. Tupiza es sede del encuentro departamental del CAI, que reúne a 42 responsables de salud de los municipios del departamento de Potosí, quienes realizarán durante esta jornada y mañana un análisis sobre el trabajo que se cumple en este sector de la salud, para luego determinar ajustes y reordenamiento. Así informó el doctor Javier Mundo Corre, director departamental de salud.
3: Estamos acá los 42 responsables municipales, los 11 coordinadores de RED de todo el departamento. Hoy se va a hacer un análisis de salud en el departamento, pero va a ser diferente a los demás, ¿no? Aquí vamos a medir por producción. Ejemplo, un personal de salud en un puesto, ¿cuánto atiende por día y cuánto atiende al mes, ¿no? De acuerdo a eso, vamos a hacer una reestructuración del personal de salud en el departamento. Es debido a que en algunos servicios de salud están médicos y auxiliares con una población de 200 o 300, cosa que no justifica. Mientras en otros servicios están un auxiliar atiende más de 800 o 1000 habitantes. O sea, ahí usted ve la comparación. Otros están felices, ahí tranquilos, y otros sacrificándose. Entonces, todo eso de estructura vamos a realizarlo en todo el departamento.
2: Desde Tupiza, para la red de noticias Éxito Bolivia, informó Oscar Vidaurre.
1: Muchas gracias, Oscar. Vamos hasta la ciudad del Alto con Gilda Castro.
4: El analista político Guido Calcina sostuvo que autoridades como el fiscal general y el gobernador de Santa Cruz realizan una lectura errónea de la constitución política del Estado sobre la gobernabilidad del país.
5: Las últimas declaraciones del fiscal general y también del gobernador de Santa Cruz, en el cual no se está realizando una interpretación correcta a la constitución política del Estado. Y de la misma forma también la constitución, en el artículo 106, señala que es deber de todo boliviano y boliviana conocer, cumplir y hacer cumplir la constitución. Y es obligación más aún de las altas autoridades electas por el voto popular. En ese contexto, nuestra Constitución evidentemente señala cuando existe una ausencia temporal o cuando existe una misión diplomática en calidad de presidente. El señor Rodrigo Paz, al amparo del artículo 173, se señala de forma clara y directa, que señala lo siguiente: el presidente se podrá ausentar del país por 10 días cuando tenga una misión diplomática de gubernamentalidad. ¿Qué señala en caso que fuera más de 10 días? Tiene que pedir permiso de la Asamblea Legislativa para que sea 12, 15 días. Si el presidente vuelve a los 5, 8 días, continúa ejerciendo la gobernabilidad. ¿En qué casos existe la ausencia o existe el vacío temporal? Cuando existe una demencia del presidente, cuando ya no está en sus facultades, tiene una enfermedad terminal o finalmente se ausenta. Cuando ya no hay un presidente, ahí sí se ejerce la vicepresidencia para que en el plazo de 3 meses se convoque a nuevas elecciones. Es decir, una cosa es la misión diplomática y otra cosa es la ausencia definitiva o la ausencia temporal.
4: Red de Noticias Éxito, Gilda Castro, El Alto.
1: Muchas gracias, Gilda. Juan Carlos Coque informa desde Potosí.
6: Gracias, buenas tardes. Dentro de la política de austeridad, empresas públicas deficitarias deben cerrar operaciones. En el pasado fueron creadas a sabiendas de las pérdidas solo para complacer a militantes y crear fuentes de trabajo, que ahora no se justifican, dijo el presidente de la Brigada Parlamentaria Potosina, Juan José Torres.
7: Absolutamente hay oficinas, y en La Paz tenemos otra oficina. Entonces creo que se han ido creando empresas, instituciones que no están generando, solamente eran repartijas, tú vienes a trabajar ahí, el objetivo nada más. Entonces no están generando y ahora habrá que pensar en un momento muy difícil que tiene Bolivia. El Estado a nivel nacional ha descontado el 30% y ya en comunicaciones incluso hemos cesado casi el 90% porque no hay plata de dónde pagar. Entonces creo que hay que también tomar otras medidas para salir de la gran crisis económica que a todos nos está perjudicando.
6: Otra, el alcalde municipal, William Cervantes, dijo que sexto día sin movilización de vehículos de servicio público. Dio 48 horas de plazo que culminan mañana al autotransporte cooperativizado y sindicalizado para que respeten los acuerdos que establecen las tarifas accesibles en vehículos de servicio público.
8: Bueno, todos hemos ya notificado con las notas el día de ayer y el día de hoy en la mañana a todos los sindicatos para que ellos presten el servicio después de haber ya acordado una estructura tarifaria, después de haber hecho ya el estudio y haber detectado los nuevos precios del transporte público, donde se les está dando 48 horas o más de transporte para que empiecen a cuidar el servicio. Es importante que ellos se presionen y
6: estar
8: a trabajar, estar en servicio a la población.
6: Desde la red satelital Huayna Potosí para la red de noticias Éxito, reportó Juan Carlos Colque.
1: Muchas gracias, Juan Carlos. Reina Martínez informa desde Sucre.
9: Gracias. La Federación Única de Gremiales de Chuquisaca emitió un voto resolutivo ante el incremento del precio del diésel y ante la subida del pasaje de micros. Y su dirigente Felicidad Quintanilla señaló que quieren conversar con la alcaldesa y con el Consejo Municipal para que expliquen técnicamente cómo determinaron el precio de los pasajes.
10: Exigir la convocatoria del GAMS para el día viernes 25 de septiembre 2026 a horas 14 en las instalaciones de la Villa Bolivariana a una mesa de trabajo urgente con la presencia de la alcaldesa, con la participación obligatoria de Secretaría General y Gobernabilidad, la Secretaria de Desarrollo Económico, Director de Jefatura Personal, técnicos pertinente del GAMS, con la del bolsillo de la población.
9: La ejecutiva de los gremiales dijo que su sector se encuentra en estado de emergencia y dio un plazo de 48 horas a la alcaldía para que se reúnan y se traten varios asuntos pendientes. Caso contrario, iniciarán marchas y bloqueos en la capital.
10: Sí, estamos dando un plazo de 48 horas para que pueda resolver también con la respuesta, especialmente la alcaldesa, porque ella no puede unilateralmente darse la palabra, como se dice, como ya ha cometido también el exalcalde. Lo mismo está haciendo de poner los precios sin consultar a la población. Estamos en contra porque estamos pidiendo que se haga un estudio técnico y hay un estudio técnico ya. Por nosotros, también tenemos dentro de nuestras filas de los gremiales profesionales que están vendiendo en las calles. ¿Por qué? Porque no hay trabajo.
9: Para Red de Noticias Éxito, desde Sucre, Renan Martínez.
1: Muchas gracias, Renan. Es el turno de Tarija con Mario Fernández.
11: Gracias. Las juntas vecinales del departamento de Tarija, FEDJUVE, rechaza la tarifa transitoria de 4.50 propuesta por el autotransporte 15 de abril. El presidente de la Federación de Juntas Vecinales del departamento de Tarija y la única, Ronald Garnica, ha afirmado que los sectores vecinales han rechazado contundentemente cualquier incremento en la tarifa del transporte público.
12: No se ha aceptado la tarifa transitoria, no se quiere esa tarifa hasta que exista un estudio realizado por el municipio. Tiene que haber una hoja de costo que determine si es que la tarifa va a subir, y sin embargo ya hubo una reunión con el alcalde, el sector de transporte, donde manifiesta el alcalde, según ley, que lo que representa el diésel es el 30% de lo que tendría que subir en este caso, ¿no?
11: Garnica ha indicado que la propuesta de 4.50 este viernes se reunirá nuevamente con el alcalde municipal para definir los costos. Sin embargo, ya tuvieron varias reuniones con los sectores importantes de Tarija.
12: Que se hemos sentado ayer, estaba la FES, la FUL, los adultos mayores, las personas con discapacidad, nuestro sector y el autotransporte, del cual no se ha permitido de que se pueda subir la tarifa de forma temporal. Lo que sí se ha dicho que nosotros vamos a apoyar lo que ya tienen ellos, en este caso a través de un ampliado nacional, la abrogación de la ley.
11: Desde el sur del país, Mario Fernández, Red de Noticias, Éxito.
1: Muchas gracias, Mario. Gilda Castro desde la ciudad de Iralto.
13: Con el objetivo de reactivar la economía en el sector de Miyuni, el director de Desarrollo Productivo, Henry Targino, invitó a la comunidad a sumarse al recorrido turístico que partirá desde la estación del teleférico Dojo hasta el cementerio de Miyuni.
14: Bueno, invitamos a toda nuestra población para que puedan asistir a este lindo recorrido que vamos a hacer con nuestra unidad de turismo. Realizar y reactivar la economía de nuestro municipio con toda la cadena que aglomera nuestro turismo. Van a participar nuestra linda y querida población, van a participar también autoridades del municipio y otras autoridades invitadas que tenemos.
13: Red de Noticias Éxito, Gilda Castro, El Alto.
1: Punto final en la presente entrega informativa. Gracias por su sintonía. Que tenga un excelente resto de jornada. Y recuerde ser usted el protagonista de buenas noticias para su propia vida. Será hasta la próxima. Permiso.
15: Evo Morales afirma que ya hay una ley de gasolinazo y que solo falta su promulgación. Contra Camol se declara en estado de emergencia por eliminar la subvención al diésel. Anuncian ampliado para definir nuevos costos. Policía continúa con operativos para dar con los responsables de robo en el sector de Bajo San Antonio. Mujer que apuñaló a su pareja hasta quitarle la vida obtuvo detención domiciliaria. Policía realiza controles en las redes sociales para evitar delitos. Diputado Copa brinda su apoyo a la mujer que vendía carne de zorro. Buscará sus medidas sustitutivas, señala. Productores esperan beneficios de créditos internacionales. Transporte pesado no acatará el repliegue convocado para el lunes y cuestiona la Confederación de Choferes. Gobernación de La Paz considera que no es aplicable un incremento de pasajes mientras no se realice un estudio de costos. Microempresarios de La Paz reportan producción del 25% y la disminución de ventas por el alza del dólar. Evo Morales cuestiona el viaje de presidente Paz por estar acompañado con su familia y varios ministros. Comisión de Justicia aprueba la ley antibloqueos y lo remite al Pleno de Diputados para su tratamiento. Oficialismo destaca participación de Rodrigo Paz en la ONU y espera resultados favorables para el país. Oposición cuestiona que el gobierno recurra a más créditos internacionales que provocará deudas para los bolivianos.
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0: Hola, ¿qué tal? Qué gusto saludarles, amigos y amigas en todo el país. El placer de siempre de estar frente a su receptor a través de Radio Éxito Bolivia. Sí, señor, la frecuencia de los ganadores. Les saluda Yasmani Villegas. Arranca la segunda edición de Éxito Sports Bolivia. Sí, señor, gracias como siempre por la predisposición de escuchar el programa, en este caso acá a esta hora de la tarde. Un gran saludo a Santa Cruz de la Sierra en pleno aniversario. Sí, señor, 216 años de aniversario de la gesta libertaria, precisamente de Santa Cruz. Hoy 24 de septiembre, feriado allá en ese lindo, hermoso departamento, una linda tierra justamente que invita seguramente a soñar a muchos bolivianos también, porque veo que muchos amigos de La Paz, de Potosí, de Sucre, de Cochabamba, están empezando por ahí a emprender también en Santa Cruz de la Sierra. Es por eso que Santa Cruz se hace más hermosa todavía, porque abre justamente sus brazos para todos los bolivianos. Un saludo para Santa Cruz de la Sierra y para todos los amigos justamente cruceños que escuchan el programa a esta hora de la tarde a través de Radio Éxito Bolivia 107.8 allá en Santa Cruz, para ser precisos. Y también obviamente en las redes sociales, estamos ya en YouTube, Éxito Sports Bolivia, sí señor, y también estamos en el Facebook, Éxito Sports Bolivia, en el TikTok, Éxito Sports 93.1. Hay varios temas, como es habitual. Hace instantes habló el presidente Gualdinegro en Achumani. Entiendo de que el presidente del Tigre, señor Daniel Terrazas, en este momento está en la Federación Boliviana de Fútbol a pedir una audiencia, seguramente con el titular de la Federación, para ver algunos detalles, en este caso seguramente que incumbe al plantel o al club Strongest en este caso, ¿no? Dentro de esa información arrancó la fecha FIFA y ya se han jugado varios partidos amistosos. Por ejemplo, la selección de Ecuador ha perdido en el debut de Marcelo Gallardo, que enseguida lo va a contar Alex Ramos también. Se viene el fin de semana con una nueva fecha de la Copa Paceña también acá en La Paz. En este caso el Tigre de local, Bolívar también de local, jugará la selección el mismo día frente a la selección de Paraguay. A propósito de la selección, ya viajó rumbo a suelo estadounidense, a Washington para ser precisos. Hay bastantes temas. Salió también, tenemos, o no sé si salió en las redes, pero tenemos como información la respuesta de Oscar Villegas al Tribunal de Ética, por lo cual en su momento fue denunciado, ¿no? En este caso por ese préstamo que le había hecho supuestamente al cuadro de Oriente Petrolero. Tenemos la respuesta de Oscar Villegas al Tribunal de Ética negando esta situación, que lo vamos a comentar enseguida, por supuesto. Hay siempre temas para tocar, por eso que estamos en doble edición acá en la radio, en la primera a las 8 de la mañana y claro, en la segunda a las 13 horas. ¿Cómo te va, querido Lucho Moreno? El placer de saludarte también. Buenas tardes, bienvenido.
1: Hola, Yasmani, buenas tardes, un abrazo para todos y gracias por estar en sintonía de la radio. Y bueno, hay muchos detalles, ¿no? Por ejemplo, ya la selección boliviana de fútbol ha partido en horas de la madrugada rumbo a Estados Unidos, donde trabajará intensamente para lo que significa el compromiso frente a Paraguay. Luego pensará en visitar Córdoba y enfrentar a la selección de Argentina. Así que Bolivia tiene todo planificado para poder rendir de la mejor manera en estos duelos amistosos por fecha FIFA. Y también ya, ¿no?, lo que ha manifestado el presidente de la Federación Boliviana de Fútbol es de que desde el próximo año ya la selección va a poder entrenar en la Casa de la Verde. Entre otros detalles, hablábamos con Alex desde muy temprano. Eduardo Villegas no es más técnico de Nacional Potosí. Duró muy poco tiempo al frente del conjunto Rancho Guitarra y lamentablemente le dijeron no va más. Por haber perdido el clásico potosino por un tanto contra cero, la gente estuvo muy molesta en las redes sociales y no le perdonaron para nada esa derrota en el clásico de la Villa Imperial.
0: Bueno, lo de Eduardo Villegas se fue consumiendo finalmente, ¿no? Se fue consumiendo en este caso, considerando de que de alguna manera ya hace tiempo atrás se hablaba de una salida tras un resultado negativo del equipo de Nacional. Le tuvieron paciencia, finalmente no se dieron los resultados y ahí está, duraron hasta el clásico y chao nomás, en este caso para uno de los técnicos más reconocidos que tiene y más victoriosos que tiene el país de los nacionales. Saludo a Asbel Valenzuela también. ¿Cómo te va, querido Asbel? El placer de saludarte a esta hora de la tarde. Buenas tardes y bienvenido.
2: Un fuerte abrazo absolutamente a todos, sobre todo y ante todo a los cruceños, ¿eh? Salvo Víctor Agustín Ugarte, un enorme representante del fútbol nacional, desde Tupiza para todo el país, la cuna natural de los mejores jugadores de nuestra historia y cuna natural de los mejores jugadores hoy en día, es Santa Cruz de la Sierra, ¿eh? Pregunten o traten de encontrar alguna respuesta, si ustedes quieren, pero es Santa Cruz. La tierra dorada, la tierra elegida para que nazcan los mejores jugadores. Creo que no tenemos que discutir tanto ese detalle, ¿eh? Hay excepciones, repito, han existido espasmos, pero es Santa Cruz de la Sierra esa cuna natural. E imposible soslayar también un acontecimiento bien marcado con el fútbol, y a veces es necesario refrescar la memoria también de los chicos, porque el primer equipo que clasificó a tercera fase de Copa Libertadores de América no fue Bolívar, ¿eh? Que uno dirá, pero si Bolívar es el más internacional, Bolívar siempre en Copa Libertadores de América. No, no fue Bolívar. El primer equipo en la historia que clasificó a una instancia importante por primera vez en Copa Libertadores de América fue Oriente Petrolero. Allá por 1990, comandado por Walter Cata Roque. Enorme equipo con el Loco Bernuncio, con Brunetto, me acuerdo de Rome Roca, de Marciano Saldías, al profe le mando un abrazo. En el medio campo me acuerdo de José Milton Melgar, ¿qué te parece? De Celio Alves, Luis Héctor Cristaldo. Wilson Ávila, que fue el encargado de hacerle el gol en la final a Bolívar en 1990. Los delanteros, un Carlos Sebastián da Silva, que era una locura, y Modesto Molina y Arturo García, el Pino García también. Entonces hay mucha historia. Cuando hablamos de territorio cruceño, hablar precisamente de fútbol no es casualidad porque llenen los estadios, no es casualidad que respiren con profundidad, porque definitivamente quieren y aman muchísimo este deporte, tienen a los mejores baluartes y tienen mucha historia que siempre es necesario marcarla. Bienvenidos una vez más a todos.
0: Bien, perfecto. Saludo a Alex Ramos. ¿Cómo te va, querido Alex? Buenas tardes y bienvenido a esta jornada. Arrancaron los amistosos, ¿no?
3: Arrancó la fecha FIFA con partidos amistosos. No es un buen comienzo para nuevos entrenadores como Diego Forlán o Marcelo Gallardo. Japón esta mañana venció 3-1 a Uruguay y Corea del Sur goleó 3-0 a la selección de Ecuador. Brasil mañana jugará contra Australia. Ya de a poco las selecciones sudamericanas se van entonando de cara a lo que va a ser el proceso que incluye la Copa América 2028 y obviamente el proceso clasificatorio a la Mundial 2030, sin dejar suelto que arranca también la Liga de Naciones en Europa. Arrancan las eliminatorias de la Copa Africana de Naciones en el continente africano y ya todas las selecciones se van moviendo en torno a torneos de sus respectivas confederaciones.
0: Bien, haciendo referencia simplemente, digamos, a lo más cercano que tenemos, Ecuador, con el debut de Gallardo, ¿no? En la dirección técnica arrancó con pie negativo, ¿no?
3: Con pie izquierdo, un partido en donde la selección ecuatoriana lució fatal. Cambio de planteamiento, lo que tiene que cambiar de idea de forma drástica, ¿no? Antes Ecuador se acostumbró a jugar con línea de tres en el fondo, acumular mucha gente por el medio. Marcelo Gallardo es más de bascular el balón por fuera, de tratar de buscar sociedades en distintos sectores del campo, y eso le ha ido costando a una selección ecuatoriana que en este momento particularmente carece mucho de poder ofensivo. Entonces eso va a tener que trabajar Marcelo Gallardo. Tiene 4 años lo que dura su contrato para hacer ese trabajo.
0: Sácame una duda, que tú estás muy metido ahí en el panorama internacional igual, para informar también, ¿qué selecciones tienen nuevos técnicos arrancando este nuevo proceso, aparte de Ecuador, que tiene a Gallardo?
3: Venezuela está Osvaldo Vizcarrondo.
0: Nuevo.
3: Colombia sigue con Néstor Lorenzo, Ecuador tiene Marcelo Gallardo, Perú sigue con Mano Meneses, que entró al final del anterior proceso clasificatorio, sigue Oscar Villegas en Bolívar, Carlo Ancelotti sigue en Brasil, Scaloni sigue en Argentina en principio hasta diciembre de este año, no ha renovado su contrato, Diego Forlán en principio asumió como interino de la selección uruguaya, y al no cerrar con Guillermo Almada, que era la primera opción para dirigir a los charrúas, pues Diego Forlán se quedó como director técnico permanente. Alfaro renovó con Paraguay hace unos días, y en Chile sigue Ricardo Gareca como director técnico.
0: Hay que marcarlo igual, Asbel. ¿Por qué la consulta? Porque lo que pasa en realidad en Bolivia, lo que pasa en otros países también es prácticamente la réplica de lo que pasa en eliminatorias. Te vas a acordar de esta lista que acaba de darnos Alex. Muchos para el inicio de la eliminatoria no van a continuar en su totalidad en las selecciones. Dentro de eso seguramente habrá cambios también hasta la segunda, tercera, cuarta fecha de la eliminatoria, siempre cuando lo aprueben, por supuesto, ya sea para marzo, porque en realidad todos se manejan en base a resultados, ¿no? Y a ese ruido, por ejemplo, el tropiezo de Gallardo, debe tener un contrato largo, pero también los ecuatorianos son de poca paciencia en este caso y no van a por ahí temer en cambiar a un técnico que tiene bastantes renombres, sobre todo en Argentina, como es Gallardo, si es que las cosas no le funcionan, por ejemplo, a Ecuador, que está acostumbrada a ir al Mundial y a ser protagonista. Es más o menos que hay que hacer ese ejercicio, porque a veces nos abocamos que en el fútbol boliviano nomás es así, ¿no? Y se van a dar cuenta que también en Sudamérica como tal existe, y se van a dar cuenta que va a haber cambios, según lo que ahora Alex nos comentó.
4: A ver, vos sabés que fue definitivamente mucho cartel lo conseguido con River Plate para Gallardo, ¿no? Gallardo nunca me pareció buen técnico, te soy muy sincero, jamás. ¿Ah? Jamás. Sus motivos tendrán, recordemos que comenzó en Nacional, fue en territorio uruguayo, donde terminó debutando como director técnico. Después fue a River con ese recordado partido finalísima en Madrid ante Boca, y eso fue lo que lo encumbró, ¿no? Además, con un estilo de juego que había marcado la diferencia. Después el Etihad era, ¿no? Su equipo.
3: El Etihad.
4: Que más o menos no encajó, ¿ok? No encajó. Y después retorno a River, desastroso. Y ahora le toca un tipo con suerte. Pero no le veo futuro. No le veo futuro por esos argumentos a los que estoy haciendo alusión, Jazz. Por eso no le veo mucho dónde apuntar. Es más marquetero el movimiento, porque definitivamente para mí el muñeco no es técnico, ¿eh? De verdad te digo, no es buen técnico.
0: Sí, yo puedo compartir ese criterio contigo. Para mí, claro, con River tenía un equipazo y se encontró con ese equipazo y fue campeón en su momento con River. Después, donde fue a dirigir, tampoco es un técnico que tuvo éxito en este caso. Y con Ecuador también yo no veo que pueda ganar protagonismo como otros técnicos que sí han ganado protagonismo de repente dirigiendo las selecciones de Ecuador. Hoy Gallardo tiene un nombre, eso es evidente, sobre todo en Argentina, en Sudamérica, por lo que ha sido como jugador, como técnico. Pero me parece que ya estos resultados, este 3-0, empieza a ser pues algo negativo para un debut, ¿no? Ecuador, por lo general, ya es protagonista, ¿no? En amistosos igual, más allá que sea amistoso.
1: Luego le doy paso a Alex, porque tiene algo que decir, pero no ha perdido contra cualquier selección, ¿no?
0: No, sí, pero... Sí.
3: Han jugado contra potencias en el sudeste asiático. Corea del Sur no es una selección cualquiera, viene teniendo sus turbulencias, es cierto, pero es una selección muy bien aplicada. Japón es
0: pero
3: una
0: no
3: selección
0: es España,
3: referencia.
0: Pero no es España.
3: Pues sigue siendo una selección fuerte, y Ecuador venía herida de muerte prácticamente con un proceso muy tortuoso como fue el de Sebastián Becachese. Después del proceso de Gustavo Alfaro nunca lograron encontrar estabilidad, y la labor de Marcelo Gallardo es esa. Más allá de encontrar nuevo material humano para poder progresar, es darle estabilidad a una selección ecuatoriana que ha ido viviendo de huracán en huracán durante estos últimos años. Y respecto a la selección de Chile, Ricardo Gareca no está como tal, sigue trabajando su cuerpo técnico, están actualmente repartiéndose labores Nicolás Córdoba, que es director técnico del Sub-20, y Felipe Cuellar, que es asesor de la Asociación Nacional de Fútbol Profesional Chileno. En este momento, como tal, Chile no tiene director técnico, están teniendo la posibilidad de buscar a Manuel Pellegrini para ser director técnico. El problema es que Pellegrini sigue dirigiendo Real Betis.
0: Ah, bueno, ahí está, un panorama, un pantallazo también de lo que ocurre con otras selecciones, donde ya han arrancado, reitero lo que decíamos a un inicio, la fecha FIFA con algunos resultados, y le va a tocar a Bolivia jugar frente a Paraguay este próximo domingo, 5:30 el partido, ¿no?
3: 6:30 hora boliviana.
0: 6:30 hora boliviana, perfecto. Y claro, más adelante cuando enfrente igual a Argentina, ya vamos a tener un pantallazo de todas las selecciones que van a estar compitiendo junto a nosotros, el pasaje pues al Mundial 2030 en este caso. Sí. Vamos a la pausa aquí en la radio, no sé qué Lucho Moreno tiene algo pendiente, sí señor.
1: Se han olvidado de Pando, ¿no?
0: Ah, no, claro.
1: 88 años también está cumpliendo hoy. El departamento de Pando es el más joven, el Benjamín de Bolivia, que hoy también está celebrando un aniversario más. Hablaba de jugadores Asbel, ¿no? Y Pando también se caracteriza de tener un gran lateral, que en su momento ha vestido también la camiseta de la selección nacional de Bolívar, Luis Gatti Ribeiro.
0: Pandino, ¿no? Pocos jugadores, pero, ¿no?
1: ¿Conoces Pando?
0: Sí, claro, pero...
1: Bonito.
0: Sí, pero la verdad que no tuvimos el tiempo de quedarnos, ¿no?
3: Poca historia también del fútbol.
0: De pasada.
3: En el fútbol boliviano, solamente una temporada lograron completar tanto Universitario de Pando en la temporada 2014-2015 y Vaca 10-2023.
0: ¿Qué equipos de Pando, un poco apelando a la historia y seguramente a tu recuerdo igual, Asbel, qué equipo de Pando fue pues importante en algún momento en el fútbol boliviano?
4: No, ninguno. De verdad, el más reconocido, porque es así, además la historia lo marca y lo estaban mencionando ustedes, ha sido Luis Gatti Ribeiro. ¿Dónde estará Luis Gatti? No lo sabemos. Problemas políticos, ¿no? Se metió a la política, fue alcalde precisamente de la región, en su último periodo del movimiento al socialismo, acompañando a Morales, y después hemos perdido de órbita un gran amigo, Luis Gatti, y sí, es lo único de verdad destacable en razón futbolística. Obviamente tienen deben tener, no. Desconocemos, hay que ser más sincero en ese sentido. Pero Luis Gatti ha sido su mayor representante, su mayor orgullo, por eso estuvo donde estuvo también con el apoyo de su gente y demás. Pero claro, cuando alguien ingresa a la política y trata de vincular estos dos temas, la historia a veces suele ser así como le está tocando vivir todavía a Gatti Rebello.
1: Un abrazo para Gonzalo Asbel, no se olvide de Cochabamba, también gran semillero de jugadores, por ahí le menciona también, ¿no? Y hoy es un aniversario también para Enrique Hap, 66 años para Enrique Hap en Cochabamba.
4: Ah, un equipo. Y la última vez, siempre que hablábamos, ¿no?, de Cochabamba, cómo nos ha costado de desenchufarnos un poquito, ¿no? Dejar de hablar de los Valdiviesos, de los Galindo, tantos, ¿no? Un montón, de los Andis, de los Soria. Oscar, ¿no? Pues Sánchez, es una locura. ¿Qué Oscar pasó con Cochabamba? ¿Eh? ¿Qué pasó con Cochabamba? Si era el segundo detrás o tal vez a la par, porque cuando uno hace referencia, por ejemplo, al equipo de la Copa del Mundo del 93, hagan el parangón con cruceños y cochabambinos y están ahí, ¿eh? Están ahí peleándose. Sí, ha recibido un duro golpe el fútbol. Lo de Wilstermann es un aditamento más, pero ha recibido muy duros golpes. A propósito de tener dos asociaciones, ¿no? Esta historia la vienen arrastrando hace rato ya. Nos los ha contado el mismo Chango Villarroel. Algunos recordarán al famosísimo hombre que vistió la camiseta orinegra.
1: Johnny Villarroel.
4: Y quiso quedar tan bien, ¿no? Claro, Johnny. Parte de un espacio de la asociación, otro espacio, y se dividió todo y ya está. El resultado es este, ¿eh? No tenemos jugadores representativos de Cochabamba, y bien que lo mencionas, Lucho, igual, y Enrique Hap, que ha sido una verdadera escuela, así a la par de Tawichi, que nos ha brindado enormes jugadores para el fútbol nacional.
1: Un abrazo para Gonzalo, sí, que nos hace referencia también de Cochabamba. Hoy, en cuestión de minutos nada más, podríamos tener la primera medalla de oro, sí, en los Juegos Sudamericanos, Santa Fe en Argentina. Conrado Moscoso y Jonathan Flores, dos bolivianos en una final por una medalla de oro en juego en el racquetbol, señoras y señores.
4: Vamos,
1: un abrazo para Víctor Rodríguez, también un gran amigo de la radio, le mando un abrazo gigante. Vamos a tener oro o plata.
5: Vamos a ganar, pues.
1: Pero claro, somos bolivianos. Van a enfrentar entre bolivianos.
5: Claro, por eso. Ah, entonces, peor todavía. Pues,
1: claro, por eso vamos a tener seguro oro y plata.
5: No, claro, aparte en racket, iba a decir, claro, siempre ganamos en racket, ¿no?
1: Claro,
5: sí que somos imbatibles.
1: Campeón mundial, ¿no? Conrado, claro, Moscoso.
5: No, y no solamente por Conrado, sino fíjate, va a haber justamente una final de bolivianos, ¿no? Porque en racket no hay quien nos pare, ¿no? Es, creo que, el deporte que mejor nos representa en este caso a nivel mundial y en diferentes competencias. 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
5: Vamos a la pausa. Enseguida estamos con mucho más acá en la radio.
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7: Bien, 13:29, continuamos acá en Éxito Sports Bolivia, sí señor, a través de Radio Éxito Bolivia. La palabra del presidente Gualdinegro, muchas cosas se han dicho en la semana, ¿no? Luego del empate del clásico, recordemos que han salido declaraciones de jugadores argumentando de que por ahí estaban no al día en los pagos, y finalmente ayer salía otro jugador como Santiago Arce, por ejemplo, y decía que se les había pagado ya un sueldo. En este caso, bueno, hoy salió el presidente de Tigrado, el señor Terrazas, a hablar de varios temas. A propósito, está en la Federación Boliviana de Fútbol, está, eso nos acaba de comunicar también Sergio Guardia, quien está esperando por ahí a ver qué sale después de la Federación, si sale algo positivo. También entiendo de que había una intención, por ejemplo, desde el Club Strongest en algún momento jugar también de local algunos partidos en el complejo de Achumani, ¿no? Uh-huh. Sin embargo, creo que esto ya no lo ven tan fácil, no porque la dirigencia no quiera, sino creo que el cuerpo técnico es más honesto y dice el terreno de juego no está como para jugar hoy por hoy en Achumani, ¿no? Así que, como Sago, si es que me tienen que preguntar, Sago no prefiere jugar nomás en el Siles, en este caso, más allá de la intención de economizar, de ahorrar seguramente en algunos partidos, de jugar en Achumani y no ir al Siles, pero hay, me imagino que una explicación también para ese tema y otros factores igual que hoy por hoy involucran a, al Tigre.
8: Lo cierto es que ya los jugadores han manifestado de que llegó un porcentaje de los salarios que se adeudan, ¿no?, hacia los jugadores, y por ello que también vamos a escuchar a Daniel Terrazas. Y eso de jugar en Achumani, lo había anticipado aquí, lamentablemente no se ha hecho realidad por una u otra razón. El campo de juego que no solamente ha sido observado en esta gestión, quizás por lo que tú mencionas, Yamani, del señor Antonio Carlos Sago. En su momento, Mauricio Soria, también que era exdirector técnico del Tigre de Achumani, dijo: yo lo dejé bien, pero lamentablemente nunca lo han sabido mantener. El mantenimiento creo que es importante también allá en la zona de Achumani. Entonces, creo que el césped es un problema que se tiene en este momento en el Rafael Mendoza Castellón.
7: A ver, lo escuchamos al presidente del Tigre. Esto pasó en Achumani. Sergio Guare justamente nos acaba de comunicar esa situación. A ver, lo escuchamos al presidente del Tigre.
9: Un gusto de tiempo. Nos estamos viendo, no sé si me voy a persinar ahora, pero bueno, un gusto siempre poder compartir e informar de forma correcta, de fuente confiable, de forma objetiva a nuestra hinchada. Como siempre lo decimos, el micrófono aguanta todo. La cosa aquí es con trabajo, la cosa es con gestión. A un año y cuatro meses sí nos ha tocado muy difícil, pero estamos, es correcto lo que tú dices, cada situación de cada jugador es muy diferente. Ya unos tienen primas más altas, primas más bajas. Es por la negociación que tú llevas con los representantes de ellos, pero siempre tomando en cuenta y analizando siempre, y no nos equivocamos en eso. Era imposible mantener a tres grandes jugadores que se fueron. Respeto siempre a la persona primero, pero era imposible. No se podía mantener esos sueldos. Entonces tenemos que ser responsables con nuestra institución primero. A raíz de eso es que se ha firmado contratos ya que no sean lesivos a nuestra institución. No hay resoluciones de medio millón, ya, o me faltan 8 meses para que juegue, pagame 6, no hay. Entonces está la norma clara, el acuerdo es la expresión de la voluntad a través de la firma y nosotros seguimos avanzando. Esta mañana hemos tenido una reunión con el cuerpo técnico, con los jugadores y dentro de la familia que somos nosotros, de un equipo humilde, de un equipo trabajador, porque aquí no hay estrellas, todos somos obreros, se les ha recordado eso. Ya faltan 10 fechas y si nosotros ganamos 5 fechas, la gloria es de ellos. Y Dios nos puede bendecir con campeonato. Dependemos de nosotros mismos, porque los rivales directos también tienen cruce de partidos. Analizamos todo eso, entonces son 5 partidos. Ya nosotros nos comprometimos en los 3. Y es un compromiso que hemos honrado también, de reunirnos con ellos, hablar de los 3. Lo logramos los 3. Ah, otra cosa, ya que ya no dicen que se vaya, ¿no?, que se quede ahora, dicen, ¿no? Pero bueno, parte de también del folclore del fútbol. Pero es con trabajo que vamos a sacar esto y es con unión entre todos. Estamos enfocados en estos 5 partidos. Si lo puedes soñar, lo puedes hacer. Entonces, ahí con todas las pilas puestas, estamos cumpliendo y siempre lo hemos hecho. Y jamás vamos a hacer conferencia de prensa para decir que estamos pagando, que se le debe, que no se le debe. Es con trabajo, la deuda se vamos pagando, no hay más. Y digan lo que digan, se ha pagado más de lo que se, de mi gestión, nada. De otra sí, pero toca ya. Será que tiene que rendir cuentas cualquiera, ¿no? Pero es entre todos, apoya a tu institución, deja trabajar. Si no eres parte de la solución, no seas parte del problema. Nosotros estamos de paso. No hay nadie por encima de esta institución. Ni el presidente, ni el comité ejecutivo, ni el cuerpo técnico, ni los jugadores. Nadie está por encima de esta institución. Y es que juntos vamos a sacar esto adelante. Que la gente se vuelva a enamorar, que vuelva al estadio, que vuelva a soñar, como nosotros soñamos todos los días, porque somos tan hincha como ellos, ¿no? Siempre, siempre estamos con ellos, en el desayuno, en el almuerzo, cuando toca concentrar. Y ahí intercambiamos opiniones, reímos y aumentando la moral, como se dice. Eso no se pregunta, se demuestra. Entonces, lo tomaron bien. Nos hacía falta una charla. Se les explicó, porque no hay nada que se haga detrás de bambalinas. y es pues hasta un insulto a la inteligencia ya decir que con 7.000, con 120.000, ahora tengo que 150.000 del juicio, eso para no, y es una responsabilidad de todos. Cuando adquieres derechos, adquieres obligación. No es que él, el sujeto solicitó, no. Adquieres derechos, también tienes obligaciones. Ah, tengo derecho a fiscalizar, obvio, necesitamos fiscalización, necesitamos transparencia. ¿Y tu obligación cuál es? Ni un peso recibí. Y como diría un colega de Santa Cruz, ni una bolsa de pipoca. Aprovecho de visitar a Santa Cruz también, ¿no? Lindo departamento. Y es así lo que nos ha tocado. Y no voy a pagar. Ese es el titular, ¿no? Entonces, porque es una responsabilidad de todos, tocará hacer vaquita. ¿Ya? No es que vos administres el club. Tengo derecho a fiscalizar y demás, pero es entre todos que vamos a salir. No nos preocupa. No nos preocupa. Hemos cumplido obligaciones mucho más grandes en el tema laboral. Ya aprensiones en la puerta. Ya aprensiones en la puerta. Eso es lo que le toca vivir a uno. Y uno igual tiene familia, igual tiene hijos y demás. Somos iguales, todos, todos ustedes, yo, los jugadores, todos. Entonces, bajo esa percepción de cualquier denuncia, tema legal, yo no estoy por encima de la ley. Como me he dicho, lo voy a cumplir. Tengo que cumplirla, estoy llamado a eso. Pero eso es entre todos. Entre todos que vamos a salir adelante, la charla muy cordial, bien amena. Entonces, enfocados en esos partidos y suplicándole a Dios, pidiéndole a Dios que nos unamos y que los cuide, los bendiga, los guíe a cada uno de ellos, y que esos cinco partidos nos pueden dar la gloria que todos ansiamos, ¿no? Y que nos hace falta, ya económica, espiritual, moralmente, nos hace falta. Sí, hecho, el año pasado hemos tenido casi 700 personas agradeciendo siempre a nuestra Policía Nacional. Estamos coordinando con nuestro comandante departamental, Coronel Terrazas, también a través de todas las divisiones, de realizar una activación en el estadio. Ya va a ser un festejo austero este año. Austero, hemos coordinado también con la familia, vamos a estar en la misa recordando a nuestro hincha número uno, 20 años. Ya, y eso es el legado que él nos ha dejado, y es la unión, la unión. La unión que nos va a sacar adelante, que la gente vuelva a creer, a soñar, y se dicen muchas cosas, el resto es en el estadio. Sí, hay varias cosas que hay que corregir, hay varias cosas que ordenar. Nuestra meta es esa, ordenar y demás. Entonces, es esperar estos cinco partidos. Estos cinco partidos, enfocarnos en estos cinco partidos como nos enfocamos en los tres. Bendito Dios, nos fue bien en los tres. ¿Sí? Ahora ya no quieren que se vaya, ¿no? Entonces, es lo que toca. Y sí, queremos festejarlo con una misa, un festejo austero. Hay una activación con grupos musicales también que se identifican con nuestra institución. También agradecer, insisto, a nuestro comandante departamental.
7: Bien, hablaba de un poco de todo, mejor dicho, ahí el presidente Atigrado. En la última parte hablaba, por supuesto, de que el 27 de septiembre es el día del hincha Atigrado. Por supuesto, esto en homenaje al hincha número uno que tenía el Tigre hace tiempo atrás, como es el señor Chupita Riveros, ¿no? Y en este sentido, igual hablaba un poquito de lo que ya sabemos, ¿no? Discurso conocido. Sí, discurso conocido, ya hasta de memoria parece que podría decir lo que en este caso explica el señor Daniel Terrazas, considerando de que a través de diferentes declaraciones siempre hay alguna indirecta para el comité ejecutivo que fiscaliza pero que no aporta ni un peso, y que finalmente él es que termina pagando, como en este caso, una cuota más para los jugadores en este sentido, y bueno, más de lo mismo se podría decir, nada nuevo. En cuanto al Tigre, me gustaría escuchar cosas nuevas, pero lamentablemente no va a haber, pues, ¿no? Creo que es lo único nuevo es lo deportivo, digamos, los resultados que hoy por hoy sí acompañan, sí, porque cuando ha comenzado mal Sago también hablaban de que por ahí era un técnico celeste, que para qué han contratado a Sago, etcétera. Pero ahora con los resultados, que en el fútbol mandan los resultados, que han sido positivos por lo menos hasta la fecha. Lo último empatando el clásico con un hombre menos de repente, o sobre todo ganando también en el torneo todos contra todos en condición de visitante y también de local, y que respaldan esos resultados que por ahí hasta este momento no se han equivocado con la elección del técnico. Bueno, los resultados le dan ese oxígeno, porque si de repente los resultados serían negativos, obviamente la crítica también crecería en este sentido. Y finalmente vamos a ver si este discurso continúa hasta finales de año. Por ahora sí le da oxígeno, considerando que el Tigre, cierto, depende de sí mismo, considerando que va a enfrentar a Bolívar por el torneo todos contra todos, a Always Ready por el torneo todos contra todos. Entre Bolívar y Always se van a enfrentar, se van a restar puntos. Y sí, el Tigre depende de sí mismo para, ¿por qué no soñar con el título también y fase de grupos de Copa Libertadores de América?
8: Y todo esto depende de los jugadores, ¿no? Ya creo que también se han encendido las alarmas cuando Pablo Pedraza sale al frente y bueno, pues es un llamado de atención a la dirigencia en decir, bueno, también hay que pensar en los jugadores, el combustible son los salarios para ellos, 5 sueldos Pablo Pedraza aseguró que se le debe a él, a otros un poco menos, a otros casi igual, pero lamentablemente ahí está el detalle. Y bueno, aparece hoy Daniel Terraza para decir de que hemos cumplido con algo, Santiago Arce también lo refrenda, y bueno, a esperar, como tú dices, ¿no?, cómo va la situación, cómo le va en lo deportivo a Die Strongest si llega a obtener la meta trazada de ser campeón del fútbol boliviano o estar en el segundo lugar y jugar fase de grupos de Copa Libertadores de América y recibir esos 3 millones de dólares que van a significar demasiado para el Tigre de Achumani.
7: Claro, me imagino que con la recaudación del clásico es que por ahí se pudo alcanzar a cumplir con un sueldo, ¿no? Pese a que el clásico no estaba pues lleno, ¿no? Lo ideal hubiera estado que hubiera sido que también la gente que critica hubiera ido al estadio y hubiera respaldado a su equipo, y de alguna manera viendo un clásico también tal vez eso lo permitía un poquito apaciguar el tema económico, pero finalmente ni el clásico se ha llenado la curva. Entonces ya comprenden, pues me imagino una frustración también a nivel dirigencial si uno se confía en la recaudación. Y hasta además confiarse más acá en La Paz, ¿no? Tal vez en el interior sí pueden confiarse un poquito porque creo que la hinchada sí responde. Acá en La Paz ni cómo confiarse ni en clásico. Pero bueno, creo que a través de clásico también Asbel ahí se ha recaudado y se ha pagado un sueldo, como bien lo decía Santiago Arce también en una nota anterior. Hoy lo vuelve a ratificar también el esfuerzo que hace el presidente Tigrado y solamente digamos él como que solito encaminando todo lo que ya saben del Tigre, las deudas que hoy por hoy tiene en este caso.
10: Que sabes que es imposible alejar pero esa realidad, ¿no? Yo creo que es el punto de inflexión además. Ya lo había mencionado en algún momento, creo que en ese aspecto, tanto Bolívar como Always Ready, por ahí Always Ready también tiene problemas, ¿ah? No problemas, pero se maneja de manera diferente en razón de pagos, de presiones, qué sé yo, ya conocemos ese ambiente.
7: Claro, lo que pasa es que, por ejemplo, en el tema del Tigre, te acuerdas bien, Asbel, y bien que tocas, porque a veces se hace falta justamente diferentes voces para poder recordar un poco la memoria de la hinchada, ¿no? Pedraza decía que estaban al día. No fue, pues, eso más de 5 meses. Pedraza decía que estaban bien al día y luego resulta que después de menos de 5 meses resulta que le deben 5 meses. Entonces, claramente se entiende que había por ahí un acuerdo interno de que un pacto de que no se va a hablar de lo económico. Y en Always igual, mira, en Always no se habla del tema, tú mencionas, en Always no se habla de...

0: contrato. O sea,
1: aún no está definido eso, ¿eh?
0: Sí, pero digamos, aunque digamos todavía no sea 100% oficial, te das cuenta pues que hay acuerdos institucionales que de alguna manera cada quien, digamos, los cuida, ¿no? En Bolívar no sé si estarán al día, tampoco puedo decirte que sí, tampoco puedo ver en este momento que algún jugador se queje, pero es por eso justamente, porque hay pactos. Y finalmente termina respetando el pacto y que no tiene que salir a la luz pública para hablar de temas económicos, ¿no? En este sentido. Y estamos hablando de los tres equipos que, en teoría, son los que más recauda con premios internacionales y de los últimos que han competido justamente Copa Libertadores de América, Ásvela.
2: Una vez más, lo repito, esta parte definitiva me parece que va a significar muchísimo para los jugadores. Lo que pasa es que más allá de que vos puedas o no comprometerte, yo creo que en el otro espacio, por eso te decía, hay un mecanismo como que de negocios o como de presión, ¿no? En razón de lo que significa sí tener el dinero, pero más o menos ganen y les pago, ¿no? O hagan lo que hemos quedado y se les paga. Me explico, eso ocurre en uno de los equipos. ¿Ah? Está muy claro. No hay preocupación en ese sentido, ¿ah? De que va a estar tu plata ahí, va a estar. Tardar menos, tardar más. Pero acá tienen que hacer aparecer el dinero. En el Tigre tiene que aparecer el dinero de algún lugar. Entonces, esa es la preocupación. El tener esa duda bien marcada. Yo creo que eso desconecta muchísimo la oportunidad del Tigre de verse campeón, ¿eh? Porque ya aferrarse a las ganas, al pundonor, a la garra, es bien difícil, bien difícil. Yo creo que muchos la están pasando muy mal en el Tigre. Ya lo he dicho además porque he tenido la oportunidad de hablar yo con jugadores. La están pasando muy mal. Y bueno, a esta altura no sé si van a poder resistir, pues, ¿no? Porque ya pierdes credibilidad hasta en la cabeza, y lo hemos charlado igual acá, ¿no? De nada sirve, voy a hacer el esfuerzo, que todos batallamos, todos tenemos que jalar el mismo carro. No, o sea, hubo un compromiso. Si no, no se habla, pues, si no, no se dice nada. Porque uno va perdiendo credibilidad a partir de determinadas promesas que no las cumple. Cuando alguien habla, tiene que ser inevitablemente esclavo de sus palabras. Si no, no cumplas, si no, no elijas, si no, no decidas, si no, no prometas nada. Esta es una ley de vida, simple. Porque después puedes prometer, ya nos toca incluso en otras esferas, ver lo mismo, ¿no? Compromesas que nunca llegan. Y lo único que hacen es debilitar la imagen. Y lo único que hacen es cargar de bronca, de rabia, aquellas personas que aguantan una, dos, tres, cuatro, cinco. Y después ya dices, más o menos la guerra estaba anunciada, ¿no? No tendrías por qué sorprenderte a esta altura, ¿no? Eso es lo que está pasando en el Tigre. Ya muchos jugadores se han desilusionado de su presidente. Se han desilusionado. ¿Lo ven batallar? Seguro. ¿No alcanza? También es claro. ¿No tiene un centavo? Más que claro, ¿eh? Está batallando para conseguir algo. Es una pena, el Tigre no merece eso. Pero bueno, eso es lo que le está tocando vivir. Y yo creo que eso va a ser un punto de inflexión para que el jugador, en la parte más importante, se desconecte definitivamente de lo que significa el título nacional. Por ejemplo, me animo a decir eso.
0: Bueno, tal vez es tu percepción, pero yo veo distinto. Yo pienso que el jugador, más allá de que le pueda deber o no Terrazas o el Tigre como tal, porque el Tigre es el que le debe, porque hoy fácilmente es lavarse las manos, puede renunciar uno y se libera, digamos, de las deudas, ¿no? Hablando como presidente. Pero yo veo lo contrario, porque, a ver, Santiago Arce sale, declara y respalda que sí se les ha pagado, respalda el esfuerzo que está haciendo el presidente atigrado. Sale Darwin Lom en Guatemala, ni siquiera medios bolivianos, ¿no? En Guatemala, su llegada, resalta el esfuerzo que hace el presidente del Tigre. Sale el capitán Pablo Pedraza y resalta el esfuerzo que está haciendo su presidente. Sale Jusino y todos están resaltando. Yo no veo desilusión. Yo veo mejor al contrario, que tal vez la desilusión viene porque lo ven solamente a una persona luchar. Y no por ahí a una dirigencia como tal, de repente, ¿no? Que debería ser lo normal en un equipo grande como el Tigre. Yo veo más respaldo que lo contrario. Y me hago llevar un poco por los comentarios y declaraciones de los propios jugadores. No porque me hayan dicho a mí. Vean, está declaraciones de Santiago Arce, está ahí, de Jusino, está ahí, de Pedraz, está ahí. En conferencia de prensa, además, ¿no? Con el grupo completo, además. Y lo mismo, Darwin Long.
2: A mí me lo han dicho, pues, a mí me lo han dicho. Porque yo ya de entrevistas, yo no le creo ni a Terra.

0: casas ni algunos que hablan porque están cuidando su laburo.
1: Pero hay alguien que sí, perdón, Asbel, que dijo algo, ¿no? Que es clave. Adrián Justino dijo, no se habla de fútbol aquí. La dirigencia más se habla de política, ¿no? Es más político que el tira y afloje, quien pone, quien no pone. Unámonos, decía
2: Adrián. Claro, pedía hablar de fútbol, ¿no? Claro, Justino.
1: Unámonos porque aquí, al final de cuentas, somos nosotros los que jugamos, ponemos el pecho a las balas. Gracias a los resultados, también el Tigre puede ganar un buen monto económico, salir de todas sus deudas y todo ello, pero ya hubo un llamado de atención, hizo parar las orejas cuando Justino, el capitán, dice, a ver, aquí se habla más de política y nada de fútbol, es todo político.
2: Por eso vuelvo a decir, me parece que los jugadores en este momento lo respaldan, pero al 100 al presidente, al 100, porque si no, tranquilamente, más allá de que era un rumor en su momento, si te deben 5 meses, eres jugador libre, pues, tranquilamente.
1: En el tercer mes ya.
2: Claro, te hubieras ido del Tigre. No, perfecto, yo mañana lo voy a cobrar al Tigre como tal, con una intimación, y finalmente me iba, cuando se aperturó el libro de pases, ¿no? Me iba a los 3 meses, buscaba por ahí la posibilidad de salir o de vincularme a otro equipo nacional, y nadie lo hizo, porque creo que a partir de ahí también, más allá de que sí hay una paciencia, algunos 3 meses, 2, 4 meses, 5, como decía Pedraza, algunos 1 mes, porque se trata el trato es diferente con algunos que han llegado para este año, otros que están aguantando desde el año pasado, que no le corresponde el 100% a Terradas, entonces el trato es diferente, pero pese a eso, yo creo que hay el respaldo a su presidente en este momento, porque lo contrario hubiera sido encontrarnos con, no me voy, por ahí Moya se fue por eso, ¿no? Que por ahí sí, uno se fue, que finalmente nunca aclararon que hay el contrato que no lo cumplió, y creo que va a haber demanda de por medio, y uno sí se fue, que es José Moya, ¿no? Un defensor. Pero los demás están ahí, hoy por hoy, aguantando y respaldando, y creo que eso también puede, creo que si siguen así unidos, más allá que el tema económico cansa, y ahí sí tienes toda la razón, Asbel, pero esa unión hace pues la fuerza, como nuestra moneda dice, y pueden conseguir seguramente el premio mayor, que es conseguir el título y Copa Libertadores de América, porque a partir de ahí también se pagan deudas.
1: Hay algo claro, ¿no? El discurso tiene que cambiar, porque ya, como tú dijiste, Yasmani, Daniel Terrazas, todo lo que menciona, ya la gente se lo conoce de principio a fin.
2: Así, ah, eso sí, ya
1: algo
2: de
1: que
2: memoria.
1: Sí que hay que cambiar es el discurso, que me voy a persinar y que no. Creo que más allá de tratar de ser algo diferente a la hora de poder tener una entrevista o poder responder las consultas, cambiar, ¿no? Porque también las situaciones, por ejemplo, del Rafael Mendoza Castellón, la cancha que ha sido observada por Antonio Carlos Sago, ¿qué ha pasado con ese criterio, esa idea de jugar en Achumani, la Copa Bolivia, y ahora estar coqueteando con Villingenio? Bueno, esas cosas son diferentes, ¿no?
2: No, claro, pero en ese sentido, por ejemplo, creo que está sencillo comprender, ¿no? Por lo menos desde mi caso, ¿no? Creyeron que poniendo las luminarias y poniendo lo del VAR, de repente sí se puede ya jugar en Achumani, ¿no? Y como que sí se puede, digamos, porque vemos otros escenarios como Potosí, que no está bien cuidado el campo deportivo, no sé, hay otros campos deportivos igual, a veces cuando se juega en el trópico, de ejemplo, que no está en su plenitud el campo deportivo.
0: Gilberto Parada en Montero.
2: El Gilberto Parada, como que sí se podría, ¿no? Pero ya viendo deportivamente algo que le convenga al Tigre deportivamente, como Sago lo dijo, no es buen momento para que se juegue en Achumani, porque la cancha como tal, ¿no? Y ya el césped es otro, claro, otro trato, ¿no? No es como encender las luces o poner ahí un otro, digamos, otro espacio para el VAR, y por un tema de fibra óptica y demás solucionado, ¿no? El césped necesita un trabajo. Yo creo que ahí no es para hacerlo de la noche a la mañana. Por eso que yo creo que el mismo cuerpo técnico del Tigre ha descartado esa chance, y este año no va a poder jugar el Tigre en Chumani.
0: Entonces necesita un trabajo, los accesos necesitan mejorarse, los interiores del estadio también necesitan mejorarse, hay que cambiar nuevamente las luminarias, porque las que pusieron hace unos años ya quedan obsoletas bajo la normativa actual de transmisión. Hay que hacer...
2: Ese trabajo se lo estaba haciendo, ¿no?
0: Sí.
2: Pero a lo que Sago ha observado, y eso como información, es justamente, claro, que el campo deportivo como tal, la cancha, fíjate en la cancha.
1: Pero esto no es de ahora, Yasmani, esto viene hace años.
2: Claro, ya años. Por eso, ahora si quiere proyectar jugar en Achumani, claro, no es solamente poner las luces,
1: solamente
2: la cancha.
1: Decir en agosto, ¿no? De aquí a un mes. Hay que saber bien o informarse con alguien especializado y que le diga realmente qué tiempo necesita el Rafael Mendoza Castellón en su cancha para poder albergar partidos nacionales, ¿no? Por ejemplo, la Copa Bolivia, todo lo que uno quiere, pero es informarse, ¿no? Quiero mandarle un abrazo a un hincha del Tigre, Edson, que está en sintonía de la radio.
0: Que sepan que, claro, a esta altura igual,
3: Compañeros, hay que tener en cuenta pues que el Tigre en realidad nunca va a poder presentar un escenario como la gente. Pero esta tiene una explicación muy normal. Y yo estoy utilizando términos muy coloquiales para que se entienda. En la normalidad del fútbol mundial, excepto en Bolivia y algunos otros países, el equipo no entrena pues en su estadio, ¿no? Se supone que el estadio solamente son para los partidos oficiales. ¿Dónde han visto, pues, acaso Boca entrena en la Bombonera o el Real Madrid hace en el Bernabéu sus entrenamientos?
2: No tienen sus canchas paralelas.
3: Solo lo pisan el día del partido. ¿A qué queremos que entrenen toda la semana y aparte que jueguen el fin de semana? No, pues obviamente va a estar estropeado
2: eso, ese césped. Eso es cierto, claro.
3: Entonces, no hay vuelta, ¿eh? Cuando el Tigre quiera jugar en Achumani, tiene que tener una cancha paralela y entrenar ahí. Y no tocar el gramado de Achumani simple.
2: Sí, tienes toda la razón, porque, a ver, sin ir muy lejos, Always entrena en Guarina, juega en Villingenio. Bolívar entrena en Ananta y juega en el Siles, ¿no? Y si tiene por ahí más adelante su estadio en Bolívar, Bolívar va a seguir entrenando en Ananta y va a jugar en el Simón Bolívar. En este caso, ¿no? Por poner el ejemplo aquí de La Paz, ¿no? Y de Boca sí tiene sus canchas aledañas, pues donde sí practica, y en la Bombonera sí juega los partidos oficiales. Lo propio pasa con River, ¿no? Por poner ejemplos de equipos vecinos en este caso. Ahí el Tigre tendría que buscar dónde entrenar o hacerte una cancha paralela, pues, ¿no?
1: Sí, tener un lugar donde entrenarse. Creo que tiene otra cancha, ¿no? Una cancha. No. O sea, ahí mismo en el complejo creo que hay, pero que es más pequeña. Pues, ahí puede entrenar, pero las exigencias del técnico también hay que tomarlas en cuenta, ¿no?
2: Claro, lo que pasa es que el técnico va a querer siempre jugar con un campo deportivo en su plenitud, ¿no? Y eso es lo que creo que cualquier técnico le va a exigir a un club más que todo como es el Tigre. Así que, viendo ese aspecto, va a ser difícil que el Tigre pueda jugar en Achumani en su plenitud, a no ser que al año se reinventen y busquen ahí un plan B también para poder jugar en Achumani y no usar el campo deportivo como tal, la cancha como tal, todos los días y cuidar justamente netamente para partidos profesionales. Vamos a la pausa acá en la radio y enseguida estamos con más acá en Éxito Sports Bolivia.
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3: Bien, continuamos acá en Éxito Sports a través de Radio Éxito Bolivia para todo el país. Comunicación hasta el interior de nuestro país, por supuesto. Está con nosotros en la línea el profesor Carlos Aragonés, a quien le damos el cordial saludo. ¿Cómo le va, profe? Qué gusto saludarle. Yasmani Villegas le saluda de Éxito Sports Bolivia, Radio Éxito Bolivia para todo el país. ¿Cómo está?
4: ¿Cómo está? Un gusto saludarlo, un placer.
3: El gusto es nuestro, profe. Felicidades, porque Santa Cruz hoy está también de aniversario. Me imagino que ya hay bastantes actividades familiares igual, profe.
4: Sí, justamente tengo una actividad familiar. Bueno, yo no soy cruceño, ustedes saben, uh-huh. Pero radico aquí hace como 50 años y me siento agradecido por este lugar que me cobijó y vivo feliz aquí también. Mi familia, todos mis hijos son de aquí y bueno, ya hemos adoptado ya. ¿No es cierto? A este lugar como nuestro también.
3: Santa Cruz va a ser todavía por mucho tiempo más, ¿no? Los pioneros en el fútbol, de repente los formadores también del fútbol, profe, considerando su experiencia, que como el Tawich y otras escuelas más que hoy por hoy alimentan las divisiones menores de las selecciones bolivianas, como también ahora de la absoluta.
4: Sí, y ojalá se replique esto que se hace aquí en Santa Cruz a nivel fútbol, se replique en otros departamentos, ¿no? Cochabamba, por ejemplo, hace mucho tiempo que se ha quedado, ¿no? Ha dejado de crecer futbolísticamente. Tarija también un tiempo, que es mi región, producía últimamente, también ha dejado también de formar. Ya tenemos que volver a la formación, ¿no? Yo creo que los clubes se han olvidado de un aspecto tan importante que es la etapa formativa, ¿no? Una formativa acorde a nuestra cultura, a nuestra idiosincrasia, a nuestras condiciones fisiológicas, a todo, digamos, ¿no? Y esperamos que se retome eso, pues, ¿no? Porque lo formativo no solamente tiene que partir de los clubes profesionales, también tiene que partir de las asociaciones, ¿no? Las asociaciones, las escuelas de fútbol tienen que dedicarse también a formar nuevas figuras, ¿no?
3: No, así es, totalmente de acuerdo, querido profesor. ¿Usted ya no es gerente deportivo de Blooming? ¿Su renuncia es oficial o es falso lo que estoy leyendo en redes sociales, profesor?
4: No, es oficial. Yo fui contratado hace 3 meses, presenté un proyecto. Creo que Blooming reúne todas las condiciones, ¿no? Con infraestructura, y está preparado, digamos, un club para trabajar a largo plazo. Pero bueno, no se pudo. Hubo un momento, un quiebre total, cuando yo como director deportivo no fui consultado para la rescisión de contrato de Ervin Sánchez y la contratación del nuevo entrenador, ¿no es cierto? Cuando es un rol que le compete exclusivamente al director deportivo. Entonces el club ha tomado esa decisión cuando veníamos haciendo un buen trabajo, cuando teníamos una muy buena comunicación. No sé por qué lo hicieron, solamente ellos pueden responder, pero es algo que no me gustó y que no compartí y consideré que tenía que dar un paso al costado, ¿no?
3: Profe, ¿en qué momento? Luis le saluda, profe, un abrazo gigante. ¿En qué momento se da quiebre, profe, por no tomarlo en cuenta para tomar decisiones?
4: Bueno, no sé pues cuándo se habrá dado. Yo después del partido que Blooming perdió contra Oriente, el último partido, me entero a través de la prensa de que ya llegaba un nuevo entrenador y de que Ervin había el club decidido rescindir el contrato sin siquiera haberle comunicado al entrenador. Bueno, entonces para mí fue una sorpresa, porque además consideré que no es el camino adecuado. No se puede contratar un entrenador cuando todavía está en funciones el entrenador. Un nuevo entrenador no se puede contratar cuando hay uno antiguo que está trabajando, que fue lo que sucedió, ¿no? Y así me enteré. Antes de eso veníamos, como te digo, trabajando muy bien, con muy buena coordinación, buena comunicación con la dirigencia, con el presidente, venía todo bien, y ahí hasta a mí me sorprendió, pues, ¿no?, que se tomen decisiones sin que yo tenga conocimiento, ¿no? Y eso no lo comparto. Yo creo que todos merecemos que se nos respete el lugar que ocupamos, en este caso el mío, que era el director deportivo, y al ver que no se respetó mi espacio, no tuve otra alternativa que solamente renunciar, ¿no?
3: Bueno, sí, se comprende además, ¿no? Se comprende claramente por qué ha renunciado en este caso. Yo creo que cualquiera también hubiera tomado el mismo camino en este caso. Pero fueron lamentables, ¿no?, los resultados de últimamente de Blooming, profe. Y eso que Ervin Sánchez es un muy buen técnico, al menos a título personal, yo lo valoro así, es un gran técnico, pero no le acompañaron, ¿no?, a diferencia de que por ahí lo estaba consiguiendo con Mauricio Soria, ¿no?
4: Sí, no acompañaron. Yo día a día seguía los entrenamientos. Se trabaja muy bien, un excelente cuerpo técnico, un preparador físico espectacular. Pero algunas veces, no sé, es difícil explicar por qué los rendimientos no se transforman en relación al trabajo que se realiza, ¿no?, en el día a día. Lamentablemente no fue así, se tuvo que rescindir contrato con el entrenador. Esperamos, le deseo todo lo mejor a Blooming, ¿no? Yo tengo una historia muy grande con este club, hemos pasado momentos muy lindos, siempre le voy a desear lo mejor, y bueno, por más que no esté ahí, yo espero que Blooming pueda recuperar terreno, pueda por lo menos llegar a fin de año y conseguir una Copa Internacional, ¿no?
5: Ahora, hay muchas críticas hacia Ervin Platini Sánchez, y apelo a su conocimiento, profe, que usted también estaba siempre en los entrenamientos. ¿Había buena relación con los jugadores? Porque ya la hinchada reflejaba, ¿no?, el carácter de Ervin Sánchez hacia la hinchada fue pésimo, y de los hinchas también, ¿no?, no reconociendo a un gran baluarte que ha tenido también el fútbol boliviano, que hoy estaba como técnico de Blooming.
4: Sí, algunas veces a nosotros nos cuesta asimilar como entrenadores la agresión, no, el insulto que baja de la grada, y seguramente a él le afectó, ¿no? Pero eso es una relación de él con la hinchada. La relación, que la otra pregunta que me hace, la relación de él con los jugadores era excelente, ¿no? Era muy buena. Yo estaba todos los días ahí, o sea, compartía absolutamente todo con ellos, y era una relación muy buena, relación como tiene que ser entre un entrenador y los jugadores, ¿no? Exigiendo al máximo, haciendo que los entrenadores y los jugadores comprendan cuál era la idea, la forma, el estilo de trabajo también ya estaba asimilado. No había ningún problema en ese sentido. Ahora, la relación de él con la hinchada, bueno, fue otra cosa, ¿no?
3: No, exactamente. Como hombre de fútbol, profesor, le cambio de tema. ¿Cómo ve estos amistosos que se le vienen a la selección? Y bueno, justamente jugador de Blooming, ¿no? Centellas, que es uno de los que hoy por hoy también estaba destacando en Blooming, ha sido convocado a la verde.
4: Me parece muy bien lo que está haciendo la selección. En primer lugar, me parece también una buena decisión que continúe el mismo cuerpo técnico. Siempre he dicho de que deberían continuar los procesos, hay que no tienen que ser de la boca para afuera, hay que aprender a cumplir un proceso. Yo creo que la selección está en pleno proceso, estuvimos a punto de clasificar al Mundial, ahora ya tenemos que pensar en la próxima eliminatoria, y tenemos que tener como objetivo principal la clasificación. Ya no podemos decir, no, llegamos cerca, estuvimos muy cerca, no, ahora tenemos que llegar. es una gran oportunidad la que se nos presenta. Este cuerpo técnico tiene que seguir trabajando, se tiene que seguir aprovechando la fecha FIFA, se tiene que seguir jugando con selecciones fuertes para que el 2030 podamos estar con nuestra selección en el Mundial.
3: Perfecto, profesor. ¿Alguna pregunta más, querido Lucho?
5: Profe, lo último, Carlos Borja ha manifestado de que el fútbol boliviano es mediocre, que no hay nada que exigirle a los jugadores en la selección. ¿Qué opina usted al respecto?
4: No, ¿quién dijo eso? No escuché.
5: Carlos Fernando Borja.
4: No, indudablemente estamos atravesando, ¿no? Un proceso de involución. Yo creo que nuestro fútbol ha decrecido. Hay que buscar volver a recuperar eso. Ahora la selección creo que ha mostrado un nivel superior al que muestra el fútbol boliviano en general. En la anterior eliminatoria hemos estado por encima de lo que significa nuestro fútbol, y bueno, ese fútbol que Carlos dice que es mediocre, hay que mejorarlo. Bueno, hay que mejorarlo para que nosotros el próximo Mundial podamos clasificar. Yo por eso te digo, el fútbol ha involucionado, ni siquiera se ha estancado, estamos para atrás. Ahora, tenemos que volver otra vez a recuperar el nivel de nuestro fútbol, y eso indudablemente va a repercutir en la selección, ¿no?
3: Perfecto, profesor. Le mandamos un fuerte abrazo hasta Santa Cruz y éxito en todos sus proyectos.
4: Igualmente, un gran abrazo, un saludo muy cordial. Ya, que estén todos bien, bendiciones.
3: Igualmente, la palabra del profesor Carlos Aragonés, que lo confirmaba acá en Éxito Sports, ha dejado la gerencia técnica de The Blooming, simplemente porque, claro, y es creo que correcta la decisión, claro, si estás en el cargo para que te consulte justamente cosas deportivas, porque tienes la capacidad técnica, y que contraten a un técnico sin consultarte, pues estás de adorno, en pocas palabras, le dijeron a Aragonés, querido Aswell. Finalmente ya no es el gerente técnico de Blooming, Carlos, ya ha renunciado también, así como lo sacaron a Ervin Platini Sánchez en Blooming.
6: Lo que pasa es que también muchos dirigentes o disque dirigentes, hombres que están involucrados con los equipos, actúan así, no tienen la cara, porque esta es una razón no solamente de ser persona, sino es una razón de educación simple. Si vos vas a hacer un cambio, porque estamos acostumbrados, Straquia, por ejemplo, ¿no? Que aparece en todas, siempre que falta un técnico empieza a sonar el nombre, que yo no sé. Bueno, él debe ser su forma de actuar, no será lo ideal, no sé, pero cómo se compromete a veces con determinados espacios, ya nos ha pasado muchas veces, ¿no? Se empieza a hablar de que alguien está tambaleando porque alguien ya habló con el técnico, porque el técnico, es más, le llamó al amigo periodista y le dijo, mira, ayúdame, por favor, nómbrame, porque así voy a meter presión para poder llegar a ese equipo. Así se mueven, ¿ok? Sí, es una falta de respeto, pues, absoluta, total. O sea, ¿para qué contratas a alguien? ¿Cómo te mueves? Ellos quieren ser, por eso, a estos que dicen ser dirigentes, quieren ser técnicos, quieren ser futbolistas. Si jugaran fútbol, olvídate, lo tendríamos algunos jugando en la cancha, sin ningún problema. Pero es así, quieren ser un todo, un todo. Piensan tener la solución, y fíjense dónde estamos. Lo dice Carlos Aragonés, un yacuibeño espectacular en la cancha, fantástico. De lo mejor que se ha visto en el fútbol nacional, representante mayúsculo en el fútbol brasileño, director técnico de la selección boliviana de fútbol también en su momento, campeón con el Tigre allá, el Tigre famosísimo del 93, enorme plantel que tenía también el equipo gualdinegro. Es un tipo que sabe muchísimo, ¿me explico? Pero cuando él te dice, mira, hemos involucionado, no estamos mintiendo, ¿no? Tampoco nos podemos tapar los ojos y decir, todo está fantástico, todo está bárbaro. Se ha perdido el respeto, y se ha perdido el respeto por lo nuestro también, y muchísimo. Incluso al extranjero se lo cuida más, si quieres, lastimosamente. Se lo protege más, claro, porque él te va a cobrar hasta el último centavo. Al boliviano, como tiene que seguir dando vueltas, como tiene que seguir cobrando, a ese hay que darle con palo, ¿no? Y hay que tratarlo como, no voy a decir como perro, porque yo a los perritos los cuido mucho, los mimo, los beso en el pico. No sé cómo los tratan, pero pasa con todos, pasa con todos. Es una barbaridad cómo lo tratan al profesional boliviano involucrado con el fútbol, Yamán.
3: No, seguro, seguro. Ahí es donde también tenemos que hacer una autocrítica nosotros, digo nosotros por los dirigentes también, de respetar, así como respetan al argentino por poner una nacionalidad, al igual que el boliviano. Creo que nos falta querernos, eso sí está totalmente claro. Vamos a la pausa y enseguida estamos con más. Antes hay un torneo, Aswell, ¿te vas a inscribir? ¿Te voy a anotar o no para el torneo relámpago que Éxito Sports va a participar?
6: Papá, yo sabes que estoy alejado del fútbol. El fútbol me ha dejado, no es que yo he dejado el fútbol. El fútbol me ha dejado cuando era quinceañero.
5: Pero ni como técnico.
3: Pero como técnico ahí puede estar en la tribuna también con nosotros, ¿o no? O asistente técnico, ya para no ponerte mucha presión.
6: Al técnico boliviano se lo trata mal. No quiero que me traten mal. No quiero que me trate, que tengan el reemplazo ahí a la vuelta de la esquina. No quiero llevarme esa mala impresión de ustedes.
3: O sea, ni preparador físico.
6: Pero de lejitos,
3: ni preparador físico.
6: No, olvídate. No, nada que tenga que ver con el cuerpo técnico, ¿ah? Nada que tenga que ver con el cuerpo técnico.
3: Padrino de poleras, entonces.
5: Algo lo vamos a inventar.
6: Algún padrino de tercer tiempo puede ser.
3: Muy bien, muy bien.
6: Yeah. Si es que llegan a una instancia importante, tómenme en cuenta.
3: Mete presión también.
5: Claro,
3: ¿no?
5: Lo
3: que sucede es que este próximo 17 de octubre, un gran saludo para Edson del Círculo de Periodistas Deportivos de La Paz, que han organizado un torneo relámpago de los programas deportivos, ¿no? Va a ser este próximo 17 de octubre en el Coliseo Julio Borelli Viterito, relámpago. O sea, ese mismo día vamos a ver quién es el campeón. Entiendo que ya hay, los cupos están ya cubiertos por 8 programas, los demás creo que no se animaron. Obviamente Éxito Sports tenía que estar, ¿no? Uh-huh. Y digo obviamente porque yo soy el que más reclama, pues, de esa clase de competencias. No digo para mostrar el talento, ¿no? Sino para confraternizar, para vernos en la cancha, por lo menos no fuera del trabajo, un poco ahí con los colegas de otros programas. Pero muy bien, buena iniciativa del Círculo, y bueno, ahí estaremos como Éxito Sports, sí.
6: Al fin. Eso sí puedo contar. Mira, yo viví 3 veces campeón del Círculo de Periodistas Deportivos de La Paz.
3: Yo una.
5: Pero dijiste que a los 15.
6: Años, entre 14 y 15 años. Te estoy contando. Y del Sindicato de la Prensa fui 2 veces campeón. Igual, entre 14, 15, 16 años. Después nunca más jugué fútbol. Pero ahí realmente nos conocíamos todos. Era confraternidad, lo que vos estás diciendo es real. El Círculo nos reunía. No. Además había pues una razón verdadera de camaradería y demás. Era bonito, no había peleas, nada. Era otro ambiente. Ojalá que se renueve esto, así sea relámpago, que se vuelvan a reunir y se den un apretón de manos. Bolivaristas y estronguistas. No, mentira, no.
5: ¿Eras campeón jugando bien al fútbol o...?
6: No, sí, pero para jugar a esa edad, porque a esa edad pues eran todos grandes, Lucho.
3: Sí, corría más.
6: Yo era el más chico del equipo, era el más pequeño, ¿no? Porque todos ya eran grandotes, seguro.
5: A Tarifa, no sé qué le decían, a Richard Pereira.
6: A Tarifa le decían, no, Tarifa a, no sabía jugar.
5: A Richard,
6: no jugaba,
5: a Richard no Pereira le dicen, ganas, ¿eh? Papelito Pereira, ¿no? A Richard Pereira.
6: Papelito Pereira también le mandamos un sepa. Pereira es un gran jugador, ¿ah? De cacho.
5: Sí.
3: Bueno, de todas maneras, ahí está, buena iniciativa. Ahí estaremos el próximo 17 de octubre. Acá Alex es el arquero, Lucho Moreno creo que es el 9.
5: No, mediocampista.
3: Mediocampista.
5: Pero en el salón no hay, pues.
3: Claro,
5: no, en el salón todos rota.
3: Pero para un poquito
6: pero toda
3: más teleshow, pues.
6: Yo voy a meter presión mal, ¿ah? Si ustedes consiguen algo, yo me rajo algo. Voy a meter presión.
3: ¿Eh? No, sí.
5: Ya ha comenzado, ¿no?
3: Y ahí también te cuento que hay pues una chance dentro de este torneo ya la convocatoria y el reglamento. Si quieres, podemos reforzarnos con 2 jugadores de otro programa, digamos, ¿no?
5: 2 extranjeros.
3: Claro. Ya tenemos 2 extranjeros en la cabeza y ya tenemos ahí también para llevarlo.
5: Y alguien que lo conoces, ¿eh?
3: Ahí lo conoces mucho, sí.
5: Pero sorpresa.
3: Claro.
6: Ok.
3: Nos vamos.
6: El Sergio Reyes es buen jugador, ¿eh?
3: Ah, buena no, idea.
5: Ya metió ficha, ¿no?
3: claro. Es buen jugador, Sergio, ¿no? De hecho,
6: claro,
3: sí.
6: Claro, jugadoras.
3: Exactamente. Vamos a la pausa y seguimos, estamos con la parte final acá en el programa.
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7: 14 horas con 23 minutos en todo el país, señoras y señores, retornamos ya con la recta final de la información deportiva. Y bueno, Asbel, la selección nacional ya está, bueno, pues listo, ¿no?, para poder afrontar este compromiso frente a Paraguay, primeramente, donde en Washington D.C. seguramente se dará una buena cantidad de hinchas bolivianos que están listos para ver a nuestra selección nacional. ¿Qué pensamiento tendrá Oscar Villegas? ¿Cuál será su propuesta? ¿Cuál será el objetivo para este compromiso? ¿La derrota importará? ¿El juego colectivo? ¿Quiénes estarán listos para poder ser convocados en una nueva cita de fecha FIFA para la Copa América, la eliminatoria? Lo cierto es que el objetivo es claro. Hoy, para todos, clasificar al Mundial 2030, Asbel.
8: La resistencia que siempre ha mostrado, la filosofía de juego en realidad, sí, ¿no?, del equipo paraguayo, siempre ha sido elogiable, ¿no? El juego aéreo. Ahí está, pues, una filosofía que nunca se ha alterado. Es más, cuando llega el técnico argentino a dirigir Paraguay, retoma precisamente esa esencia, sí, que le permite, obviamente, activar algo que tienen en el ADN los paraguayos. Recordemos que fue una de las selecciones a la que no le pudimos ganar, pues definitivamente, ¿no? Sí. A Paraguay no le pudimos ganar en el Alto.
7: Ni en Viña Ingenio, ¿no?
8: Sí, y a partir de ese detalle, ellos asumieron mucho más rol protagónico, sabiéndose que habiendo arrancado punto de acá, se veían más sólidos, ¿no? Entonces ya otro fue el trámite. Paraguay es una de las selecciones más complicadas y se ha retomado otra vez, como que lo hemos visto que ha retomado. Obviamente le falta un montón de matices. Hoy ese estilo de juego por ahí no aplica para el mundo, ¿ah? Y lo hemos visto en la Copa del Mundo. Por ahí es otro el sistema, el que mueve el planeta futbolístico. Pero para Sudamérica todavía ese juego, el que amplifica precisamente Paraguay, es muy complicado, ¿eh? Es un rival muy difícil, mi estimado Lucho.
7: Ni qué decir de Argentina, ¿no? Que si bien tiene marcado estos amistosos para la despedida de su astro, que es Lionel Messi, seguramente también ofrecerá algo, ¿no? Porque recordemos que ha llegado a la final, perdió lamentablemente, dirán muchos, contra España, pero es Argentina, ¿no? Que seguramente va a tener otros matices también frente a Bolivia.
8: Sí, es, a ver, lo de Argentina ya lo hemos charlado, ¿no? Es más un show para Argentina, ¿no? Uh-huh. Y necesitaban encontrar cómplices para esta puesta en escena. Es que esto es lo normal, lo que se hace. Nosotros tendríamos que haber hecho lo que se está haciendo en un afán netamente de presentación, por ejemplo, con el equipo africano, ¿no?
7: Sí.
8: Ese que viene en octubre, el 4, acá. Porque tienes que retomar otra vez la confianza. Imagínate si de pronto te encaras. No te puedes hacer al vivo en esto. Uh-huh. Estás jugando prestigio, porque creo que de alguna manera el equipo de Villegas se ha ganado prestigio. ¿Ah? Se ha ganado prestigio. Y eso hay que cuidarlo, hay que protegerlo. Sí. Estamos cerca de la Copa del Mundo. Entonces vos vas diseñando algo para ganar el ritmo, pero para ganar el ritmo en razón de encontrar rivales que te ayuden a elevar más la autoestima.
7: Así es.
8: Mucho más la autoestima. Pero claro, si de entrada te metes con el subcampeón del mundo, capos somos, ¿no?
7: Asbel, te mando un abrazo, que te vaya muy bien. Mañana seguiremos con más información, ya palpitando el duelo de Bolivia frente a Paraguay, lo que hace Die Strongest, Bolívar, también para poder jugar lo que significa una fecha más de la Copa Bolivia. Un abrazo.
8: Un abrazo absolutamente para todos, chau.
7: Querido Alex, nos vemos la despedida también ya con lo último que tenemos.
9: Hoy arranca, bueno, prosigue la Liga de Naciones con una particularidad. Jugarán Alemania contra Países Bajos.
7: Uy.
9: Ambos estrenan directores técnicos. Xavi Hernández hace su debut para el conjunto neerlandés y Jürgen Klopp hace su tan ansiado debut con la selección alemana.
7: Gracias, será hasta mañana.
9: Hasta mañana para palpitar lo que serán los amistosos de la selección y una nueva jornada de Copa Paceña.
7: Se ha confirmado, Nacional Potosí le dijo adiós al señor Eduardo Villegas, ya no es más técnico del Rancho Guitarra. Con Brandon Brañez nos despedimos, señoras y señores. Mañana seguiremos con más información. Un abrazo para todos. Permiso.
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0: ¿Cómo están, vecinos? Muy buenas tardes, bienvenidos, bienvenidas en esta nueva jornada. Hoy jueves 24 de septiembre de 2026. Y antes de empezar el programa, queremos enviar un saludo muy grande, por supuesto, y fraterno para dos de nuestros departamentos. Santa Cruz, que hoy está cumpliendo 216 años de su gesta libertaria, 216 años. Y Pando, que está cumpliendo 88 años de su creación. Felicidades a los hermanos cruceños y también a los pandinos en esta fecha que es tan importante. Durante los años pasados, yo me acuerdo, solía haber reclamos de, en este caso, de la de los habitantes del departamento de Pando, porque el festejo más se concentraba en Santa Cruz. Y parece que este año también está ocurriendo lo mismo, cuando deberían en este caso la representación gubernamental, destacar una comisión en Santa Cruz y otra comisión también en el departamento de Pando. Porque en esta fecha, que es tan importante obviamente para los cruceños, un poco se relega a nuestros hermanos que viven en el departamento de Pando, que hoy, reitero, están cumpliendo 88 años de existencia, de creación de ese departamento. Entonces, esto que sirva, ¿no?, para que en el futuro haya ese mismo afán, no solamente en Santa Cruz, sino también en Pando, porque nos hace pensar de que hay un poco de discriminación respecto a esas celebraciones que son tan importantes para cada departamento, como el caso de La Paz, Cochabamba, Sucre, etcétera, etcétera. Pero la casualidad da de que hoy cumplen aniversario Santa Cruz y Pando. Para estos dos departamentos, un abrazo sincero, de verdad, con mucho cariño a nuestros hermanos cambas y también a nuestros hermanos pandinos, que también están de mantel blanco. Buenas tardes, queridos vecinos. Hoy, como siempre, vamos a tocar temas que son de nuestra realidad, temas coyunturales. Tenemos un invitado, vamos a hablar a propósito de los temas impositivos, después de la pausa, obviamente, y pues la participación habitual de cada uno de ustedes a través de la línea telefónica. Vamos a reiterar, hay personas que todavía están ingresando, obviamente, vecinos que es primera vez que están siendo parte de nuestro programa, y nos dicen que repitamos el teléfono. 224-9059 es el teléfono para que usted pueda participar en vivo, es decir, con su llamada al aire a través de la radio, y el teléfono celular 719-55255, donde también usted podrá enviar un mensajito. Reiteramos, 224-9059 y 719-55255. Nos vamos a la pausa y después de la pausa nos vamos a ir con todo.
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0: Una vez más, buenas tardes, bienvenidos, bienvenidas, vecinos, vecinas de La Paz, de los municipios aledaños, de todo el país y también fuera de nuestras fronteras. Seguramente usted se preguntará, ¿por qué nos están congelando cuentas, nuestras cuentas bancarias? Y esto es a raíz de las deudas que se tiene con la municipalidad, es decir, el tema impositivo. Para esto vamos a hablar con don Raúl Salazar, él es presidente de la Asociación de Propietarios de Bienes Inmuebles. Don Raúl, ¿cómo está? Buenas tardes, bienvenido, es un placer como siempre tenerlo acá en la radio y en el programa Caminando la Ciudad.
1: Muy buenas tardes, un saludo también a los radioyentes, en especial siempre a la radio por el espacio que nos brinda para poder informar y hacer conocer todas estas disposiciones que afectan a la propiedad privada en el municipio de La Paz y en el país.
0: A ver, yo me pongo a pensar, estos días he visto cobrar, incluso quitar placas a los vehículos, ¿no es cierto? Porque no son solamente el congelamiento de cuentas por el tema de las casas, sino también por los vehículos. Entonces, hay lugares estratégicos que se están, colocando para precisamente exigir, presionar para que se pueda pagar impuestos. Y yo decía, tenemos tanto problema en el país, estamos con una devaluación tremenda, al margen de que no existe plata para pagar, nuestros salarios se han reducido y tenemos de yapa este problema. ¿Qué decimos como vecinos, como propietarios de bienes inmuebles, don Raúl?
1: Preocupados estamos, porque hemos estado ahí en ATM, en la Administración Tributaria Municipal. Hemos encontrado filas largas de la gente que ha sentido la afectación del congelamiento de sus cuentas en los bancos, en el sistema bancario, pero que hemos encontrado, yo le digo a Ed y le digo a los radioyentes y a los propietarios, de que son aspectos o acciones que las ha generado el señor Iván Arias en una primera instancia, en una primera etapa, porque hemos estado haciendo seguimiento para que podamos verificar la legalidad de todos estos hechos, ¿no? Yo aquí le puedo exhibir, Eddie, una resolución, un decreto municipal que lo ha firmado el señor Arias el año 25, por ejemplo, ¿no? Para ver estas acciones que hemos tenido que parar de la manera más frontal de la lucha que le hemos planteado entre la asociación, ¿no? Y algunos propietarios que han sido afectados, ¿no? Pese a que había leyes de alivios tributarios y todo eso, pero no. Esta la emitido es la 07 del 2025 que la ha firmado Iván Arias para generar estas acciones de amedrentamiento, de coacción a algo que va en contra de los principios de derecho, de la legalidad, de las acciones que tiene que hacer el municipio de Edil. Nosotros hemos planteado y hemos visto con mucha preocupación en la Constitución, el artículo 21, que dice claramente, ¿no?, que debe haber respetar la privacidad, la intimidad, honra y honor, la propia imagen y la dignidad del ser humano. Pero eso dice la Constitución.
0: Además, el derecho a la vivienda.
1: Y cuando te exponen, cuando te cierran tu cuenta, cuando te congelan tu cuenta, te están exponiendo como deudor. Y eso está prohibido, está de acuerdo a la Constitución. Eso no se puede generar, no se puede hacer. O sea, el artículo 14 también nos manifiesta de que no pueden trabajar en ese sentido de decir de que vamos a trabajar para recuperar fondos. No. El Estado prohíbe y sanciona toda forma de discriminación y orientación a partir de la necesidad de lo que tenemos nosotros los propietarios, en este caso los ciudadanos, los contribuyentes al municipio. En el ejercicio de nuestro derecho, nadie será obligado a hacer lo que la Constitución manda y las leyes lo disponen, ni así privarse de lo que no está prohibida. O sea, la alcaldía no puede privar algo que no está en su potestad, no está en su marco normativo legal. Entonces, hemos estado hablando primero con el gobierno municipal y nos hemos entrevistado con el señor director de gobernanza, antes era gobernabilidad, hoy es gobernanza, y le hemos solicitado que nos facilite bajo qué norma ellos estuvieran, ¿no?, generando estas acciones de congelamiento de cuentas.

0: realizado de manera interna con sus funcionarios, el señor Luis de Villa. Ahí la han aprobado, estimado Eddie, ¿no? Entonces, vemos que este señor, César Duhweiler, está trabajando en todas las rutas o todas las huellas que ha dejado Iván Arias, las está siguiendo, claro, porque como hemos hecho un análisis serio, hemos dicho, ahora, ¿qué ruta va a seguir el señor Duhweiler? Las mismas huellas que ha dejado Iván Arias las está siguiendo, e incluso con sus mismos técnicos de Iván Arias, con su mismo personal, es el que, los que han generado estas medidas que la autoridad las ha rechazado. Y hemos impetrado a la autoridad y la autoridad nos ha respondido. Es el Código Tributario, la 2492, está por debajo de un amparo que tenemos nosotros como dice la Constitución. Además de que esa resolución, si tú lees ahí, resolución administrativa solamente. No puedes, pues, con eso congelar las cuentas. Es una resolución administrativa la que te pasé, que me entregaron recién, ¿no?
1: Entonces, claro, pero también hay algo que lamentablemente nosotros no conocemos, la mayoría de los vecinos no conocen. Esta ley,
0: Resolución Administrativa 09.
1: 2492, está dictada para el comercio y nosotros no tenemos actividad comercial con nuestras viviendas.
0: Con toda razón. Entonces, nosotros no podemos estar involucrados y estar supeditados a la ley del Código Tributario. Porque como tú lo dices bien, nosotros no somos comerciantes, los propietarios. En algunos casos, cuando hay comercio, sí lo pueden aplicar, pero en este caso no. Pero como el gobierno municipal no tiene una norma que disponga, por ejemplo, un impuestos municipales, no lo pueden hacer. O sea, la ilegalidad está desde todo punto de vista hecha a partir del señor del Granado, a partir de Luis Arias, y a partir de Iván Arias, que han estado en la misma ruta, que hemos tenido que frenar. Y ahora lo está haciendo Duhweiler, que no sabe cómo desvirtuar este abuso que está cometiendo contra los contribuyentes del municipio de La Paz. Entonces nosotros estamos para reunirnos este 15 de próximo mes y vamos a definir en octubre, para que tengamos un regalo seguramente a los propietarios, de definir una acción que le hemos planteado al gobierno nacional y le hemos dicho de que no puede vulnerar nuestros derechos, no lo puede hacer. Entonces, esta disposición, esta resolución administrativa no tiene propuesto de ley.
1: Además, también la observación que yo hago, don Raúl, no es pues un artículo, como dice esta resolución, es una medida transitoria, pero se está aplicando a los propietarios como si nosotros fuésemos dueños de algún comercio, cuando la realidad es pues diferente. Y además esto mismo va en contra de la Constitución, el derecho a la vivienda.
0: Por eso dice ahí, si usted le ve en el encabezado, dice reglamento de ejecución tributaria, pero ¿reglamento de qué? No dice reglamento, claro, de qué. Y nos anuncia, no, que el 302, que la 2492, pero ahí no dice claramente en su título reglamento de ejecución tributaria a la 2492, porque si hicieran eso, estuvieran cometiendo delito e incumplimiento de deberes. No pueden reglamentar algo que, como usted bien lo ha marcado, Eddie, no es para el tema tributario municipal, es para el tributario comercial.
1: Y lo peor es que está pues ufebizado, es decir, están sujetos estas multas a las UFBs. Entonces, aquí prácticamente es un latrocinio.
0: Es un asalto, es una ilegalidad y es un abuso que estamos recibiendo los contribuyentes. Pero eso tiene un objetivo, Eddie. No sé si usted recuerda, al financiar la gestión de Iván Arias, han se matado dos movilidades porque las han embargado.
1: Ajá.
0: El principio y el fin es ese, continuar con ese mismo trabajo de embargar y de matar. Y eso no está en marco de la ley, porque el procedimiento no le atribuye, no le faculta, porque no hay procedimientos legales de derecho que se hubieran activado.
1: Pero el problema acá también es de que la gente deja que se la atropelle. Cuando tenemos derechos, las leyes son claras. Lamentablemente, nuestros concejales son parte de esta matufia, cuando deberían ser ellos los primeros en reclamar, en exigir al Ejecutivo de que se abrogue esta ley. Esta ley que es pues draconiana para el ciudadano, para el propietario particularmente, don Raúl.
0: Así es, Eddie. Por eso tenemos la Constitución que nos respalda y nos dice que tenemos que recibir un proceso enmarcado en los derechos constitucionales y además en la base jurídica que marca para estas acciones. Y ellos no están trabajando en ese sentido. ¿Por qué?

0: que ellos están asaltando la buena fe de los ciudadanos, de los contribuyentes a los cuales los están afectando. Y hoy lo decimos acá por la radio, de que eso no va a continuar. Ya le hemos hablado al señor Moreno para que eso no continúe. Queremos reunirnos con el señor César Dojoile para exhibirle toda esta documentación que es de respaldo para los ciudadanos, para los contribuyentes y para los paseños, Eric.
1: Yo creo que esto no va a prosperar, porque aquí lo que les conviene o lo que les interesa en este momento es las deudas, y eso es un botín prácticamente, el cual no va a permitir que se pueda abrogar, en este caso, las instituciones que están encargadas de las recaudaciones, y menos nuestras autoridades ediles. Por tanto, aquí la responsabilidad, insisto, la responsabilidad es de los concejales y el ejecutivo, para que a través de una normativa se pueda excluir de esta ley tributaria, del código tributario, a los propietarios de bienes inmuebles.
0: Claro, que por eso nosotros reclamamos y observamos y hemos hecho las acciones que corresponden. Hemos recibido respuestas de las autoridades superiores en el tema tributario. Y aquí está la prueba de ello, que hemos recurrido y hemos interpretado a la ASFI. Y la ASFI en su respuesta nos responde y nos dice, ¿no?, muy clarito lo que el gobierno municipal intentaba generar. Nos dice, nos responde que las acciones que está haciendo el municipio son de su entera responsabilidad. No está facultada por la ASFI para generar estas acciones de congelamiento de cuentas. Y aquí lo dice la ASFI en su respuesta a la asociación. Y tenemos el reglamento, Eddie, tenemos el reglamento de la ASFI que nos entrega la ASFI. Esta es la respuesta de la ASFI, Eddie, a la asociación, ¿no?, y nos entregan su reglamento. Y en su reglamento encontramos que hay completamente diferencias de acción en el tema de lo que ellos están planteando. La ASFI no ha autorizado que se congele ninguna cuenta. Aquí está la respuesta de la ASFI. En primera instancia le hemos planteado y le hemos dicho al señor Arias que no puede hacer, por eso ha parado. Ahora le hemos dicho que tenemos la jurisprudencia con el tema de la respuesta de la ASFI y no saben qué hacer. Esta mañana lo escuché al señor César Dohweiler, que está tratando de justificar esto, que no va a poder ser posible porque todo lo que ha cobrado no va a entrar al Tesoro Municipal, va a ir en devengado a los propietarios que hemos sido o que han sido afectados en este caso.
1: Bueno, vamos a continuar después de la pausa. Nos vamos a la pausita, por favor.
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0: Continuamos. A ver, don Raúl, a mí lo que me preocupa es que esta normativa, porque, bueno, es una ley, obviamente, pero esta es una ley que no, tiene no es que ley. Ver... la ley, me estoy refiriendo a la ley 2492, claro. Estoy refiriendo a la ley, que es la ley tributaria. ¿Por qué no se ha hecho, de pronto, no sé, tal vez a la Cámara de Diputados, a la Asamblea, en este caso la representación, o a la Brigada Paceña, para que los propietarios dejen de pertenecer a esta normativa, o de lo contrario, ser excluidos? Porque, insisto, nuestra propiedad no es pues comercio, no es comercial.
1: Hemos mandado y enviado una solicitud a la Brigada Parlamentaria Paceña hace 8 meses para poder conversar y poder plantear estas y otras necesidades que tenemos en La Paz, los propietarios de bienes inmuebles. La señora Bilbao no ha tenido la voluntad de podernos recibir porque seguramente hemos tocado temas que a ella le conviene porque ella es empresaria de construcciones y seguramente le íbamos a afectar para el no pago de los impuestos ilegales que estaban cobrando en La Paz y obviamente en El Alto. Por lo tanto, la Brigada Parlamentaria se ha excusado de ipso facto de poder participar en los reclamos de los paceños, porque ahí también le hemos solicitado de que podamos trabajar en el desarrollo del norte por el tema de que hoy, no sé si usted ha visto, Eddie, nosotros hemos visto y sentimos, por ejemplo, el pollo viene de Santa Cruz o viene de Cochabamba, y aquí tan cerquita tenemos viveros para poder generar este desarrollo económico para La Paz y ya no ser dependientes de un mercado del interior y poder generar nuestra propia economía. No ha querido la señora Bilbao, no ha permitido, no ha querido presentar, lo ha mencionado, pero nunca ha tenido la capacidad de poder apoyar a los paceños. Le hemos hecho llegar un bosquejo, un planteamiento, que lo ha querido manejar como si fuera suyo, como si fuera personal, pero han querido lo siguiente, ha querido que nosotros le presentemos el plan completo. Les hemos dicho, no, nosotros vamos a ir por Kikibay para poder desarrollar, poder llegar, por ejemplo, a las costas marítimas. Le hemos planteado, queremos el desarrollo de La Paz, le hemos planteado y le hemos pedido, no aceptó hasta la fecha, con sus bromas, con su cara de autoridad, con su cara de una persona dictatorial, no hemos podido hacerlo. Y los de la brigada están completamente sumidos y sometidos a las acciones que realiza este directorio. Hay un abogado ahí, Mauricio, si no mal no recuerdo su nombre, es el secretario, que también ha recibido toda la propuesta del tema de La Paz. No lo han podido, no lo han querido tocar, no han querido recibirnos para poder expresar todo esto que le estoy planteando. Entonces, llegar con este tema a la Brigada Parlamentaria de La Paz es no llegar a nadie, porque no tenemos Brigada Parlamentaria por La Paz. Tenemos una Brigada Parlamentaria de La Paz, pero no por La Paz, Eddie.
0: Claro, ese es el gran problema, porque miren, yo escuché, por ejemplo, en el tema del conflicto de los 50 y tantos días de bloqueo, hablar a los, pronunciarse en este caso a los productores de pollo y decir, ¿no?, que a La Paz no hay necesidad de que ellos, que nosotros como paceños podamos producir, dedicarnos a la producción de pollos, ¿no?, porque Santa Cruz tiene la suficiente capacidad de alimentar a todo el país, y eso no es así, pues nosotros como región también queremos hacer nuestra propia producción.
1: Pero claro, el desarrollo económico de La Paz ha de depender mucho de lo que usted bien lo ha dicho, Eddie, la Brigada Parlamentaria de La Paz, que representa a los paceños. Como lo ha mencionado hace rato, el Consejo Municipal de La Paz está más preocupado en cobrar sus dietas, en pelear por sus funcionarios, que son los mismos de la anterior gestión, que seguramente los van a asesorar, como es el caso de los congelamientos de cuentas, que es la misma gente que ha estado con Iván Ares, con Revilla, para poder generar los mismos efectos y las mismas acciones, de manera que toditos nosotros nos encontramos con acciones completamente ilegales. El señor Dovailer anda hablando cada estupidez, sigue, por eso le digo, ¿no? Ha dejado sus huellas el señor Ares y el señor Dovailer camina por las mismas, porque tiene la misma gente con la que va a trabajar. ¿Usted se acuerda del plan bacheo? ¿Se acuerda usted?
0: Claro.
1: Ahí está, lo han vuelto a reactivar, el plan bacheo, ahora están bacheando las calles. Se da cuenta que están haciendo lo mismo. Entonces, ¿qué podemos esperar de este señor Dovailer que está manteniendo a esa gente ¿qué le ha hecho fracasar? Hoy vemos a un señor, no sé si usted lo ha escuchado a nivel nacional en el Ministerio de Economía y Finanzas, Óscar Navarro, era el asesor principal del señor Iván Arias, era el que le decía cuando tenga que entrar, perdón el término, cuando tenga que entrar al baño o cuando tenga que salir. Ahora está de viceministro de Economía y Finanzas. Entonces, toda la gente de la anterior gestión y de la alcaldía han transitado al gobierno nacional como grandes asesores. El señor Navarro es un latrocinio para la paz, no ha respetado la paz, por eso tenemos la dura realidad. Hemos pedido al señor Navarro que le haga una auditoría al señor Arias. No lo ha hecho, no lo va a hacer, porque no quiere que él hacer lo que a él no quiere que le hagan.
0: A ver, dentro de todo ese tema, don Raúl, ¿tiene usted una cuantificación de cuánta gente más o menos está afectada?
1: 200.000 personas.
0: 200.000.
1: 200.000 notificadas. De los 316.000, 200.000 están afectadas. Ahora, hablamos de lo que usted está mencionando bien, que lo podemos revisar, pero hay algo aquí, ¿no? Aquí dice claramente en el reglamento de la ASFI, ¿no?, que tiene que haber una instrucción de correspondiente y pertinente de la persona que tiene que hacerlo. Y esto dice acá, en su artículo primero, los plazos y extensión de fondos, artículo 2, informe de cumplimiento, pero tiene que ser por otra instancia la que pueda dictar. Eso lo dice la ASFI. Esto es procedimiento de la ASFI que nos entregó y nos dijo, nosotros no hemos autorizado absolutamente nada. Cada acción que hace esta administración es de su entera responsabilidad, sin respaldo legal. Eso dice.
0: O sea, de manera arbitraria se está congelando las cuentas.
1: Así es, y la ASFI está sometiendo, porque la alcaldía se ha convertido de un tiempo a esta parte en juez. Son jueces ahora. No sé si se acuerda, si el señor Juan del Ganado, a uno de sus funcionarios, a un tractorista, si mal no recuerdo, lo ha mandado a arrestar. Hoy los policías, los frutillitas, ¿sabe qué están haciendo? Están con sus grapas, poniéndole grapas a cualquiera.
0: Sí, he visto eso.
1: Pero es una contradicción a plena luz del día. El señor Moreno y el señor César Dofaider han luchado contra el parqueo tarifado. Han sacado una sentencia. Ahora son ellos los que están activando.
0: Caramba, estamos yendo en contraflecha.
1: Pero esa es la razón. Ahora, sobre el código tributario, Edith, han habido 4 modificaciones. Ha sido modificado este código tributario del 2003. Ha sido modificado. Ni eso tienen la capacidad de revisar y leer. Ahí no les brinda ninguna protección, ninguna dirección, ninguna orientación, ninguna potestad para que ellos puedan utilizar el código tributario. Han sido modificados 4 veces. Y les he pedido que me informen en cuál de ellas se han basado. No. Hemos pedido autorización de la ASFI. Aquí está la carta de la ASFI. No hay. Hemos pedido...
0: A ver, yo quisiera llamar de verdad algún abogado que sepa, un abogado que en este caso luche por los intereses del país.
1: Pero hay un miedo, Eddie. Hemos contratado 4 abogados, 4.
0: ¿Y no pueden hacer?
1: Los cuatro, ¿qué nos han dicho? Que tenemos que pagarles el porcentaje de lo que van a defender.
0: No, pues aquí no se trata de...
1: O sea, si van a defender a 200.000, imagínense, ellos quieren sacar todo ese porcentaje, el 10%, que significa más o menos 170 millones que quiere recuperar la alcaldía, para ellos.
0: No, aquí
1: no hay...
0: Yo creo que aquí tiene que haber conciencia, primero conciencia y responsabilidad
1: para con los
0: habitantes de esta ciudad, porque supongo que los abogados que ustedes han contratado o han pretendido contratar tienen también pues su domicilio y también están afectados o van a estar afectados en algún momento por X o Z razón.
1: Puedo decirles lo siguiente, y decirles a los radioyentes, el sistema lo maneja la alcaldía, sabe a quién cobrar y sabe a quién no. Eso hemos visto en práctica y en vida propia. Por ejemplo, en el Tejar habían viviendas que se han extralimitado en el tema del uso, de la ley LUSO y del USPA, se han extralimitado. Pero al vecino de al lado, que tenía más pisos que el otro, no le han cobrado nada. ¿Por qué? Porque era funcionario municipal. Manejan todo eso con una discrecionalidad que da miedo. Te cobran al que quieren, no le cobran al que no, a uno le cobran terreno, a uno le cobran media planta, media agüita. ese es el sistema, eso es lo que eso trabaja todos los funcionarios que están ahí. ¿Por qué cree que en La Paz hay hay loteamientos? ¿Quién conoce el tema geográfico?
0: No, pues la municipalidad, la municipalidad son, ni siquiera conoce, pues, don Raúl, cuántas áreas verdes tenemos en La Paz.
1: Ellos conocen bien, está sistematizado, porque el ingeniero Smith Mill le ha entregado toda la información aérea, fotogramática aérea, les ha entregado. Les ha entregado porque se ha entregado un predio para que ese trabajo lo haga.
0: ¿Pero dónde está esa documentación?
1: Esa documentación la tienen ellos y ellos saben dónde se puede lotear y dónde no. Los más grandes loteadores están dentro del gobierno municipal. Eso yo lo digo con mucha fe y con seguridad, porque he visto en Yojeta, hay tanta gente que tienen propiedades, ajá, son municipales. Eddie, le digo una muestra. Pura, vayamos. Vayamos a la zona sur. Pregúntele al señor Dulón, al señor Soglea.
0: Claro, ellos son responsables. Saben, entonces, ellos son responsables.
1: Por eso le digo, son ellos mismos los loteadores. No, por eso es que no registran la propiedad pública en derechos reales. Por eso no registran, Eddie. Entonces, no nos hagamos engañar con estas pantallas. Son ellos mismos los que generan estos procesos o estas acciones de loteamiento. Por eso nos preocupa. Esta ley del Código Tributario ha sido modificada 4 veces.
0: Pero nadie hace nada, ni conocen siquiera.
1: Pero claro, entonces ellos dicen, no, nosotros nos amparamos, ahí está en el informe, en la 24-92, pero sí modificada.
0: Caramba, hay que hacer algo. Yo creo que, vecinos, ¿cuándo vamos a despertar? ¿Cuándo vamos a despertar los paseños? Porque la verdad lo que están haciendo con nosotros, con nuestras propiedades, son prácticamente pues un latrocinio, como lo dice acá don Raúl. Nos están tomando el pelo y nosotros ovejunamente estamos pagando lo que ellos nos imponen.
1: Pero hay un hecho, que he leído el artículo 14, el artículo 20 de la Constitución, donde tú tienes, donde no te tienen que afectar públicamente.
0: Claro,
1: cuando uno va a la alcaldía, le dicen lo siguiente: vamos a hacer un hermoso plan de pagos para que puedas pagar.
0: No, pues es una trampa.
1: En
0: 36
1: meses, ¿no? Y aquí la Constitución dice claramente, tú no puedes autoincriminarte, pues. Y el momento que firmas ese plan de pago, ya has aceptado lo que ellos te han impuesto, pero con 9 veces.
0: Claro, ese es el problema, pues, de don
1: Raúl. Entonces, ¿cómo podemos ser tan ciegos si no damos cuenta? La gente ahí, yo les pedí, les dije, si van a firmar, ustedes van a aceptar su delito y van a aceptar pagar lo que no corresponde en derecho, ni en ley, ni en deuda tributaria, les expliqué. Pero ellos persisten porque seguramente, como han operado siempre la alcaldía, siempre ha operado de la siguiente manera. Le ha puesto a Pedrito que trabaja en la alcaldía y Pedrito en la punta ha hablado, ahora sí me voy a beneficiar con mi plan de pagos. Los demás escuchan y caen. Siempre ha sido así. No sé si usted ha ido a ver, en el 6 de agosto han hecho una asamblea de la paseñidad.
0: No, pues.
1: Puros funcionarios municipales.
0: Claro, hace poco el Coliseo Cerrado ha sido testigo de un evento donde ha participado la CONALJUVE y pues es en un escenario completamente vacío, unas 30 personas o más, tal vez, no sé, pero vacío. Y 30 personas no representan a toda la ciudad de La Paz, a todo el municipio. Entonces,
1: dice,
0: estamos mal, don
1: ¿qué
0: Raúl.
1: Dice la autonomía, ¿qué dice la autonomía de las juntas vecinales, Eddie? Que solamente ellos tienen jurisdicción en su territorio. Las otras son solamente coordinadores. El verdadero es el que tiene dominio y potestad en su territorio. Con el juez no toca pito, solo es de representación. Nosotros somos los propietarios. O sea, todo esto está siendo pisoteado, Eddie. Una vergüenza.
0: Bueno, a ver, ojalá que esto que estamos hablando acá con don Raúl, que es el presidente de la Asociación de Propietarios de Bienes e Inmuebles, llegue pues a alguna autoridad, llegue de pronto, tal vez la autoridad no le va a tomar en serio esto, pero a nosotros como ciudadanos nos interesa mucho de que se pueda apartar a los propietarios de bienes inmuebles de esa normativa, de esa ley 2492. Después de la pausa, vecino que me está llamando, por favor, después de la pausa vamos a habilitar nuestra línea telefónica. Vamos a la pausa, por favor.
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0: A ver, antes de que nos lleguen mensajitos, antes de que habilitemos la línea telefónica, yo estaba revisando estas normativas que hay. No solamente son decretos, leyes y demás, que no se cumplen en la municipalidad. Por ejemplo, este tema que tiene que ver con el adulto mayor.
1: Claro que sí.
0: A ver, dice el trato preferente, los centros de acogida, patrocinio judicial. ¿Eso existe?
1: ¿Dónde? ¿Dónde existe?
0: En el municipio de La Paz. En el papel,
1: existe
0: sí.
1: Existe en el papel. En la alcaldía, no. Las canchas donde les hemos pedido que podamos hacer actividad física a los adultos mayores están con candado, solo se alquilan. En el tema tributario, no sé, de la 2492, dicen los, esta resolución, usted la va a encontrar que tenemos que pagar desde el año 2012 las deudas adelante. ¿Cuántos años serían hasta ahora? 14 años. ¿No es cierto? Pero ¿qué dice el artículo 59 de la ley del Código Tributario 2492? Prescribirán a los 4 años.
0: Pero no se cumple.
1: Pero por eso no, yo no entiendo cómo es posible de que lo puedan asesorar. Está escrito, no lo estoy prescribiendo. Nosotros, prescripción, sección quinta, artículo 59. Prescribir a los 4 años, a los 7 años después de haber iniciado proceso.
0: Pero se sigue extorsionando a los vecinos.
1: Ahí están los documentos, lo dicen nosotros, no. Y lo único que hacemos nosotros es informar para que el ciudadano, el propietario, se pueda defender. Se pueda defender de estos atropellos que lo genera, que lo generan en este caso el gobierno municipal y el gobierno nacional.
0: Pero, a ver, yo le pregunto, don Raúl, ¿el vecino tiene que defenderse o tiene que acudir a las instancias de su dirigencia vecinal, a la Federación de Juntas Vecinales, o de pronto tal vez, no sé, el control social? ¿Estos apoyan, defienden al vecino?
1: En la asamblea parlamentaria, en la asamblea de la Paseñidad, ¿eh? ¿Qué ha pasado? Yo le digo, ¿qué ha pasado en la asamblea de la Paseñidad? En la asamblea de la Paseñidad ha estado las juntas vecinales. Han estado las juntas vecinales y le han dicho al señor Dohwaler que pueda continuar con estas acciones. Las juntas vecinales le han firmado su acta de aprobación de las disposiciones que han hecho. Han firmado, han aprobado, pero las juntas vecinales, en cambio, nosotros le estamos diciendo de que todas esas asambleas de paseñidades, estos actos, son completamente ilegales, que no tienen principio de derecho y no causan justicia, no causan administración, porque el gobierno municipal solamente tiene que tener administración territorial, no es juez y parte para poderte congelar la cuenta. Les hemos dicho, les hemos hablado y les vamos a reiterar, respeten nuestros derechos, respeten nuestra condición de contribuyentes al gobierno municipal. Les damos para que hagan los POAS 300 millones, 360 millones, ejecutan apenas 1.200, lo demás, ¿dónde se va? Si lo que aportamos es para que haya desarrollo en La Paz, Edi, ¿dónde está lo demás? No se pone ni en educación, no se pone en salud, no hay desarrollo humano. Antes habían 37 escuelas deportivas en todas las zonas. Hoy no tenemos ni una, claro. Hoy día las han alquilado las canchas para que haya actividad económica de parte de algunos, que estas son los que inician, los que quieren el deporte masificar en La Paz a costa del bolsillo de los paseños. ¿Y dónde está el 3% que tiene que destinar el gobierno municipal a partir de lo que nosotros pagamos, a partir de las transferencias del Estado? El 3%. Es decir, no hay. Este gobierno municipal no hace absolutamente nada. El gobierno de Iván Gar tampoco hace nada, pese a que se le ha observado. Ha hecho unas escuelas de natación en esa piscina que está agujera, porque el agua se anda saliendo todos los días, todos los días, días y noches de esa piscina del Astra está perforada y el agua se va saliendo y vamos perdiendo agua y pagamos los paseños.
0: Bien, a ver, tengo llamado telefónico. Vamos a empezar con los llamados telefónicos. Buenas tardes, ¿con quién estamos en línea? ¿De qué barrio nos llama, por favor? Adelante, buenas tardes.
4: Muy buenas tardes, don Eddy. Muy buenas tardes al país de Tarija, Máximo López.
0: Don Máximo, ¿cómo está? Buenas tardes, bienvenido. Adelante, por favor.
4: Bueno, mire, realmente estamos mal, económicamente, la población, porque hay especulación. Luego, desde 10 de Lazo, que mandó este gobierno incapaz de Rodrigo Paz y Lara, ellos están de vacación, se van de gira, uno a Paraguay, el otro se va a Estados Unidos con toda su familia, de smoking, con la plata del pueblo, y del pueblo, pues, como la cucha, como es eso. Ahora bien, yo me pregunto qué es, cómo es posible, o sea, que desde el viernes que lanzó el Cegaños y medianoche se dice Lazo, Rodrigo Paz Pereira y Lara, y todos los diputados, los senadores levantan manos, esos coimios con 5.000 dólares, como lo ha dicho nadie, ¿eh? Eso no está haciendo nada más. O sea, tenemos el nivel más alto de... O sea, en Brasil vale 14 bolivianos el litro de 10 de primera, y aquí el 10 de segunda está a 17 bolivianos con 95 centavos. O sea, quiere decir que en una semana, de noche a la mañana, tenemos el mejor nivel de vida que Brasil. Mire usted, allá va de 14 bolivianos en Brasil y nosotros casi 18 bolivianos. O sea, somos superiores. El nivel de vida industrializado, el país ha desarrollado el agro de noche a la mañana, o sea, todo. Mire usted, este gobierno incapaz, yo creo que aquí ya tiene que pronunciarse la central obrera boliviana, o están pagados como coimio o ser y medo.
0: Uy, don Máximo, se le fue el tiempo. De verdad, le agradezco mucho, don Máximo. Tiene mucha razón. Hay mucha bronca, de verdad. A ver, otro llamado telefónico. Buenas tardes, ¿con quién estamos en línea? ¿De qué barrio nos está llamando, por favor?
3: Don Eddie, muy buenas tardes. Gusto de saludaros. Le habla Ángel Ubaldo.
0: Don Ángel, ¿cómo está? Buenas tardes, don Ángel. Adelante.
3: Esto de los loteamientos ha ocurrido hace rato con todos los alcaldes que han pasado por la silla de la alcaldía. Y no solo es eso. Usted sabe, don Eddie, de que el mercado, por ejemplo, es propiedad de la alcaldía. Ya yo verificando con uso de razón, si el muchacho estuviera de frente, yo le digo en su cara, este señor Saavedra, por ejemplo, ha loteado en el mercado Uruguay. ¿Y usted cree que los más grandes capos no han loteado en Yojeta, todo eso? ¿Usted cree eso? No, si estuviera este señor Saavedra, yo le digo, ¿con qué vergüenza andas de lo que has loteado el mercado Uruguay y agarrado su flexito? Yo pienso que la alcaldía tiene que ponerse los pantalones. Le agradezco, don Eddie.
0: Bueno, muy gentil. Muchísimas gracias, le decimos a don Ángel Ubaldo. A ver, nuestra línea telefónica, reitero, está habilitada. Vamos a reiterar, 224-9059 y el teléfono de WhatsApp 719-55-255. Otro llamado. Buenas tardes, ¿con quién estamos en línea? ¿De qué barrio nos llama, por favor?
8: Don Eddie, muy buenas tardes. Juan López, el centro de la ciudad.
0: Don Juan, adelante, por favor. Buenas tardes.
8: Las autoridades, yo creo que primero que nada... tienen que reconocer pues las leyes en vigencia que están en esta cuestión, digamos, de la ley 2492. Reza también pues la prescripción. Ellos tienen derecho, digamos, de cobrar un cierto tiempo y no indefinidamente pues con multas indexados a los revés. Se hacen pues montos elevados para poder pagar sin tener ninguna consideración por la situación económica que pasa el país. Fíjese que los impuestos solamente se pueden cobrar desde el año 2018 para adelante, o sea, hasta el 2026, pero no pues de más antes, del 2010, 2005. Con eso se suma, pues, como les reitero, sumas impagables, por una parte. Por otra parte, la autoridad, por muy autoridad que sea, no se puede saltar los procedimientos. El desconocimiento, digamos, del proceso jurídico que tiene que seguir para este caso del cobro de impuestos, aplicar, digamos, el congelamiento y demás, pero tiene que hacer, pues, el proceso correspondiente y el juez tiene que dar el veredicto para que pueda, digamos, el aplicar. No puede arbitrariamente aplicar sus leyes. Ahora, fíjese cómo está nuestra pobre ciudad. Todo es un mercado, don Eddie, es una pena, lleno de basura, pero para cobrar de impuestos son muy buenos. Gracias, don Eddie, siga adelante.
0: Bueno, muy gentil, muchísimas gracias, le decimos a Juan. Hay también mensajitos. Buenas tardes, don Eddie. Este alcalde está demostrando ser lo peor que eligió La Paz, en incapacidad superó al Arias. Ahora no sabemos qué ampliarán el pago de patentes municipales porque se sabe que ahora no hay movimiento para los comerciantes. Este alcalde quiere sacar dinero de donde sea, no le importa su economía. Con esos 53 días de bloqueos, que si quedamos knockout, no hay venta hasta ahorita, sin vender ni un solo peso, don Eddie. Gracias, me dice este vecino. Buenas tardes, ¿con quién estamos en línea? ¿De qué barrio nos llama?
17: Buenas tardes, don Eddie, Fabián Limas, desde la región de Quilichuquiago.
0: Don Fabián, ¿cómo está? Buenas tardes, adelante.
17: Conviene
5: puntualizar a la población que no hay que tenerle miedo al proceso administrativo. Y quiero puntualizar en qué aspecto. Hay gente de mérita en la administración pública, en especial en el gobierno autónomo municipal de La Paz, que desconoce, no es versado en la administración pública. Así que pueden arguir en cualquier momento la nulidad. No se precisa ser abogado para sobrellevar un proceso contencioso administrativo, ojo. Pero es importante ese comedimiento, como el representante que usted tiene ahí como invitado, tenga eso, esa voluntad, esa ineluctable voluntad de luchar por sus derechos. Y cada vecino tiene que luchar por sus derechos, porque de lo contrario vamos a seguir fomentando a esta cáfila de parásitos públicos, que la verdad van a hacer contraer responsabilidades al municipio. Yo les había anticipado anteriormente, hoy en día que se está coronando al respecto es la subalcaldía periférica, que como chanchos en trapecio se están queriendo o están pretendiendo sancionar y se están acarreando problemas. Entonces vale la pena recordar a la población que no le tiene que tener miedo a un proceso contencioso administrativo ni un procedimiento administrativo, porque no se precisa ser abogado para él, simplemente se necesita una voluntad de impugnación. Don Eddy, usted siga adelante, cuente con el condicionado de siempre.
0: Bueno, muy gentil, don Fabián, muy gentil. A ver, hay otro mensajito. Dice, buenas tardes, don Eddy, no se escucha muy bien la señal. Existe una interferencia en la zona del cementerio Villa Victoria. No se escucha muy bien, espero que lo puedan solucionar. Ahorita vamos a pasar este dato a nuestros compañeros para que se pueda resolver este problema. Otro mensaje, muy molesto con Luis Revilla y el alcalde de El Alto, Elicer Roca, dice. Los peores, unos flojos que no trabajan, solo se pasan paseando, viajando. ¿Qué obras no se ve? No hay ni una obra en el Departamento de La Paz porque Luis Revilla está de viaje, derrochando el poco dinero que hay en La Paz. Lo propio ocurre con el alcalde del Alto. Son unos flojos con una gestión mediocre, muy mala, me dice este vecino. A ver, vamos a seguir revisando si tenemos más mensajes. No, esos son los mensajes que han llegado hasta el momento. A ver, ¿qué decimos, don Raúl?
1: Sí, quiero puntualizar, yo quiero que usted lea el número, pero no lo publique. Es de lo que usted ha hablado, ¿no? Esto es. Vea, yo vea cuando usted continúa la lectura, en el artículo 1.
0: A ver, eso está en la Gaceta Oficial también, pero...
1: Claro, está.
0: A ver, dice artículo 1, creación de la UFB, con el fin de ejecutar el programa de vivienda que se crea la Unidad de Fomento a la Vivienda, UFB, con cláusula de mantenimiento de valor a un índice a ser establecido por el Banco Central de Bolivia, de conformidad con la normativa que al respecto dice el Instituto Emisor y sobre la base del IPC que se calcula por el INE. El IPC es Índice de Precio al Consumidor, ¿no es cierto? Se autoriza también a las entidades financieras legalmente establecidas en Bolivia y a toda persona natural, jurídica o colectiva.
1: Ahí.
0: Hasta ahí nada más.
1: Sígale.
0: Dice a efectuar voluntaria y libremente todo tipo de actos jurídicos, operaciones y contratos denominados en UFB. Los contratos en UFB serán cobrados y pagados en moneda nacional con mantenimiento de valor según la devolución diaria del índice de la UFB publicado por el Banco Central de Bolivia.
1: Dice voluntaria.
0: Voluntariamente, dice este.
1: ¿Y por qué lo aplica de manera unilateral el gobierno municipal, dígame?
0: Porque tienen que recaudar, pues...
1: No. ¿Pero es que es ilegal o es legal?
0: Ahí estamos entrando en esa contradicción.
1: ¿Es ilegal o no es ilegal?
0: Es ilegal, pues, desde
1: ilegal.
0: Todo punto de vista.
1: No pueden UFBizar impuestos.
0: Bueno.
1: ¿Se da cuenta de con quiénes estamos en el gobierno municipal?
0: Mejor no digo nada. Bueno, muchísimas gracias, don Raúl.
1: No, siempre es una alegría estar acá y poder informar a la gente. Y vamos a seguir informando porque no puede ser de que nos vayan atropellando. Bueno. Muy buenas tardes.
0: Bueno, muchísimas gracias, vecinos. Como siempre, Harurcama, Cayacama, ya viene Radio en Vivo. Hasta mañana, feliz resto de jornada.
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0: Aquí estamos en la radio. Señora, ¿cómo le va? Buenas tardes, gracias por estar con nosotros, bienvenida, muy buenas. Caballero, ¿cómo le va? Sobre todo a la gente que nos sintoniza, la gente que tiene, no sé, diría a los amigos que tienen un pedazo de Santa Cruz, un pedazo de Santa Cruz en la casa.
1: De mi guitarra canción.
0: Me trajo un minibús que tomé por el puente de las Américas y le dijo, pasa cerca al monumento a Bush. Sí, paso cerca, me dijo, perfecto, me dejó en la puerta. Y este señor que de pronto por ahí es, no sé, es de Cotahuma, de Villa Fátima, de El Alto, dices, y este caballero, el que está ahorita manejando su minibús, ¿qué tiene que ver con Santa Cruz? ¿Y cómo que tiene que ver? De pronto por ahí el señor, el hijo, está en Santa Cruz, tiene un sobrino en Santa Cruz, tiene una prima, una colega, una socia que está en Santa Cruz de la Sierra. Siempre tenemos a alguien en Santa Cruz de la Sierra. Y los que viven en Santa Cruz siempre tienen a alguien viviendo acá en Occidente, en el Collao. No solamente en La Paz, sino en Oruro, en Potosí. Está con nosotros el JJ López. ¿Cómo te va, JJ? Buenas, bienvenido. Buenas tardes.
2: Buenas tardes, Andrés. Buenas tardes, Antonio. Para toda la familia que nos acompaña, efectivamente, una jornada en la que este 24 de septiembre se recuerda, ¿no?, con mucho cariño a esa linda población que es de Santa Cruz, al departamento, realmente espectacular. Yo tengo familia en Santa Cruz, unos primos.
0: ¿Hace cuánto que tienes familia en Santa Cruz?
2: Desde que mi tío se fue allá.
0: ¿Hace cuánto
2: uno,
0: tiempo?
2: Uno de los hermanos debe ser, prácticamente nacieron todos allá, serán 28 años más
0: hace
2: o menos.
0: Hace 28 años. Bueno, yo me acuerdo cuando estaba el movimiento al socialismo,
2: sí.
0: era mala palabra decir Santa Cruz. Era mala palabra. Sí. Pero bueno, ahora todo el mundo tiene un pariente.
2: Un pariente, alguien que está allá.
0: Tu compadre se acaba de ir a Santa Cruz de la Sierra. Sí. ¿Y dónde estaba? Aquí en Villadela, pero ahora vive en Santa Cruz de la Sierra. Antonio José Durán, ¿cómo te va? Abrazo, buenas, bienvenido.
3: Hola, Andrés, ¿qué tal? ¿Cómo estás? Buenas tardes. Un abrazo para la gente que está junto a nosotros esta tarde.
0: ¿Tienes algún pariente en Santa Cruz?
3: Tengo familia en Santa Cruz.
0: ¿Quién?
3: Tengo primos, sobrinos que están allá en Santa Cruz. Que
0: bueno,
3: fueron en busca de mejores días.
0: ¿Hace cuánto tiempo se fueron?
3: Por lo menos unos 6 años, debe ser, 6, 7 años.
0: ¿Antes los tenías, no los tenías a los parientes?
3: Antes no los tenía.
0: Es lo que te quiero decir. Hace claro. 30 años sí tenías uno.
2: Uno no que sé. Otro, claro.
0: Sí, el tío Jorge, yo me acuerdo del tío Jorge Lladó, un puntero derecho de Guavirá. Y lo tenía ahí, sí. Pariente, el tío Danelio de mi viejo, ¿no ve?
2: Claro.
0: Mi viejo hizo la composición Viva Santa Cruz. Pero últimamente ya es literal. Es literal, es decir, tu primo, tu amigo, tu vecino, ya vive en Santa Cruz.
2: Sí, se fueron, efectivamente, compraron varios terrenos allá y ven que ha ido urbanizando varios lugares y
0: sí.
2: Han decidido ir. Encontraron mejor fortuna. Varios colegas incluso que se fueron. Yo recuerdo el muñeco Arauco acá en la ciudad de La Paz. Luego se fue
0: Eric
2: a Santa Cruz.
0: Arauco.
2: Y fue a hacer toda la carrera directamente allá.
0: Eric Arauco era un colla.
2: Sí, sí, sí.
0: Un tipo de la villa.
2: Sí, acá en la Plaza Uyuni yo lo veía almorzar.
0: En la Plaza Uyuni. Sí, él era, no sé si vivía en Villa Fátima o digamos en Miraflores Alto. ¿Te acuerdas del Eric Arauco, el
3: claro,
0: muñeco?
3: Empezó con Gonzalo.
0: Empezó con Gonzalo
3: Cobo. FB en Action.
0: Era este. Estaba por acá, era de los que iba a comer a las velas anticucho.
2: Sí,
0: bueno, y ahora, ¿hace cuánto tiempo? Mira, si me apuras, está por lo menos 10 años en Santa Cruz.
3: Sí, unos 10, 15 años.
2: Sí,
0: Lalo Luján, me acuerdo igual de los registros de Multicom, de los registros de Deporte Total, está como 20 años en Santa Cruz. Otro, Boris Navarro, que
2: Boris
0: estaba
2: Navarro,
0: vivía
2: claro.
0: Aquí en la, ¿cómo se llama? En la parte trasera de General, del estadio. ¿Cómo se llama esa calle en
3: Carrasco?
0: La calle en Curva. En la calle. La Carrasco.
3: Hugo Estrada.
0: Hugo Estrada. Pero Miraflorino. Bueno, ahora el Boris tiene dos hijitos cruceños que nacieron allá en Santa Cruz de la Sierra.
2: Wow.
0: Y es fanático enfermo, Boris Navarro, del Tigre.
2: Wow.
0: Por ahí lo llamo,
2: sí.
0: a las 5 lo voy a llamar.
2: Sería muy
0: voy
2: bueno.
0: Voy a charlar con
2: sería
0: él. Le voy a decir, eres un encolle enfermo, pero ahora, bueno, resulta que es cruceño. Y está bien.
2: Sí.
0: Está
2: sí,
0: bien.
2: Definitivamente.
0: Bueno, ahí está. Vamos con el Arenal.
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0: En un ratito vamos a dar datos sorprendentes de Santa Cruz. Y esto no quiere decir, por eso les decía, el movimiento al socialismo ha hecho que nos enfrentemos, ¿no ve? Profundizar lo enfrentados que ya estamos. De pronto podemos estar enfrentados de acuerdo a nuestra geografía.
2: Sí.
0: Gente que vive a nivel del mar, Beni, gente que ve a nivel del mar, Portachuelo, mineros, la propia Santa Cruz, y gente que vive a más de 3.000 metros sobre el nivel del mar. Estamos hablando de Oruro, estamos hablando del Alto, estamos hablando de Biloco, estamos hablando de Tupiza, que está a 2.500, pero, ok, de por sí la naturaleza como que nos distingue. Pero se encargaron de potenciar o de profundizar esta brecha que hay entre los bolivianos.
2: Exacto. De fracturar más todavía, ¿no? Esa brecha, en algún momento enfrentados, pero creo que la unión de todos los bolivianos también va y es parte de lo que es Santa Cruz misma, esa metrópoli.
0: Cuando apareció Camacho, decían ese Camba, ese, pero todos los cruces. No, nada que ver, no. Hay gente boliviana, cruceña, sí. Bolivianazos que están escuchando ahorita la radio, que viven en el Alto, que de pronto dejaron su pago, las miras para venir a vivir a la ciudad del Alto. Sí. Y esto también es valedero.
2: Sí, también. Totalmente.
0: Claro que sí. Bueno, enseguida voy a hablar de tres datos sorprendentes de Santa Cruz de la Sierra. Ya que estamos con los carcas, por supuesto voy a poner viva Santa Cruz, pero no al inicio. Esta es una jornada importante para quien habla. Hoy hablaba con la mamá de mis hijos y le decía, si es que logro a las 6:15 de la tarde aquello que me he propuesto con un equipo maravilloso en la directiva de la Asociación de Periodistas de La Paz, va a ser una de las cosas más lindas que he podido hacer en mis 41 años de carrera. Ojalá se dé. En un ratito también voy a estar con eso, no solamente con Santa Cruz. Al final, hazme recuerdo, tengo que llamar a Boris Navarro, sí, claro. Pero también voy a llamar a Sixto Valdés, pero también lo voy a llamar a Jimmy Vázquez de La Barra. ¿Qué Vázquez conoces tú? ¿Cuál de los
3: Rafa
0: capos?
3: Vázquez.
0: El Rafo Vázquez. El hermano mayor de Rafo, notable comunicador, Jimmy Vázquez de La Barra. Voy a charlar con él en un ratito, lo voy a llamar. Estamos a 17 minutos más y será a las 4 de la tarde. Por la radio suena algo que en Santa Cruz suena, pero que han hecho unos locos cochabambinos esta canción, que es otro de los himnos de Santa Cruz de la Sierra. ¿Qué temperatura tenemos, Jota, querido?
2: Bueno, fácilmente estamos los 20, enseguida te doy el dato preciso, pero la sensación técnica térmica realmente es muy...
3: Dame de la paz. 19 grados en La Paz.
0: 19 en La Paz y el Alto 18 grados. Ok, esta canción le viene bien porque habla acerca de...

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16: Estamos a 7 minutos de las 4 de la tarde hablando acerca de este 24 de septiembre. Santa Cruz de la Sierra es feriado.
17: Sí, efectivamente. Mañana también, ¿no?
18: Hoy y mañana.
17: Hoy y mañana, dos días.
16: ¿Dos días?
17: Dos días de feriado.
18: Sí. Bueno. Así lo definió el presidente la pasada semana.
16: Bueno, dale, hablemos acerca de tres datos incontrastables de Santa Cruz. La primera tiene que ver con cómo fue creada el departamento, en este caso de Santa Cruz. La piedra más grande del mundo, la piedra de un solo bloque, está en Santa Cruz de la Sierra, Antonio.
18: Sí, si se tiene que elegir el tesoro arquitectónico y cultural del departamento, la joya indiscutible que destaca a nivel mundial es el Fuerte de Samaipata. Lo que la hace única es que este lugar es aquel alberga la piedra esculpida más grande del mundo. No es una estructura construida con bloques como Machu Picchu, se trata de una montaña entera de roca arsénica que civilizaciones prehispánicas como los Chané y luego los Incas tallaron directamente. En su superficie esculpieron complejos relieves de animales sagrados como pumas y serpientes, canales de agua y nichos ceremoniales.
16: Estamos hablando de piedra de una sola plana, ¿cómo se dice? De una sola plana, ¿sí?
17: Sí, sí, sí, efectivamente. Una sola pieza, ¿no?
18: Una sola pieza.
16: De una sola pieza, esta es la palabra. Bien, segundo dato, vamos a los anillos, porque sí. Yo me acuerdo cuando era chico, ya el cuarto, quinto anillo era lejísimos, y era a las afueras de Santa Cruz, pero hoy en día están arriba de los 10 anillos.
17: Y estamos hablando de una ciudad que a lo mejor profetizó que iba a ser o que se iba a expandir de gran manera,
16: sí,
17: debido a que los anillos o la forma de los anillos ayuda para que un sistema vehicular pueda tener esa precisamente expansión.
16: ¿Esta forma de anillos es la mejor, digamos, en cuanto a planificación urbana se refiere?
17: Definitivamente, y ayuda mucho a lo que es la proyección de toda la ciudad hacia afuera, ¿no? Así que es muy importante todo aquello. Te quedas en el cuarto anillo. Estamos ahora en el décimo anillo aproximadamente.
16: Décimo anillo.
17: Sí, todo eso se
16: décimo fue. Décimo anillo y subiendo.
17: Y subiendo, se va abriendo mucho más todavía el espacio y obviamente las urbanizaciones van creciendo. Yo te hablaba de mi tío.
16: Sí.
17: Recuerdo que cuando lo iba a visitar, sus calles todavía eran de arena. Bueno, ahora quedó muy cerca del centro. Si me dices dónde es exactamente, estoy perdido. Yo soy totalmente colla, soy alteño.
16: No, es increíble cómo ha crecido Santa Cruz de la Sierra. Y para el crecimiento, pero también para el desorden en Santa Cruz, tienen que ver los paisanos.
17: Sí, también.
16: Los paisanos.
17: También.
16: Bien, vamos al tercer dato incontrastable. ¿Es cierto que Santa Cruz es una potencia económica? Sí, lo es. ¿Cuánto de plata? Esto es como los hermanos, los nueve hermanos, ¿no ve? Que somos en Bolivia. ¿Cuánto le da Potosí? ¿Cuánto le da La Paz? ¿Cuánto le da Cochabamba? ¿Cuánto le puede dar el Beni? ¿Cuánto le da Santa Cruz a Bolivia?
18: Santa Cruz genera aproximadamente el 30% del Producto Interno Bruto del PIB que tiene nuestro país, consolidándose como el principal motor económico de Bolivia. En términos de valor monetario nominal, la economía de Santa Cruz alcanzó los 14.171.000 dólares.
16: Ok, increíble. 30%
18: del PIB.
16: 30% lo da Santa Cruz. De los 10, digamos, que sacamos, 3 son de Santa Cruz. Sí. La Paz está cerquita, 28, tengo entendido. Uh-huh. 28 o 27.
18: 28.
16: 28% La Paz, es decir, son los dos pulmones de Bolivia. Sí. Uno más que el otro, de pronto, ¿no ves? Esto es como el fumador.
17: Claro.
16: El fumador, su pulmón derecho está más fuerte que el izquierdo o viceversa. En este caso, el pulmón de Santa Cruz está un poquito más, tiene más fuerza que el de La Paz. 28% La Paz, 30% Santa Cruz. No es un dato menor.
17: No, para nada. Y además nos habla de la proyección económica que también tiene cada departamento, ¿no?
16: Bien, más adelante hablaremos acerca de los deportes porque, a ver, un dato. Bolivia salió campeón de Sudamérica el año 63. Salió en Cochabamba. Le ganó al Brasil 5-4, recuerdo. Bolivia tenía... tenían paceños, orureños, tarijeños, potosinos, harto cochabambino,
17: sí.
16: Pero un solo cruceño.
17: Solo un cruceño, hablamos de Arturo López, lateral derecho, que fue parte de esa selección campeona de 1963, el único representante de Santa Cruz en esa selección del 63.
16: Un solo cambita.
17: Un solo cambita.
16: Bueno, y el 93-94, que es otro de los picos altos del fútbol boliviano. A ver, si la memoria no me falla, Milton Melgar,
17: ya.
16: Marco Echeverri, Erwin Sánchez, sí. Mauricio Soria, Tapera Ramos.
17: Tapera Ramos, sí.
16: Después, Modesto Soruco.
17: Soruco, exacto.
16: Después, Pinedo.
17: Pinedo, Mario Daniel Pinedo.
16: De raíces yungueñas, pero bueno, Camba al fin.
17: Exacto.
16: Pinedo, ¿cuántos más?
17: A ver. Abajo con 5.
16: Manuel Peña.
17: Juan Manuel Peña, efectivamente. El otro Peña, Álvaro Peña.
16: Álvaro Guillermo Peña.
17: Jaime Moreno.
16: Jaime Moreno, el delantero.
17: Efectivamente, sumando así 9 jugadores.
16: Cristaldo también. Bueno, Cristaldo nació en Argentina, pero sí. Él es Camba.
17: Radicó mucho tiempo en Santa Cruz. Con él serían 10, digamos, que provienen de Santa Cruz. Claro, porque las divisiones menores, el Ramón Tawich Aguilera, estaba ahí Luis Héctor Cristaldo.
16: Ok, el 63 un Camba, el 93, 10.
17: 10.
16: 10, wow. El 40% habrá que decir.
17: Sí, y si hablamos ahora, creo que 80%, 90% son todos de Santa Cruz.
16: Bolivia no se puede escribir sin Santa Cruz.
18: Tengo un dato más, Andrés.
16: A ver.
18: Son 3.122.605 habitantes.
16: 3.100.000.
18: Según datos del censo. 3.122.605 habitantes. Hombres, 1.582.326. Y mujeres son 1.540.000. 279 mujeres. Uy, en Santa Cruz.
16: Increíble, increíble.
17: Impresionante.
16: Bien, escuchemos un poquito del Bonnie Lobby y cruceño él. ¿Qué nombre tiene Bonnie Lobby, pues?
17: Oscar Mario, ¿no?
18: Oscar Mario,
17: claro.
16: Oscar Mario Justiniano, ¿no? Justiniano es el ministro.
18: El ministro.
16: Ah, bueno, dale.
17: No, Oscar Mario.
16: Ok, aquí, dame un poquito de Bonnie Lobby. Dale un poquito de volumen, dale.

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1: El dólar en Bolivia, 12 bolivianos, 26 centavos, 12,26 está el dólar. La temperatura en la ciudad del Alto, 18 grados centígrados. Temperatura en la ciudad de La Paz, 19 grados. Si imagine usted que no le quieran prestar plata, si imagine usted que va con su martillo y le dice, ¿por qué no me quieres? Préstame dinero. Va e increpa a la persona para que le preste dinero a fuerza del martillo. Antonio José Durán.
2: Estamos con Lía Vega. Una persona golpeó con un martillo para buscar una suma de dinero, prestándose por lo menos 20.000 bolivianos. Lía tiene los detalles. Lía, adelante.
3: Muchas gracias, compañeros. Informarles que una persona recibió golpes con un martillo tras tener una discusión con un conocido. De acuerdo al informe del coronel Jorge Sologren, director departamental de la Fuerza Anticrimen de La Paz, el hecho se registró por pedir un préstamo de dinero de una suma de 20.000 bolivianos. Escuchemos las palabras del coronel.
4: Una aparente discusión entre conocidos que llegan a ocasionarle lesiones contusas en la parte posterior del cráneo y llega a ser herida esta persona. Es auxiliada por, en primera instancia, por su hijo y posteriormente por amistades de su hijo. El agresor también es privado de su libertad. Le dan aviso al personal policial y el personal policial realiza el arresto correspondiente. Llega a dependencias policiales y posteriormente es puesto a conocimiento del fiscal, donde el fiscal ha determinado que su declaración va a ser para el día 30. Entonces, ya cumplida las 8 horas, le ha otorgado nomás una libertad. Aparentemente, estas personas, al ser conocidas, están llegando a algún tipo de conciliación.
5: ¿A causa de qué habría sido este
4: servicio? Justamente es a raíz de una necesidad económica que tendría el agresor principal. Entonces, una vez que llega a agredirlo, ya llega a producirle las heridas, justamente la víctima le reclama y le dice que no tenía la necesidad de hacer todo aquello, que por la amistad que ellos tenían le hubiese prestado el dinero sin necesidad de que lleguen a los golpes. Entonces, esa situación también seguramente ha sido analizada por el representante del Ministerio Público y es por eso que se le ha otorgado la libertad una vez cumplidas las 8 horas y su declaración para esta persona ha sido transferida para el día, para el 30 de septiembre.
5: ¿Qué delitos en este caso?
4: Están por el delito de lesiones graves y gravísimas.
5: Estamos pidiendo dinero, ¿no?
4: Sí, justamente refieren que le han pedido una cantidad aproximada de 20.000 bolivianos que querían obligarle a realizar una transferencia vía sistema electrónico.
5: ¿Como préstamo? ¿Cobro de una deuda? ¿Por qué le estaban pidiendo?
4: No, es una necesidad económica que tendría la persona, el agresor en esta situación. No es ninguna situación de deuda que haya tenido anteriormente.
3: Indicó que el agresor ya fue arrestado por un periodo solo de 8 horas. Asimismo, indicó que tendrá que declarar el 30 de septiembre y será investigado por el delito de lesiones graves y leves. Con este informe, retorno hasta Estudio Central.
1: Muchas gracias, pero bueno, no tendría que terminar allí porque el señor es un peligro. Si no consigue la plata y te amenaza con...
2: Te golpea con un martillo.
1: Si te amenaza con un martillo, ¿te imaginas cómo responde este caballero, digamos, ante un no de la esposa, de la pareja, de los hijos?
6: Es una situación realmente muy peligrosa para toda la población.
1: En un partido de fútbol,
6: sí,
1: no sé.
6: Totalmente.
1: Es un peligro. No es que él tenga, no solamente que tenga aquí a cumplir con las fuerzas del orden, porque tiene que presentarse, declara, no. Es cómo mejoramos al ser humano.
6: Definitivamente, y también para que eso no ocurra en otras instancias, porque, y luego cuando pasa algo terrible, ¿qué es lo que hacemos? En ese momento recién queremos reaccionar de manera oportuna.
1: Estamos a 4 de la tarde con 5 minutos, 16 horas con 5 minutos. En el panorama internacional aparece el presidente de Bolivia, Rodrigo Paz, dijo esta mañana en Naciones Unidas, el presidente boliviano, la ideología no da de comer, refiriéndose, por supuesto, a la forma de gobierno, o de izquierda o de derecha.
2: El presidente Paz ofreció su discurso y también destacó a Bolivia como destino de inversión y plantea industrializar sus recursos naturales, planteó ante la Asamblea General de las Naciones Unidas una nueva relación económica de Bolivia con el mundo basada en inversión, tecnología, empleo e industrialización de los recursos naturales, y cuestionó el modelo que, según afirmó, mantuvo al país dependiente de las exportaciones de materias primas. El presidente Paz presentó la situación económica boliviana como uno de los principales desafíos de su gestión y aseguró que el país cerró 2025 con una contracción económica de 1,6 y una inflación superior al 20%. También afirmó que al asumir el gobierno, las reservas internacionales alcanzaban los 51 millones de dólares.
1: Difícil este tema que tiene que ver con las ideologías. Insistimos, lo que dijo el presidente esta mañana, la ideología no da de comer. Hizo una durísima crítica frente a Evo Morales. ¿Y de dónde viene el pensamiento de Evo Morales? De izquierda, de Hugo Chávez. Y es lo que estamos viviendo actualmente en nuestro país. Es tal es el grado de... el tema económico por el que está pasando Bolivia, que los panificadores evalúan elevar, ya que está subiendo, se está quitando la subvención del diésel, ha subido la gasolina. Entonces los panificadores dicen, nosotros podíamos elevar el precio del pan.
2: Vamos con Ever Vargas. Exactamente, los panificadores artesanos de La Paz evalúan la situación económica para poder incrementar el precio del pan.
7: Gracias, compañeros. ¿Cómo están? Muy buenas tardes a todo el país. Y otro de los sectores que expresa preocupación ante el incremento de la canasta familiar es el sector panificador, mediante su dirigente Dandy Malia. Escuchemos las declaraciones.
8: De acuerdo a la estructura de costos que en este momento hemos realizado hasta la fecha, con los precios que nos han aplicado en el mercado, tendríamos que estar sobrepasando el rumbo boliviano, pero no queremos ser especulativos. Tampoco queremos traumatizar y que no queremos que se traumatice a la población, porque la población en este momento está con su, como se dice el término, está hecho pelota su cabeza, peor las autoridades, no sabemos cómo están, cómo estarán. No queremos de alguna forma rescatar esa la situación como la están pasando. Sabemos muy bien la situación que está pasando en nuestro país, es muy delicada. Y bueno, el tema del pan no queremos satanizarlo como de alguna manera con el precio. Queremos de alguna forma llegar a un acuerdo, acuerdos que puedan de alguna forma beneficiar tanto al panificador con precio accesible para la producción del pan. Y por lo tanto, esperemos su comprensión. Reitero, las próximas semanas les vamos a convocar a ustedes los medios de comunicación, a las autoridades, tanto de las universidades, tanto estatal como privada y otras instituciones sociales, para que vean cuánto verdaderamente es la incidencia del transporte, y conjuntamente con todos ustedes vamos a realizar esta prueba objetiva y finalmente vamos a quedar cuánto finalmente va a ser el precio de la unidad del pan, si es que de alguna manera va a tener que subir. De lo contrario, bueno, veremos todas las expectativas, veremos cuál es la propuesta finalmente que tiene el Estado para el sector panificador, y en función a eso, a su debido tiempo, las haremos conocer.
7: De esta manera ha anunciado el representante y dirigente de la Confederación de Panificadores Artesanos de La Paz, Dandy Mallea, que en los próximos días se reunirá con su sector para analizar el estudio de costos y un posible incremento del precio del pan de batalla. Compañeros.
1: Son las 4 de la tarde, 9 minutos, 16 horas, 9 minutos. Cuando cierre este siglo, cuando estemos cerrando el siglo XXI, nos acordaremos de este apellido, Moscoso, como uno de los mejores deportistas bolivianos de todos los tiempos, nacido en Chuquisaca, en Sucre, con el gran Conrado Moscoso. Escuche esta noticia, JJ López.
9: Y es que en las últimas horas, Conrado Moscoso logró la medalla de oro en los Juegos Sudamericanos Santa Fe 2026 que se van desarrollando en Argentina, en lo que significa también el racquetball. Conrado Moscoso, medalla de oro. La final fue 100% boliviana, porque el rival que tenía en la gran final era Jonathan Flores, cruceño él. Se enfrentó ya a Conrado Moscoso el año pasado, en tres ocasiones se enfrentaron. Hoy fue el enfrentamiento número cuarto, y en la final de lo que es este escenario del racquetball en los Juegos Sudamericanos, se terminó terminó imponiendo Conrado Moscoso, medalla de oro, medalla de plata también para Bolivia, esta jornada especial.
1: Primera medalla de oro en los Juegos Sudamericanos, ¿sí? Con el chuquisaqueño, el boliviano, Conrado Moscoso, de lujo.
9: De lujo, efectivamente, hasta el momento teníamos solo 5 medallas de bronce, tanto en boxeo, ciclismo de ruta, gimnasia rítmica, atletismo, squash, eran donde había logrado Bolivia solo la medalla de bronce. Medalla de oro para Bolivia con Conrado Moscoso.
1: Son las 4 de la tarde con 11 minutos, 16 horas, 11 minutos, temperatura en la ciudad de La Paz, 19 grados centígrados, temperatura en la ciudad del Alto, 18 grados. Atención, el dólar en Bolivia, 12 bolivianos, 26 centavos.
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4: Bien, bien. Eso se llama Boxcar. Primero, primer golpe con el último golpe. Muy bien. Dale, boludo. Son las 4 de la tarde con 17 minutos, 16 horas, 17 minutos. Está con nosotros el colega. Yo lo conozco a Rubén Sandy. Ya por lo menos 4 décadas que alguna vez hemos trabajado juntos en este ejercicio de los medios de comunicación. Él como director general de Minuto Cero, transmisiones deportivas, recuerdo, en el quinto piso del estadio Hernando Siles. Hoy con Rubén Sandy, actualmente Rubén Sandy dirige la revista Nómada. Ya hablaremos más adelante en relación a este tema. Rubén, es un gusto tenerte acá en el programa. Un abrazo, buenas, bienvenido.
5: Hola, querido Andrés. Un saludo cordial a la audiencia de tu programa en Radio Éxito. Estamos efectivamente en actividad hoy de la Asociación de Periodistas de La Paz.
4: Bien, se lleva a cabo en la avenida 6 de agosto, edificio Las Dos Torres, en primer piso, allí donde está la sede de la APLP. ¿Cómo va el tema de las elecciones, la gente, los colegas, los socios que están yendo a votar en este 24 de septiembre? Rubén.
5: Bueno, estamos muy cerca, 2 horas aproximadamente falta para que se cierre la elección, más del 30% aproximadamente ya se ha hecho presente para votar. Una sola fórmula es la que está como candidata para renovar el directorio de la Asociación de Periodistas de La Paz. Todavía queda menos de 2 horas para que se cierre la votación y después vendrá ya el escrutinio y con una notaria de fe pública para establecer cuál ha sido el resultado de la votación de este día, Andrés.
4: Está la notaria de fe pública, estará al cierre de las elecciones con el comité electoral, todo de acuerdo a cómo marca el estatuto, último estatuto vigente justamente en esta última dirección, en esta última, en los últimos aprestos que ha tenido el directorio que todavía sigue vigente en la Asociación de Periodistas de La Paz, Rubén.
5: Sí, está aquí Janet Oporto precisamente, ella es del comité electoral y claro, está en el control de la votación y con ella vamos a hablar para ver cómo están dando este día de elecciones aquí en la Asociación de Periodistas de La Paz. Janet, ¿qué tal? Buenas tardes, estamos en contacto con Andrés Rojas.
6: Andrés, un gusto saludarte y un gusto saludar a toda tu audiencia.
4: Que la gente lo sepa, ese comité electoral, pero estrictamente, como tiene que ser, puntilloso, como marca nuestros estatutos, los estatutos del APLP, Janet Oporto, felicidades.
6: Gracias, Andrés, por la confianza y nosotros informar, obviamente, a través de este tu medio de comunicación a todos los asociados de la Asociación de Periodistas de La Paz, que esta es una elección que se está llevando adelante en el marco de un nuevo estatuto que establece reglas muy estrictas para nuestras elecciones. Eso evidentemente ha sido visto como un fortalecimiento de nuestra institución y, como tú dices, muy puntillosos, porque realmente este estatuto establece esas reglas del juego. Y así estamos llegando a este día donde estamos en un ambiente de confianza, como siempre, de transparencia y recibiendo a todos los colegas que están acudiendo a cumplir, a hacer el ejercicio de este su derecho.
4: Además que existe una muy buen clima, uno encuentra también colegas muy jóvenes, colegas de larga data. Nos encontramos, en mi caso, por ejemplo, no lo veía Jimmy Vázquez de La Barra décadas, y lo propio a Sixto Valdés. Enseguida voy a hablar con Sixto. Janet, ¿algo más que quieras decir? Felicidades por este trabajo del Comité Electoral junto con el periodista Teddy Molina, el periodista José Luis Aguirre, el caso de Nuria Paz. Tu caso, Janet, por favor, felicidades.
6: Gracias, Andrés. Y bueno, nosotros invitar todavía en este tiempo que falta a nuestros colegas que puedan pasar y hacer uso de su derecho. Así que un gusto saludarte y por tu medio estar atentos a ver un poquito más adelante cuál va a ser el resultado. Gracias por la entrevista.
4: Muy bien, muchas gracias, Janet. A las 6:15 tengo entendido que se cierran las actas en la APLP. Rubén.
5: Rubén. Sí, señor, estamos precisamente aquí en la sede de la Asociación de Periodistas de La Paz esperando que se cumpla el periodo de votación y después, como te anticipaba, Janet, vendrá el escrutinio con una notaria de fe pública para establecer el resultado final de esta jornada de elecciones.
4: Muy bien. Nosotros nos apersonaremos después de las 6:00 p.m. Rubén, Sandy con nosotros. Estamos sobre las 4:22 p.m. Esta mañana, mientras esperaba la votación, me encontré con un amigo, colega de larga data. Le decíamos el Arapanza, me acuerdo, en Radio Fides, el histórico Sixto Valdés Cueto. Sixto, si me escuchas, te mando un abrazo. Gracias por este contacto.
7: Hola Andrés, ¿cómo estás? ¿Cómo me escuchas vos?
4: Te escucho bien, te escucho muy bien. Un poquito lejos, sí. A ver, ¿aló?
7: Ahora, porque estoy desde una computadora.
4: Ah, estás desde la computadora.
7: Bueno. No te cambio el micrófono porque en radio tiene que ser sonido perfecto.
4: Yo creo que acércate al micrófono. Sixto Valdés está con nosotros esta mañana, insisto, yo fui a votar muy temprano, me topé con mucha gente amiga, René Ceballos, Jimmy Vázquez, y allí lo encontré a Sixto Valdés, que estás hecho un pibe, felicidades, estás haciendo mucho deporte, Sixto.
7: Sí, Andrés, la verdad sí, desde hace más de un año he cambiado la rutina y evidentemente hago casi todos los días deporte, voy a hacer gimnasia, aunque antes también nunca dejé, inclusive en La Paz, correr todas las mañanas tipo 5:30, y cuando he estado en el exterior igual corría y hacía bicicleta además, ¿no? Entonces he tratado de poder físicamente estar en buenas condiciones. Porque tampoco ya soy jovencito, Andrés. Estuve chequeando ahora 44 años en el periodismo.
4: Increíble, increíble. Uno cuando pasa cierta edad, después de los 50, ya no es verse bien, sino hay que sentirse bien. Y el deporte, si uno hace deporte, se nutre, come sano, duerme lo que tiene que dormir, pues va a sentirse bien. A propósito de sentirse bien, Sixto, esta mañana estuve allí en la APLP. ¿Cómo has visto esta jornada de votación de la histórica Asociación de Periodistas de La Paz?
7: Muy contento, muy feliz, porque la verdad yo he decidido reencontrarme con los compañeros. Vos sabés que he trabajado casi 25 años en Radio Fides, otros 25 años en el diario Presencia, sobre todo con doña Ana María Romero. También trabajé parte en Panamericana, en El Deber de Santa Cruz y otros medios de comunicación, y en Loyola de Sucre, ¿no? Donde comencé. Y obviamente creo que lo que más valoro a estas alturas de la vida, Andrés, lo que más añoro de todo es reencontrarme con los compañeros de antaño, porque tal como hablábamos esta mañana en el grupo, nosotros somos de una generación híbrida, llamemos así. Nos hemos formado, llamemos, en el formato analógico, y hoy tenemos que luchar con la esfera digital. Y la gran ventaja es que para luchar en el escenario digital hoy, con todas las nuevas tecnologías, es importante tener una base, una formación, un cimiento. Y ese cimiento solo te lo ha dado, llamemos, el formato analógico. Es decir, leer libros en papel, trabajar un diario en papel, hacer periodismo en la calle, formarnos todos los días, porque vos sabes que el periodismo no es, pues, como contigo mismo esta mañana leíamos un aviso, ser periodista en 6 meses. No, el periodismo es como la medicina, en realidad es la vida misma te enseña, el periodismo se cultiva. No es buen periodista solo el que habla, el que lee, que presenta noticias, el que es estrella, no. El verdadero periodista es el que tiene que tener una base de conocimiento, y para eso tuviste que haber tenido mucha lectura, mucha escuela, y las grandes escuelas de periodismo, Andrés, por lo menos yo así lo valoro, para mí han sido las salas de redacción, las cabinas de radio. Yo aprendí tanto, yo soy titulado, todo, actualmente estoy haciendo diplomados, maestrías, todo, pero creo que me es más fácil todo eso, todo lo que he aprendido en la vida, y eso es lo que me ha motivado volver a la Asociación de Periodistas, porque obviamente yo he sido también dirigente de la Federación de la Prensa. Siempre me ha gustado trabajar institucional y orgánicamente, por encima de todo. Todos tenemos una posición ideológica, política, tenemos un equipo de fútbol, una religión, pero creo que cuando estamos en una entidad como la Asociación de Periodistas, tenemos que pensar en lo institucional, en lo académico y sobre todo en la dimensión ética de nuestra profesión.
4: Qué bien que marques aquello, porque estoy con dos, bueno, relativamente jóvenes, uno de 42, otro de 35 años, y te decía esta mañana, he escuchado un nuevo oficio, acabo de escucharlo, bueno, estas dos últimas semanas, el famoso clipero. Uno puede tener en las redacciones, ¿te acuerdas?, el titulador, el corrector. Hoy en día, entre la gente joven que hace herramientas de redes sociales, no puede dejar de lado, ¿qué hacen los cliperos? Por ejemplo, la gente que se dedica a hacer clips,
8: los clips,
4: que son herramientas comunicacionales.
8: Efectivamente, el clip es de todo el programa que tenemos nosotros 2 horas, el clipero es el que va cortando, pam, pam, las partes más, digamos, más sobresalientes, y los pone en las redes. Entonces, eso se hace viral, y es otro oficio, ¿no? Es el que va sacando lo mejor, digamos, de todo.
9: Hace cortos de los hechos destacados de la entrevista.
4: Hace cortos de los hechos destacados de las entrevistas.
8: Exacto.
4: ¿Cómo puede entender ustedes que este caballero con el que estoy hablando era uno de los puntales del periódico Presencia? Y uno dice, pero periódico ya no hay papel.
9: Sigue habiendo papel, ¿no? Algunos periódicos están en circulación, pero hacer un clipero ahora en un periódico es difícil.
4: Pero no con la constancia que tenía el diario. Yo me acuerdo cuando era muy chico, iba a comprar para mi viejo el diario Presencia.
9: Sí.
4: Y si teníamos un poquito más de plata, le metíamos hoy. Y en la noche cerramos con última hora. Increíble. Wow. ¿Cómo ha cambiado todo esto?
8: Totalmente.
4: Sixto, si tienes algo más que deciros, te agradezco. Ojalá que estemos juntos, nosotros desde la radio. Me encantaría que nos acompañes alguna tarde acá en vivo. Te mando un abrazo, y vas a volver a la Asociación de Periodistas. Yo voy a ir para el cierre. ¿Estarás allí tipo 6:15?
7: Sí. Me he comprometido con un montón de compañeros en el comité electoral. Lo vi a Teddy Molina, fue compañero durante años en Presencia. Mira, para mí, te digo, es lo más valioso, Andrés, el reencontrarme con compañeros. Hablé con otro compañero que después de años, Mario Roque, ¿no? Bueno, y empezamos esta mañana con otros colegas.
4: Mario Roque Cayoja.
7: Sí.
4: Marito.
7: Con él hablé, creo que después de 10 años, pero gracias a Percy, porque con Percy empezamos a recordar. Creo que eso es lo más lindo, Andrés. Es lo más, sí. el lado humano de nuestra institución, yo la veo así. Yo no, te digo, más allá de tener una responsabilidad de dirigente, creo que lo más importante es sentirse parte y hacer algo, o sea, desde cualquier lugar que uno esté. Pero para mí la asociación es eso, Andrés, el escenario del reencuentro humano y del intercambio profesional, académico, y de la memoria, Andrés. Creo que es lo que más hemos perdido los seres humanos, de la memoria, el afecto, el emocionarnos al vernos, al preguntar cómo estará la salud de tal compañero, te acuerdas del fotógrafo, te acuerdas de los canillitas, no sé, te acuerdas de la sala de redacción, o en la misma radio, ¿no? De esas reuniones tan lindas en la Fides que teníamos con el Nico, y bueno, también la época de la Amalia Pando, el Eduardo Pérez, pero creo que eso es lo más lindo del periodismo. El periodismo no es lo que sale del micrófono para adelante o cuando ya salía impreso en un papel el diario. Creo que es mucho más, y ahí con esto termino, Andrés, creo que hay que rescatar algo que con doña Ana María Romero hablábamos muchísimo, y es que empecemos a construir las historias de las noticias que cada periodista tiene. Más interesante suele ser la historia de cómo hiciste la noticia, cómo conseguiste, cómo redactaste, cómo la obtuviste, todo eso. Y creo que eso podemos hacer, por ejemplo, en la Asociación de Periodistas. Ajá. Tenemos tantos maestros de periodismo, Andrés, y yo he soñado, te lo he dicho públicamente, a mí me encantaría que la asociación pueda tener una universidad de periodismo. Y te imaginas los catedráticos de esa universidad, todos expertos, todos cancheros, todos callejeros, todos, pero grandes periodistas. Sería una de las mejores universidades de periodismo. Por lo menos son los sueños que tengo.
4: Seguro. Y a propósito de historias, rapidito te comento. Yo recuerdo, era una tarde de sábado cuando se había cruzado el Rubicón. Las fuerzas de los Estados Unidos estaban tras los pasos. George Bush, papá, era el presidente. Estados Unidos estaba tras los pasos de Saddam Hussein. Empezó todo tipo 4 o 5 de la tarde y el padre Pérez estaba, cortaba los cables, los preparaba, los leía. Teníamos noticias a esa hora de la tarde, noche, ya sábado, me acuerdo. Yo llegué tipo 5, 5:30, a dos voces con él, y duró más o menos hasta las 8:30, 9 de la noche. A eso de las 8:30, tú la conoces, la colega Antonieta Flores, Antonieta, que vino con su salto de cama, vivía cerca de la radio, y le dijo: padre, ¿van a necesitar ayuda? No, hijita, no te preocupes. Bueno, estas historias detrás de las noticias es lo que hablaba Sixto Valdés. Sixto, te mando un abrazo, gracias por este contacto.
7: Gracias a vos, Andrés, éxitos en tu misión. Nos veremos alrededor de las 6 de la tarde hoy en la Asociación de Periodistas. Un gran abrazo para vos, también para Rubén, para todo el equipo de la Radio Éxito que te acompañan hoy.
4: Gracias, Sixto Valdés, con nosotros. Y una vez más, gracias a Rubén Sandy, miembro de la fórmula Renovación, que es la que se presenta. Dale, ponme música. Aldo Peña. Gracias, Rubén Sandy, por el trabajo, a la gente que hace posible esta propuesta en la APLP. Vamos al corte con Aldo Peña. Dale, Banderas de Libertad.

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12: Estamos a 18 minutos de las 5 de la tarde. A las 5 tendremos noticias. El dólar en Bolivia, 12.26. Nuevamente vamos a la PLP a las 6 de agosto. 6 de agosto, edificio Las Dos Torres, piso número 1. Rubén Sandy. Rubén, te escuchamos. Abrazo, buenas, bienvenido.
13: Gracias, Andrés, otra vez un abrazo para toda tu audiencia. Sí, estamos aproximándonos a la hora del cierre de estas elecciones en nuestra entidad y, claro, han comenzado a llegar también periodistas prestigiosos a cumplir con el voto correspondiente. Estamos con Mario Espinosa, por ejemplo, que ya llegó y ya emitió su voto. Mario, estoy con Andrés para reflejar lo que está pasando en el día de las elecciones aquí en la Asociación de Periodistas de La Paz. Buenas tardes.
14: ¿Cómo te va? ¿Cómo te va, Andresito? La otra vez te he ofrecido tanto la radio y te has hecho lindo como es habitual. Me has dicho, no, yo voy a ganar al galope. Pues lamento decirte que aquí hay 1,000 personas votando y han dicho no, el Andrés no. Todo lo contrario, mi querido Andrés, un abrazo muy, muy grande. Creo que vas a ser un digno sucesor del buen trabajo que han hecho tanto Raúl Peñaranda como Raúl Novillo. Y creo que puedes hacer un muy, muy buen trabajo.
12: Bueno, se trata de soñar, se trata de soñar. Te agradezco, Mario, querido. A ver si estamos la próxima semana juntos. Me estoy autoinvitando. Me va a encantar charlar, como siempre, contigo al micrófono y esta vez ante cámaras.
14: No, cuando quieras, querido Andrés, me va a encantar que podamos hablar de este tema. Y tienes ya la gran oportunidad, creo que sí, con la cantidad de votos que he estado viendo, la cantidad de gente que ha venido, tienes la gran oportunidad de hacer algo que hay que seguir llevando adelante. La Asociación de Periodistas depende de las personas que estén. Y lo que pasa es que tienes un buen equipo, además. Sí. No son empleados de la asociación, es parte del directorio y hay que escucharlos a todos ellos. Y ante todo, cuenta conmigo, cuenta con la radio, cuenta con los periodistas que te conocemos y a los que nos has pateado tanto en el fútbol.
12: Mario, desde ya te convoco, me encantaría que tú seas uno de los profesores. Queremos habilitar en principio un diplomado y luego hacer una maestría en conjunción con alguna universidad privada y por supuesto la PLP. ¿Te anotas?
14: No, me anoto siempre y cuando no me quite el tiempo. Lo que pasa es que estoy enloquecido con el asunto, uno, de la radio, dos, con Bolivia Siglo XXI, trabajando con el Carlos Mesa y la Gina Valdivia en estos 12 nuevos documentales. Enloquecido, Andrés. Así que, en todo caso, y de acuerdo al tiempo que se pueda dar, siempre habrá de la posibilidad de transmitir un poquito de conocimiento, ese que hemos adquirido a lo largo de 50 años de ejercicio profesional, uno, y dos, de la experiencia que me ha permitido dar la Universidad Católica, entre otras cosas, la UPD también, de enseñar un poquito. Así que cuenta conmigo, querido Andrés.
12: Estoy viendo una serie, es el FIFA Gate, cómo se inicia esto acá en Sudamérica. Tú tienes músculo.

0: es historia pura, historia pura. Lo veo a Carlos esforzándose, no sabes cómo, hablando en tercera persona de sí mismo, de su presidencia, lo hace con tanta honestidad, con tanta crítica, autocrítica. Es muy interesante, va a ser muy lindo y me animo a lo que quieras, mi querido Andrés.
1: Dale, dale, Mario, gracias por este contacto. Te mando un abrazo, Mario. Mario Espinosa con nosotros. Un lujo charlar con él. Rubén, contigo, 14 minutos y será a las 5 de la tarde. Rubén, Sandy, ¿colgó o no? ¿Estamos con él todavía?
2: Enseguida volvemos con Rubén.
1: Bueno, enseguida vamos
2: a... Se fue la llamada.
1: Sí, se fue la llamada.
2: Sí.
1: ¿Podemos llamar a una... No sé si es comadre, pero tiene esa suerte. Yo la veo y digo, parece mi prima hermana. Es una divina. Si la podemos llamar, por favor.
2: Claro que sí.
1: Que estamos, la gente la adora, la quiere, la super conoce. Estamos aprovechando este tema de las elecciones en la Asociación de Periodistas de La Paz para comunicarnos con gente amiga. Verónica Palenque, con la gran Vero Palenque. ¿Cómo te va, Vero? Abrazo, buenas, bienvenida.
3: Hola, querido. Felicidades, primero que nada, porque ya me imagino que a estas horas tenemos casi casi los resultados de la Asociación de Periodistas y se te estará más tarde ya confirmando aquello, serás el nuevo presidente. ¿Cómo estás? Un gusto saludarte.
1: Vero, eres diferente. Los hombres, cuando nos vemos en la calle, decimos, por ejemplo, si me voy a ver con el Antonio, hola Antonio, te llamo seguro, que no sé qué, sí. Y al final no pasa nada, nunca nos vemos. La Vero tuvo la gentileza, me mandó una fotito y me dijo, ya estoy con mis, debías, no sé, 3 meses de cuotas, y voy a ir a votar a la APLP. Qué linda sorpresa, Vero. Y hace rato decía, antes de salir contigo al aire, si no eres mi comadre, si no eres mi prima hermana, pegas en el poste. Es decir, hay una afinidad, un cariño compartido, Vero. Te agradezco.
3: Querido Andresito, yo te repito lo que te dije en algún momento. Creo que ya corresponde que nuestra generación empiece a asumir estos espacios tan expectables y tan importantes, porque méritos es lo que más hemos hecho. Estamos años en medios de comunicación, hemos sido una generación que ha transitado desde lo analógico hasta lo digital, nos hemos adaptado, hemos entrado de estar en televisión, entrar a redes, de estar en radio, entrar a los podcasts. Entonces somos realmente esta generación X que ha hecho transiciones muy valerosas y muy valientes y muy valiosas para la comunicación. Entonces he creído siempre que ya nos toca porque tenemos experiencia, tenemos conocimiento y tenemos ya mucho que enseñar. Por eso es que te animaba para que vayas a la presidencia, porque me parece que estás listo y además que todos te conocen, has hecho un lindo trabajo, has tenido premios en la Asociación de Periodistas y ya nos corresponde, ¿no es cierto?
1: Qué lindas palabras, Vero, te agradezco. A ver si estamos nuevamente juntos. Verónica Palenque con nosotros, una sorpresa linda esta mañana. Eso es lo lindo de encontrarte con gente del gremio, gente que no veía hace décadas, por ejemplo, como Jimmy Vázquez de La Barra, Sixto Valdés, parece que vamos a trabajar juntos. Y por supuesto te invito, si es que Dios lo permite, si el voto a la gente hace que podamos estar al frente de la APLP, cómo me encantaría trabajar contigo, Vero. Nos hace tanta falta a los medios de comunicación, a los periodistas, a los comunicadores, tener un ente fuerte, fuerte, importante, así como nació la APLP en el año 1929.
3: Sí, mira, tú sabes que nosotros a partir de ahora vamos a trabajar de manera conjunta. Yo me encuentro en la presidencia de Aspora La Paz y además estamos en el Consejo de Ética Periodística, lo que hace que el trabajo vaya a ser estrecho de aquí en adelante. Seguramente vamos a tener que coordinar actividades. Me parece que nos hace mucha falta trabajar en orientar a nuestros jóvenes de cuáles son los verdaderos principios éticos y de trabajo del periodismo. Entonces seguramente vamos a tener que hacer un camino, recorrerlo juntos ahora, Andresito, y me pongo a tu disposición con todo lo que es la Asociación de Radios de Bolivia y de La Paz, pero también todo lo que es el Consejo Nacional de Ética Periodística, donde estamos trabajando el tema de autorregulación para que nuestros colegas siempre se enmarquen en la modalidad más correcta de hacer comunicación y de hacer periodismo.
1: Eso es, así tiene que ser. Vero Palenque, gracias por este contacto. Estamos a 10 minutos de las 5.

0: De las 5 de la tarde, se cierra hoy a las 6:15 la votación allí en el edificio de las Dos Torres en la PLP. Como siempre, un gusto, Vero, estamos nuevamente juntos en cualquier momento. Gracias, reiterado abrazo.
1: Querido Andresito, yo te comprometo esta noche para que hablemos en el programa, en el programa a las 9 de la noche va a estar Raúl Novillo un poco rindiendo un informe y cerrando su gestión, y obviamente quiero comunicarme contigo para darte la bienvenida. Sabemos que tú vas a ser el presidente, es la única fórmula y nos alegra mucho, entonces me encantaría tener unos minutos para conversar contigo y que nos cuentes un poco tu plan y sepamos para dónde vamos ahora los periodistas de tu mano.
0: Muchísimas gracias, Vero. Con una condición, que me lo cantes más o menos así: ven a mí, abrázame, que nadie intente separarnos.
1: ¿Cuál es esa canción? No conozco.
0: ¿Cuál es el tema que más te gusta de tu viejo?
1: De mi papá, a ver, por esos ojitos negros.
0: Que ese me encanta, por esos ojitos negros, mi amor, mi vida yo te puedo dar. Y tu mirada, increíble.
1: Y tu sonrisa, yo no podré olvidar.
0: Sí,
1: ¿no es cierto? Ya, esta noche confirmado, te lo canto.
0: Sí, a las 9 es el programa, ¿no?
1: A las 9, sí. Y yo creo que vamos a hacer un poquito un ping-pong entre Raúl que parte y tú que llegas, y vamos a aplaudir el trabajo de los periodistas.
0: Gracias, gracias, Vero. Verónica
1: Paredes, un abrazo.
0: Chao. Aquí está el comunicador, un monstruo, Carlos Palenque.

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5: 5:01 p.m, el dólar en Bolivia, 12 bolivianos 26 centavos, 12.26. La primera plana de Bolivia en el mundo tiene que ver con Naciones Unidas, la participación del presidente Rodrigo Paz esta mañana en Nueva York. Acaba de hablar era canciller de nuestro país, actualmente ministro de la presidencia, Fernando Aramayo. Está con nosotros Antonio José Durán.
6: Escuchemos las palabras justamente desde Nueva York del ministro de la presidencia, que hace referencia al discurso del presidente en la ONU.
7: Comprometida porque se han enquistado en mecanismos de representación social, en instituciones del Estado, en diferentes estamentos y estratos, actores de los ilícitos. Y prueba de ello ha sido Bolivia, que durante 53 días, más allá de atender una protesta social legítima, ha sido víctima de grupos relacionados al narcotráfico que han atentado contra el Estado. En esto el presidente ha sido vocal, claro, el mensaje para los bolivianos de unidad, de recuperar confianza, de apostar por el futuro y de sobre todo entender que ese es un desafío de los bolivianos, para los bolivianos, pero por los bolivianos.
8: Importante hacer estos cambios desde las Naciones Unidas para que también las cosas mejoren y se modernicen.
7: El presidente ha sido enfático al hacer un llamado a implementar todas las tecnologías de la paz, a plantear que el mundo está en guerra tecnológica, en guerra comercial, en guerra armada, y que las tecnologías de la paz tienen que permitirnos el entendimiento, que al final en cualquier escenario de conflicto, sea armado, sea político, sea social, quien paga la factura es el pueblo. Es la gente pobre y tenemos que tener conciencia y sentido de justicia social. Esa es la reivindicación más importante que ha planteado también el presidente Rodrigo Paz de cara al escenario internacional. Y un elemento fundamental, ha planteado todas las virtudes que tiene Bolivia, no solamente a partir de sus minerales críticos, sino también de la potencialidad y la capacidad de su gente. Ha hablado de la juventud, ha hablado de ofrecer futuro, de construir esperanza, y él ha planteado también la necesidad de un nuevo modelo de negocio. Bolivia no quiere ser nunca más consumidor de tecnología, nunca más consumidor de aquello que se produce con nuestra propia riqueza. Queremos ser parte de la cadena de suministros, queremos nuevos modelos de negocios que respeten los estándares socioambientales. Ha hecho un reconocimiento al aporte que Bolivia tiene, por ejemplo, al Amazonas, la importancia de la protección del medio ambiente, ha incorporado en el discurso aspectos como género, derechos de los pueblos indígenas. Creo que ha sido un discurso que ha llamado la atención por haber salido de los esquemas tradicionales, no lastimero, con perspectiva de futuro, pero sobre todo propositivo y marcando un rumbo.
8: Habló de la hoja de coca, pero de una manera diferente, no como los anteriores gobiernos lo hacían. Marcó y remarcó la importancia de la hoja de coca.
7: Autoridades anteriores han hecho una instrumentalización ideológica e incluso han escudado una ideología de la corrupción detrás de un símbolo que tiene que ser respetado, que hace parte de nuestra historia.
5: A propósito de Naciones Unidas, la reunión de presidentes de la ONU en Nueva York hoy. Hoy Trump tiene uno de los días más cruciales de su mandato, Donald Trump. Esto tiene que ver con el presidente chino, Xi Jinping. Va a haber una cena de gala hoy. Donald Trump le está ofreciendo la gala al presidente chino. ¿Qué quiere Donald Trump? Llevarlo para su equipo. En su equipo no está. Xi Jinping es más amigo de Vladimir Putin que del presidente de los Estados Unidos, Donald Trump. Es por esa razón que en la propia Casa Blanca, mientras se reúnen, Casa Blanca en Washington, mientras se reúnen Naciones Unidas en Nueva York, Donald Trump va a hacer su trabajo. quiere que Xi Jinping esté del lado de los Estados Unidos. ¿De qué van a hablar? Van a hablar de inteligencia artificial, ojo con esto. Van a hablar de Irán y Taiwán. China no está de acuerdo con Taiwán. De esto van a hablar Donald Trump y Xi Jinping durante esta reunión en la Casa Blanca. Volvemos a la sede de gobierno. Atención, la policía interviene un local y detienen a 50 personas. ¿A qué se debe? ¿Esto en el centro de La Paz, Antonio?
6: En pleno centro, Andrés, la policía realizó un operativo, un local que funcionaba, atendía, invirtiendo bebidas alcohólicas en horas no permitidas. Lía Vega, contigo, adelante.
9: Muchas gracias, compañeros. Informarles que en este momento me estaría encontrando con el director departamental de la Policía La Paz, coronel Ricardo Terrazas, quien nos va a dar mayor información acerca de un operativo que habrían realizado en pleno centro paseño.
10: Muy buenas tardes, hacer conocer que el día de hoy, en base a nuestros operativos preventivos y de patrullaje que estamos llevando adelante, se ha podido evidenciar que este local llamado Perro Negro, en la JJ Pérez, estaría expendiendo bebidas alcohólicas desde horas de la mañana, desde aproximadamente 10 de la mañana. Es por eso que a horas entre 13:30 y 14 se procedió a la intervención de este local y tenemos arrestados más de 50 personas. En este caso, tanto de sexo femenino como de sexo masculino, y la administradora, la misma que va a ser en este caso conducida, va a ser conducida a la Fuerza Especial de Lucha contra el Crimen, ya que esta persona estaría expendiendo bebidas alcohólicas adulteradas y esto iría contra los delitos contra la salud pública.
11: Aparentemente también se habían encontrado sustancias controladas, coronel.
10: Sí, a la par de que se realizó el operativo, también en el patrullaje preventivo se ha podido evidenciar que existían dos personas que estaban realizando el microtráfico de diazepam, como también de lo que viene a ser mucho, que es una nueva droga que se está presentando acá en lo que es la ciudad con los jóvenes. Todos van a ser conducidos a lo que vienen a ser las oficinas de conciliación ciudadana para que cumplan las 8 horas de arresto y también el trabajo comunitario que indica la ley 25. Tenemos más de 50 aprendidos, 25 mujeres y más. Es la Fuerza Especial de Lucha contra el Narcotráfico, estamos a la espera, a los mismos se les va a entregar para que de esta forma ellos procedan de acuerdo al reglamento.
9: Ese era el informe que brindaba el coronel departamental de La Paz, Ricardo Terrazas, quien hacía mención que este operativo daría continuidad referente a la seguridad ciudadana que se estaría brindando a la ciudadanía. Indicarte que en estos momentos también estas personas estarían siendo trasladadas a las instalaciones de la Fuerza Especial de Lucha contra el Crimen. Con este informe, retorno hasta Estudio Central.
5: Muy bien, muchas gracias, era Lía Vega con el reporte. Vamos a con Juan José López, Juan JJ López, noticias que tienen que ver con el fútbol. Al final, Nacional Potosí le dijo no va más a Eduardo Villegas.
12: En el lugar del técnico Eduardo Villegas ya se encuentra el señor Dailer Gutiérrez, anunciado por el conjunto de la Villa Imperial, será el nuevo estratega del conjunto.
5: ¿Es argentino?
12: Nacional Potosí, es nacional, Dailer Gutiérrez.
5: Y, Porque, se van los nacionales y llueven los argentinos.
12: Llueven los argentinos, llueven los extranjeros. Creo que el Nacional Dailer Gutiérrez lo voy a confirmar de todas maneras. El que sí está confirmado es Arthur, el brasileño, que llegó a GB San José. Es el nuevo técnico del conjunto santo.
5: En GB San José tienen un nuevo técnico brasileño.
12: Brasileño.
5: En Nacional Potosí, Dailer Gutiérrez, el lugar de Eduardo Villegas.
12: El lugar de Eduardo Villegas.
5: ¿Cuántos técnicos han cambiado en lo que va del año? ¿Cuántos técnicos en este alicaído fútbol boliviano?
12: 34 técnicos. Ya son 34 técnicos que han cambiado en la división profesional. Lo de GB San José realmente para la historia, porque en menos de un mes han pasado 3 técnicos. El 7 de septiembre se iba Humberto Viviani, llegaba el 9 de septiembre Miguel Ángel Sassú, se fue hace unos días atrás nada más, y hoy Arthur es el nuevo estratega del conjunto santo.
6: Miguel Gutiérrez es boliviano, tiene 46 años.
5: ¿Cuántos años tiene?
6: 46 años.
5: Bueno, Bueno, ok, vamos a la selección, ya está en Washington. Juega el domingo, 4:30 p.m, 4:30, transmite Unitel.
12: Transmite Unitel, transmite Fútbol Canal para la señal de Unitel también y los cables autorizados.
5: Va a estar amigo, no, perdón, está bien que labure el argentino, pero que labure bien.
12: Sí.
5: Que labure bien. Imagínese que un boliviano diga lo que mencionó este súbdito argentino en la televisión de Buenos Aires.
12: No, olvídate.
5: No dura un segundo.
12: Vetado totalmente.
5: No dura un segundo. Sí, que agradezca más bien acá, etcétera, que se le da cobertura y se lo trata muy bien, por lo que tengo entendido. Bien, la selección a las 4:30 en domingo frente a Paraguay.
12: Frente a Paraguay.
5: ¿Tiene la alineación?
12: Aún no, pero ya sacó algunos esbozos Oscar Villegas en la conferencia que dio. Ya en este momento se anima a decir él que va a clasificar al Mundial. La primera conferencia, la primera vez que agarró, dijo él, no voy a vender humo, veremos cómo terminamos
5: el año. Él dice que quiere clasificar al Mundial.
12: Dice que ahora es el objetivo clasificar al Mundial.
5: Bueno, dos preguntas. ¿Quién va a ser el arquero?
12: Guillermo Vizcarra.
5: ¿Y quién va a ser el capitán?
12: El Alampe. Luis Hakim.
5: Ah, era Hakim Alampe. ¿Va a jugar Hakim?
12: Sí, está convocado.
5: Bueno, vamos a la... Sí.
13: Tengo una probable.
12: A ver.
13: Vizcarra, Medina, Akin, Morales y Roberto Fernández atrás.
12: Sí, esa es la línea que ha venido manejando.
13: Héctor Cuellar, Robson Mateus y Ramiro Vaca. Y adelante estaría Leonardo Viviani, Carlos Melgar o Miguel Terceros.
5: 4-4-2, digamos, ¿no?
12: Sí, 4-3-3. 4-3-3 más o menos es el dibujo. Hay algunos jugadores que no tienen mucho ritmo.
5: No, Toniro es más volante. Pero bueno.
12: Sí. Exacto. En lugar de Viviani, no sé, por ahí podría sorprender con algún otro jugador. Está Maraude también. Jesús Maraude, Tonino Melgar, son varios nombres. Pero lo que trata de conservar Oscar Villegas es el grupo que clasificó al repechaje.
5: Sí, pero que no los empodere, ¿no?
12: Ese es el tema.
5: Que no los empodere, porque si ya le tiras la titular a Miguelito Terceros y compañía...
12: En sentido de capitán, claro.
5: Entonces, ¿qué hay para el resto? Tiene que haber competencia.
12: Sí.
5: Tiene que generar competencia Villegas. Bien, vamos a la jornada de los resultados de la Nations League.
12: La Nations League, hoy dentro de los resultados más importantes, la selección de Países Bajos empató 1-1 con Alemania. La selección de Noruega 3-2 derrotó a la selección de Dinamarca. Portugal derrotó por 1-0 a Gales.
5: ¿Gol de Cristiano?
12: No. Bueno, marcó gol Cristiano Ronaldo, pero lo anularon vía VAR. Pero ganó por 1-0 la selección de Portugal a la selección de Gales. Eso es lo más resaltante de lo que es la Nations League. Y los amistosos internacionales, muy temprano de madrugada, Japón 3-1 le ganó a Uruguay. Japón le ganó 3-1 a Uruguay. Y Corea del Sur 3-0 le ganó a la selección de Ecuador. Van a cambiar los rivales. Ecuador jugará contra Japón y Uruguay jugará contra Corea del Sur.
5: Llevaron de a tres, tanto Ecuador como Uruguay,
12: sí,
5: frente a los asiáticos.
12: Mucha crítica al primer compromiso de Forlán como técnico de Uruguay. Y del señor Marcelo Gallardo con la selección de Ecuador.
5: También críticas del Ecuador al técnico argentino.
12: Sí, también.
13: Bueno, con la Nations League, antes de cerrar, Andrés, sí. Mañana juega Italia frente a Bélgica, Turquía frente a Francia, Hungría frente a Ucrania, Polonia frente a Bosnia y Eslovenia, Escocia juegan el sábado también. Pero mañana yo creo lo más importante es Turquía-Francia, ¿no? Italia-Bélgica.
12: Y mañana a 6:00 a.m, Brasil contra Australia.
5: ¿Dónde?
12: Va a ser en Australia el partido.
5: En Melbourne.
12: Melbourne, sí.
5: Bueno, amigos, amigas, hasta aquí las noticias. Son las 17:13 p.m.
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10: Ok, son las 5 de la tarde con 20 minutos, 5 y 20 de la tarde. Da un poquito más de volumen, a ver. Él vivía en la estrada, acá cerquita, en la ciudad, que es acá en Miraflores. Y no puedo creer que esté en Santa Cruz. El otro día estaba, fui para los premios Maya y lo veo ahí en un mall y me dice, ¿cómo es? Hola, hermano, qué novedades, increíble. ¿Cómo pasa el tiempo? Nacemos acá, vivimos allá. Está con nosotros Boris Navarro, 24 de septiembre, día festivo en la ciudad de Santa Cruz. Estoy hablando con el hombre de la paz, uno de los responsables de los clásicos en Bolivia. Boris Navarro, gracias por este contacto, abrazo, bienvenido.
11: Hola, querido Andrés, buenas tardes. Sí, en este 24 de septiembre aquí estamos. Justo me encontraste ahí en la puerta de mi domicilio porque nos vamos para la feria. Es un día feriado hoy acá en Santa Cruz, clima agradable y qué lindo fondo musical cuando un Love Festival de Kula Negan nos permite conversar y esta vez encontrarnos a través de esta comunicación, y ya que hace un par de semanas atrás estuvimos personalmente dándonos un abrazo, feliz y contento de escucharte nuevamente.
10: Boris, ¿qué hacías hace 20 años un 24 de septiembre? ¿Dónde estabas?
11: Hace 20 años yo estaba en Washington, viviendo en los Estados Unidos, y bueno, pues era un día común y corriente, porque obviamente allá la vida es muy distinta a la que tenemos acá en Bolivia, y con algunas festividades aisladas, pero sí con la comunidad boliviana y algunos residentes cruceños, celebrando el 24 de septiembre de manera particular, ¿verdad?
10: Te sigo siempre en las redes sociales, yo digo, ¿qué hace ese Kamba de ti? Fanático del Strongest, amante de su marraqueta, y obviamente cuando siempre te prendes de pronto alguna polémica que tiene que ver con tú, La Paz. Eso no se cambia. Es decir, tú podrás vivir en Santa Cruz, eres boliviano, eres cruceño, pero por sobre todas las cosas de por acá.
11: Mira, Andrés, yo he estado casi 20 años viviendo en Estados Unidos y no tengo ningún acento norteamericano. Estoy ya casi 10 años acá viviendo en Santa Cruz y mi acento es el mismo de siempre. Yo soy el colla de siempre, voy a seguir hasta el día de mi muerte siendo un paseño orgulloso de mi ciudad maravilla, feliz de mi ciudad maravilla, a pesar que me la maltratan muchísimo. Y bueno, pues estoy acá en esta bendita tierra cruceña porque me ha dado la oportunidad de surgir un poco más de lo que ya había estado logrando durante los últimos años, y bueno, pues feliz porque me han recibido muy bien, la gente me trata de maravilla, gente muy noble, muy linda, progresista, que quiere cada vez mejores días, y bueno, pues aquí estamos, aquí nos tocó vivir en este momento importante de la vida y junto a mis dos hijos, ¿no? Que ellos también son paseños y, a propósito, stronguistas de corazón.
10: Bueno, yo pensé que Luciano y tu hijita había nacido en Santa Cruz, nacieron en la ciudad de La Paz. Pero bueno, Boris, el otro día vi que estabas, me hubiese encantado ir a disfrutar contigo una noche de clásicos en el lugar más, como dicen los argentinos, el lugar más paquete, allí en el, ¿cómo se llama este? El disco es
11: en el Hard Rock,
10: ahí Boris. No entraba ni un alfiler. Increíble, y uno orgulloso de lo que te vaya muy bien. Boris, felicidades.
11: Gracias, Andrés. Es muy importante recibir esas palabras de ti, en especial una persona que es tan influyente en la comunicación, no solamente en La Paz, sino en todo el país y a nivel Sudamérica e internacionalmente. Entonces, si viene de ti esos elogios, para mí es un halago. Mira, la vida nos ha unido siempre a través de la comunicación desde nuestros inicios allá en Panamericana. Y ahora estamos nuevamente a través del teléfono, por lo menos comunicados, pero con el corazón siempre unidos por una amistad, una hermandad que estoy seguro va a trascender muchos, muchos años más, si Dios así lo permite. Qué lindo recibir una llamada de ti, siempre es un honor comunicarme contigo. Y bueno, aquí estamos haciendo simplemente lo que más nos gusta, comunicarnos, llevando la música en el alma. Nos vamos a Tarija, luego Sucre, estaremos posiblemente en Año Nuevo en La Paz. Así es que esa es nuestra vida, que hoy por hoy estamos trazados a través del destino.
10: Pero además, Boris, no solamente reflejas eso, sino que en tu diario vivir es aquello. Acabo de verlo a J.P. Velasco de traje oscuro. Yo decía, otro camba, el tipo bien de terno, de corbata. Aparece el Elicer, novel Elicer Roca, apellido de paso, porque es un apellido cruceño, Roca. Alcalde del Alto, más atrás está el potosino Revilla, el gobernador de La Paz, con la Maricruz, que es cruceña, ¿eh? Maricruz. Y de eso se trata. Si no podemos, y ya lo dijo el presidente hoy, no podemos vivir de ideologías. Bolivia es una sola y tenemos que actuar en unidad. El hecho de que tú hagas clásicos, hayas nacido acá en Miraflores, La Paz, estés radicado en Santa Cruz, haces los clásicos, esto es muy lindo. Creo que se respira otro ambiente y Bolivia la tenemos que construir entre todos, con todos.
11: Comparto plenamente contigo eso. Hoy hemos visto una postal tan linda de esa unidad, que significa simplemente un rojo, amarillo y verde, no un verde, blanco y verde, porque hoy se ha traducido ese color maravilloso que tiene Santa Cruz en la tricolor boliviana, y eso es muy favorable, hace bien al país. Mira, yo realmente tengo a veces envidia sana, porque veo cómo el alcalde, cómo Mamén y cómo JP andan de la mano juntos, llevando al sacando este hermoso departamento que realmente está surgiendo muchísimo a través de tanto daño también que le hicieron sus anteriores autoridades. Me gustaría que en La Paz suceda lo mismo con Dolbailer, con Revilla y con todo el país, porque en definitiva somos hijos de esta Bolivia, que lo único que queremos es trabajar. No queremos, a pesar de todos los problemas e ideologías que puedan existir alrededor nuestro, queremos trabajar, queremos vivir en paz, queremos que no falte la comida a nuestra mesa, queremos que nuestro bolsillo pueda respirar un poquito y aliviarnos hasta llegar a fin de mes. En fin, esa es la intención, porque realmente vivimos en un país maravilloso, un país que es la envidia de muchos y que nosotros a veces no nos damos cuenta. Pero en fin, tenemos que apuntar y a tener, pues, obviamente, esas ganas de seguir trabajando por Bolivia, ¿verdad?
10: Seguro, claro que sí. Hoy hoy es fiesta de Santa Cruz, con paseños, no paseños allá. Hoy acaba de ganar Conrado Moscoso la primera medalla de oro, me parece que va a ser la única, chuquisaqueño él, en el sudamericano. Sí. Y de eso se trata, de eso se trata. Tú eres un querendón de los rojo, amarillo y verde, lo propio pasa conmigo. Por eso te quería llamar, Boris, porque no pueden haber barreras, distancias, nada que ver. Es una sola Bolivia. La respires, la disfrutes desde Tarija, desde el Beni, desde Oruro o desde cualquier parte de la patria. Te mando un fuerte, fuerte abrazo. Ojalá que no sea la última que charlemos, y cuando estés por La Paz. El otro día anunciaba y decía, Boris Navarro en Hotel Galacoto, Rafa Vázquez en el Foro. Es decir, lindísimo, lindísimo. La gente quiere soñar, quiere volver a vivir, quiere enamorarse, quiere... y esto significa que el futuro existe. Boris, gracias.
11: No, y a propósito, nos fue bien a los dos, o sea que eso es también motivo de orgullo y felicidad, porque la felicidad de Rafa es mi felicidad, y aquí no hay barreras, no hay envidia, no hay nada de ello. Cada uno con lo suyo, pero haciéndolo de manera sana, y creo que vale la pena esa competencia, porque es muy sana, ¿verdad? De todas maneras, querido Andrés, quiero despedirme, un abrazo enorme a mi ciudad, a ti, mi cariño y mi corazón de siempre, y bueno, pues espero que la próxima llamada que tengamos, el próximo contacto o el próximo abrazo personal que te dé, le esté dando al nuevo presidente de la Asociación de Periodistas en La Paz. Wow.
10: Ojalá, Dios quiera que sí sea. Dios quiera que sí sea, Boris, la verdad. Ya te voy a convocar, porque el hecho que vivas en Santa Cruz o radiques en Santa Cruz no impide que formes parte de la PLP. Te mando un abrazo.
11: Con el mayor gusto, Andrés. Estoy a la orden, y que viva Bolivia. Un abrazo grande para ti.
10: Genial. Boris Navarro con nosotros. A propósito de la noche de clásicos, el otro día, viernes por la noche, Los Carcas, lleno total, Teatro al Aire Libre, y al día siguiente la entrada universitaria. Me muero. Bien, nos tenemos que ir. Ay, Dios mío, son las 5:29. Antonio José, gracias.
12: Chao, Andrés. Nos reencontramos mañana.
10: ¿Qué te antojas ahorita, Antonio?
12: Un helado de canela.
10: Bueno, yo pensé que era cuñapé. ¿Tú? JJ López.
13: Sí, le pongo un cuñapé, con su cafecito.
10: Un cuñapecito con un café, sería, ¿no?
13: Exacto.
10: ¿Y por qué no un helado de canela, aunque estoy
13: medio... un refresco de somón.
10: ¿Eh?
13: Desomó
10: también.
13: Mi esposa me dijo, quisiera probar eso, nunca he probado, le compré.
10: ¿Sí?
13: Sí, le encantó.
10: Es alucinante también.
13: Sí, es.
10: Bueno, amigos, viva Santa Cruz, viva Bolivia. Abrazo.

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2: Bienvenidos a la tercera entrega informativa de la Red de Noticias Éxito Bolivia. Saludos país desde la sede de gobierno, 17 horas con 35 minutos. Ha comenzado a informar la Red de Noticias Éxito Bolivia. Comisión de Justicia aprueba la ley antibloqueos y lo remite al Pleno de Diputados para su tratamiento.
3: Tratar en la Cámara de Diputados la próxima semana. Dice que ha hecho una compatibilización de varios proyectos de ley que se presentaron en ese sentido. Yo señalé claramente cuando fui a defender el que presenté desde el 17 de diciembre y es el único que se llamaba ley antibloqueos.
4: El diputado de Unidad, Carlos Alarcón, confirmó en contacto con Radio Éxito que la Comisión de Justicia aprobó el proyecto de ley antibloqueos. Prevé que la Cámara de Diputados trate la propuesta la próxima semana.
3: Dice que la comisión ha hecho una especie de ensamblaje, por decirle así, de todos los proyectos de ley que estaban en la comisión. Mencionan aproximadamente 6, si es que no estoy recordando mal el número de proyectos, pero más allá de cuál sea el proyecto, lo importante son los contenidos. Yo he señalado claramente estos contenidos mínimos que sí o sí tiene que tener para que sea una verdadera ley antibloqueos y no más bien una ley probloqueo.
4: Además, exige que la norma incluya sanciones penales, la reparación integral por los daños causados y garantías para el trabajo de la policía.
3: Y tiene que haber las garantías operativas para la policía y cuando es rebasada para las Fuerzas Armadas, cuando van a desbloquear para que no sean usados como carne de cañón y después juzgados como cabeza de turco. En la sesión de la próxima semana vamos a revisar y verificar que estos contenidos mínimos estén en la ley, sin perjuicio de que hubiera otros adicionales.
4: Red de Noticias Éxito, Eber Vargas, La Paz.
2: Jesús Chévez critica a parlamentarios por priorizar ley antibloqueos antes de solucionar la economía del país.
5: El dirigente de la CSUCB, Severo Apaza, criticó a los legisladores por priorizar iniciativas antibloqueos en lugar de abordar la crisis económica. Apaza remarcó que las bases no se movilizan por gusto, sino porque el pueblo es engañado por malas políticas.
6: Los hermanos parlamentarios, siempre lo hemos manifestado, sea Cámara Alta, Cámara Baja, han ido a defender los intereses del pueblo boliviano. Ellos en su momento han ofrecido cielo y tierra de la misma manera, representar de la mejor manera posible y defender nuestros intereses comunes. En ese entendido, en vez de estar preocupados en esa ley de antibloqueos, deberían de preocuparse cómo vamos a afrontar la crisis. Ellos deberían de primero decir por qué hay bloqueos, porque el campesino o cualquier otra organización social no hace porque le da la gana, porque nosotros no tenemos tiempo para bloquear. Nadie quiere perjudicar. Y es más, los bloqueos a veces, muchas veces somos perjudicados, la clase de clase baja, la gente mismo pobre. En ese entendido, yo creo que si el bloqueo existe es porque ellos manejan políticas malas y a veces lo mienten, lo engañan al país. En ese entendido hay bloqueos. Pero yo creo que el pueblo para nada va a permitir, porque no va a cambiar. Y si tiene que cambiar, primero tendría que haber para aquellos que mienten, y hemos dicho pena capital, pena de muerte o cadena perpetua. Así la gente ya no mentiría, ya no engañaría. Y no habría necesidad de hacer bloqueos. ¿Para qué van a hacer bloqueos? Porque aquel que entra a gobernar, de verdad va a gobernar con la verdad, con honestidad. Hoy en día no, más están buscando siempre sus intereses personales y favorecer a los sectores más grandes. Muchas gracias.
7: Red de Noticias Éxito, Gilda Castro, El Alto.
2: Dirigente campesino cuestiona propuesta de ley antibloqueos.
5: El dirigente campesino Abraham Paco cuestionó la propuesta del diputado Marcelo Rojas para sancionar los bloqueos, recordando que el Código Penal ya contempla ese tipo de tipificaciones.
8: No hay necesidad de aprobar la ley antibloqueos porque está tipificado ya las sanciones punitivas contra los que bloquean en el Código Penal. El señor Manolo Lojo Rojas es abogado. ¿Cómo es posible que te equivoques? Interpreta, pues, y utiliza el Código Penal, Código Procedimiento Penal. Total desatinado. Yo creo que si un gobierna, trabaja bien, gobierna en beneficio del país, cumple la necesidad del pueblo, ¿quién va a bloquear? Nadie. Yo creo que el señor, decimos públicamente al estimado y amigo diputado Manolo Rojas, no te equivoques, no te equivoques, tu cargo es apenas 5 años. Si tratas de encarcelar a la clase más humilde, la clase popular, el pueblo te va a juzgar a usted. Ahorita estarás con inmunidad parlamentaria, ahorita tendrás protección de ley, pero cuando dejes de ser diputado vas a volver al ejercicio libre como abogado. Yo creo que decir nuevamente al gobierno central, a los diputados, senadores, trabajen escuchando al pueblo, gobiernan escuchando al pueblo. Entonces no hay necesidad de ninguna ley de excepción ni ninguna ley antibloqueo.
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2: 17:41. Pastor evangélico pide al gobierno autorizar explotación en Tariquía.
5: El pastor evangélico Luis Tarukita le pide al gobierno que de forma inmediata autorice la explotación hidrocarburífera en el sector de Tariquía, Tarija.
9: Suspensión de los hidrocarburos al no permitir la exploración y la explotación en Tariquía, en Tarija. Los pozos de Tariquía tienen que ser explorados y explotados. Al no permitirnos la exploración y la explotación en Tariquía, hoy estamos viendo la subida del diésel, la subida de los hidrocarburos. Pero sorpresivamente vemos organizaciones que salen a la defensa de narcotraficantes, de contrabandistas que se han enriquecido con la venta ilegal del diésel. en las fronteras. No podemos permitir que estas personas ilegalmente se sigan enriqueciendo con un producto de nuestro diésel a un costo menor, vendiéndolos a precios exorbitantes en las fronteras. Hoy pedimos a las organizaciones analizar estos puntos y permitir al gobierno la explotación del Pozo 3 de Tariquía. Necesitamos la exploración, necesitamos la explotación para disminuir también nuestros costos en hidrocarburos. Mientras, como en años anteriores, durante 20 años, no se ha realizado ni siquiera una exploración, menos la explotación de los recursos naturales. Esto es por eso que hoy estamos pidiendo al gobierno la exploración y la explotación del Pozo 3 de Tariquí. Que si ha sido una medida tardía, lo deberían haber hecho ya desde el año pasado, la eliminación de la subvención, como lo han declarado. Ellos han declarado que lo van a hacer paso a paso y lo están haciendo paso a paso. Yo creo que el gobierno tiene que tomar sus decisiones.
7: Red de Noticias Éxito, Gilda Castro, El Alto.
2: Gracias, Gilda. Evo Morales cuestiona el viaje del presidente Paz por estar acompañado con su familia y ministros.
10: ¿En qué mundo está el presidente? Pero lo peor, lo que decías, se va el 17, su intervención oficial, creo, hoy día, ¿no? Mm. Allá decir, hoy día creo su intervención oficial.
11: Sí.
10: 17, 18, 19, 20, 21, 22, 24, se va a quedar 28, está de vacación.
12: El expresidente Evo Morales cuestionó el viaje del mandatario Rodrigo Paz, realizado días antes de su intervención en la Asamblea General de la Organización de las Naciones Unidas y con retorno previsto para finales de mes.
10: Con su familia, sí, pero con tres ministros.
11: Tres ministros.
10: Yo iba, evidentemente, con canciller. Si no va el canciller, va el ministro de la presidencia. Yo llegaba, participaba y me quedaba esa noche y al día siguiente retornaba.
12: Asimismo, criticó que el presidente viaje acompañado de su familia y de ministros de Estado y comparó esta situación con los viajes realizados durante su propia gestión.
10: Pero quedarse casi una semana o más de una semana con tres ministros, acompañado por la familia, bueno, tiene derecho a llevar a su familia, ¿no?
11: Pero
10: bueno,
11: con sus recursos propios.
10: Ojalá sea con sus recursos
11: propios.
10: Pero
11: no, esta vez.
10: Bueno, entonces, ¿qué es eso? Ya mentir.
12: Entre tanto, el presidente Rodrigo Paz respondió a las críticas por su viaje a Estados Unidos y sostuvo que es fundamental mantener contactos internacionales. Red de Noticias Éxito, Eder Vargas, La Paz.
2: Oficialismo destaca participación de Paz en la ONU y espera resultados favorables para nuestro país.
13: Es importante la participación para que Bolivia también se haga conocer y también haga conocer también nuestra necesidad y también haga un acuerdo de brazos de coordinación con otros países externos o otros sectores que realmente lo están limitando, ¿no?
12: El diputado del PDC, Daniel Fernández, destacó la participación del presidente Rodrigo Paz en la Asamblea General de la Organización de Naciones Unidas y su intervención frente a los demás países.
13: Yo creo que va a ser un buen trabajo. Esperemos que haya algunas alternativas en bien de nuestro país, acuerdos que va a ser de mucho beneficio para los Estados Plurinacional de Bolivia. Yo pienso que es el momento de poder ya ejercer con responsabilidad que el gobierno tome las riendas correspondientes como autoridad en diferentes sectores, en diferentes países.
12: Expresó su

0: importante, seguramente va a plantear y a reconocer, de acuerdo, seguramente nos traerán algunos resultados, algunas alternativas se vienen en nuestro país.
1: La Red de Noticias Éxito, Eder Vargas, La Paz.
2: Oposición cuestiona que el gobierno recurra a más créditos internacionales.
3: En su momento dijo que no iba a acudir, que no necesitaba los préstamos en su campaña, ¿no? Y la gente ha confiado en eso, pero realmente lo primero que se ha hecho son los préstamos. Hasta el momento se ha hecho más préstamos y no vemos el resultado. Por ejemplo, si a pesar para salud y sin embargo salud se más abandona en estos momentos.
1: Tras el anuncio del presidente Rodrigo Paz sobre los 10 millones de dólares en créditos, la diputada de Libre, Beatriz Arzuri, cuestionó los acuerdos con los organismos internacionales. Anticipó la evaluación de los recursos en la Asamblea Legislativa.
3: Tiene que pasar por la Asamblea Legislativa. Somos nosotros el que vemos la necesidad. Es el gobierno en su momento dijo que no iba a acudir a FMI, pero sin embargo lo primero que está haciendo es eso. Entonces yo creo que primero debía consultarse aquí en nuestra casa, ¿no? En el país debía consultarse y no adelantarse en todo lo que está haciendo el Rodrigo Paz.
1: Lamentó que el gobierno acuda a estos recursos y no asuma soluciones concretas a la economía del país.
3: Por falta de soluciones, el país carece de soluciones en este momento. Y vemos a nuestros colegas, viaje a Sucre, viaje a Cochabamba, viaje a Santa Cruz, me parece un poco falta de respeto a la población boliviana, donde deberíamos estar respondiendo y dando solución a los problemas.
1: Red de Noticias Éxito, Eder Vargas, La Paz.
2: Según el diputado, la Constitución Política del Estado junto al Decreto Supremo 5515 permite a Rodrigo Paz continuar como presidente en ejercicio durante viajes al exterior.
4: El decreto lo que interpreta en este punto es que cuando se trata de una ausencia no mayor a 10 días por un viaje oficial de Estado del presidente, el que sigue ejerciendo la presidencia en el país es el presidente y puede utilizar cualquier mecanismo.
1: En contacto con Radio Éxito, el diputado de Unidad, Carlos Alarcón, explicó que el Decreto Supremo 5515 está ligado al artículo 153 de la Constitución Política del Estado para que el presidente Rodrigo Paz continúe gobernando durante sus viajes al exterior.
4: Y hay otro artículo, el 173, que dice que la presidenta o el presidente del Estado podrá ausentarse del territorio boliviano por misión oficial sin autorización de la Asamblea Legislativa Plurinacional hasta un máximo de 10 días. Entonces, esta regulación de la ausencia temporal no tiene una precisión exacta en la Constitución.
1: Sin embargo, considera que el Tribunal Constitucional Plurinacional debe pronunciarse para definir la situación de la sucesión presidencial.
4: Donde señale que se presume la validez de ese decreto hasta que un tribunal constitucional no lo declare contrario a la Constitución. Ese margen de los 10 días es un margen de interpretación y por eso es que han sacado este decreto desde el Ejecutivo para permitir que en estos viajes oficiales que no excedan 10 días siga al mando del Estado y del gobierno el presidente y no el vicepresidente.
1: Red de Noticias Éxito, Eder Vargas, La Paz.
2: Analista político afirma que fiscal general y gobernador de Santa Cruz hacen una mala lectura de la Constitución Política del Estado.
5: El analista político Guido Calcina sostuvo que autoridades como el fiscal general y el gobernador de Santa Cruz realizan una lectura errónea de la Constitución Política del Estado sobre la gobernabilidad del país.
6: Las últimas declaraciones del fiscal general y también del gobernador de Santa Cruz, en el cual no se está realizando una interpretación correcta a la Constitución Política del Estado. Y de la misma forma también la Constitución, en su artículo 106, señala que es deber de todo boliviano y boliviana conocer, cumplir y hacer cumplir la Constitución. Y es obligación más aún de las altas autoridades electas por el voto popular. En ese contexto, nuestra Constitución evidentemente señala cuando existe una ausencia temporal o cuando existe una misión diplomática en calidad de presidente. El señor Rodrigo Paz, al amparo del artículo 173, se señala de forma clara y directa, que señala lo siguiente: el presidente se podrá ausentar del país por 10 días

0: cuando tengo una misión diplomática de gubernamentalidad. ¿Qué señala en caso que fuera más de 10 días? Tiene que pedir permiso de la Asamblea Legislativa para que sea 12, 15 días. Si el presidente vuelve a los 5, 8 días, continúa ejerciendo la gobernabilidad. ¿En qué casos existe la ausencia o existe el vacío temporal? Cuando existe una demencia del presidente, cuando ya no está en sus facultades, tiene una enfermedad terminal o finalmente se ausenta. Cuando ya no hay un presidente, ahí sí se ejerce la vicepresidencia para que en el plazo de 3 meses se convoque a nuevas elecciones. Es decir, una cosa es la misión diplomática y otra cosa es la ausencia definitiva o la ausencia temporal.
1: Red de Noticias Éxito, Gilda Castro, El Alto.
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3: 17:52, tenemos lamentables noticias desde Sucre. Renan Martínez en el informe. Adelante, Renan, muy buenas tardes.
4: Gracias, Marcelo, buenas tardes. A los 64 años de edad ha fallecido el arzobispo de Sucre, Monseñor Ricardo Centellas, que se encontraba en la ciudad Oruro, en un acto de la Universidad Católica. El arzobispo de Sucre falleció y bueno, se espera precisamente enseguida el mensaje de la Iglesia Católica local del arzobispado de Sucre a través de Monseñor Adolfo Beach, que va a emitir también un mensaje y va a dar a conocer todos los actos que se van, los actos litúrgicos que se van a realizar y el traslado correspondiente que se va a hacer a Monseñor Ricardo Centellas desde Oruro hacia la capital. Vamos a enseguida a conversar con el señor Adolfo Beach precisamente para conocer esos detalles de cómo van a ser las exequias fúnebres de Ricardo Centellas, que fue nombrado arzobispo de Sucre el año 2020, fue antes obispo de Potosí, también fue presidente de la Conferencia Episcopal de Bolivia. En consecuencia, enseguida vamos a tener esas palabras de esta lamentable información, de esta noticia que enluta a toda la Iglesia Católica Boliviana, el fallecimiento de Ricardo Centellas a los 64 años de edad. Él cumplía ya 6 años de ser arzobispo de Sucre. Vamos a escuchar algunas de las palabras de Monseñor Adolfo.
5: Pues todos
4: sorprendidos,
5: todos queremos que tengan tiempo para alistarse y poder venir el día lunes. Entonces, el martes en la mañana queremos hacer las exequias aquí en la catedral. Mientras tanto, a partir de que llegue mañana, en la tarde va a llegar, porque tienen que cumplir también de conseguir los papeles notariales para poder trasladar el cuerpo. Aquí va a llegar en la tarde, esperamos hacia las 4 de la tarde, hacia las 5 o 6 de la tarde. Vamos a tener después la primera misa y cuerpo presente. Va a estar en la catedral los 10 hasta el martes en la mañana. Ya, gracias por la pregunta. Hay todo un protocolo, todo está previsto. En las diócesis donde hay un consejo de consultores, son los consultores que tienen este derecho de nombrarlo y pasarle la noticia al Vaticano. El Vaticano después, claro, tiene que firmar. Este consultor, consejo de los consultores, son 5 sacerdotes de la arquidiócesis, 4 que viven aquí en la ciudad y uno es el párroco en Villavecchia. Así que se van a reunir esta noche todavía después de la primera misa, ahora que vamos a tener los 8 para hacer esta elección y pasarlo después a la nunciatura para que de Roma venga el visto bueno.
4: Las palabras de Monseñor Adolfo Beach, obispo emérito, que también dejó el cargo hace un año atrás, y dándonos a conocer esos detalles del fallecimiento de Monseñor Ricardo Centellas, arzobispo de Sucre. En Oruro se encuentra, mañana a las 10 de la mañana va a salir el féretro desde Oruro para trasladarlo a Sucre. Va a estar en Sucre a las 4 de la tarde aproximadamente y posteriormente se va a tener la capilla ardiente en la Catedral Metropolitana entre viernes, sábado, domingo, lunes, va a poder toda la feligresía visitar y darle el último adiós a Monseñor Ricardo Centellas, ya que el martes por la mañana se va a desarrollar las exequias fúnebres de Monseñor Ricardo Centellas. Mientras tanto, se va a buscar mediante un consejo de sacerdotes quien va a ser el sucesor momentáneo hasta que la Santa Sede nombre a un nuevo arzobispo de Sucre. Esa es la información desde la capital, Marcelo.
3: Muchísimas gracias, Renan. ¿Se tiene las causas del fallecimiento? ¿Pudieron indagar en ese aspecto, Renan?
4: Sí, se ha mencionado que ha sido un infarto fulminante el que hubiese acabado con la vida prácticamente de Monseñor Ricardo Centellas cuando él se encontraba en este acto de la Universidad Católica en Oruro y posteriormente fue trasladado obviamente a un nosocomio, un hospital para hacer la reanimación correspondiente, pero lamentablemente ya no respondió su cuerpo y falleció en horas de la tarde de hoy precisamente cuando la información se ha dado a conocer de la muerte entre 3:15, 3:30 de la tarde, se dio a conocer del fallecimiento de Monseñor Ricardo Centellas, muy joven él, se señala 64 años, fue también, como decíamos, presidente de la Conferencia Episcopal de Bolivia, la última homilía la dio el día domingo en la Catedral Metropolitana, y también recordamos las palabras del 6 de agosto, donde fue muy crítico hacia el gobierno y también hacia los 53 días de paro que se tuvo en nuestro país, Marcelo.
3: Muchísimas gracias, Renan. Estaremos atentos desde la sede de gobierno a lo que pueda acontecer en la capital de nuestro país. Muchísimas gracias, Renan.
4: Gracias, Marcelo. Saludos cordiales.
3: Bien, lamentable noticia, lamentable. Falleció quien fuese el arzobispo de Sucre, el chuquisaqueño Ricardo Ernesto Centellas Guzmán, quien era monseñor. Falleció en la ciudad de Oruro, tenía 63 años. Ya una comisión de sacerdotes del clero chuquisaqueño se trasladó a Oruro para gestionar el traslado de sus restos a Sucre. 17 horas 58 minutos tras la pausa, mucha más información.
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3: Policía continúa con operativos para dar con los responsables del robo en Bajo San Antonio de la ciudad de La Paz.
4: Sí, estamos por buenas investigaciones, tenemos buenos datos. Si nos va a ser conocer sobre ese tema oportunamente, posteriormente. Sí, existen buenos avances, no obstante. Se les va a hacer conocer una vez que se tenga el detalle exacto.
5: El coronel Jorge Sologuren, director departamental de la Fuerza Anticrimen La Paz, informó que continúan realizando los operativos para dar con los responsables del robo en la zona Bajo San Antonio.
4: Bueno, como tenemos en los a través de las imágenes y de los medios, son por lo menos 4 varones que habían participado en un vehículo tipo Caldina, color lindo, con el techo que aparentemente sería de color blanco. Entonces esas son las primeras indagaciones que están haciendo. En base a todo ello también se está revisando la búsqueda y la colección de las cámaras de vigilancia, las entrevistas con los testigos y con la misma víctima, que nos están ayudando bastante.
5: De acuerdo al informe preliminar, se prevé que 4 hombres serían los autores del asalto.
4: Sí, efectivamente son aproximadamente $11,000 que habrían sustraído entre bolivianos y dólares. Se hace una cantidad de $11,000. Al tipo de cambio. Vamos a darle mayores detalles conforme pase la investigación.
5: Red de Noticias Éxito, Lía Vega, La Paz.
3: Mujer que apuñaló a su pareja hasta quitarle la vida obtuvo detención domiciliaria.
4: Sí, esta persona, el hecho se ha suscitado en la ciudad del Alto, lastimosamente producto de una herida punzocortante que ha llegado a perforar la arteria femoral, esta persona habría perdido la vida.
5: Mujer que apuñaló a su pareja hasta que pierda la vida obtuvo detención domiciliaria con la presentación de 2 garantes.
4: Ha sido enviada a la audiencia de medidas cautelares, donde la autoridad jurisdiccional ha determinado su detención domiciliaria. Está con presentación de garantes y con la tipificación domiciliaria. La tipificación que se encuentra en primera instancia es como homicidio, no obstante, esta puede ser modificada conforme vaya desarrollándose la investigación.
5: El coronel Jorge Sologuren, director departamental de la FELCES de La Paz, indicó que de acuerdo a los antecedentes del caso, la mujer dio un golpe certero dañando una arteria, lo que ocasionó que el hombre se desangre.
4: Sí, lastimosamente ha sido un golpe certero, ¿no? Tal vez no ha querido ocasionar la herida porque la herida es en la nalga derecha. Entonces, esto ha producido que lastimosamente que por el lugar pase la arteria femoral y ha llegado a comprometer la arteria y ha fallecido por un choque hipovolémico.
5: Red de Noticias Éxito, Lía Vega, La Paz.
3: Delivery acopiador de combustible está a la espera de sus medidas cautelares.
4: Sí, se han pasado los antecedentes al Ministerio Público. No obstante, todavía no se tiene sorteada la sala y los detalles exactos de los que tiene la imputación. En primera instancia, ha sido esta persona atendida por la comercialización ilegal, ¿no?, de este tipo de combustible.
5: El joven que fue aprehendido por acopiar más de 350 litros de combustible y vender el carburante a 18 bolivianos el litro mediante las redes sociales aún se encuentra a la espera de su audiencia cautelar, informó el coronel Jorge Sologuren, director departamental de la Fuerza Anticrimen La Paz.
4: Sí, justamente por la transporte y manipulación de combustibles. Entre esos combustibles están el gas, el diésel, la gasolina. Sí, estamos todavía a la espera, se ha hecho conocer al Ministerio Público, el Ministerio Público también ya debió presentar. Hasta donde tenemos conocimiento, recién se está haciendo el sorteo de la sala para determinar el horario en el que se va a hacer la audiencia de medidas cautelares.
5: Esta persona permanece en celdas de la FELCC y es acusado por el delito de acopio de combustible. Recordemos que esta persona realizaba el carguío del carburante de forma continua con su motocicleta.
4: Sí, también mediante los medios hemos tenido conocimiento de este otro hecho, sin embargo, se asume el conocimiento que la persona que había estado comercializando este hecho ha pasado por la Fuerza Especial de Lucha contra el Narcotráfico y ellos son los que están asumiendo conocimiento de este hecho.
5: Red de Noticias Éxito, Lía Vega, La Paz.
3: Policía realiza controles en las redes sociales para evitar delitos.
4: Sí, en las diferentes instancias, no solamente en la Fuerza Especial de Lucha contra el Crimen.
5: El coronel Jorge Solugren, director departamental de la Fuerza Especial de Lucha contra el Crimen, Félix de La Paz, afirmó que efectivos policiales, a través de la Dirección de Cibercrimen, realizan controles y monitoreos constantes en las redes sociales para evitar hechos delictivos. Tal es el caso de estafas y ventas ilegales de combustible, entre otros.
4: También las otras direcciones y las unidades operativas y monitoreo hacen una revisión constante de las redes sociales para determinar no solamente este tipo de hechos, sino otros ilícitos que también se están perpetrando a través de la vía digital.
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3: Diputado Copa brinda su apoyo a la mujer que vendía carne de zorro. Busca sus medidas sustitutivas.
6: Hemos venido a también apoyar a la señora. Nos parece un delito que sí, evidentemente, se encuentra penado por la ley. Como se dice, dura es la ley, pero es la ley. Pero al final y al cabo, lo que a nosotros nos interesa es ver de que estos delitos no afecten pues, a la circunstancia de cualquier persona que llegue a cometer este hecho presuntamente hablado.
5: El diputado Diego Copa informó que dará su apoyo a la mujer que vendía carne de zorro en la ciudad del Alto, con el objetivo que obtenga medidas sustitutivas.
6: Y la señora indica que la habían entregado para que venda, ¿no? En ningún momento ha pasado el tema del biocidio, más al contrario, lo que ha pasado es que la señora, por desconocer de la norma que está penado esta clase de comercialización, que nuestra cultura aymara señala de que sí sirve para cosas que no vea y mal informar, porque la ciencia no lo ha confirmado, pero es lo que nos interesa. La población ya no puede comercializar la carne de zorro, y de mi parte y de lado también espero, con el apoyo de nuestro vicepresidente Lara, vamos a hacer todo el apoyo para que la señora obtenga una medida sustitutiva a la detención preventiva. Uno, porque tiene familia; dos, tiene una actividad comercial, aunque venda ropa vieja, igual es una actividad lícita.
5: Recordemos que la mujer es acusada por el delito de tráfico de vida silvestre, además de que el Ministerio Público pidió su detención preventiva por 90 días.
6: La Fiscalía tiene todo ese deber, pero más bien existe el tema de la contraposición, la parte técnica jurídica. El abogado que está llevando el caso, yo no lo conozco, espero que haga un buen trabajo, lo vamos a apoyar, y lo que nos interesa es que pueda obtener esta medida, porque al final y al cabo, una crítica que hago a mi gobierno y al anterior gobierno: los que entran detenidos preventivamente están ahí mezclados con los condenados. No hay una forma de evitar el contagio criminal.
5: Red de Noticias Éxito, Lía Vega, La Paz.
3: Golpea a una persona con un martillo por no querer prestarle 20.000 bolivianos.
4: Aparente discusión entre conocidos que llega a ocasionarle lesiones contusas en la parte posterior del cráneo, y llega a ser herida esta persona. Es auxiliada por, en primera instancia, por su hijo, y posteriormente por amistades de su hijo. El agresor también es privado de su libertad. Y dan aviso al personal policial, y el personal policial...
5: Una persona recibió golpes con un martillo tras tener una discusión con un conocido. De acuerdo al informe del coronel Jorge Solobren, director departamental de la Fuerza Anticrimen La Paz, el hecho se registró por pedir un préstamo de dinero de una suma de 20.000 bolivianos.
4: Realiza el arresto correspondiente. Llega a dependencias policiales y posteriormente es puesto a conocimiento del fiscal, donde el fiscal ha determinado que su declaración va a ser para el día 30. Entonces, ya cumplidas las 8 horas, le ha otorgado nueva su libertad. Aparentemente, estas personas, al ser conocidas, están llegando a algún tipo de conciliación.
7: ¿A causa de qué habría sido
4: esto? Justamente a raíz de una necesidad económica que tendría el agresor principal. Entonces, una vez que llega a agredirlo y llega a producirle las heridas, justamente la víctima le reclama y le dice que no tenía la necesidad de hacer todo aquello, que por la amistad que ellos tenían le hubiese prestado el dinero sin necesidad de que lleguen a los golpes. Entonces, esa situación también seguramente ha sido analizada por el representante del Ministerio Público, y es por eso que se le ha otorgado la, la libertad una vez cumplidas las 8 horas y su declaración para esta persona ha sido transferida para el día, para el 30 de septiembre.
5: El agresor fue arrestado por 8 horas y tendrá que declarar este 30 de septiembre. Asimismo, es investigada por el delito de lesiones graves y leves.
4: Están por el delito de lesiones graves y graves.
7: Están pidiendo dinero, ¿no?
4: Sí, justamente le quieren que le han pedido una cantidad aproximada de 20 mil bolivianos que querían obligarle a realizar una transferencia vía sistema electrónico. No es una necesidad económica que tendría la persona, el agresor en esta situación. No es ninguna situación de deuda que haya tenido anteriormente.
5: Red de Noticias Éxito, Lía Vega, La Paz.
3: Mujer es aprehendida por presunta comercialización de marihuana.
8: En la mochila tenía una sustancia verdosa con características a marihuana.
5: Efectivos policiales aprehendieron a una mujer acusada de comercializar marihuana en inmediaciones de la avenida panorámica de la ciudad del Alto, informó el coronel Ricardo Terrazas, director departamental de la policía La Paz.
8: Sí, es así que, de acuerdo, continuando con las investigaciones, se puede evidenciar que la misma estaba realizando el delito de microtráfico en el lugar y que una vez que iba a concluir eso, con esta sustancia se iba a dirigir a lo que es el penal de San Pedro e iba a tratar de hacer ingresar la misma.
5: Durante el operativo, los efectivos encontraron en su poder una bolsa negra que contenía marihuana y alrededor de 3 mil bolivianos en efectivo.
8: Es así que se verifican sus antecedentes dentro de la investigación y la misma habría estado ya privada de libertad por más de 6 años, en un caso que se dio el año 2016, donde la misma se habría hecho pasar por fiscal en un robo agravado a una comercializadora de oro.
5: Red de Noticias Éxito, Lía Vega, La Paz.
3: Policía interviene en un local que funcionaba en pleno día. Arrestaron a más de 50 jóvenes.
8: Hoy, en base a nuestros operativos preventivos y de patrullaje que estamos llevando adelante, se ha podido evidenciar que este local llamado Perro Negro en la JJ Pérez estaría expendiendo bebidas alcohólicas desde horas de la mañana, desde aproximadamente 10 de la mañana.
5: Durante un operativo de control, el Verde Olivo intervino un local que funcionaba desde horas de la mañana. El coronel Ricardo Terrazas, director departamental de La Paz, informó que se detuvo a más de 50 personas que estaban en el lugar.
8: Es por eso que ahora entre 13:30 y 14 se procedió a la intervención de este local y tenemos arrestados más de 50 personas. En este caso, tanto de sexo femenino como de sexo masculino, y la administradora, la misma que va a ser en este caso conducida, va a ser conducida a la Fuerza Especial de Lucha contra el Crimen, ya que esta persona estaría expendiendo bebidas alcohólicas adulteradas y esto iría contra los delitos contra la salud pública. A la par de que se realizó el operativo, también en el patrullaje preventivo se ha podido evidenciar que existían dos personas que estaban realizando el microtráfico de diazepam, como también de lo que viene a ser mushu, que es una nueva droga que se está presentando acá en lo que es la ciudad, con los jóvenes. Todos van a ser conducidos a lo que vienen a ser las oficinas de conciliación ciudadana para que cumplan las 8 horas de arresto y también el trabajo comunitario.
5: El ambiente se encontraba en pleno centro paseño. Además, gracias al operativo, se detuvo a 2 personas que comercializaban marihuana.
8: Que indica la ley 2. Más de 50 aprehendidos, 25 mujeres y más. La Fuerza Especial de Lucha contra el Narcotráfico, estamos a la espera. A los mismos se les va a entregar para que de esta forma ellos procedan de acuerdo al reglamento.
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3: Dieciocho horas, 17 minutos. Contracabol se declara en estado de emergencia por eliminar la subvención del diésel.
18: Los de pollo y de carne de chancho es un poco ha subido, ¿no? Y eso también va a afectar mucho los traslados. Realmente la subvención hoy está haciendo incrementar en los fletes de los trayectos, ¿no? De Santa Cruz a La Paz ha ido subiendo en escalada, ¿no? Como de 15.000 a 25.000 ha llegado el flete.
19: Luis Zanga, ejecutivo nacional de la Confederación Nacional de Trabajadores en Carne de Bolivia, Contracabol, informó que su sector se declara en estado de emergencia ante el levantamiento de la subvención del diésel. Anuncian un ampliado nacional para la próxima semana en el departamento de Cochabamba para definir nuevos costos del producto de carne.
18: Tanto del lado de Beni también de 8.000 a 16.000 y también de las provincias de igual manera han subido al 100%. Por eso estamos preocupados por la situación, ¿no? Estamos viendo y estamos llamando a la siguiente semana a un ampliado nacional para determinar y para poder evaluar esos temas. Que vamos a determinar, ¿no? Más que todo la evaluación, ¿no? Cómo está afectando a nivel nacional el levantamiento de la subvención al diésel. De esa manera se va a tratar también. También hemos hecho pedidos, ¿no? Hemos mandado notas al viceministerio de lucha contra el contrabando, al coronel Caso. Hasta el momento no tenemos respuesta. El mes de 27 de julio hemos mandado la...
19: El dirigente indicó que el precio de costos del producto se elevaría ante el incremento de los fletes. Además, indicó que los trabajadores en carne a detalle no son responsables y no son especuladores.
18: Nosotros estamos peleando por la población para que no se eleve en más, ¿no? Y estamos viendo, hasta el momento están manteniendo nuestros compañeros también, más que todo los de pollo y de carne de chancho, es un poco ha subido, ¿no? Y eso también va a afectar mucho el traslado, más que todo de los
20: clientes. ¿Habría incremento posterior a este ampliado?
18: No descartamos que haya incremento, porque los fletes han subido mucho. Y en ese momento, ¿cómo podemos evaluarlo?
14: Red de Noticias Éxito, Lía Vega, La Paz.
3: Productores esperan beneficios de créditos internacionales.
21: La verdad no creemos que nos lleguen esos créditos a nosotros, porque piden muchos requisitos. La verdad también deseamos que ojalá pues se cumpla, ¿no? Y nos lleguen también los que lo que ha dicho el gobierno, que lo cumpla, que nos lleguen a nosotros.
19: La presidenta de la Federación Regional de Productores y Emprendedores, Rosemary Mamani, expresó su expectativa de los créditos internacionales para que estos puedan beneficiar al sector productivo. Señaló que estos podrían contribuir a fortalecer las actividades de los productores, además de generar mejores condiciones para el desarrollo del sector.
21: Para reactivarnos, porque todos saben muy bien que nosotros como productores estamos totalmente arruinados porque no tenemos ni mercado donde ir a vender nuestros productos. Por ese motivo estamos viéndole esto medio que no nos va a llegar a nuestro sector.
19: La dirigente pidió que los recursos destinados al país también lleguen al sector productivo y permitan impulsar sus actividades económicas.
21: Eso sí, eso es lo que nosotros estamos diciendo, que ojalá se cumpla, porque ahorita nosotros estamos en emergencia por la situación que está pasando, ¿no? Estamos totalmente fregados nosotros como productor, porque la mayoría de la población ve más en alimentos, en los víveres, que comprarse una chamarra, un pantalón o un calzado. Es por ese motivo que los productores y los emprendedores hemos quedado totalmente arruinados. Y ojalá de verdad este crédito sea bien flexible para que nosotros podamos obtenerlo y llegar a eso.
19: Red de Noticias Éxito, Lía Vega, La Paz.
3: Microempresarios de La Paz reportan producción del 25% y la disminución de ventas por el alza del dólar.
0: Hoy en día, más que todo la producción ya después a un 20-25% como mínimo, ya no se genera economía ya en nuestro país, en nuestras unidades productivas. Es por eso también que ahora hay mucha mora en la banca. Muchos de los compañeros MIPES siempre han accedido a préstamos para comprar maquinaria.
2: El presidente de la Federación de la Micro y Pequeña Empresa de La Paz, Jaime Vázquez, informó que el incremento del dólar flexible provocó una caída en la producción del sector. Explicó que existen serias dificultades para conseguir materia prima importada.
0: Al comprar nuestra materia prima, nosotros ya no podemos tener un precio estable para vender a nuestros diferentes a todas las personas que nosotros proveemos, ¿no?, nuestros productos. Entonces, lo que nosotros esperamos más que todo, vuelvo a decir, que hay este nuevo fideicomiso, nos apoye también al sector de las MIPES.
2: Pidió al gobierno aplicar medidas económicas urgentes como un fideicomiso con requisitos accesibles para lograr la reactivación de su sector.
0: El Sí Bolivia también se ha ido ya cesando en el BDP. Ahora, según a lo que tengo informado, de que van a dar un crédito por mediante el Ministerio de Desarrollo Productivo al acceder al 6 o al 6.5%. Ojalá, esperemos que ese fideicomiso inyecte económicamente a cada unidad productiva.
2: Red de Noticias Éxito, Ever Vargas, La Paz.
3: La alcaldía de Sucre avala tarifas transitorias debido a que el 95% de los buses del transporte público utilizan diésel.
22: Antes valía 3 bolivianos, ahora vale 4.50. El adulto mayor valía 2.50 y ahora vale 3.50. El tema de los escolares, básicamente se ha congelado, escolares y colegiales, ahora valen un boliviano de los escolares, antes valía 80 centavos y el pasaje de los colegiales ha incrementado a unos 50.
2: La alcaldesa de Sucre, Fátima Tardío, informó en contacto con Radio Éxito que se definió a establecer una tarifa transitoria de 4 bolivianos con 50 centavos. Argumentó que la medida se toma debido a que el 95% de los buses del transporte público utiliza diésel.
22: El 95% trabajan a diésel, funcionan a diésel, por lo tanto, digamos, el daño aquí y el debate aquí es completamente diferente al del resto del país. Ha habido varios alcaldes que han salido en el marco de la verdad afirmando que la situación en otros municipios es completamente diferente, es decir, que más bien el porcentaje menor es de buses o transporte que funciona diésel.
2: Indicó que ahora esperan el informe técnico definitivo para conocer los resultados sobre los nuevos pasajes.
22: El Colegio de Economistas, la Facultad de Economía y la Facultad Técnica están elaborando este informe sin intervención de ningún sector ni de la alcaldía. Esto nos indica que no tengan y que nosotros no remitamos los insumos que nos solicitan, y son ellos los que finalmente dirán cuál va a ser el incremento. Mientras tanto, esta tarifa consensuada entre la FEJUVE y los sindicatos es la que está hoy por hoy rigiendo en Sucre.
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3: El municipio de Sucre también aclaró que no autorizó el incremento del precio del pan.
22: La alcaldía no ha incrementado el monto del pan de batalla. Es un incremento unilateral por parte de los panificadores Sobre la base de ayer nos explicaban de que todos los insumos con los que se hace el pan de batalla han incrementado considerablemente y que nuevamente esto no les sería rentable.
2: El sector panificador de Sucre estableció el precio del pan de batalla en 75 centavos la unidad y el par en un boliviano con 50 centavos. Sin embargo, la alcaldesa Fátima Tardío aclaró que el municipio no autorizó ningún incremento en el costo de este alimento.
22: A la alcaldía le toca garantizar el servicio público, garantizar que los sectores dialoguen como lo hemos hecho, lleguen a consensos, esperando que estos consensos sean respetados. Pero eso es algo que ya tienen que resolverlo internamente, es decir, si no están de acuerdo, tienen que reclamarle a sus representantes, que fueron los que firmaron el acta de consenso.
2: Ante esta situación, indicó que se buscará el diálogo para lograr consensos con todos los sectores involucrados.
22: Sería una situación interminable, toda vez que en todos los mercados ha incrementado la canasta familiar. Entonces es una situación integral, compleja, causada por el dieselazo, por el incremento que ha sufrido el diésel del 83% por un decreto supremo a nivel nacional. Me imagino que la marcha mañana en Sucre va en contra de este decreto y en contra del nivel central.
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3: Choferes de Bolivia ratifican repliegue de vehículos para el lunes.
4: La Confederación ratifica esta resolución del último ampliado realizado en la ciudad de Santa Cruz como primera medida. Replegar todo el parque automotor en todas sus modalidades correspondientes, ya sea urbano, interprovincial, interdepartamental de carga y pasajeros.
2: El secretario ejecutivo de la Confederación Sindical de Choferes de Bolivia, Lucio Gómez, ratificó la instrucción de repliegue de su sector para el lunes 28 de septiembre, justificó la medida y exigió la abrogación del decreto 5716 que elimina la subvención al diésel.
4: Rechazo categórico de este decreto que es atentatorio contra el pueblo boliviano y toda aquella gente humilde que seguramente les favorece a todos aquellos empresarios que están enriqueciéndose mucho más, pero a los pobres más pobres. De la misma manera, estamos hablando claro y concreto, no avanza. Se comprometen a poder comprar los kits.
2: Asimismo, denunció el incumplimiento del gobierno en la entrega de kits para la conversión a gas natural vehicular destinada al transporte público.
4: Porque sabemos que no existen estos equipos, más bien se está tratando de querer viabilizar, ojalá sea así, pero mientras que no haya, hay una protesta total. Tenemos cilindros 12.000, pero faltan kits y sin kits de la tercera o la quinta generación, de acuerdo a la capacidad de cilindradas, se tiene que adaptar de estos kits correspondientes. No existe.
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3: Sector del transporte pesado no acatará el repliegue convocado para el lunes.
6: Nuestro sector que no va a acatar ningún paro convocado por la Confederación de Choferes. Hay que decirle a este señor, zapatero a sus zapatos y defienda a su sector, porque el minibusero no utiliza diésel, no utiliza los trufis, no utilizan diésel, utilizan gasolina y GNV. Y estos no han subido ni un centavo. Entonces, ¿por qué vas a castigar a la población boliviana con un paro?
2: El dirigente del transporte pesado, Hugo Domingo Ramos, anunció que su sector no acatará el repliegue previsto para el lunes, cuestionó los argumentos de la Confederación Sindical de Choferes de Bolivia y calificó la medida como política.
6: Ellos seguramente tendrán sus motivos, pero nosotros como transportistas desconocemos la representación de la Confederación de Choferes. Zapatero a sus zapatos, ¿quién consume diésel es el transporte pesado? Quienes están arguyendo ser representantes hoy del transporte pesado son cómplices del desfalco económico del país, porque ellos sí han vivido al lado de los gobiernos de turno.
2: Además, denunció que el sector se encuentra paralizado y pidió a las autoridades regular los fletes de los camiones.
6: Nosotros, como sector del transporte pesado, sí vamos a solicitar las reuniones con las autoridades del Estado. ¿Por qué? Porque necesitamos tocar el tema fletes. Necesitamos tocar el tema de la ayuda del Estado boliviano hacia el sector del transporte pesado, que nunca nos han dado por lo menos un crédito blando al sector del transporte pesado, que es del Fondo de Garantías, que es un decreto. Entonces queremos ver las respuestas claras en estas reuniones para nuestro sector.
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3: El gobierno anuncia conversión de vehículos de diésel a gas a partir del lunes para el sector del transporte de Cochabamba.
5: Hemos hecho la propuesta para que la unidad de conversión a gas venga al Ministerio de Obras Públicas. Eso ya se ha aprobado mediante decreto, ya se habilita desde el día lunes. Iniciamos en una semana la conversión en talleres, obra vendida, la conversión de los vehículos de diésel a gas. De manera inmediata ya tenemos más de 500 cilindros ya en la ciudad de Cochabamba.
2: El ministro de Obras Públicas, Mauricio Zamora, informó que a partir de este lunes, la unidad de conversión a gas natural vehicular comenzará a operar para el sector del transporte de Cochabamba que utiliza diésel.
5: Y aparte tenemos un fondo que se llama FONGAT, que es dirigido al transporte, estás hablando de 100 millones de bolivianos. Estamos viendo cómo agilizamos ese crédito para los transportistas. Que nuestro alcalde, que hemos estado en constante contacto, hemos hecho esta reunión con los transportistas y estos beneficios que son para el transportista.
2: Además, agregó que se analiza agilizar un crédito de 100 millones de bolivianos para el sector del transporte. Estas medidas se asumen ante la eliminación de la subvención al diésel.
5: Se ven reflejados en la población, porque lo que nosotros tenemos que cuidar es el bolsillo de la gente. Sí hemos tomado una decisión del levantamiento de la subvención. Efectivamente, el diésel está más caro, pero estas medidas van a hacer de que el transportista tenga un combustible más barato y por ende hacer de que incluso en algunos casos no se suba la tarifa.
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5: 18:36. Gobernadores dan plazo al gobierno hasta el 31 de octubre para que atienda sus demandas.
6: Los gobernadores y gobernadoras de Bolivia nos declaramos en estado de alerta. Solicitar y combinar a la Asamblea Legislativa Plurinacional y a las brigadas parlamentarias departamentales la aprobación del proyecto de ley y la abrogación de la ley 767 hasta 31 de octubre de 2026 y devolución durante la gestión 2027 los saldos acumulados.
7: Los gobernadores reunidos en Santa Cruz se declararon en estado de alerta y dieron un plazo al gobierno nacional hasta el 31 de octubre para cumplir los puntos establecidos en su declaración. Así lo afirmó el gobernador de Santa Cruz, Juan Pablo Velasco.
6: Del FPIEH, garantizando la devolución del 12% del IDH a todas las entidades territoriales autónomas de acuerdo al aporte realizado por cada una de ellas. Cuarto, habiendo sido sancionada la ley de retorno económico que obliga a nivel central a asumir el pago del bono viático de vacunación y prediarios, demandamos a nivel central la paralización de los débitos automáticos en curso como diplomados de bachiller y otros propios de cada gobernación, así como la devolución inmediata de los recursos transferidos por el bono viático de vacunación y prediarios de la gestión 2026.
7: Entre sus principales demandas está la implementación del 50-50 desde la gestión 2027, además de medidas para compensar el impacto del incremento del precio del diésel en las finanzas departamentales y garantizar los recursos para servicios como la salud y el mantenimiento de las carreteras.
6: Los gobernadores y gobernadoras de Bolivia nos declaramos en estado de alerta. Exigimos a nivel central del estado de cumplimiento de todos y cada uno de los puntos citados del presente documento al 31 de octubre del 2026 en constancia, afirma sus autoridades presentes.
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5: Cambiamos en la ONU. Rodrigo Paz denuncia que el narcoterrorismo busca desestabilizar las democracias y recuerda los 53 días. De bloqueo en nuestro país.
8: No es lo mismo gobierno, gobernabilidad y gobernanza. Y en la gobernanza viene un peligro de fondo que queremos denunciar en este espacio de las Naciones Unidas. 53 días bloqueados en Bolivia, bloqueadas las carreteras, bloqueadas la asistencia, la salud, la educación. Más de 20 muertos.
9: Durante su intervención de este jueves en la Asamblea de las Naciones Unidas, el presidente Rodrigo Paz hizo referencia a los 53 días de bloqueos y alertó que el narcoterrorismo busca desestabilizar las democracias de los países.
8: Y financiado por el narcoterrorismo, financiado por el narcotráfico y un Estado indefenso, sin capacidad de generar los recursos económicos, recursos humanos para poder combatir aquel narcoterrorismo, narcotráfico que estuvo financiando. Una cosa es la protesta y el derecho a exigir una mejor vida.
9: Asimismo, hizo un llamado a unificar fuerzas para luchar contra el crimen organizado que cuenta con financiamiento.
8: Por eso esas mafias que no tienen constitución, que no tienen leyes, que no tienen que reportar recursos, son mafias que utilizan el crimen organizado, que utilizan recursos, ya sea del narcotráfico, ya sea del contrabando, ya sea del oro. No importa la fuente. Lo importante es destruir constituciones, destruir democracias, destruir estabilidad social.
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5: Bolivia atravesó momentos difíciles, mencionó Rodrigo Paz ante la ONU.
8: Parte de esos 20 años de la realidad de un país arrasado se deben a la consecuencia de un momento de construcción ideológica en nuestro continente, en el caso de la parte de Sudamérica, donde un líder vino acá y dijo: esto huele a azufre.
9: Durante su discurso en la Organización de las Naciones Unidas, el presidente Rodrigo Paz marcó distancia de los gobiernos socialistas y cuestionó su ideología política, aludiendo a los exmandatarios Hugo Chávez de Venezuela y Evo Morales de Bolivia.
8: Era parte de una línea política ideológica que se estaba complementando con otro líder de mi nación que vino y sacó una hojita de coca e hizo de una hoja tradicional, una hoja histórica, una hoja que es parte de nuestra cultura, una traición para con la construcción y el desarrollo y la visión de progreso de una nación.
9: El primer mandatario acusó a los gobiernos del movimiento al socialismo por los discursos referidos a la Pachamama durante 20 años.
8: Había un presidente que hablaba de la Pachamama, que es la diosa de la tierra. Y sin embargo la destruyó los últimos 20 años. Hoy día la Pachamama cambió de opinión, quiere crecer, quiere que la cuiden, pero también quiere ser respuesta para sus pueblos originarios, para sus pueblos indígenas.
9: Red de Noticias Éxito, Ever Vargas, La Paz.
5: Presidente Paz pide en la ONU frenar la guerra por sus impactos en la economía de la población.
8: Cuando hay guerra en el mundo, los que más sufrimos somos los pobres. Cuando hay guerra en el mundo, los que más sufrimos somos los pobres, con el combustible, las energías, el costo de la vida.
9: El primer mandatario del país, Rodrigo Paz, se refirió este jueves a los conflictos bélicos en el mundo y pidió ante la Asamblea de las Organizaciones de las Naciones Unidas que los países confrontados frenen las guerras.
8: Naciones Unidas se constituye y se basa en democracia, en respetar leyes, en tener reglas claras, en constituciones. Pero nosotros hemos sufrido el ataque de ese narcoterrorismo, reitero, por 53 días. Y hemos utilizado el diálogo y la tecnología de la paz.
9: Esta solicitud se relaciona con el incremento del precio internacional de los carburantes generado por el conflicto entre Estados Unidos e Irán, que provocó un panorama complejo en la economía mundial.
8: La misma tecnología de la paz que le pido a los países en guerra: terminar las confrontaciones, porque cuando hay guerra en el mundo, los que más sufrimos somos los pobres. Cuando hay guerra en el mundo, los que más sufrimos somos los pobres, con el combustible, las energías, el costo de la vida. Agradezco la oportunidad que dan a Bolivia para estar junto a ustedes y expresar nuestras preocupaciones.
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5: Un analista político considera que el discurso no garantiza resultados porque la ONU se convirtió en un ente burocrático.
10: En el espacio de las Naciones Unidas, hay que reconocerlo, es un espacio completamente devaluado, no solamente como una palestra de oradores, de paso de presidentes, sino como un espacio que no ha cumplido sus objetivos en sí mismo.
9: En contacto con Radio Éxito, el analista político Marcelo Silva expresó su escepticismo sobre los discursos de los presidentes en la Asamblea General de la Organización de las Naciones Unidas, al considerar que ya no cumplen con sus objetivos y que la institución se ha vuelto burocrática.
10: Las Naciones Unidas, mira, fíjate, lo dijo Milei, se ha convertido simplemente en una instancia burocrática, ¿no? Tiene la facultad de ver pasar discursos presidenciales que en muchos de los casos ni se cumplen, ¿no? Entonces, tampoco nos hagamos mucha esperanza.
9: Sin embargo, respecto al viaje del presidente Rodrigo Paz, el analista destacó la importancia de los acuerdos económicos logrados con los organismos internacionales.
10: Creo que ese viaje ha sido importante, y vamos a ver los resultados, en función de haber negociado con organismos internacionales la posibilidad de obtener recursos frescos. Cuidado, lo que se pueda decir hoy día en las Naciones Unidas no deja de ser lírico, ¿no? Más allá de la curiosidad que nos pueda despertar.
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5: Canciller Aramayo destaca los planteamientos del presidente de Paz en la ONU.
11: Grupos relacionados al narcotráfico que han atentado contra el Estado. En esto el presidente ha sido vocal, claro. El mensaje para los bolivianos de unidad, de recuperar confianza, de apostar por el futuro y de, sobre todo, entender que ese es un desafío de los bolivianos, para los bolivianos, pero por los bolivianos.
7: El ministro de la presidencia, Fernando Aramayo, destacó al presidente Rodrigo Paz tras su viaje a Estados Unidos, debido a que se centró en mostrar las potencialidades de Bolivia.
11: El presidente ha sido enfático al hacer un llamado a implementar todas las tecnologías de la paz, a plantear que el mundo está en guerra tecnológica, en guerra comercial, en guerra armada, y que las tecnologías de la paz tienen que permitirnos el entendimiento, que al final, en cualquier escenario de conflicto, sea armado, sea político, sea social, quien paga la factura es el pueblo, es la gente pobre, y tenemos que tener conciencia y sentido de justicia social. Esa es la reivindicación más importante que ha planteado también el presidente Rodrigo Paz de cara al escenario internacional. Y un elemento fundamental, ha planteado todas las virtudes que tiene Bolivia, no solamente a partir de sus minerales críticos, sino también de la potencialidad y la capacidad de su gente. Ha hablado de la juventud, ha hablado de ofrecer futuro, de construir esperanza, de que Bolivia tiene, por ejemplo, al Amazonas, la importancia de la protección del medio ambiente, ha incorporado en el discurso aspectos como género, derechos de los pueblos indígenas. Creo que ha sido un discurso que ha llamado la atención por haber salido

0: que tiene que ser reivindicada ante este foro porque ha sido instrumentalizada y funcionalizada en el pasado.
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3: Detención domiciliaria, mujer que comercializaba partes de la carne de zorro.
4: Hace instantes ha concluido la audiencia de medidas cautelares de la señora que ha sido implicada en este hecho delictivo. La autoridad jurisdiccional ha terminado su detención domiciliaria, asimismo el arraigo y el marcador biométrico de esta persona.
1: La justicia determinó detención domiciliaria para la mujer que comercializaba partes de carne de zorro en la ciudad de El Alto, informó el fiscal Henry Ayala.
4: Esas serían las únicas medidas que se habrían impuesto a esta persona que ha sido imputada por el delito de tráfico ilegal de vida silvestre, establecido en el artículo 223 bis del Código Penal. La señora, al momento de prestar su declaración informativa, no ha manifestado nada, se ha acogido a su derecho a guardar silencio. Sin embargo, en algunos medios de comunicación y también en algunas entrevistas policiales, ha manifestado que la señora comercializaría esta carne de zorro a objeto de o como tratamiento de medicina ancestral para algunos dolores cólicos, incluso para algunos tipos de esquizofrenia, ¿no? Continuar dentro del presente causa toda vez que entendemos de que hay una persona que le ha proveído de esta carne de zorro y estas personas que se dedican a la caza furtiva de estos animales silvestres también van a ser investigadas.
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3: Capturan a personas que ofrecían pastillas para interrumpir el embarazo por redes sociales.
5: Pues continuando con lo que viene a ser nuestros operativos de prevención, se ha realizado el patrullaje cibernético en lo que son las redes sociales.
1: Tras los patrullajes digitales de efectivos policiales, se pudo evidenciar que personas ofrecían pastillas abortivas mediante las redes sociales. Ante ello, el personal de inteligencia se dirigió al teleférico rojo para prender a estos sujetos.
5: Esa persona consiguió prender este minibús, el cual servía para trasladarlos a estas personas. Además de que estas personas realizaban este negocio ya con anterioridad. ¿Por qué? Porque vendían las pastillas de acuerdo a las semanas de gestación, como ustedes pueden ver. Y de acuerdo a la semana de gestación, el precio de las pastillas iba variando. De la misma forma, ellos circulaban por la ciudad entregando estas tarjetas para que se puedan comunicar con ellos y puedan vender este tipo de pastillas.
1: El coronel Ricardo Terrazas, director departamental de La Paz, indicó que estas dos personas ofrecían las pastillas abortivas de acuerdo a la semana de gestación y tenían una tarjeta con los números telefónicos.
5: Continuando con la investigación, dentro del vehículo se realiza la requisa correspondiente y se puede encontrar 7 celulares, los mismos que serían robados en este caso por estas personas, además de lo que viene a ser gas lacrimógeno, viene a ser estilete, de un torito de choque eléctrico, un escáner de vehículo, además de todo lo que son las pastillas abortivas y lo que normalmente, tradicionalmente, le llaman su warmi. Un hacha que es para la suerte, como ellos indican, para este tipo de operaciones.
1: Red de Noticias Éxito, Lía Vega, La Paz.
3: Trasladan a Chonchocoro a los 6 brasileños implicados en las muertes de San Ignacio de Velasco.
5: De seguridad, por instrucciones emitidas por la superioridad durante toda la noche y el transcurso del día de hoy, se ha realizado lo que es el traslado de los brasileros que llegaron de la ciudad de Santa Cruz y posteriormente fueron conducidos al penal de San Pedro de Chonchocoro.
1: Con un fuerte despliegue policial, 6 ciudadanos brasileños vinculados presuntamente al comando Bermelo fueron trasladados hasta el penal de máxima seguridad de Chonchocoro en Viacha, donde cumplirán detención preventiva por 180 días.
5: Con las cápsulas de seguridad correspondientes que fueron conformadas para este operativo. Eso ya es el procedimiento que tiene que seguir adelante el régimen penitenciario, pero lo que sí, nosotros los hemos conducido hasta el penal de San Pedro de Chonchocoro de la ciudad. Sí, el penal también tiene su seguridad, tanto interna como externa, es por eso que es considerado un penal de alta seguridad. El penal tiene su seguridad, como indiqué, tanto interna como externa, y el régimen penitenciario es el encargado de velar por este tipo de situaciones.
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3: Fiscalía apela a la detención domiciliaria de Marcelo Arce, hijo del ex presidente Arce. Buscan que retorne al

0: penales.
1: La medida excepcional de la detención preventiva es la medida idónea para poder resguardar la presencia física del imputado.
2: El Ministerio Público apeló la detención domiciliaria de Marcelo Arce, hijo del expresidente Luis Arce, y considera que la detención preventiva en un centro penitenciario es la medida idónea.
1: Más aún si la investigación continúa. Se ha ampliado recientemente la imputación formal contra otras personas que vendrían a ser aparentemente los supuestos testaferros del ciudadano Marcelo Arce. Es decir, todavía la investigación se encuentra en fase preparatoria.
2: El fiscal Alberto Ceballos informó además que se amplió la imputación contra otra persona señalada como presunto testaferro de Marcelo Arce. El hijo del expresidente es investigado por legitimación de ganancias ilícitas, enriquecimiento ilícito y daño económico al Estado.
1: En fase investigativa, y por ende consideramos que la resolución que ha emitido la autoridad judicial respetamos, pero no la compartimos. Por eso es que se ha interpuesto recurso de apelación tanto por el Ministerio Público como por el Viceministerio de Transparencia Institucional y Lucha contra la Corrupción.
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3: Horas 56 minutos. Atención, La Paz, porque vehículos con deudas tributarias serán dados de baja en el RUAT. No podrán cargar combustible.
4: No va a haber, o sea, si siguen esperando que haya otro perdonazo, ya se acabaron los perdonazos, porque los perdonazos significa reducirle dinero para construir la ciudad.
5: La alcaldía de La Paz anunció que en un plazo de 2 semanas dará de baja del registro único para la administración tributaria RUAT a los vehículos que mantienen deudas impositivas.
4: Por tanto, hemos señalado con mucha claridad, no va a haber perdonazo porque necesitamos los recursos y aquellas personas que deben les vamos a cobrar. Por tanto, creo que es el momento en el que más bien se puedan hacer escribir a los planes de pago que hemos planteado, y en segundo elemento estamos hablando con la Asociación de Bancos, ASOBAN, con la ASFI y otras entidades financieras, para que podamos buscar los mecanismos de que puedan prestarles dinero a los que deben. Es un programa que más o menos hemos puesto el nombre Yo Te Lo Pago, ¿cierto? Yo te lo pago, te presto dinero y yo te lo pago, y así de alguna manera vamos a poder resolver la situación. Hay unos casos muy particulares. Hay personas que tenían un auto hace 20 años, lo vendieron, pero como aquí lo vendíamos simplemente con una minuta de transferencia y no pasó nada, sigue a su nombre, y ahora después de 20 años se sigue enterando de que había seguido mi nombre y ahora yo soy el que tiene que pagar los impuestos.
5: El alcalde de La Paz, César Rottweiler, indicó que la medida busca identificar al actual poseedor de los motorizados y evitar que continúen evadiendo sus obligaciones tributarias. Asimismo, aseguró que no habrá más perdonazos.
4: ¿Qué estamos haciendo? ¿Sí? Lo siguiente, vamos a dar de baja esos vehículos del RUAT. Al dar de baja del RUAT, no van a poder cargar combustible. Así que si alguien tiene un vehículo que no ha pagado impuestos hace mucho tiempo atrás, que no estaba queriendo pagar porque hay otro al que le estaban ajustándole, pues se van a quedar con su vehículo que no va a poder cargar combustible. Así que nosotros, ¿qué les recomendamos? Que se acerquen a la ATM, averigüen qué situación están, averigüen a nombre de quién están, y así se logran reunir y quizás incluso pueden generar toda la cadena de qué manos ha pasado el vehículo.
5: Red de Noticias Éxito, Lía Vega, La Paz.
3: La alcaldía alteña invita a la población a un recorrido turístico por Milluni.
6: Con el objetivo de reactivar la economía en el sector de Milluni, el director de Desarrollo Productivo, Henry Targuino, invitó a la comunidad a sumarse al recorrido turístico que partirá desde la estación del Teleférico Rojo hasta el cementerio de Milluni.
7: Bueno, invitamos a toda nuestra población para que puedan asistir a este lindo recorrido que vamos a hacer con nuestra unidad de turismo. A las 7 de la mañana desde el Teleférico Rojo, la avenida Panorámica, nos trasladamos al cementerio de Milluni. Posteriormente vamos a poder ver toda la gastronomía y la artesanía que tiene nuestras hermanas en este sector. El objetivo de esta actividad es realizar y reactivar la economía de nuestro municipio con toda la cadena que aglomera nuestro turismo. Van a participar nuestra linda y querida población, van a participar también autoridades del municipio y otras autoridades invitadas que tenemos.
6: Red de Noticias Éxito, Gilda Castro, El Alto.
3: Muchas gracias, Gilda. Final en la presente entrega informativa. Gracias por su sintonía. Que tenga un excelente resto de jornada. Recuerde ser usted el protagonista de buenas noticias para su propia vida. Permiso.
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0: Hola, hola, ¿qué tal? Muy buena noche, amigo, amiga, bolivarista. Bienvenidos a Bolívar 24/7 Radio. Hoy día jueves, ya acabando la semana. Ya estamos al filo de otro partido más importante que va a ser por la Copa Paceña. La verdad que hay que estar ya atento a lo que va a ser esta recta final del campeonato y la Copa Paceña. Yo creo que vamos a tener mucho material el día de hoy. Vamos a estar hablando también el tema de los socios, de que nuestro comandante Brandon Plañez ha estado en oficinas de el Mamario Mercado, donde hemos podido sacar algunas notitas con jugadores. Estuvimos hablando con la gente también hizo el esfuerzo de ir a hacerse socio. La verdad de que fue y está siendo hasta las 8 de la noche, tiene una hora más, si es que se anima a ir a hacerse socio, puede ir a las instancias, porque están en esta instancia no gente cualquiera, está yendo los jugadores como Martín Cauterucho, también Batallini, Dairon Asprilla, Chaval Cejas, el capitán Leonel Justiniano, que está ahí también para asesorarte. La verdad es que ha sido una buena iniciativa por parte de el equipo de marketing y el señor Carlos Vargas, que apoyó esta idea. Así que vamos a estar hablando mucho más de todo este sentido, ¿no? Ahí también haciendo la invitación, estamos en vivo en Kick, puede buscarnos como Bolívar 24/7 Radio, y también estamos en vivo. Hoy estamos iniciando también con las transmisiones en vivo en YouTube. Así que usted también una C. Tuvimos, claro que sí, algunos problemas con Facebook, por lo que por ahora, digamos, solamente lo vamos a poder grabar el programa o tal vez tener algo más de contenido. Entonces vamos a ver cómo puede repercutir esto en cuanto a nuestras redes sociales. Así que en unos momentos más, yo creo que ya vamos a poder entablar conversación con nuestro compañero Brandon de todo lo que ha sido este bonito evento, donde la verdad este tipo de iniciativas es buena para el club y tenemos que seguir por esta rienda. Hay muchas sorpresas, lo anticipó el gerente general de marketing Carlos Vargas, así que vamos a estar viendo también ese sentido, cómo se va entablando el panorama para nuestro querido club.
1: Así es, Carlitos, ¿cómo están, familia bolivarista? Muy buenas noches, estamos iniciando con Bolívar 24/7 acá por la 93.7 Radio Éxito. Son las 19.6 minutos en las cuales hoy, justamente jueves 24 de septiembre, nuestro líder, ¿no?, Brandon, está en Obrajes, está justamente en la reunión de los socios para ser socios, ¿no? Perdón, en la reunión para que los jugadores les puedan firmar, puedan ser socios, perdón, Carlitos.
0: Sí, claro que sí, te va a atender uno de los jugadores, va a ser que te acredites para ser socio y después ya vas a tener tal vez alguna membresía, algo más. Según el gerente, es algo histórico, que tal vez es una firma, tal vez, o tal vez una fotito. Entonces, la verdad que buena iniciativa de parte del gerente de marketing del Club Bolívar.
1: Así es, justamente hoy tuvimos en la calle en Obrajes a Damián Batallini, al Patito Rodríguez, a Martín Cauterucho, Dairon Asprilla, Leonel Justiniano y el Chaval Cejas, ¿no?, que estuvieron a partir desde las 4 de la tarde y van a estar alrededor de unos 45 minutos más para todas aquellas personas que quieran ser socios o quieran renovar su sociedad, que puedan apersonarse, y no les va a atender directamente una persona de marketing, no, les va a atender un jugador del primer plantel del Club Bolívar, por lo cual hacemos nuevamente la invitación extensiva, amigos y amigas hincha celeste, que tú quieres darse cita, tienes aún alrededor de 45 minutos para acercarse a Obrajes, al piso número 4, oficina número 407, y ahí espero que te atienda Damián Batallini, Martín Cauterucho, Dairon Asprilla. ¿Tú quién quieres que te atienda, Carlos?
0: No, la verdad es que yo quisiera que me atienda un Dairon Asprilla, y qué sé yo, de ahí tal vez sacarle plática de cómo fue ese golazo en el Morumbico contra Sao Paulo, por ejemplo. La verdad de que una iniciativa interesante para también conocer a los jugadores. Siempre a veces es complicado verlos detrás de una baranda, o tal vez verlos de lejos, o simplemente tal vez solo pedirles una foto. Entonces, este es el momento cuando el hincha bolivarista puede acercarse, puede tal vez, no sé, conocer un poquito más de cómo son los jugadores, tal vez cómo es en esta etapa de tal vez ser más formales, ya no tanto deportivo con la indumentaria de Bolívar. Son cositas de que me parece que está haciendo bien el Club Bolívar, y la verdad la predisposición de los jugadores también impresionante, y el agradecimiento siempre a este equipo de que de a poquito tiene que seguir teniendo socios, porque ese colchón económico va a ser fundamental de aquí en algunos años más.
1: Así es, Carlitos, como mencionas, ¿no? El tema para las personas que van a acercarse no es simplemente que van a ir y va a ser una conversación monótona, ¿no? Puedes tú conversar un poco al respecto con Damián Battaglini, por ejemplo, de cómo fue su experiencia la gestión pasada con Bolívar llegando hasta los cuartos de final de la Copa Sudamericana, cómo vivió el partido en Belo Horizonte, cómo se adaptó a la ciudad de La Paz, y puedes tener una conexión muy linda con los jugadores. A ver, tenemos acá a Damián Battaglini, justo estuvo Brandon en Obrajes, y tenemos un poco de lo que dijo Damián Battaglini al respecto, ¿no? De esta nueva iniciativa sobre el ser socio, pero que un jugador te asesore.
2: Que se acerquen acá y estén con los jugadores, eso está muy bueno. Esperemos que se hagan socios y nos sigan apoyando como vienen haciéndolo durante todos estos años, así que ojalá que se acerquen acá, y bueno, los esperamos con muchas ansias.
3: Bata dice que Cau te vendió más, ¿eso es cierto?
2: Y ahora mañana vamos a ver la planilla y vamos a ver, yo creo que estamos ahí empatados, me parece.
4: ¿Sí? Así que sí. Hay porcentajes para el que inscribe más.
2: Exactamente, así que mañana le digo bien cómo salió toda la encuesta. Gracias, hasta
5: luego. Gracias.
1: Ahí escuchamos, ¿no? A Damián Battaglini, parece que Cauterucho fue el que asesoró a más personas hoy.
0: Es así, la verdad de que es impresionante tenerlo en tal vez en esta actividad nueva, teniéndolo a Damián Battaglini, que mira, de que yo nunca lo había visto como un asesor, tal vez, no sé, a veces le preguntas a un jugador ¿Qué hubieras hecho si no hubieras sido jugador? Y a veces te dicen asesor, contador, no sé, hasta albañil. Pero esta vez le tocó a Damián Battaglini, Cauterucho, donde me parece que lo hicieron de manera excelente.
1: Justamente, ¿no? Damián Battaglini, Martín Cauterucho y el Patito Rodríguez, que están actualmente en Obrajes. Vamos a tener contacto más adelante en el programa con Brandon. Vamos a dar paso a nuestro director para que nos diga cómo va, ¿no? Actualmente la renovación de socios, el incremento de esos nuevos socios, que es la nueva iniciativa que hace Club Bolívar a la cabeza del gerente de marketing, que la verdad acá desde Bolívar 24/7 aplaudimos esta iniciativa y nos parece muy buena. ¿Les parece si vamos a la primera pausa comercial y luego estamos con más información del Club Bolívar?
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0: 19 horas con 16 minutos, mis amigos. Seguimos hablando del más grande de Bolivia. Y bueno, para seguir hablando del tema de esta linda actividad que tuvieron los socios y también los nuevos socios, de que a esta hora ya tienen su membresía, tal vez un regalito, una foto. Vamos a seguir hablando de quiénes más estuvieron y ahí para asesorarte y quiénes también hablaron, ¿no, amigo Sergio? Perdón, amigo Fabri.
1: Cortesía de Bolívar 24/7 y de Brando, nuestro director. Tenemos al Patito Rodríguez en exclusiva, ¿no? Hablando al respecto de esta iniciativa de socios. A ver, escuchemos qué nos dirá el Patito Rodríguez al respecto y cómo le ha ido en toda esta jornada de iniciativa de socios.
2: Bien, bien, lindo, lindo. Venimos a pasar un ratito acá, llegaron muchos socios, tenemos gente nueva apoyando al club desde la sociedad, así que nada, contentos, pasamos un lindo día.
3: Dice que Caute vendió más, ¿eso es cierto? ¿Cómo lo hizo?
2: ¿Caute? Caute se registraron 32 y yo 2.98.
4: ¿Cuánto para esta actividad?
2: No tenemos ideas. ¿Cómo? No escuché.
4: ¿Una invitación para esta actividad, Pato?
2: Bueno, hicimos el otro día ahí el spot ese, que nada, fue divertido. También en su época hemos hecho con Fran Da Costa, entonces nada, son cosas que obviamente ayudan hoy en día los resultados para que se puedan hacer estas actividades que a nosotros nos divierte y a la gente le gusta mucho.
3: ¿Tiene el alma, Patricio, encontrarse con la gente?
2: ¿Cómo?
3: Y en el alma encontrarse con la gente.
2: Es lindo porque uno pierde el contacto cuando está en la cancha, ¿no? Está concentrado en el partido, la gente está lejos, en la calle. Igualmente en la calle yo me cruzo mucha gente del Bolívar, pero acá es mucho más directo, ¿no? La gente puede hablar, puede interactuar, te preguntan cosas que le gustaría. Muchos chicos también, así que nada, lo disfrutamos. ¿Estás bien? Estoy mejorando. No sé qué sería bien, pero mejorando, lamentablemente es un lugar complicado, un lugar de descarga constante, ahora estamos con ondas de choque y esperemos estar lo antes posible, ya genera mucha ansiedad estar afuera.
3: ¿Extraña el grupo? ¿Extraña?
2: Y ahí estamos, sí, por suerte puedo nada compartir con los compañeros el vestuario, el día a día, pero nada, es difícil cuando uno está tanto tiempo fuera de la cancha, fuera de los entrenamientos. Lo que más me gusta a mí es jugar, son los partidos, son los días de partido, si es por mí, jugaría todos los días. Y nada, estar afuera para mí es difícil. Pero bueno, es lo que toca, nadie está exento de una lesión, somos futbolistas y lo llevo de la mejor manera que puedo. Gracias.
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0: Escuchábamos a Patricio Rodríguez, 32 nuevos socios. Mirá, de que parece que la gente el día de hoy ha respondido. Y parece de que para afinar, yo creo que en una media hora más, unos 45 minutos más, yo creo que podemos llegar a más de 100 socios el día de hoy, ¿no, Fabri?
1: Justamente, ¿no? Nuevamente escucho que parece que Martín Cauterucho fue el jugador que más socios inscribió el día de hoy, ¿no? Parece que Martín Cauterucho les ganó a Patito Rodríguez y a también Batallini.
0: El capo, propiamente, digamos, para poder decirla.
1: Propiamente podemos decirlo así. Así que nuevamente hacemos la invitación extensiva. 19 con 19 minutos. Estamos ya a 40 minutos, si no me equivoco, de culminar a las 8 de la noche. Así que la invitación nuevamente, ¿no? A que acerquen a Obrajes, al edificio Mario Mercado, para que puedan hacerse socios. Aún están, ¿no? Dairon Asprilla, Martín Cauterucho, el Pato Rodríguez, Damián Batallini, el Chaval Cejas, Leonel Justiniano. Así que son 6 jugadores del primer plantel en los cuales ellos de manera personal les van a asesorar y les van a hacer socios del Club Bolívar. Hay que recordar también qué beneficios van a tener las personas que hoy se están haciendo socios, Carlitos.
0: Es así, la verdad, de que van a tener tal vez otro tipo de experiencia, de no simplemente ir a ver al equipo. Te pueden dar souvenir, te pueden dar experiencias en el estadio, como ya lo hacen. El tema de, por ejemplo, entras al Hernando Siles una media hora antes que el equipo llegue, y también los puedes esperar en la puerta número 21 para sacarle una fotito, que te lo firmen. Esa experiencia siempre es diferente. Entonces, es también innovador que hoy te hagas socio de que lleguemos a un número mayor de socios, porque somos el equipo más grande de Bolivia. Y como ya dijo también el gerente Carlos Vargas, que se vienen también sus sorpresitas para los demás socios, para la gente que tal vez está en el exterior, tal vez está en otro departamento, para que también se haga socio. Así que faltan un muy poco más de media horita. Si usted está cerca, puede ir en Cerco Brajes, acérquese. Yo creo que le van a atender con la mejor de la predisposición. La verdad, y también puede adquirir también lo que era hasta ayer. Hoy más se extendió el tema de la promoción por las poleras del año 2026, así que anímese porque va a ser un lindo recuerdo y también una linda experiencia para el hincha celeste.
1: Tres poleras por 699 bolivianos y tres poleras, las oficiales de este año, ¿no? Justamente anoche el gerente de marketing estaba acá en el programa y nos mencionaba que la promoción se alargó hasta hoy.
0: Sí.
1: Así que las personas que aún pueden acercarse a Obrajes pueden llevarse su polerita, se hacen socios y por qué no aprovechar con una firmita en la polerita recién nuevita, recién estrenada, la firmita del Pato Rodríguez.
0: ¿Por qué no?
1: ¿Por qué no? Una fotito, una experiencia 10 de 10 yo lo califico hoy jueves 24 de septiembre.
0: Parece que creo que hasta ahora, si no recuerdo mal, nunca se había hecho esta estrategia de marketing de que te atiende un jugador. Siempre era de te atiende un asesor, tal vez alguien especialista en el tema, de que te explicaba mejor. Pero lo que estábamos viendo igual, gracias a Brandon y el live de Bolívar 24/7 en TikTok, es que estaba el jugador, podía ser Martín Cautarucho o Battaglini, y al lado estaba un asesor, una persona de que lo iba como que a medir cómo era el tema de atender a la gente, de datos, tomarlos. Así que la verdad que una linda experiencia para el hincha celeste.
1: Mira, justamente lo que estamos conversando, el Club Bolívar está en live en TikTok en este momento, así que las personas que pueden ir al live, está el Chaval Cejas con un nuevo socio dorado.
0: Mira vos.
1: Con su polerita, su pack de bienvenida, su carnet de socio y el carnet que ayer nos mencionaba también el gerente de marketing, ¿no? El carnet que va a venir aparte con la firma del jugador, como él mismo dijo, ¿no? Tú lo puedes mostrar indicando que yo me hice socio con el Chaval Cejas.
0: Sí, mira vos, de que el tener esa estampa, el tener ese argumento, ese nombre, ya te dice algo más de cómo es esta familia que es Bolívar y cómo quiere que sigamos siendo teniendo esta unión entre la hinchada y el equipo.
1: Este enganche, ¿no? Esta conexión que hay que tener siempre entre el equipo y los hinchas, conexión que se ha perdido un poco desde la gestión pasada debido a los resultados que sacaba Club Bolívar y que ahora a la cabeza de este nuevo gerente de marketing está intentando nuevamente enlazarnos, ¿no? Enlazar al público, encontrar ese idilio, ¿no? Ese amor que hay que tener entre la hinchada y el club.
0: Esto pasa igual por el tema de que Carlos Vargas entra a la asesoría de marketing de Bolívar por la suplencia de Alejandro Escobar, que acaba su contrato, lo llega así el fin de su trabajo y empiezan a mover muchas cosas en cuanto a gerencia. Empezaron, si no me acuerdo, con la entrega de poleras a los socios, después las entradas desde 15, 20 bolivianos para la gente. Y que volvió al tema de que menores de 15 años entran gratis al estadio.
1: Que es lo mejor, ¿no? Fomentar al más pequeño a que sea hincha del más grande. Y qué mejor que viva su domingo, su miércoles en el estadio, su día a día, ¿no? Que sea el Club Bolívar. A ver, acá tenemos una nota de igual manera cortesía de nuestro director Brandon sobre un nuevo socio de Club Bolívar que se hizo hoy. Vamos a escucharlo. Adelante.
6: Radio, ¿qué te parece esta linda iniciativa? Hoy día viniste para hacerte socio también, ¿cómo lo viste?
7: Bueno, yo veo muy bien que los jugadores se acerquen a cada uno de los hinchas, ¿no? Que nosotros le damos el aliento y sinceramente yo pienso que sin los hinchas el club no sería nada, ¿no? Entonces yo creo que muy importante que cada uno venga a ser socio, o sea, que ponga su granito de arena para que hagamos cada vez el club más grande, ¿no? Mientras más hinchas haya, mejores fichajes yo creo que el club va a poder traer, ¿no? Bueno, principalmente yo vengo con mi hermano desde chico y bueno, o sea, yo siempre se lo pago porque, bueno, mi papá es del equipo del frente, entonces mi papá siempre nos ha dicho, ya ustedes vayan a verse, entonces ahora yo dije, no, lo tengo que hacer hincha sí o sí, es su primer socio, entonces bueno, más que todo por mi hermano me animé a hacer.
6: ¿Entendido? ¿Cómo has vivido esta experiencia?
7: Es bien, o sea, ver a las figuras tan importantes como el Pato, ver a todos esos grandes jugadores que nos hacen gritar los goles, todos nos dan tantas alegrías, es bien bonito verlos, bien bonito verlos.
8: ¿Quién te atendió? ¿Quién era tu asesor?
7: A mí ha tocado Damián Battaglini, el mejor, es el que más el ritmo le pone, te cuenta, te habla, te cuenta chistes, todo, o sea, él te relaja, digamos, tú entras bien nervioso porque son figuras muy grandes y él como que te da la charla, todo, y te hace sentir ahí en el ambiente.
8: Hay que destacar cuando las cosas hacen bien Bolívar, ¿no? Para que también la gente se venga y en las cosas.
7: Claro, o sea, yo pienso que el grupo de marketing de Bolívar está haciendo las cosas muy bien. Yo veo, ¿no?, que en todo el país esto no se hace, este acercamiento de los jugadores con los hinchas, y yo veo que el Club Bolívar se esfuerza mucho, ¿no?, en esto del marketing y de que nos hagamos socios, todo eso. Por eso yo creo que tenemos que hacerlo, ¿no?, nosotros como hinchas, de que todos nos hagamos socios para que el club crezca.
8: Oye, ¿se lleva firma la de todos los jugadores?
7: Sí, o sea, de los que estaban. Me he sacado la del profe, la del Pato, la del Damián, la del Martín y esas, ¿no? Y ahora voy a esperar la del Dairon. La del Dairon. Sí. Dairon es para mí es el mejor delantero que hemos tenido. En los últimos tiempos tiene mucho carácter y demuestra, ¿no? O sea, es como si yo estuviera en la cancha, demuestra las ganas que yo le metería si yo estaría ahí adentro. Obviamente, salvando las distancias, ¿no? Es un jugador que demuestra mucho y que suda la camiseta.
8: ¿Te dieron la credencial?
7: Sí.
8: Ahí tenemos que invitar a toda la gente para que venga y se haga socio también.
7: Sí, vengan, para que el club crezca. Sin ustedes, el club no sería nada. O sea, sin la gente que paga su abono, que paga su socio, que va a los partidos, es muy importante, es muy importante.
8: Que ya Bolívar,
7: amigo. Que ya Bolívar.
0: Escuchábamos a un hincha de Bolívar que se apersonó a oficinas del edificio Mario Mercado. Contento, feliz por también hablar un poquito con su ídolo, ¿no? Damián Battaglini, de que, mira vos, de que lo entendemos por esa idea de que siempre tiene que tal vez ser algo serio, tal vez simplemente saludar, pero esta vez al amigo le sacó una risita, un chistecito. La verdad de que es importante de que estas cosas no se pierdan y que parte de los jugadores también entiendan de que sí puede haber un reproche por parte de la hinchada cuando las cosas no salen bien, pero cuando aparecen estas iniciativas, cuando el equipo más bien, gracias a Dios, está ganando, va por buen camino, la hinchada lo reconoce.
1: ¿Y quién iba a pensar, no?, que Damián Battaglini sea un poco gracioso, que lo desestrese, como dijo el amigo. Yo pensaba algo más así del Pato Rodríguez, honestamente, pero sí. Damián Battaglini, que parece un poco serio en la cámara, en el mismo campo deportivo, no se lo ve mucho sonreír a Battaglini.
0: No, es yo creo que un líder más, aparte de todos los que están ahí adentro, y sin obviar a los capitanes, por ejemplo. Es un líder más. Yo creo que es una familia linda, es un grupo lindo de que se ha armado. Como ya lo dijo, por ejemplo, el profesor Restrepo, se le está dando la opción a todos y todos están jugando. Y la manera de poder ser mejor cada día, esforzarte, ser querido por la hinchada, es el sacarte una fotito, el sacar una firma, siempre es gratificante para el jugador, porque también sientes tal vez ese cariño, aparte de simplemente verte en un estadio, ¿no?
1: Claro, ¿no? Porque el tema de los jugadores es muy complicado, creo yo, sacarse una fotito, un autógrafo, tienes que ir al recibimiento, en ocasiones estás un poquito atrás, no llegas a tener la foto ni el autógrafo. Cuando vas a la firma de autógrafos, pucha, la fila es tremenda.
0: No, es demasiado.
1: Así que, qué mejor oportunidad para las personas que desean hacerse socios del más grande del país. Justamente ya la última media hora hacemos nuevamente la invitación extensiva. La última media hora en la cual pueden hacerse socios, pero que te va a atender un jugador del primer plantel. Aún siguen en obrajes Damián Battaglini, el Patito Rodríguez, Dairon Asprilla, el Chaval Cejas, que estaba justamente en el live del Club Bolívar, Leonel Justiniano y Martín Cauterucho.
0: Mira, de que yo me acuerdo cuando fui a la presentación de las poleras de Bolívar, de aparte de los 100 años, había carnet de socios, pero estaban hechos en ese tiempo a máquina. O sea, era el nombre, literal, era la foto de que era como el carnet pegado, pero todas las letras eran a máquina.
1: ¿Plastificado?
0: Sí. Y la verdad que tener ese lindo recuerdo a lo que es ahora, tener ese credencial con la firma, hasta con algún reconocimiento más de un jugador, siento de que Bob Bolívar está haciendo bien las cosas de aquí en más, si es que quiere juntar a más socios.
1: Experiencias únicas y top que solo te presenta el Club Bolívar. Nuevamente la invitación, para poder asistir a obrajes, a la nueva iniciativa que hace Club Bolívar para ser socios del hinchas, para que estén los jugadores, ¿no? También Batallini, el Pato Rodríguez, Martín Cauterucho y Chaval Cejas. Con esta invitación nos vamos a la segunda pausa y ya regresamos con más de Bolívar 24-7.

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0: 19:35, gracias por seguir en sintonía de Radio Éxito, la señal de los ganadores. La verdad que seguimos hablando de esta iniciativa. Está saliendo algunas notitas, igual si usted se va al TikTok, están saliendo gracias a Brandon Blañez, que está también en instancias del edificio Mario Mercado, recabando también algunas noticias, hablando con la gente, hablando con jugadores. Así que vamos a hablar también con algún hincha más, ¿no? Así que vamos a hablar también con la gente de que se ha dado cita el día de hoy, desde las 4 o 3 de la tarde hasta las 8 de la noche que va a ser este evento. Así que pongamos, por favor, el micrófono al hincha celeste.
1: Una atención muy cálida de parte de los jugadores, del profe Restrepo, y bueno, pues ahora oficialmente socios del Club Bolívar.
2: Familia, si viene a ser la sociedad. ¿Cómo fue la decisión familiar ahí?
3: Hemos esperado
1: aprovechando mi cumpleaños, y aparte, bueno, pues esperábamos hace tiempo ya ser parte socios.
2: ¿Quién fue su asesor hoy? ¿A quién lo atendió?
1: El profe Restrepo.
2: El profesor, ¿cómo es el profe? ¿Fuera de las canchas? ¿Cómo le
1: trató? No, muy amable, muy gentil, muy caballero.
2: ¿Y usted quién le atendió?
3: No, igual. Juntamente, en conjunto.
2: Es lindo que Bolívar haga esta actividad también, ¿no? Para que todos también estén en este caso, sea socio para Bolívar.
1: Sí, y obviamente debería ser más continua este tipo de actividades, ese compartimiento, ¿no? Entre la hinchada y los jugadores, cuerpo técnico, debería ser un poquito más seguido.
2: Apostaron por ser socio dorado.
1: Exacto.
2: Ahí está la estrategia, si nos pueden mostrar también, ahí está la familia, la peque más, incluida.
1: Sí, entra en el beneficio.
2: Tiene que repetir esas actividades, ¿no? Para que también seamos más socios.
1: Exacto.
2: Ahí está. Igual, una invitación también para que todos familia, venga y se haga socio.
3: No, pues invitar a todos los amigos, familias, a que se hagan socios de aquí, del Gran Club Bolívar, ¿no? Que es una bonita experiencia para nosotros y para ellos también, ¿no?
2: Muchísimas gracias. Ahí
4: está. Estamos entregando sus camisetas. Estamos entregándole sus camisetas porque pagaron al contado su sociedad.
2: Ahí están, señores, camisetas incluidas más, como pueden observar. Ahí está la entrega, están las camisetas más, ahí está. Satisfecho se va. Feliz cumpleaños ahí, aprovechando también.
1: También, es un buen regalo de cumpleaños y bueno, feliz.
2: Ahí está, muchísimas gracias. Ahí está, señores.
1: Sí, muy
5: bien. 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
0: Escuchamos la voz de la familia celeste, mira vos, de que se fue desde la más pequeña hasta el padre de familia. La verdad que esta imagen alegra al hincha celeste, porque no simplemente va solamente una persona. Ese está siendo socio el papá, la mamá, el hijo, el hija, el amigo, el abuelo. Y mientras más seamos, yo creo que va a ser lindo que podamos tener unas lindas experiencias gracias a nuestro querido equipo, ¿no?
6: La familia entera se fue a ser socio. El papá, la mamá, el hijo y la hija. Cuatro personas que se hicieron socios hoy. Y es así como debe crecer nuestra masa societaria en el Club Bolívar. Somos hinchas de corazón, sí, pero tenemos que aportar. Tenemos que aportar para ser estables económicamente en un futuro. Y qué mejor iniciativa, ¿no?, que ir a hacerte socio con un jugador del primer plantel, y no con un jugador, por llamarlo, de suplente, ¿no?, sino con uno de los titulares y de los que están marcando renombre en el Club Bolívar.
0: Y mira que nos contaban de que estaban de cumpleaños, pagaron al contado su membresía y tuvieron su camiseta oficial, así que le estaban dando la entrega. Así que la verdad que muy, muy linda experiencia que están teniendo muchos hinchas celestes. Interesante el tema de que vos vayas solamente, ojo, con tu carnet, ¿no? Solo tu carnet, presentas, yo creo que tienes que llenar algunos datitos más, algunos datos, y ya, eres socio celeste.
6: Justamente, ¿no? El carnet de identidad, el único requisito para hacerse socio del Club Bolívar, socio celeste, dorado o platino. Y como bien Carlitos mencionó, ¿no?, pagaron al contado y se llevaron sus poleritas, se llevaron su abono, justamente vi en el videíto, su abono 2026 para lo que queda de esta gestión. Y sobre todo la experiencia, ¿no? Nuevamente la invitación ya a los últimos 20 minutos para vivir esta experiencia top que te brinda el Club Bolívar. Hazte socio con Damián Battaglini, con el Pato Rodríguez, con Martín Cauterucho.
0: y demás. Chaval Cejas, ¿no? Hasta él. Y los atendió el profesor Restrepo, si no me equivoco. Así que atentos con esa iniciativa que tiene el Club Bolívar.
6: Así es, estamos ya en unos segundos, vamos a estar en contacto con nuestro director Brandon. Brandon, te tenemos acá en Bolívar 24/7. ¿Cómo estás, Brandon? Muy buenas noches.
7: ¿Cómo estás, Fabri? ¿Cómo está la gente de Bolívar 24/7 Radio? ¿Cómo está, Carlos? ¿Me escuchan bien? ¿Cómo va llegando la señal?
0: Excelente, excelente, Brandon. La verdad es que, ¿cómo se está viviendo esta iniciativa del Club Bolívar?
7: Te cuento que linda la experiencia, ¿no? Los socios que vienen también acá, en este caso, a vivir esta experiencia con los jugadores. Te comento que llegó el Patito Rodríguez, también Batallini, estaba Cauterucho, el profesor Alejandro Restrepo también. Venían familias y salían ya con los, en este caso, con las credenciales, niño, mamá, papá también. Hemos entrevistado a un hincha colombiano, imagínense, colombiano que se enamoró de Bolívar y que también ya es parte de la familia bolivarista. Han llegado, en este caso, hinchas que justamente hoy día era su cumpleaños y pues los jugadores le cantaron también el cumpleaños. Linda la experiencia. Hoy han hecho ahorita un intercambio a la, tipo a las 6 de la tarde. Les comento que los tres, en este caso, Martín Cauterucho, Damián Batallín y Pato se fueron y vinieron a reemplazarlos Asprilla, Chaval Cejas, y ahorita están en Leonel Justiniano, ¿no? Los estamos esperando para poder dialogar con ellos. Linda la experiencia realmente. Yo creo que aquí el hincha se ha ido feliz, contento, refrigerio, fotos, firmas de por medio, así que es muy linda la expectativa que se vive aquí, chicos.
0: Y Brandon, también te quería consultar, ¿quién ha sido el más cotizado? Me estaban contando de que era Cauterucho, que era tal vez también Batallini. ¿Quién era el que tuvo más clientela el día de hoy?
7: Te digo que es una linda incógnita, yo creo que mañana lo vamos a ver. Decía bien Batallini, ¿no? Si habían puesto la nota, lo decía, vamos a ver mañana la plantilla, ¿cómo sale? Porque claro, hay que esperar los resultados, porque ahorita no se olviden que está aquí igual, está Asprilla, está el Chaval, está Leonel. Pero yo les digo, yo siento que más cotizado fue Patricio Rodríguez. Y tal vez ahí le sigue, en este caso, Damián Batallini. Por si acaso, la elección fue el sorteo. Digamos que si vos entrabas, si te tocaba, en este caso, Cauterucho, te tocaba. Si te tocaba Teini, era sorteo. Pero sí, la gente que salió satisfecha, contenta, con sus cajas de ser socios. Así que no hay ninguna queja. Ahorita, por ejemplo, siguen recibiendo lo que va a ser los socios. La gente se puede seguir acercando. Van a estar hasta las 8 en punto.
6: Bien, Brandon, nos mencionabas tú que en primera instancia estaban Batallini, el Pato Rodríguez y Martín Cauterucho. Yo creo que en base a las notas que escuchamos un poco, creo que el que más hizo socios fue Martín Cauterucho. Actualmente que está Dairon Asprilla, el Chaval Cejas y Leonel Justiniano, ¿cuál es el más cotizado, por querer llamarlo así?
7: Yo creo que está peleado acá, porque entre el Capi y está entre Asprilla, ¿no? Que los dos se van afectando. Como le digo, supongamos que ahorita está lleno Asprilla, pues se van a ir a lo que es Leonel. Así que es así, de acuerdo a la llegada. Pero igual, salen satisfechos, salen felices. Los jugadores las han recibido excelente. Cada jugador está acompañado con su asesor, ¿no? Los que son los más profesionales en este caso. Pero muy linda la actividad realmente que se está viviendo acá en las oficinas del Club Bolívar. De oportunidad, ¿no? Acá lo hablábamos, no siempre se dan estas ocasiones, ¿no? Hay que chocar fechas, que no exista partidos, ¿no? Ver también el día que esté la disponibilidad, así que hoy día se dio. Así que hay que ver, pero mañana va a ser interesante, ¿no? Mañana veremos qué jugador ha sido el más cotizado, ¿no? En esta venta de ser socios.
0: Así es, Brandon, y también va la consulta de más o menos, haces el cálculo rápido, ¿cuánta gente más que todo a esta hora que faltan 15 minutos casi para las 8 de la noche ya se ha hecho socio?
7: Siéndole sincero, en la tarde se llenó más. En la tarde se llenó más, yo creo que más alrededor de 100 personas y más vinieron. Ahorita ya está como cerrándose poquito, poco a poco se van acercando, pero sí, en la tarde estuvo totalmente lleno, ¿no? Pero ahorita, como les digo, va a seguir esperando Bolívar cuando tenemos las 19:34, así que vamos a seguir esperando. Y obviamente vienen acá y están siendo bien tratados por la gente de Bolívar. Como les digo, no hay ninguna queja, salen de acá y se van totalmente felices.
6: Una iniciativa 10 de 10 lo calificaríamos al respecto con esta nueva masa societaria que se está haciendo socio del Club Bolívar con jugadores del primer plantel. Brandon, ¿algún comentario más al respecto sobre esta iniciativa?
7: Como te cuento, estábamos hablando acá, igual, como te digo, los jugadores han salido totalmente felices, ¿no? De poder interactuar más que todo con hinchas, que a veces no hay estas oportunidades, de poder tener firmas también con ellos, que esas experiencias son únicas en este caso. Y ya mañana les comento que hay conferencia de prensa mañana, pero acerca de un convenio también que va a haber con una empresa también, así que ya mañana les daremos la larga actividad, que los que han venido lo han aprovechado. Entonces, creo que hoy día como unos 3 cumpleañeros vinieron, y imagínense, ¿no? Entras y que el plantel, que los jugadores te canten tu cumpleaños, te feliciten. Muy lindo la experiencia.
6: Una experiencia top que solo te brinda el Club Bolívar. Agradecemos la intervención de nuestro director Brandon. Los vamos a tener más adelante con un nuevo contacto, pero ya vamos cerrando este bloque dedicado, ¿no?, a la iniciativa del Club Bolívar. Brandon, ¿estás ahí? Te escuchamos.
7: Ahora sí, ¿me escuchan?
6: Sí, ahora sí, escuchamos, escuchamos.
7: Ahora sí, como les decía, sí, realmente una linda expectativa, un lindo evento.
6: Estamos teniendo problemas de señal, ¿no? Justamente con Brandon.
0: Sí, creo que lo perdimos a nuestro comandante Brandon.
7: Hola, ¿me escuchan?
0: Ahora sí,
6: tal vez. Ahora sí, te escuchamos, Brandon.
0: Hola, hola.
7: Perdón, la señal, les comento.
0: Bueno.
7: Que falla en las oficinas.
0: Dale.
7: Pero ya como ya para ir terminando también y puedan seguir en el...
0: A ver, ahí creo que...
7: Así que no nos vamos ya despidiendo, ya mañana nos reencontramos ya en el programa ya para hablar del partido del día domingo.
6: Así es, Brando, muchas gracias por tu intervención. Estuvimos escuchando a Brando, el director de Bolívar 24/7, ¿no?, al respecto con los comentarios, ¿no?, de cómo se hicieron socios hoy nuevos hinchas, con los jugadores, teniendo sus packs de bienvenida, sus poleritas, sus recuerdos, su firma y sobre todo esta experiencia única e inolvidable que hace el Club Bolívar.
0: Sí, la verdad que creo que no vamos a cansar de decir de que esta ha sido una linda iniciativa por parte de el gerente de marketing, Carlos Vargas, que al final creo que esa es la idea de cada club, de ya no ahuyentar al hincha, sino darle ese lugar que tiene el aficionado celeste, más que todo, de que siempre tiene

0: su lugar y también poder llegar a más gente. Es importante desde que usted pueda llegar, si es que ahorita está en cercanías de Obrajes, de que pueda hacerlo. Faltan 10 minutitos. Nos contó que falta solamente ya algunas personitas más para que cierre esta linda actividad. Pero bueno, vamos a ver también cómo llega a ser mañana los números de cuánta gente se hizo socio el día de hoy, Fabri.
1: Justamente, Carlitos, agradecer, ¿no?, a todos los hinchas que se han dado cita hoy a Obrajes para hacerse socios del Club Bolívar, socios celeste, dorado, platino. Esta iniciativa no hay que dejarla pasar, es por eso que nos hemos dedicado un bloque entero en el programa de Bolívar 24/7 para hacer hincapié en esto, ¿no?, que la gente es muy necesario que se haga socio y sobre todo estas iniciativas que van de la mano del jugador con el hincha. Vámonos a una pausa y al retornar vamos a hablar sobre el partido entre Bolívar y Blooming.
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0: 19 horas con 51 minutos. Gracias por seguir en sintonía y también está haciendo el aguante con nuestras redes sociales de Bolívar 24/7 Radio. Ahora ya nos toca entrar en el bloque cuando ya nos falta poquito para irnos, pero no queremos irnos también sin hablar un poquito sobre este partido que se nos viene. Hoy el equipo celeste volvió a los entrenamientos y estamos hablando del partido que va a tener Bolívar el día domingo contra Plumi por la Copa Paceña, 17-15, Fabri.
1: Sí, justamente Bolívar recibe por la Copa Paceña a un Blooming siempre complicado, un Blooming que viene mal anímicamente, hay que ser honestos, ya que perdió el clásico cruceño, pero con un entrenador con la mentalidad alta, ¿no? Que quiere venir a hacer un buen partido a la ciudad de La Paz. Vamos a recordar la escala de precios para este día domingo 27 de septiembre, partido a las 17:15 en el estadio de Hernando Siles.
0: Eso sí, las entradas Curva Norte van a ser 20 bolivianos, General 30 bolivianos, Preferencia 50 bolivianos y Butaca 70 bolivianos. Para el hincha oficial, Curva Norte 15 bolivianos, General 25, Preferencia 45 y Butaca 65. Y para los socios, para precios de los socios, Curva Norte 10 bolivianitos, General 20 bolivianos, Preferencia 40 bolivianos y Butaca 60 bolivianos. Yo creo que

0: Seguimos con los precios módicos. Además que los menores hasta los 15 años ingresan gratis a cualquier sector excepto butaca.
1: Precios bastante accesibles para un día tranquilo como es un domingo, 5 de la tarde. ¿Qué mejor plan que ponerte tu polera del Bolívar, tu pantaloncito, ir al estadio con tu bebé, con tu niño, con tu niña, con tu esposa, con la novia, con el amigo y deleitar un buen partido que va a brindarte Club Bolívar frente a Blooming, un Blooming que viene con ganas de querer ganarnos, ¿no?
0: Sí, está estrenando técnico. Hoy está en polla la firma el director técnico Cristian Paolici, que, bueno, esperemos de que sea la solución para este Blooming, de que ojalá de que pueda mostrar algo más de con competencia para, no solamente para complicarle a Bolívar, simplemente para que haya un mejor espectáculo en esta Copa Paceña, de que ha tenido muchos cuestionamientos, de que hay algunos partidos donde simplemente se devalúa los equipos, se llega a desgastar el mismo plantel, pero vamos a ver también cómo se puede plantear este partido el día domingo.
1: Y Bolívar, que no va a estar con equipo completo, no hay que recordarlo por el tema de la fecha FIFA. Bolívar no va a estar Carlos Tonino Belgar, no va a estar Robson Mateos, que están convocados a la selección boliviana, y a la selección de Panamá va a estar convocado Dorni Romero. Así que Bolívar tiene 3 bajas por convocatoria y por lesión aún esperamos el parte médico del Patito Rodríguez y de Leonardo Zavala.
0: Hay que buscar esas variantes. Bolívar tiene esas ese recambio necesario para poder entablar estos partidos. Ya lo hizo. Me parece que en cuanto a Robson y a Tonino, no creo que haya muchas variantes, porque puede entrar un Justiniano, puede entrar un Chaval Cejas, de que tiene que volver a hacer esos partidos determinantes, ser funcional en el medio campo, rehacerse de lo que hizo su partido en el clásico pasado, por igual por la Copa Paceña. Hay algunos puntos de que hay que seguir mejorando en cuanto a equipo, en cuanto a jugada, en cuanto a no ponerse nervioso al momento de abrir el marcador. Así que hay que ver cómo lo plantea el siguiente domingo el profesor Alejandro Restrepo.
1: Un partido complicado, ¿no?, en el cual nuestros jóvenes tienen que hacer sentir el protagonismo y sobre todo aprovechar las oportunidades, ¿no? Yo pienso que el medio campo va a estar poblado por el Chaval Cejas. Me gustaría que esté John García en este aspecto, ya que también puede jugar como un mixto, o en su defecto, ¿no?, Billy Arce también, para ganar minutos y sobre todo acoplarse y ambientarse más a lo que va a ser la ciudad de La Paz, sobre todo que ya a partir de la siguiente semana, que octubre, vienen los partidos más picantes del año.
0: Estos partidos yo creo que ya están para un Billy Arce, que tiene que ya de una vez entablar en el equipo, ser esa figura. Te resolvió el clásico en una jugada, pero me parece que la hinchada salió un poco molesta porque no se pudo ganar ese partido, porque creo que otra vez existe esa, tal vez esa confianza o ese desgano de tal vez de no poder jugar bien un partido o dar prioridad a otro. Así que es interesante cómo se va a plantear, yo creo que tanto desde el arco, que tal vez podría ser un Juan José López o tal vez un Chino Méndez, ¿no, Fabri?
1: ¿Te animas a hacer un pequeño once para el día domingo, Carlitos?
0: A ver, lo armamos rápido.
1: Lo armamos rápido. En el arco, Lampe, Juan José López.
0: Juan José López, yo creo que sí, hay que darle otra vez esa confianza.
1: Sí, Juan José López, ¿no? El hincha creo que lo quiere matar al respecto por ese error que tuvo entre Independiente, pero hay que recordar que esto es fútbol y es joven, ¿no?
0: Claro.
1: Si lo matamos a él, ¿con quién nos quedamos, Leo? Carlitos Lampe está ahí, hay que ser honestos, en la etapa final de su carrera, no de Bolívar directamente, así que hay que buscar el recambio. Lateral derecho.
0: Lateral derecho, yo me voy por Clayson Freita.
1: ¿Es Clayson Freita? Sí, yo me quedo con Clayson Freita. Me gustaría también que rote el Choco Paz. ¿Como central?
0: Como centrales me gustaría verlo. Mira que no sé si tal vez cómo estará, pero de la cabeza me siento de que este partido está para Fernando Mena y para Javier Arriaga.
1: Sí, yo creo que podemos jugar con Arriaga o con Mena. O en este caso me gustaría, a ver, no sé, me gustaría ver a Zavala junto con Aiguana tal vez como centrales, perdón, junto a Mena junto con Aiguana como centrales, con el fin también de rotar y conocer a más jugadores, ¿no? Jugadores jóvenes que está promocionando el Club Bolívar.
0: Sí.
1: ¿Como lateral izquierdo, José?
0: Como lateral izquierdo yo creo que va a ser José, o yo me jugaría por un Choquito Paz. Yo creo de que tendría que tener minutos para volver a ser ese jugador desequilibrante que tenemos por izquierda.
1: Tenemos que ser un poco más ofensivos. Blooming no va a venir a atacar, hay que ser honestos. Así que yo me juego por el Choco Paz. El medio campo, línea de 3. ¿Contención quién, Carlitos?
0: Contención, yo creo que vamos con doble 5. Me gustaría verlo. El tema de que creo que hasta ahora no se ha visto, o si recuerdo mal, el tema de no haber hecho jugar a Justiniano con Chavalcejas. Siento yo que no le hemos hecho jugar de
1: Justiniano
0: esa manera.
1: Justiniano con Chavalcejas, se parece bien.
0: Puede ser interesante. Y de quién más, este puede ser un mediocampo que podemos asegurar para los partidos determinantes contra Oriente en Santa Cruz, contra un Guavira en Montero, contra un Always Ready en la ciudad de La Paz. Van a ser partidos donde ya no podemos seguir ensayando alineaciones y puestos. Entonces me gustaría ver ese medio campo con Justiniano y el Chavalcejas.
1: Justiniano, Chavalcejas y...
0: Y los extremos.
1: Y los extremos, que en este caso serían por izquierda...
0: Yo me lo juego por un Billy Arce.
1: Billy Arce. Y por derecha, el Papu.
0: El Papu o John García, tal vez, para darle un descanso al Papu.
1: También, ¿no? Para darle un descanso, John García estaría como extremo. Y en la delantera...
0: En la delantera, a ver. Yo creo que va a apuntar por un Martín Cauterucho, tal vez. Por lo que no está Dorni, tendría que entrar un Bruno Miranda. Ya creo que la hinchada ya ha tenido mucha paciencia con él, con este jugador, de que sí te puede marcar un tal vez un 4-0, un 5-0, pero no te puede determinar un partido peleado. Yo creo que de una vez tenemos que ya explotar este tipo de aspectos con esos jugadores que tienen que tener más minutos, tal vez con esa, no sé si con esa presión de poder jugar bien estos partidos, asegurar partidos donde no se te complique por simplemente confiarte o marcar mal una jugada, o que el contrario venga y quién sabe de que Blooming con un nuevo técnico tenga otra idea y te venga a hacer un partidazo al Hernando Siles.
1: Sí, justamente yo creo que hay que asegurar, y Martín Cauterucho junto con Bruno Miranda serían las buenas opciones que va a tener el Club Bolívar. Y en el segundo tiempo un Dairon Asprilla, ¿no?, para ir ganando minutos, retomando de a poco. La designación arbitral para el partido, como árbitro principal, va a estar Javier Rebollo, y en el VAR Carlos García.
0: Ahí está la terna arbitral, de que va a estar también tanto en campo como en la sala VAR. Así que con esta información creo que ya estamos en tiempo cumplido. Mis amigos, la verdad ha sido un placer de haber estado una noche más acá con ustedes. Así que yo creo que nos vamos despidiendo, Fauri.
1: El tiempo es oro, Carlitos. 8 de la noche en punto, 20:00. Ha sido un placer, amigos y amigos, estar acá presentes en Bolívar 24-7. Hoy estuvimos justamente con la reactivación de socios con los jugadores del primer plantel. Y ya nos vamos despidiendo para poder mañana entrar en materia más intensiva respecto del partido del día domingo. Carlitos.
0: Así es, ya. Y para despedirnos igual, no me quiero olvidar, la página del Club Bolívar hizo también la felicitación por su cumpleaños al profesor Peñet San José, y también hacer el saludo cordial a la gente de Santa Cruz de la Sierra y también a la gente de Pando, que están de aniversario el día de hoy, Fabri.
1: Así es, justamente, felicidades a Pando, felicidades al profe Beñat, a dos tierras queridas en las cuales el bolivarista siempre está en su corazón. Nos vamos despidiendo de Bolívar 24-7, amigos y amigas, ha sido un gusto. Hasta mañana.
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